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0: tanto, tanto amor, nos cantaba Basilio en esta parte del programa. Y ahora vamos con la cumbia.
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0: Hay muchas personas que están de cumpleaños. Hay muchos amigos que están botando la casa por la ventana. Todos los días con melodía 104.

0: ahí está, lo mejor de la salsa aquí en Melodía 104.3, tocando de todo. Música mañana para todos ustedes, música mañana para todos los oyentes.
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0: De la radio del primer lugar en sintonía, somos Melodía 104.3. Y ahora vamos con una bonita salsa sensual. Hoy domingo, fin de semana, domingo familiar, escuchando Melodía.

Somos Melodía. Hoy domingo, fin de semana. Escríbanos al WhatsApp al 912-133-777. 912-133-777. Mándenos saludos aquí en Melodía 104.

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1: Continuamos con más canciones. Seguimos disfrutando este domingo espectacular, un domingo diferente, un domingo familiar, escuchando Melodía.

Dios, la bella Luno cantaba Mix Gilda, una bonita canción aquí en Melodía. Vamos ahora con una salsa, salsa de Guaynas. Demórame otra vez, nos canta Guaynas.

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2: Uy, qué bonito. Qué buena salsa ahora en esa parte del programa. Ahí están los Titanes de Colombia. No me vuelvo a enamorar. Canta. Como Melodía 104.3.

Somos Melodía 104.3 y ahora vamos con la buena cumbia, porque la cumbia se escucha mejor aquí en Melodía. La cumbia, aquí en la radio del primer lugar en sintonía.

Melodía 104.3. Y ahora vamos con una cumbia de recuerdo de aquellos años. ¿Qué le parece? A todos los oyentes de Radio Melodía, hoy domingo, fin de semana, un domingo diferente. Un domingo familiar escuchando Melodía.

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0: Somos Melodía 104.3, la radio que está en el corazón de los arequipeños, en esta parte del programa.
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2: Sí, muchísimas gracias a usted, don Renzo, a los oyentes de Radio Melodía. Reiterado, buenas noches. Hoy domingo 12 de julio, damos cuenta, siendo las 7 de la noche con 58 minutos. 2 minutos para las 20 horas, se han producido disparos en el distrito de Paucarpata. Exactamente, vamos a conocer que se han producido estos disparos en el pueblo joven Israel, en la manzana L, lote 16, comité 3, esto a la altura del deportivo El Peñón. Ya la Policía Nacional ha llegado al lugar, se ha acordonado la zona, y también el personal de seguridad ciudadana de la Municipalidad Distrital de Paucarpata, quienes han llegado a la zona. En breve estaremos ampliando la información, estamos yendo al lugar de los hechos. Justamente reiteramos esto en el pueblo joven Israel, en el distrito de Paucarpata, 98 de sangre. No nos olvidemos que hace muy poco también han asesinado a una persona y han dejado heridas a dos, esto en Ciudad Blanca, pues en casi la misma zona, Ciudad Blanca, Israel, donde se ha producido este hecho. En breve estaremos hablando de la información. Adelante usted, don Rex.
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0: 9 en punto en Melodía.
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0: 9:30.
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1: Muchísimas gracias a usted, don Renzo, a los oyentes de Radio Melodía. Reitero, buenas noches. Hoy domingo 12 de julio, siendo las 21 horas con 45 minutos, indicamos que hemos llegado al sector de Pocahontas, exactamente frente a lo que es el complejo deportivo El Peñón, que está 3 cuadras o 4 cuadras más arriba del Badén, donde se ha producido o se han realizado disparos a un inmueble, esto en el sector de la calle Nazaret, en la manzana H, lote 18, esto de propiedad de la señora Bárbara Laura. Se indica que habría llegado una persona en una motocicleta, o probablemente dos, pero a bordo de una motocicleta, y han realizado disparos a la vivienda del cual estamos mencionando. Esta es una vivienda de 3 pisos, y ha caído los disparos tanto en el primero y en el segundo nivel, en los vidrios, y ya llegó, los primeros en llegar hasta este lugar han sido los efectivos de la Policía Nacional, del 105 Radio Patrulla, la unidad de emergencia. Ellos son los que han llegado conjuntamente con el personal del SWAT. Posteriormente ya llegaron los efectivos de la Policía Nacional de la Comisaría de Israel. Quienes también han estado presentes son los serenos de la Municipalidad Distrital de Paucarpata, en apoyo lógicamente, para que la gente no ingrese porque se puso la cinta correspondiente y de esa manera se han realizado las diligencias. Actualmente se viene haciendo las diligencias porque ya llegó el personal de criminalística, este personal que es de la Divincri. También han llegado efectivos de la misma Divincri para la investigación correspondiente de este hecho que se ha producido minutos antes de las 8 de la noche en el sector de Paucarpata, exactamente en la calle Nazaret, en el pueblo joven Israel, frente al campo deportivo El Peñón. Entonces, continúan las diligencias, de repente tenemos algunos datos más adicionales posteriormente, pero reiteramos que esta información la hemos dado a conocer de un primer momento, de primera mano, y de ahí nos hemos dirigido aquí a este sector donde estamos actualmente. Entonces, no hay personas heridas, felizmente, no hay daños materiales en la vivienda, sí, daños personales no hay, personas heridas ni personas fallecidas. Ya la policía entonces tiene que trabajar para poder identificar la motocicleta, porque se hablaba de un automóvil, pero se ha descartado que haya participado o haya llegado en un automóvil. Lo que sí se presume es que hayan llegado en una motocicleta, se han semiestacionado frente al inmueble, esto de la manzana Chilote 18, y se han realizado los disparos. En la información, nosotros estaremos volviendo. Adelante usted, don Reyes.
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1: 10 en punto en Melodía.
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1: Que Dios derrame la bendición en cada uno de vuestros hogares. El día es de hoy, mañana y siempre. Y vaya el saludo cordial, fraternal, a nombre de toda la confraternidad internacional de chamanes del norte del Perú. Como siempre, a esta hora ingresando la voz amiga, la voz incondicional del gran chamán norteño Jonás, el hombre de las manos maravillosas y el alto poder mental. En este presente mes de julio, ya en el séptimo mes de este año 2026, señor, qué rápido están pasando los días, las semanas y los meses. Ya pasamos medio año, pero no todo está perdido. Para aquella persona que todavía se encuentra atravesando algún problema, alguna preocupación, algún sinsabor en la vida, hoy estoy acá para poder hacerle recordar que usted no está solo, que tiene un gran hermano de Dios, un hermano en el nombre de Dios, que es el gran chamán norteño Jonás quien te habla, a quien yo le digo que usted tenga toda la confianza de llegar a visitarme, a confiar, a preguntar aquel problema que te atormenta, a buscar la respuesta a esa pregunta que no te deja dormir, a encontrar esa solución al problema que hoy tanto te viene agobiando. Yo le digo a usted, señor, problemas tenemos todos en la vida, pero hay que saber sobrellevarlos. Dios nos dio el poder y sobre todo la inteligencia de poder nosotros discernir, pensar qué es lo que vamos a hacer para solucionar nuestra vida, porque Dios cada día nos regala ese día de existencia, ese día de vida, la cual es una nueva oportunidad para mejorar y enmendar cualquier error que usted haya cometido. La voz amiga de quien te habla, chamán, curandero, espiritista norteño, pero también soy consejero espiritual, es consejero social. ¿Cuántas personas que llegan de diferentes sitios y lugares
2: 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Como dice Dios, aprieta pero no ahorca. 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Voy a dar respuesta rápidamente a un mensaje que me escribió la señora Isidora. Isidora, me preguntas por qué estás mal de salud. Hace tiempo ya, un año que te vienes sintiendo mal. Buscas desesperadamente ayuda y no la encuentras. Isidora, eres una persona que has nacido bajo el signo de Géminis. Una persona que te gusta salir adelante. Así como confías, también eres desconfiada. Usted es una persona que, eso sí, la lealtad la tiene por encima de todas las cosas. Eres una mujer de carácter fuerte que te gusta siempre mirar hacia adelante. Pero hace un tiempo usted ha tenido problemas, escúcheme bien, con una persona que lleva por nombre Amanda. ¿Sabes quién es ella? ¡Amanda! Amanda es la pareja actual de tu ex marido, con el cual tú ya tienes problema hace más de 2 años. Problemas judiciales, problemas por alimentos. Hace tiempo, señora, usted se discutió exclusivamente con ella, diciéndole que le mande su esposo lo que es la pensión para sus hijos. Ella con usted tuvieron una discusión de palabras, lo cual desde ahí, esta mujer en acción de venganza y de cólera hacia usted, ha llevado tu nombre completo, la fecha de tu nacimiento, a una persona para malograrte tu suerte y dejarte completamente enferma. Pero el poder de Dios es grande. La fe mueve montañas, dice el poder de Dios. Y hoy tú me escribiste para yo poder darte solución a ese problema. 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Ya lo sabes. Escuchemos el siguiente mensaje, queridos amigos oyentes, en este presente mes de julio.
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2: Así es, queridos amigos oyentes, el tiempo en la radio siempre es corto, siempre haciéndole recordar a todos y cada uno de ustedes que en esta gran confraternidad de chamanes norteños, señor, desde el norte del Perú llega el gran chamán Jonás, quien te habla, el hombre de las manos maravillosas. Primero le voy a hacer una consulta en las cartas del tarot. Le voy a poder ver a usted qué es lo que está pasando en tu vida. Voy a poder ver en esas cartas del tarot si usted tiene algún espíritu, algún familiar que ya trascendió de este plano y quiera comunicarse con usted, o te quiera decir algo, o sueñas con alguien, pues venga, para yo poder decirle qué es lo que está pasando en ese sueño. Muchas personas me dicen: señor Jonás, hace un tiempo atrás sueño mucho con mi papá, con mi hermano, con mi hijo que ha fallecido. ¿Me quieren decir algo? Una pregunta puede cambiar tu vida. Una respuesta exacta, concisa le voy a brindar, porque quien te habla, el gran chamán norteño Jonás, no lo va a dejar que usted se consuma con su enfermedad, que usted se termine de perder en su problema. Más por el contrario, le voy a dar la solución, le voy a dar la curación, gracias a mis conocimientos norteños, señor. Desde Salas, Chiclayo, llega Jonás, quien te habla. 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Voy a dar respuesta rápidamente a otro mensaje, señor, que hoy en día me lo está escribiendo, pidiendo mucho, el señor Gregorio. Te voy a hablar, Gregorio, de todo corazón. Tu carta ha sido velada, tu carta ha sido conjurada. Y he podido ver acá también que hoy en día usted siente una pena muy grande porque vienes teniendo problemas maritales. Ya estás a punto de separarte de tu pareja, la señora Irma. Pero usted se pregunta por qué. Si hace 7 años te comprometiste, ya llevas 2 hijos con ella. Son una pareja que están saliendo adelante, pero hace 1 año ya que vienen teniendo problemas. Yo te voy a decir la verdad, porque acá he podido alcanzar a ver que usted ha perdido un familiar muy querido, un hermano que lleva por nombre Martín hace 4 años. Él te quería mucho, era tu hermano mayor. Ha podido ver yo a través de esta alma, he podido percibir que hoy en día la misma familia de tu esposa Irma, exclusivamente tu suegra, es una persona que tiene el corazón muy malo. Ella nunca te ha querido porque ella siempre ha dicho que su hija merece una persona profesional, no una persona de trabajo del día a día. Esta persona ha podido conseguir una prenda de ustedes y le ha hecho una separación. Ella tiene en mente un hombre, un pretendiente para su hija, con la cual ella piensa que ella va a ser feliz. Pero hermano, te hablo a ti de todo corazón, tú que me estás escuchando, en el nombre de Dios, visítame trayéndome una foto de los dos, que yo te voy a hacer ver con tus propios ojos qué es lo que le han hecho a ustedes. Porque esta mujer te ama, esta mujer te quiere. Irma te ha elegido a ti como el padre de sus hijos. 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Voy a saludar, señor, hasta la ciudad de Tacna, a la familia Gutiérrez, y no voy a mencionar el otro apellido, pero yo sé que la familia me está escuchando, porque ha llegado la semana pasada y me dice: hermano Jonás, muchas gracias, te estoy trayendo 2 familiares míos que quiero que usted le haga una consulta y los pueda ayudar. Porque esta persona hace un tiempo atrás había venido con su hijo mayor de 15 años. Un joven que no le encontraban por ningún y otro motivo. Ese malestar, esa enfermedad, le dolían los huesos, le dolía la cabeza. Le habían dicho que era una artritis, un reumatismo juvenil. Bendito sea Dios, estaba recibiendo un tratamiento que no era para él. Ya llevaba 4 meses con ese sufrimiento. Y yo pude poder curarlo a ese joven. ¿Cómo? Haciéndole una curación. Y cuando vi quién era la persona que le había hecho el daño, era su propio tío, hermano de su propio padre, por un motivo de venganza, señor, ni siquiera por un terreno, por un auto que había dejado su padre que había fallecido. Por eso se estaban peleando. Tanta maldad puede haber en el corazón de la misma familia. Yo a usted le haré ver con sus propios ojos el daño, la maldad, la brujería, si es que usted la tiene. Porque si yo veo que tu malestar y tu enfermedad está para ser tratado por la ciencia médica o en otro campo que no sea el curanderismo, yo seré el primero en decirlo. Porque recuerde que para el chamán Jonás no es ladrón aquel que roba, sino también aquel que miente. Si está en mis manos poder ayudarlo, yo le diré. Pero recuerde bien que tenemos que hacer una consulta en las cartas del tarot. Señor, podré verle a usted y decirle de dónde viene, para dónde va. Le podré indicar a usted qué es lo que le va a suceder en la vida. Y si tienes un punto negativo en tu existencia llamada brujería, le diré y le indicaré qué es lo que tenemos que hacer. 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A veces estoy ocupado atendiendo una consulta presencial. Señor, señora, pero hágalo con fe en el nombre de Dios. Póngame la fe en tu corazón. El amor y la confianza, Señor, sobre toda la fe, ponla en Dios. 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Ya lo sabe, escuchemos el siguiente mensaje en este mes de julio de este año 2026.
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2: Efectivamente, amigo oyente, el tiempo en la radio es corto. 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Dios los bendiga. Permiso.
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0: Continuamos con noticias internacionales en Melodía, la radio de Arequipa.
5: El Comando Central de los Estados Unidos confirma una nueva ola de ataques contra blancos militares iraníes. Aseguró que el objetivo es mermar la capacidad de atacar a embarcaciones en el Estrecho de Hormuz. A esta hora, fuentes iraníes constatan una serie de explosiones en su territorio. Es el resultado de una nueva escalada de tensiones entre ambos actores internacionales que se

0: construcción con ayudas internacionales. Estados Unidos e Irán han vuelto a intercambiar intensos ataques con misiles y drones, lo que supone una nueva escalada de tensiones entre ambos países. Medios estatales iraníes informan de que Estados Unidos ha lanzado ataques con misiles en la isla de Qom. Horas antes, la tensión se disparó este domingo en la región cuando Kuwait, Bahrein y Emiratos Árabes Unidos informaron de ataques aéreos iraníes contra su territorio y se escucharon explosiones en Qatar. Washington había atacado previamente objetivos iraníes en respuesta a los ataques contra el transporte marítimo comercial en el estrecho de Hormuz. Estos ataques llevaron al presidente de Estados Unidos, a Donald Trump, a anunciar el fin del alto el fuego que acercaba el fin de la guerra. Los enfrentamientos entre Estados Unidos, Irán e Israel comenzaron a finales de febrero. Pese al fracaso de este alto el fuego, Trump ha manifestado que las negociaciones siguen en pie. Y Luciano Sácara, analista, ofrece una perspectiva desde Qatar sobre esta situación. Luciano, nueva espiral de ataques cruzados. El régimen iraní reporta además proyectiles contra la isla de Qom y Kuwait. Además de Qatar, Jordania y Bahrein, decíamos, anunciaron nuevas agresiones iraníes contra puestos fronterizos. ¿Cuán grande es el riesgo de una mayor expansión de este conflicto?
1: El riesgo es muy alto. De hecho, que hayan participado tantos países en la represalia iraní demuestra que podríamos llegar a niveles de marzo en el tema de la confrontación, quizá no la intensidad, pero el hecho de que tantos actores estén involucrados en estas confrontaciones demuestra que la tregua no ha sido tal, no ha sido una tregua como se esperaba, que siempre ha estado muy frágil y que cualquier acusación de no cumplimiento del memorándum de entendimiento entre Estados Unidos e Irán dispara justamente estas represalias por parte de Estados Unidos y por parte de Irán, que en este momento no importa mucho quién es el que ha disparado primero, sino que los dos siguen diciendo que van a usar la fuerza y están usando la fuerza cada vez que hay una discrepancia, mientras que los dos siguen diciendo que el memorándum todavía está en pie y que los dos tienen la voluntad de negociar, lo cual genera mucha más incertidumbre acerca de qué es lo que puede pasar o hasta dónde puede llegar esta escalada mientras que las negociaciones siguen vigentes.
0: Gracias, Luciano Sácara, en Qatar. Y vamos a pasar al siguiente tema porque Israel celebrará elecciones generales el próximo 27 de octubre. Los comicios se consideran un plebiscito sobre el primer ministro israelí, Benjamin Netanyahu, del partido de derecha Likud, el mandatario que más tiempo ha estado en ese cargo en Israel. Las encuestas señalan que una mayoría de los israelíes quieren que Netanyahu deje el poder. El ex jefe del ejército Gadi Eisenkot, fundador del partido Yashar, se proyecta como su principal rival. Las de octubre serán las primeras elecciones en 40 años convocadas en la fecha establecida por la ley y las primeras en las que un gobierno completa su mandato en más de medio siglo. Son también las primeras elecciones en el país desde el comienzo de la guerra en Gaza. Y queremos ampliar esta noticia, lo hacemos con quien ven, con la periodista Maya Siminovich, en directo desde Tel Aviv. Maya, muchos saludos. ¿Y cuál es la perspectiva para el primer ministro israelí en las próximas elecciones, considerando, Maya, todos los frentes abiertos que tiene y también las acusaciones penales en su contra?
2: Pues hola, Jenny. Las perspectivas de Netanyahu es ganar. Él se presenta para ganar y esto es lo que cree él probablemente que vaya a suceder. Si bien, como decías, él ahora mismo no es su partido, más bien el Likud, sigue siendo el más votado. Siguen las encuestas diciendo hoy mismo, por ejemplo, que ganaría de ser hoy las elecciones 24 escaños de 120, que no parece mucho, pero aquí gobiernan solamente en coalición, mientras que el partido competidor Yashar, que mencionabas, que Yashar quiere decir recto, no torcido en hebreo, liderado por Gadi Eisenkot, general también de centro derecha, él estaría por unos 22 escaños, de manera que están muy muy reñidos. El Likud sigue siendo ganador, y cuando se hacen los sumas de todas las coaliciones posibles, pues el partido del Likud, con los que se podría coaligar, ganaría unos 53 escaños, que no llega a gobernar, pero tampoco la oposición, que ganaría tal vez unos 57. ¿Por qué? Porque están dejando a los partidos árabes afuera. Hay hay un viraje a la derecha muy claro, no solamente en los políticos, en los votantes también, y hay una decisión que tal vez se revierta, pero por ahora no lo parece, de no contar con ningún partido árabe, después de lo que pasó el 7 de octubre, siendo unos 10 escaños por lo menos en el Parlamento y el 20% de la población, de manera que va a ser súper reñido estas elecciones, pero sobre todo se va a dirimir todo en

0: en las negociaciones de la coalición de los días después.
1: Muy interesante, gracias Maya Siminovic en Tel Aviv. Y nuevos bombardeos de Israel sobre la franja de Gaza dejaron 6 muertos. Hoy, según fuentes médicas locales, al menos un hombre murió y 5 personas resultaron heridas en un bombardeo israelí contra el campo de desplazados de Al-Qidisia en Han Yunis. Otras 4 personas murieron en un ataque contra, según Israel, una planta de producción de armas. Esto es en la ciudad de Gaza. Y también murió por los disparos israelíes una niña de 8 años, según informan fuentes del enclave palestino controlado por Hamas, organización considerada terrorista por varios países. El total de fallecidos supera los 73.200 desde el pasado 7 de octubre del año 2023, cuando día de la masacre de Israel en Israel y cuando posteriormente Israel comenzó a atacar a Gaza en respuesta a esos ataques del día 7 de octubre que acabaron con la vida de 1.200 personas, mientras otras 251 eran secuestradas. Nuevo balance del terremoto del pasado 24 de junio en Venezuela. Según el gobierno bolivariano, hay 4.490 muertos y más de 16.700 heridos. Médicos de varios países tratan de evitar una crisis sanitaria de los campamentos provisionales donde ahora viven los damnificados. El gobierno venezolano diseña un plan que incluye la entrega de 200 viviendas y rechazó la posibilidad de que Colombia lidere la reconstrucción de las zonas dañadas como propuso el presidente electo de ese país, Abelardo de la Espriella. El político colombiano afirma al mandatario estadounidense Donald Trump dijo que, aunque no pretende desconocer la soberanía de Venezuela, planteará su idea a los Estados Unidos. El gobierno de Trump ejerce una fuerte presión sobre la presidenta interina Delcy Rodríguez en el cargo desde enero, cuando Nicolás Maduro fue capturado en una operación militar de los Estados Unidos. Y la periodista Elizabeth Oso tiene para nosotros hasta ahora la crítica y la crónica, quiero decir, también la crítica de esta situación, naturalmente, para los afectados allá en Caracas. Elizabeth, muchos saludos y hablemos, por favor, de las ayudas, por una parte, y reticencia, decíamos, por parte de algunos gobiernos latinoamericanos por la instrumentalización política de las ayudas. Y ayer hablábamos también del papel de la ONU y de otros organismos internacionales. ¿Cómo será canalizada entonces la reconstrucción?
2: Sí, Jenny, gracias. Un saludo especial para ti y tu audiencia. En efecto, el tema del manejo de los recursos genera bastante polémica. El gobierno interino ha señalado que la ayuda y la canalización de todo lo que tiene que ver con inversión para la recuperación del estado de La Guaira y otros estados en Venezuela será canalizado por la misión Venezuela Renace, dirigida por el ingeniero Jacqueline Faría. Es una entidad centralizada y será manejada férreamente por el interinato, según señalan autoridades locales. También se estima que el Fondo Monetario Internacional y el Banco Interamericano de Desarrollo aporten $200 millones cada uno al gobierno de Venezuela para iniciar la reconstrucción y también para armar los refugios temporales unifamiliares que señalábamos ayer. En todo caso, es una situación que está en movimiento, no ha llegado todavía el primer desembolso a Venezuela y sí, como señalabas en el reporte, el presidente electo de Colombia señaló que podría liderar el proceso de reconstrucción de La Guaira, pero bajo la tutela de los Estados Unidos, que obviamente tiene gran influencia en el interinato. Esto fue rechazado por Delcy Rodríguez y su gabinete de ministros. En todo caso, Jenny, se espera que la ayuda internacional llegue y se canalice de la mejor manera y, lo más importante, de forma transparente, Jenny.
1: Era nuestra colega Elizabeth Hostos en directo desde Caracas, Venezuela. Al menos 6 personas murieron y otras 7 resultaron heridas este domingo al ser atropelladas por un vehículo 37. En una feria en Viña del Mar, esto es en la costa central de Chile. Al parecer, el conductor, un cabo de infantería de Marina de Chile, que fue detenido tras el incidente, habría perdido el control del automóvil. Las causas aún están siendo investigadas. Las personas heridas, ninguna se encuentra en riesgo vital, precisaron los carabineros. Testigos afirman que el vehículo circulaba con exceso de velocidad. Y centenares de casas se hundieron bajo el agua en los departamentos colombianos de Arauca y Casanare. Las fuertes lluvias dejaron a más de 9.000 familias damnificadas, según informan las autoridades. El colapso de varias infraestructuras forzó la instalación de un puente militar entre Arauca y el vecino norte de Santander para enviar ayuda. El ejército y la Fuerza Aeroespacial también se movilizaron para rescatar a quienes quedaron aislados. Centenares de familias piden ayuda a las autoridades y aseguran que hace al menos una década que no sufrían una catástrofe tan grave como esta.
3: 38.
1: Han sido finalmente controlados los incendios forestales en la provincia de Almería, en el sur de España. Este domingo han comenzado a regresar a sus hogares los casi 1.500 evacuados. El balance de los siniestros habla de 7.000 hectáreas de terreno arrasadas. A esta hora se registran ya al menos 13 personas muertas y 8 desaparecidos. La población sigue conmocionada, naturalmente, tras uno de los incendios más letales en la historia reciente de España.
4: El panorama que dejó el incendio tras de sí es elocuente. Extensas superficies de terreno asoladas, la escasa vegetación calcinada. Los fuertes vientos, las altas temperaturas y la poca humedad hicieron a las llamas extenderse de forma impetuosa, dejando a los bomberos sin chances de atajar el fuego antes. Solo hasta la noche del sábado, el clima se tornó más benévolo.
5: Afortunadamente, las condiciones meteorológicas de la noche han sido sumamente positivas y sumado al esfuerzo colectivo de todos los cuerpos que están trabajando, de todos los efectivos, pues han conseguido algo que me parece fundamental, que es que podamos dar esta buena noticia de estabilización de este incendio tan cruento, complejo, difícil y terrible, ¿no?, como hemos vivido, ¿no?
4: El incendio en esta región de Andalucía se desató el viernes. La orografía escarpada con numerosos barrancos aloja varias comunidades y viviendas aisladas. Las víctimas quedaron atrapadas cuando intentaban escapar. Los residentes evacuados, muchos de ellos extranjeros que vacacionan en la zona, están conmocionados aunque ya puedan volver a sus viviendas. Siempre hemos sido conscientes de que vivir en el campo conlleva el riesgo de que se produzcan incendios. Sabemos que ha habido incendios en el pasado, pero ninguno tan grave como el que estamos viviendo ahora. Las tareas de búsqueda de desaparecidos continuarán en los próximos días. Los investigadores manejan la hipótesis de que el incendio se podría haber desatado tras un cortocircuito en un cable del tendido eléctrico.
1: Y más tragedias, porque al menos 27 personas murieron en el incendio de un pub de Bangkok. El fuego se declaró poco después de la medianoche en la local Na Lan Prao, en el norte de la capital de Tailandia. Y según el primer ministro del país, varios heridos fueron trasladados a hospitales. Las causas del siniestro se están investigando. Un músico que actuaba en el local aseguró que salió humo de un cuadro eléctrico cuando al escenario. Después se escuchó una explosión y el pub quedaba cubierto por humo. Muy rápido sucedió todo. Muchas de las víctimas, de hecho, fueron halladas en los baños, en la parte trasera del establecimiento. Y cambiamos de tono para terminar con lo siguiente, y es que el Mundial de Fútbol que se disputa en los Estados Unidos, en México y Canadá hace una pausa antes de unas semifinales de infarto. Pues por primera vez desde el año 1990 se han clasificado para esta siguiente fase 4 campeones del mundo. Francia se va a enfrentar a España el martes, mientras que Inglaterra se medirá contra Argentina el miércoles. Ese era el momento en Buenos Aires cuando Argentina se convertía en la última selección en asegurarse una plaza para las semifinales. El equipo liderado por Lionel Messi se impuso por 3-1 a la prórroga en Suiza y sigue buscando defender la Copa del Mundo levantada en el año 2022. La euforia de los argentinos. Y con esto terminamos las noticias. Muchas gracias por su sintonía. Hasta pronto.
6: Cientos de empleados protestaron en Wolfsburgo contra los recortes previstos en Volkswagen. 42. Según informes de prensa, 4 fábricas en Alemania y otros 50.000 puestos de trabajo podrían estar en peligro.
7: Was erleben wir seit ungefähr zweieinhalb Monaten?
3: El miedo y la incertidumbre atraviesan las naves de producción y las oficinas, no solo aquí en Wolfsburgo, sino especialmente en las plantas que se enfrentan a un cierre. Esta no es manera de tratarnos a los trabajadores.
6: Los sindicatos y los trabajadores consideran que la clase política tiene parte de la culpa de la crisis que atraviesa Volkswagen.
3: Necesitamos una política arancelaria diferente que proteja al sector automotor alemán.
6: Las plantas alemanas del grupo no están operando a plena capacidad. Estamos reduciendo la complejidad, enfocando nuestras tecnologías y orientando nuestro desarrollo y producción en los mercados hacia un carácter más regional. Además, estamos recortando excesos de capacidad, reforzando nuestro catálogo y adelgazando nuestra estructura. Mientras el Consejo de Supervisión se reunía por la tarde en Wolfsburgo, en el Parlamento alemán se debatía la crisis de la industria automotriz.
3: La crisis de este sector no es una crisis de empresas individuales, es una crisis de competitividad nacional. Afecta a los fabricantes, a los proveedores, a los trabajadores y, con ello, al corazón de la pequeña y mediana empresa.
6: Está previsto que las protestas en Volkswagen continúen a la espera de los resultados de las próximas reuniones del Consejo de Supervisión que decidirán el futuro de la empresa.
7: La resignación y el cansancio parecen marcar el estado de ánimo de los cubanos este lunes, cuando el país llegó al mediodía con un nuevo apagón a nivel nacional, afectando a alrededor de 10 millones de personas.
8: En Oscuritán, en apagón, no hay más nada, es lo que nos toca.
9: No, costumbre para los malos no hay. Esto es, ya tú sabes. Ahí apretar y apretar, pero no es fácil. Se cae el zen, no puedes dormir, trabajaste de noche. ¿Qué más te voy a decir? Mira la cara.
7: Es la tercera vez que el sistema eléctrico de la isla colapsa en lo que va del 2026 y la octava en casi 24 meses. La falta de electricidad agrava la situación humanitaria en la isla y obliga a los cubanos a improvisar como pueden para resolver lo más básico.
10: Papá cocina con las cocinitas esas, cuando venga ya la corriente que tiene que hacer el arroz, eso, rápido y ya. Pues yo se lo dije, compra carbón, si no más nunca comemos, nos morimos de hambre y todo.
7: Cuba se encuentra sumida en una crisis energética desde mediados de 2024, alimentada en parte por una red eléctrica precaria, también por el aumento de la presión de Washington sobre La Habana, con medidas como el bloqueo al petróleo.
11: Pero bueno, ya, de todas maneras, hace rato que no entra petróleo y eso, y no tenemos cómo resolver. Hay que resistir, como decimos los cubanos.
7: Mientras la operadora estatal eléctrica investiga los motivos del apagón, las experiencias pasadas indican que el restablecimiento del servicio de electricidad a nivel nacional podría tardar días.
6: La Eurocámara ratificó una versión del acuerdo comercial entre la Unión Europea y México que eliminará numerosos aranceles. Según la presidenta de México, Claudia Sheinbaum, esto facilitará las inversiones y la exportación de productos mexicanos a Europa. Del lado europeo se espera que el acuerdo beneficie al sector agrícola, ya que hasta ahora México protegía su producción con fuertes aranceles y recargos. Desde la entrada en vigor del acuerdo original en el año 2000, el comercio entre la Unión Europea y México se ha cuadruplicado, según datos de Bruselas. Justo cuando el gobierno mexicano intenta transmitir tranquilidad ante la decisión de Estados Unidos de no renovar en su forma actual el T-MEC, el fabricante de autos, Toyota, ha anunciado que trasladará parte de su producción de Tijuana a Texas. El traslado afectará a parte de la producción de la camioneta Tacoma, que se ensambla en el estado fronterizo mexicano de Baja California. Se trata de un proceso de transferencia de producción hacia Estados Unidos gradual que culminaría en 2030. La presidenta mexicana, Claudia Sheinbaum, descartó que esto tenga algo que ver con la negativa de Washington de prorrogar el T-MEC.
12: En Alemania, el ministro de Finanzas, Lars Klingbeil, presentó el lunes el proyecto de ley de presupuesto 2027, que enviará al Parlamento, reconociendo la necesidad de un mayor endeudamiento obligado por la caída de la recaudación fiscal, cuando el gobierno planea fuertes aumentos del gasto en defensa e inversiones públicas récord. El presupuesto prevé un endeudamiento neto de 203.000 millones de euros para el año 2027 y la reasignación de una parte del Fondo del Clima para financiar las cuentas generales. La propuesta estima una partida de 54.000 millones de euros para el Fondo de Infraestructura y 30.000 millones extra para el Ministerio de Defensa. Casi coincidiendo con la cumbre de la OTAN en Turquía, Canadá cerró un acuerdo para renovar sus submarinos militares con la empresa alemana de defensa y construcción naval ThyssenKrupp Marine Systems, reforzando los vínculos de este país con la OTAN cuando su gran vecino del sur pone en duda la alianza.
13: 48.
12: El primer ministro Mark Carney anunció que ThyssenKrupp fue la elegida para construir 12 nuevos submarinos para la flota canadiense. La empresa estadounidense de software Microsoft anunció el despido de 4.800 empleados, un 2% de su plantilla, tras haber ofrecido indemnizaciones a otros 9.000 trabajadores. La compañía planea invertir 190.000 millones de dólares este año en infraestructura de inteligencia artificial. Mientras tanto, el auge de la construcción de centros de datos encarece los chips y afecta a su negocio de videojuegos. En los últimos meses, las tecnológicas estadounidenses han recortado unos 120.000 empleos debido a la presión de costos, especialmente en el negocio de la nube. Meta Platforms informó en una presentación judicial que cuatro estados estadounidenses reclaman a la empresa sanciones por un total de 1,4 billones de dólares, tras acusarla de haber diseñado Facebook e Instagram para generar adicción entre los usuarios jóvenes y de haber engañado al público sobre la seguridad de esas plataformas. La demanda fue presentada por California, Colorado, Kentucky y Nueva Jersey. Meta ha negado las acusaciones y sostiene que la adicción a las redes sociales no es una condición psiquiátrica reconocida. El gobierno boliviano anunció negociaciones a nivel técnico con Petrobras. El objetivo es estudiar una posible ampliación de las operaciones de extracción y explotación de hidrocarburos de la compañía estatal brasileña en el país andino. Según el Ejecutivo, Petrobras está dispuesta a colaborar en la reestructuración del consorcio energético boliviano YPFB para aumentar su eficiencia. El gobierno boliviano busca así reactivar las inversiones extranjeras en su sector y reforzar el comercio con un socio tan importante como Brasil.
14: Juan Manuel Revay maneja esta pulverizadora con piloto automático. Los sensores se calibran para detectar malezas y aplicar herbicidas solo sobre ellas. Por GPS, esos sensores proveen información a una aplicación. Con ella, el propietario del campo y su asesor pueden gestionar mejor los recursos.
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14: La tecnología ha cambiado la forma de trabajar en este campo de la provincia argentina de Córdoba.
16: Fuerza, sí, muy poca. Mucha tecnología que tenés que ir asesorándote con cursos o así mismo que te explique algún colega.
14: Franco Di Pietro cultiva 1.100 hectáreas propias y alquiladas con soya, maíz y trigo. Utiliza inteligencia artificial, monitoreo satelital, telemetría y drones para cosechar más con menos semillas y agroquímicos. Hoy necesita otro tipo de capacitación para él y sus empleados.
17: El dron lo utilizo netamente para monitoreo de lotes. Es un dron con una cámara multiespectral en la que te define por color diferentes tonos de verde. Entonces lo uso para ajustar nitrógeno, por ejemplo, en maíz o en trigo. Podemos ver, gracias a las imágenes, si podemos llegar a tener alguna infección.
14: Su ingeniero agrónomo Andrés Méndez cree que Argentina, como potencia agrícola, necesita adaptarse a la llamada agrotecnología AGTech.
18: Sobre todo los ingenieros agrónomos, que no nos resignamos a que sabemos de la parte de cultivo, suelo y esto, sino ir a la parte tecnológica, porque somos nosotros los que les tenemos que dar esa viabilidad al cambio.
14: Ariel de Albera está jubilado, pero aún colabora con Di Pietro. Apenas terminó la primaria, empezó a conducir tractores.
15: Antes vos tenías solamente teclas. Hoy se programa en el monitor y la máquina prácticamente se automatiza sola.
14: A 125 kilómetros en la provincia de Santa Fe, 315 alumnos adquieren en esta secundaria agrotécnica los conocimientos tradicionales y también tecnológicos, con el ecógrafo propio o con visitas de empresas que traen maquinaria o drones que la escuela no puede comprar.
19: A veces la escuela queda un poco atrás en esa nueva demanda, pero bueno, intenta sostenerlo con otros aportes. Yo creo que hoy las habilidades blandas, tecnología de proceso, también son un fuerte de las escuelas agrotécnicas.
20: Ayuda mucho a no renegar el tema de estar en el medio del campo tratando de correr la vaca para ver la caravana, con un bastón poder ver y ya se te carga en un celular.
21: Nos llevan a empresas, las maquinarias, son todas con inteligencia artificial.
22: Siento que no nos va a costar tanto aprender el tema de las tecnologías.
14: Como cualquier joven de hoy, estudiantes son usuarios cotidianos de tecnología. Un avance que, por otro lado, ha reducido 70% el empleo rural entre 2002 y 2018. En Córdoba, Juan Manuel Revay disfruta la modernización de su trabajo, aunque reconoce que hay menos.
16: Se achicó también el tema de empleado, a lo mejor necesitabas 10 y ahora con 3 soluciona los trabajos.
14: Las futuras generaciones, como los empleados rurales, también deberán adaptarse al cambio permanente.
1: Estados Unidos e Irán han vuelto a intercambiar intensos ataques con misiles y drones, lo que supone una nueva escalada de tensiones entre ambos países. Medios estatales iraníes informan de que Estados Unidos ha lanzado ataques con misiles en la isla de Qom. Horas antes, la tensión se disparó este domingo en la región cuando Kuwait, Bahrein y Emiratos Árabes Unidos informaron de ataques aéreos iraníes contra su territorio y se escucharon explosiones en Qatar. Washington había atacado previamente objetivos iraníes en respuesta a los ataques contra el transporte marítimo comercial en el Estrecho de Hormuz. Estos ataques llevaron al presidente de Estados Unidos, a Donald Trump, a anunciar el fin del alto el fuego que acercaba el fin de la guerra. Los enfrentamientos entre Estados Unidos, Irán e Israel comenzaron a finales de febrero. Pese al fracaso de este alto el fuego, Trump ha manifestado que las negociaciones siguen en pie. Y Luciano Sácara, analista, ofrece una perspectiva desde Qatar sobre esta situación. Luciano, nueva espiral de ataques cruzados. El régimen iraní reporta además proyectiles contra la isla de Qom y Kuwait. Además de Qatar, Jordania y Bahrein, decíamos, denunciaron nuevas agresiones iraníes contra puestos fronterizos. ¿Cuán grande es el riesgo de una mayor expansión de este conflicto?
23: El riesgo es muy alto. De hecho, que hayan participado tantos países en la represalia iraní demuestra que podríamos llegar a niveles de marzo del tema de la confrontación, quizás no la intensidad, pero el hecho de que tantos actores estén involucrados en estas confrontaciones demuestra que la tregua no ha sido tal, no ha sido una tregua como se esperaba, que siempre ha estado muy frágil y que cualquier acusación de no cumplimiento del memorándum de entendimiento entre Estados Unidos e Irán dispara justamente estas represalias por parte de Estados Unidos y por parte de Irán, que en este momento no importa mucho quién es el que ha disparado primero, sino que los dos siguen diciendo que van a usar la fuerza y están usando la fuerza cada vez que hay una discrepancia, mientras que los dos siguen diciendo que el memorándum todavía está en pie y que los dos tienen la voluntad de negociar, lo cual genera mucha más incertidumbre acerca de qué es lo que puede pasar o hasta dónde puede llegar esta escalada mientras que las negociaciones siguen vigentes.
1: Gracias, Luciano Sácara, en Qatar. Y vamos a pasar al siguiente tema porque Israel celebrará elecciones generales el próximo 27 de octubre. Los comicios se consideran un plebiscito sobre el primer ministro israelí Benjamin Netanyahu del partido de derecha Likud, el mandatario que más tiempo ha estado en ese cargo en Israel. Las encuestas señalan que una mayoría de los israelíes quieren que Netanyahu deje el poder. El ex jefe del ejército Gadi Eisenkot, fundador del partido Yashar, se proyecta como su principal rival. Las de octubre serán las primeras elecciones en 40 años convocadas en la fecha establecida por la ley y las primeras en las que un gobierno completa su mandato en más de medio siglo. Son también las primeras elecciones en el país desde el comienzo de la guerra en Gaza. Y queremos ampliar esta noticia, lo hacemos con quien ven, con la periodista Maya Siminovich, en directo desde Tel Aviv. Maya, muchos saludos. ¿Y cuál es la perspectiva para el primer ministro israelí en las próximas elecciones, considerando, Maya, todos los frentes abiertos que tiene y también las acusaciones penales en su contra?
0: Pues hola Jenny, las perspectivas de Netanyahu es ganar. Él se presenta para ganar y esto es lo que cree él probablemente que vaya a suceder. Si bien, como decías, él ahora mismo no es su partido, más bien el Likud, sigue siendo el más votado. Siguen las encuestas diciendo hoy mismo, por ejemplo, que ganaría de ser hoy las elecciones 24 escaños de 120, que no parece mucho, pero aquí gobiernan solamente en coalición, mientras que el partido competidor Yashar, que mencionabas, que Yashar quiere decir recto, no torcido, en hebreo, liderado por Gadi Eisenkot, general también de centro-derecha, él estaría por unos 22 escaños. De manera que están muy, muy reñidos, el Likud sigue siendo ganador, y cuando se hacen las sumas de todas las coaliciones posibles, pues el partido del Likud, con los que se podría coaligar, ganaría unos 53 escaños, que no llega a gobernar, pero tampoco la oposición, que ganaría tal vez unos 57. ¿Por qué? Porque están dejando a los partidos árabes afuera. Hay un viraje a la derecha muy claro, no solamente en los políticos, en los votantes también, y hay una decisión que tal vez se revierta, pero por 58. Ahora no lo parece, de no contar con ningún partido árabe, después de lo que pasó el 7 de octubre, siendo unos 10 escaños por lo menos en el Parlamento y el 20% de la población, de manera que va a ser súper reñido estas elecciones, pero sobre todo se va a dirimir todo en las negociaciones de la coalición de los días después.
1: Muy interesante, gracias Maya Siminovich en Tel Aviv. Y nuevos bombardeos de Israel sobre la franja de Gaza dejaron 6 muertos hoy, según fuentes médicas locales. Al menos un hombre murió y 5 personas resultaron heridas en un bombardeo israelí contra el campo de desplazados de Al-Qidisia en Han Yunis. Otras 4 personas murieron en un ataque contra, según Israel, una planta de producción de armas. Esto es en la ciudad de Gaza. Y también murió por los disparos israelíes una niña de 8 años, según informan fuentes del enclave palestino controlado por Hamas, organización considerada terrorista por varios países. 59. El total de fallecidos supera los 73.200 desde el pasado 7 de octubre del año 2023, cuando día de la masacre de Israel en Israel y cuando posteriormente Israel comenzó a atacar a Gaza en respuesta a esos ataques del día 7 de octubre que acabaron con la vida de 1.200 personas, mientras otras 251 eran secuestradas. Nuevo balance del terremoto del pasado 24 de junio en Venezuela. Según el gobierno bolivariano, hay 4.490 muertos y más de 16.700 heridos. Médicos de varios países tratan de evitar una crisis sanitaria de los campamentos provisionales donde ahora viven los damnificados. El gobierno venezolano diseña un plan que incluye la entrega de 200 viviendas y rechazó la posibilidad de que Colombia lidere la reconstrucción de las zonas dañadas, como propuso el presidente electo de ese país, Abelardo de la Espriella.
2: 5 en punto en Melodía.

0: 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Muy buenos días.
1: Señoras y señores, tengan ustedes muy buenos días. Los saluda desde Arañari García. Que tengan un buen día, que Dios los bendiga, la Virgen de Chapi nos proteja a todos. Y dale gracias a Dios por el mejor regalo que tenemos los seres humanos, que es la vida. Sean bienvenidos a esta Radio Melodía, que transmite desde Arequipa, República del Perú, emisora auténticamente arequipeña. Hoy estamos lunes 13 de julio del año 2026. Los acompañaremos en la mesa de conducción, Daniel Castillo Maldonado, Gen Palma, y quien les habla, Edgar Añari García. En la sala de sonidos está Renzo, y en exteriores, nuestros reporteros en cualquier momento estarán informando para todos ustedes. Saludos cordiales para todos los amigos que ya están sintonizando Radio Melodía desde muy temprano. Un saludo para todos ellos, que tengan un día realmente muy bueno. Los amigos del volante, que siempre nos ayudan en la información, en su paso por diferentes lugares de Arequipa, nos informa de lo que ven. Igualmente los amigos comerciantes, para los amigos del agro, los amigos de provincias, los ciudadanos que están en el extranjero y que escuchan Radio Melodía, un saludo para ellos. Sí, siempre están en sintonía de Melodía. Los invitamos también a participar en el programa de hoy. ¿Por qué no? La participación ciudadana es muy importante para todos nosotros. Como adelanto, les indicaremos, a ver, contra viento y marea, hoy el gobierno regional inaugura el puente Arequipa-La Joya, pese a que la Contraloría
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1: observaciones, igual se va a inaugurar este puente. Se señala que estará presente el señor presidente de la República, el señor Balcázar. Y la pregunta es, ¿y por qué? ¿Ha hecho algo por Arequipa este señor? Pero bueno, lo dejamos ahí. Delincuentes hicieron 10 disparos a vivienda en el distrito de Paucarpata, específicamente en Israel, lo informaba Serafín, y en cualquier momento estará ampliando esta información. Los delincuentes siguen haciendo de las suyas aquí en Arequipa. 8 candidatos en elecciones para rector de la UNSA. Elecciones serán el día 17 de julio, viernes 17 de julio, elecciones en la Universidad Nacional de San Agustín. Cerro Verde modernizaría Canal Madre de La Joya. La inversión sería de 80 millones de soles. Dos extranjeros fueron detenidos por la Policía Nacional, acusados de extorsión. Estos delincuentes cobraban los préstamos gota a gota con una serie de amenazas. Felizmente fueron detenidos en Cerro Colorado. Dirigentes, como ya lo saben, del Sindicato de Construcción Civil fueron dejados en libertad. En Lima, delincuentes dispararon contra bus de Las Estrellas de la Cumbia. Sí, los delincuentes están cada día peor también en la capital de la República. 3 heridos fue el resultado final de esta acción delincuencial en Lima. También el Banco Mundial aprobó crédito de 77.2 millones de dólares para impulsar corredor turístico Arequipa-Colca.
0: 5-4.
1: Y para el Mundial de Fútbol. Mañana martes a las 14 horas, Francia enfrenta a España en Dallas, mientras que el día miércoles a las 14 horas también Inglaterra enfrentará a Argentina, esto en Atlanta. Muy bien, el saludo a nuestros compañeros de labores. Jaime, buenos días.
3: ¿Cómo le va? ¿Cómo le va? ¿Cómo le va? ¿Estamos bien, Renzo? Perfecto. ¿Cómo le va, don Edgar Añari? Buenos días. Buenos días también a don Daniel Castillo Maldonado. Renzo en sala de controles. Como siempre, ahí
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3: Está contento Renzo el día de hoy. Nos parece perfecto, nos parece muy bien Renzo, con todo el ánimo, iniciando esta semana, ¿no? Esta semana de hoy, 13 de julio del 2026. Claro, hoy 13 de julio del 2026, ¿ah? Y, bueno, ¿qué tal el frío? Está fuerte, ¿no, mi estimado Renzo? Sí. Ya lo había indicado el tsunami, así que estamos dentro de esa alerta, que este fin de semana, el sábado, el domingo y hasta hoy, hay un descenso de temperatura, así que vale todo para abrigarse, ¿eh? Tomen sus precauciones siempre, amigos oyentes de Radio Melodía y Melodía en la noticia. Muy bien, ¿qué tal el fin de semana, mi estimado Renzo? ¿Todo tranquilo? ¿Todo perfecto? Muy bien, nos parece muy bien. Siempre con mente positiva, ¿no? Con mente positiva. Técnico Blacky, ¿cuál es su reporte de esta noche, de esta madrugada? Aquí en el cercado de Arequipa, muchas personas en las esquinas se ha tenido durante la madrugada. Perfecto. ¿Presencia de Serenazgo? ¿También? Muy bien, también, ¿no? Y siempre vemos ahora que hemos llegado también a los amigos de Serenos, sus unidades ahí en zonas estratégicas también están. Un saludo para ellos, ¿ah? Un saludo para ellos. Bueno, y a todos los amigos oyentes de Melodía, muy buenos días. Efectivamente, hoy lunes, día importante, se entrega esta obra de lo que es el puente Arequipa La Joya. Pasamos por la Panamericana hace instantes. Seis. Ya se han habilitado, se han sacado los... estos topes o conos que estaban impidiendo el pase, por ejemplo, si uno quiere ingresar a Nueva Molina, ¿no? Entonces ya lo puede hacer. Ya lo puede hacer. Entiendo que por el puente, en el puente deben llegar hasta el puente, pero hay que esperar todavía la inauguración para poder pasar, entiendo así, pero ya lo que conecta, lo que empalma por la Panamericana ya está libre, por ejemplo. Hay un semáforo o varios semáforos que están ya también operativos.
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3: La señalización correspondiente, el pintado también. Así que va quedando todo listo para lo que va a ser la inauguración hoy de esta importante obra. ¿Qué nos parece después de todo, amigos oyentes de Radio Melodía? Porque eso es lo que se pedía, ¿no? Este tipo de obras, obras de envergadura y más aún que descongestione lo que es la vía de evitamiento. Vamos a ver, yo creo que sí, va a servir, estaremos atentos con nuestras móviles, estaremos atentos a la actividad que va a realizar
0: Cinco,
3: hoy entonces
0: siete.
3: El gobierno regional de Arequipa, entiendo, encabezado por el gobernador regional Roel Sánchez Sánchez, ¿no? Y que seguramente va a estar allí en esta apertura y en esta, digamos, inauguración. Obviamente, va a haber un impacto de todas maneras, la cantidad de vehículos ahora que va a soportar la vía de... La autopista, parte de Cerro Colorado, parte del Cono Norte, pero también va a aumentar a la vez un movimiento económico. Nos decían que ahí, por esta parte de Nueva Molina, incluso, se están habilitando algunos comercios, ¿no? Entonces, imagínense, sí, y eso es lo que trae, pues, a veces las nuevas vías, ¿no? Pero es lo más probable que también aumente el movimiento, el comercio en esta parte de la autopista Arequipa-La Joya y todo lo que salga hasta el Cono Norte de Arequipa. Enhorabuena, amigos oyentes de Radio Melodía. 5:07 a.m, es cierto, hay bastante información que comentar. Un saludo para todos los que nos siguen también vía internet www.radiomelodia.com.pe. Saludo para todos ellos, para todos los planteles educativos, porque va a ser todavía una semana de desfiles. Sí, los ganadores se van a presentar esta semana. ¿Qué tal competencia de la UGEL Norte también, ¿no? Entre el día sábado y el día domingo, también ayer en el cercado de Arequipa, el sábado hubo peleado, estuvo nos indicado en varios distritos, allí en Caima, el Honorio Delgado, en Cerro Colorado, hay un colegio
2: en la noticia.
3: Que por primera vez en su historia logró campeonar. Hasta los alumnos ahí se vieron cómo lloraban, ¿no? De alegría. Primera vez en su historia esta institución educativa campeona en el distrito de Cerro Colorado. El aliento de los padres, una fiesta patriótica que sí es tremenda. Enhorabuena, y esto reitero, va a continuar esta semana con el campeón de campeones, se viene la parada militar, nos acercamos cada vez más ya a lo que es el aniversario patrio, amigos
0: Cinco,
3: oyentes de Radio Melodía
0: nueve.
3: Y Melodía en la noticia. 5:09 a.m, que les vaya bien a todos, sin duda, que les vaya bien a todos, un saludo para los que ya están saliendo de casita, los que están despertándose, que les vaya muy bien. ¿Eh? Don Daniel Castillo, ¿cómo le va? Buenos días.
4: Hola, ¿qué tal? ¿Cómo estás, Jaén? Edgar, ¿cómo están? Renzo, muy buenos días. A los amigos oyentes de Radio Melodía, muy buenos días. Iniciando una nueva semana, como señalabas, Jaén, ya poquito a poco, acercándonos a la fiesta patria. Claro que ya estamos viviendo los momentos previos con esto de los desfiles. Ayer en la Avenida Independencia fue realmente extraordinario. Un ambiente festivo muy grande, de colorido, de alegría, de emoción, en fin, con la presencia de alumnos, padres de familia y las diferentes instituciones de nuestra ciudad de Arequipa, concretamente del Cercado, ¿no? Porque ayer fue la
0: Cinco,
4: participación
0: diez.
4: De los colegios del Cercado que pertenecen al ámbito de la UGEL Arequipa Norte. Ambiente de fiesta que se vive en nuestra ciudad y en todo el territorio nacional. Un detalle que siempre, ¿no?, incomoda, molesta de parte de los parlamentarios Por eso es que hay mucha duda, ¿no?, sobre lo que podrían hacer los futuros diputados y senadores que asumirán sus cargos, por supuesto, a partir del 28
0: Melodía.
4: De julio. Por ejemplo, la denuncia que se da a conocer de que entre junio y julio de este año, 23 congresistas, así como escucha, 23 congresistas han realizado viajes al extranjero. Mucha gente se pregunta, ¿y para qué si ya están al final de su periodo? ¿Cuál es el motivo, la razón, circunstancia para que estos congresistas viajen fuera del país?
0: 5, 11.
4: Para estrechar relaciones diplomáticas. Pero si están de salida, ¿qué cosa van a estrechar? Bueno, hay varios parlamentarios que han ido a Estados Unidos, Francia, Chile, Turquía, Paraguay, Suiza, Uruguay, mejor paro de contar, porque la gente se va a enardecer. Y la mayoría, coincidentemente, la mayoría de los congresistas que han viajado son de lapicito. Sí, sí, así como escucha, son de lapicito. De repente antes no viajaban ni a otra región, y ahora se dan el lujo, con la plata de nosotros, de viajar al extranjero, y a última hora, supuestamente para estrechar las relaciones internacionales. En fin, mejor ahí lo dejamos, porque estamos esperando que se vayan, pues que se vayan estos congresistas, que vengan los otros. Ojalá que no hagan nada.
0: 5,
1: que se vayan y no regresen.
4: Como dice el Guainito, que se vayan.
1: ¿Para qué lo necesitamos acá?
4: Y ahora los que vienen. A mí me preocupan más los que vienen.
1: Ah, creo que va a ser un poco más de lo mismo.
4: O peor.
1: De repente peor, ojalá. No seamos aves de mal agüero. Esperemos que trabajen ahí, bien. Porque, a ver, de Arequipa, los congresistas que hemos elegido a nivel
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1: de diputados.
0: En la noticia.
1: Increíble, ¿no? Pero, bueno, algunos han sacado latín que no saben qué van a hacer en el Parlamento. Qué terrible, amigos oyentes, lo de los representantes para Arequipa. Pero la población ha decidido así.
4: Sí, pues vamos a esperar. Hay que encomendarnos a todos los santos y, por supuesto, que nuestra mamita de Chapi bendiga
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4: a los diputados y senadores para que vayan por el camino del bien.
0: 5, 13.
4: Amén.
3: Claro que sí. Ánimo para todos. Vamos con información, amigos oyentes de Radio Melodía, a través de los principales titulares en Melodía en la noticia.
1: La Contraloría realizó una serie de observaciones sobre la ejecución del saldo de obra del puente Arequipa-La Joya, infraestructura que será entregada el día de hoy, posiblemente con la presencia del presidente de la República, José María Balcácer, siendo una de las situaciones adversas la falta de implementación de medidas para la gestión de riesgo respecto a la necesidad de un reforzamiento de los pilares. En este informe remitido en los primeros días de julio, el órgano de control precisó que desde el año 2021 la contratista anterior, Consorcio La Joya 2, realizó consultas para una evaluación en los pilares, requerimiento que no tuvo respuesta pese a los reiterativos. Incluso pese a que el gobierno regional de Arequipa reconoció la necesidad de hacer una evaluación sobre la infraestructura, la prueba de carga no se había realizado hasta el 18 de julio,
0: 5,
1: ni
0: 14.
1: Entregó los planos para la evaluación. Al respecto, el gerente regional del gobierno regional, Juan Carlos Blanco, indicó que en febrero del año 2025 la región respondió al contratista y a la supervisión anterior que no existía necesidad de reforzamiento estructural. Ya se ha comunicado esto a la Contraloría General de la República en el año 2025. Sin embargo, a través de un informe, la supervisión por contrata sugiere que se vuelva a hacer un estudio integral. Eso es lo que se ha implementado, según manifestó.
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1: en cuanto
2: noticia.
1: A los resultados de este estudio integral, Blanco señaló que estos se entregaron recién el viernes, en el cual se demostraría que el puente tiene las condiciones para garantizar la funcionabilidad de la estructura, aunque indicó que estos estudios iniciaron meses atrás. Esto no coincide con lo informado por la Contraloría, que indicó que al menos tomaría 30 días su realización.
4: Seguimos informando a través de Melodía en la noticia, y bueno, ayer la Avenida Independencia se vistió de gala y patriotismo para celebrar el 205 aniversario de la proclamación de nuestra independencia nacional en un evento cívico patriótico organizado por la UGEL Arequipa Norte y la Municipalidad Provincial de Arequipa. Bueno, y al final los resultados fueron los siguientes. En nivel primario, en categoría mixto, Luis H. Buroncle, Almirante Miguel Grau y al aire libre. En damas, María Auxiliadora Santa Dorotea. Varones primaria, San Juan Bautista de la Salle, San Jerónimo Muñoz Nájar. En el nivel secundario, en categoría damas, Juana Cervantes de Bolognesi, Micaela Bastidas, María Auxiliadora. Y en la categoría varones, Independencia Americana, San Juan Bautista de la Salle. Y hubo empate en el tercer lugar entre el Colegio Particular San Jerónimo y la institución educativa Manuel Muñoz Nájar. Momentos emotivos se vieron el día de ayer con la entrega de los 16 gallardetes correspondientes a las instituciones que lograron ubicarse en los tres primeros lugares en las diferentes categorías y subcategorías.
3: Informando a través de Radio Melodía, Melodía en la noticia. Más
4: se me duerma.
3: Sí, claro que no, amigos oyentes, en este lunes 13 de julio. Bueno, da a conocer Cerro Colorado entre candidatos millonarios y golondrinos. En Cerro Colorado, Radio la contienda Melodía por la alcaldía de Cerro Colorado reúne a 9 postulantes con perfiles marcados por patrimonios millonarios, antecedentes judiciales y cuestionamientos políticos. Entre ellos destacan la actual alcaldesa de Yura, Mirta Ruelas, Hermes Osco Polar, mientras otros candidatos presentan trayectorias vinculadas a la gestión pública y la actividad empresarial. Con la mira de las elecciones municipales, el distrito de Cerro Colorado se prepara para elegir a sus candidatos. Dentro de los 9 que postulan para la alcaldía
5: cerreña,
3: resaltan 2 figuras que acaparan la atención por motivos cuestionables. La candidata golondrina, lo conoce ahora así, ¿a quién? A la alcaldesa de Yura, Mirta Ruelas. Claro, de Yura quiere pasarse ahora a Cerro Colorado, imagínense. Hermes Osco, polar, relacionado con denuncias y sentencias que arrastran de su pasado. Mirta Ruelas Casillas, candidata por el partido Ahora Nación, fue elegida en los anteriores comicios en una campaña que se apuntaló en la gestión de su esposo fallecido y exalcalde Ángel Benavente Ruelas. Ruelas no tiene estudios universitarios, solo secretariado comercial, según lo que dan a conocer los colegas de Evidencia.p. No obstante, su poder económico es inmenso. Declara ingresos por 157,000 soles. Pero posee bienes en predios y terrenos por casi 2 millones de soles, que incluyen más de 10 propiedades no inscritas en SUNAR. No inscritas en SUNAR. Su parque automotor supera el 500,000 soles en más de 10 vehículos, camionetas, autos y camiones. Su perfil empresarial está ligado a la constructora Lajasag, Maiva Contratistas Generales y la Asociación de Irrigación La Candelaria Matagrayo. Además, la candidata es el ejemplo perfecto del término golondrino. Da a conocer en las elecciones queriendo mantenerse en el poder, pero ahora en un distrito más grande, desde Yura hasta Cerro Colorado. Sin embargo, en los últimos años, Ruelas ha perdido 14 millones de soles que su gestión no pudo certificar para ejecutarlo en beneficio de los vecinos pireños. De igual forma, en lo que va del año, su ejecución presupuestal apenas ha rebasado el 40%, cuando ya debería estar por más de la mitad. Y así quiere ser alcaldesa de Cerro Colorado. Por su lado, Hermes Osco Polar, de Arequipa Avancemos, se presenta como un bachiller en administración y gerente de la empresa Platinum Grupo SAG, quien en sus anteriores elecciones al mismo distrito registró 2 automóviles Ferrari, valorizados en más de 1,500,000 soles. Lo que motivó una denuncia por presunto lavado de activos presentada ante el Ministerio Público. A esto se suman 4 sentencias fundadas en su contra por demandas contractuales, obligación de dar suma de dinero, violencia familiar y pensiones, alimentos o de alimentos. Además, Osco arrastra el peso de una tragedia ocurrida en la campaña del 2022, cuando su hijo Nicolás atropelló a Percy Guaita, quien perdió ambas piernas. Familiares de la víctima acusaron al candidato de entorpecer la investigación y poner a un tercero como chofer para liberar a su hijo. Este es el informe que dan los colegas de Evidencia. Bueno, el cuestionamiento por conflicto de interés y el uso de influencias también rodea a Luz Marina Ceballos Patrón, candidata por Yo Arequipa, profesora con maestría en psicología clínica educativa. Ceballos no registra ingresos declarados en su hoja de vida, pero figura con bienes inmuebles por más de 900,000 soles. Su postulación es cuestionada por ser la esposa del actual gobernador regional de Arequipa. Y así hay varios, que se están presentando en Cerro Colorado, del cual llama la atención, amigos oyentes de Radio Melodía, en este informe, que sale, amigos oyentes, de Melodía.
1: Muy bien, seguimos informando Melodía en la Noticia. José Miguel Paredes Muñoz, de 33 años, de nacionalidad colombiana, y Yelimal Hernández Rojas, de 37, de nacionalidad venezolana, fueron detenidos por efectivos de la Divincri de Arequipa, acusados de integrar la banda criminal denominada Los Novios del Gota a Gota. Fueron intervenidos en flagrancia tras presuntamente extorsionar y amenazar a una familia durante el cobro violento de un préstamo en el distrito de Cerro Colorado. La intervención policial se realizó el último fin de semana, luego de que la pareja llegara en una motocicleta hasta una vivienda ubicada en la zona de Zamácola para exigir el pago de una deuda de 1.000 soles obtenida bajo la modalidad de préstamo informal conocida como Presta Fácil. Según la investigación, hace aproximadamente 2 semanas, una madre de familia solicitó el préstamo. Sin embargo, los cobradores comenzaron a exigir el dinero mediante amenazas constantes dirigidas contra ella, su hijo y otros integrantes de la familia. Durante el último cobro, los presuntos extorsionadores lanzaron piedras contra el vehículo de las víctimas, causando daños en las lunas, y los amenazaron de muerte. Los agraviados intentaron defenderse originándose una gresca en plena vía pública, situación que permitió alertar a la policía. Los efectivos incautaron 2 celulares que serían utilizados para coordinar los cobros, así como una motocicleta de placa 7645S en la que los investigados se movilizaban.
4: Somos Melodía en la Noticia. Vamos con más información. La Oficina Nacional de Procesos Electorales, OMPE, informó que el viernes 24 de julio se realizará el sorteo público de miembros de mesa para las elecciones regionales y municipales. A nivel nacional se designarán más de 817 mil ciudadanos que ejercerán este rol, miembros de mesa, durante la jornada electoral, señaló el organismo electoral a través de su cuenta de X. Las elecciones regionales y municipales 2026 se llevarán a cabo el domingo 4 de octubre a nivel nacional, con la participación de 83 organizaciones políticas. En dichos comicios se elegirá a un total de 13.148 autoridades subnacionales, 25 gobernadores, 25 vicegobernadores regionales, 364 consejeros regionales, así como 196 alcaldes provinciales, 1.696 alcaldes distritales, 1.724 regidores provinciales y 9.118 regidores distritales. Hay que prepararse, ¿verdad? 24 de julio, sorteo de miembros de mesa para las elecciones regionales y locales que se llevan a cabo el próximo 4 de octubre.
3: Seguimos informando a través de Radio Melodía, Melodía en la Noticia. Más información, un poco más de los desfiles de ayer. Atención, efectivamente, la Avenida Independencia volvió a convertirse en el escenario del civismo escolar con el desfile organizado por el AUGE de Arequipa Norte, ¿no?, que reunió a más de 2.500 estudiantes de 34 instituciones educativas del cercado de Arequipa. Sí, estuvieron ahí, se ha abarrotado también la Avenida Independencia, que va a servir nuevamente para otro desfile de campeón de campeones, para lo que es la parada militar también, ¿no? Entonces hicieron su paso muchas instituciones educativas, ¿no? Como diría Daniel Castillo, señoras y señores, ¿no? Así se presentaron ayer los escolares, por ejemplo, de lo que es primaria mixto de los colegios del cercado. Primer lugar ocupó Luis H. Boruncle. Y segundo lugar, la institución educativa Almirante Miguel Grau. En primaria, mujeres. Primer lugar, institución educativa María Auxiliadora. Y segundo lugar, institución educativa Santa Dorotea. Primaria, varones. Institución educativa San Juan Bautista de la Salle. Se llevó el primer lugar. Segundo lugar, la institución educativa San Jerónimo. En secundaria, 24. Mixto. Ganó el primer lugar, en este caso, Harvard Brunner. Segundo lugar, la institución educativa Gran Pacificador Linus Pauling. En secundaria, mujeres, primer lugar, la institución educativa Juana Cervantes. Segundo lugar, Micaela Bastidas. Y en secundaria, varones, una vez más, en el primer lugar, ¿quién? Institución educativa que esta semana está de aniversario. Hablamos de la institución educativa Independencia Americana, y en el segundo lugar, San Juan Bautista de la Salle. Son los que van a participar también ahora en Campeón de Campeones.
1: Seguimos informando, Melodía en la Noticia. el directorio ejecutivo del Banco Mundial aprobó un préstamo de 77,2 millones de dólares para financiar el programa de fortalecimiento del corredor turístico Arequipa-Colca. La iniciativa impulsada por el Ministerio de Comercio Exterior y Turismo Mincetur busca potenciar 25. Uno de los principales destinos turísticos del sur del país mediante un modelo de desarrollo integral que combina infraestructura, conservación del patrimonio y mejora de los servicios para visitantes. El programa contempla la ejecución de 33 proyectos estratégicos en las provincias de Arequipa y Cayoma, orientados a cerrar brechas de infraestructura y elevar la calidad de la experiencia turística. Las intervenciones abarcarán sectores como turismo, cultura, transporte, saneamiento, salud y gestión ambiental, con un enfoque multisectorial para promover un desarrollo sostenible de la zona. La distribución de las inversiones comprende 10 proyectos destinados a la recuperación y puesta en valor del patrimonio cultural, 9 para fortalecer los servicios turísticos y la gestión del destino, 7 orientados a mejorar la conectividad vial hacia los principales atractivos, 5 relacionados con agua y saneamiento y 2 enfocados en la mitigación ambiental y el fortalecimiento de los servicios de salud. El ministro de Comercio Exterior y Turismo, Martín Gómez Vela, destacó que la aprobación del financiamiento es resultado del trabajo conjunto entre el gobierno peruano y el Banco Mundial y también el gobierno regional de Arequipa. Según señaló, el proyecto permitirá generar empleo, mejorar la infraestructura básica y dinamizar la economía local, beneficiando a artesanos, agricultores, guías turísticos y otros emprendedores de la cadena de valor del turismo, con especial atención en mujeres y jóvenes. El Mincetur indicó que esta iniciativa busca convertir al corredor Arequipa-Colca en un modelo de desarrollo económico descentralizado que pueda replicarse en otras regiones del país.
4: Seguimos informando, somos Melodía en la Noticia. Vamos al ambiente deportivo. Queda pocos días del Mundial, estamos prácticamente a una semana, creo, ¿no? Ya de concluir el Mundial de Fútbol. El domingo termina, efectivamente, la gran final, pero ingresamos a las semifinales. Por ejemplo, como señalaba 27. Edgar al inicio del programa, se han programado para el día de mañana el primer partido de la semifinal entre Francia y España. ¿Quién ganará? No lo sabemos. Difícil compromiso. Y el día miércoles, la otra semifinal, Inglaterra versus Argentina. Aquí hay toda una historia, ¿no? De problemas políticos, en fin, etcétera. Pero hablemos de fútbol, hablemos de fútbol. En deportes, ya Argentina le ganó en alguna oportunidad a Inglaterra, ¿se acuerdan ustedes? Con el gol de la mano de Dios, como se le denominó el gol de Maradona en México, ¿no? Entonces va a estar complicadísimo el asunto entre este martes y miércoles en las semifinales de la Copa

0: totalmente agotados.
1: Sí, bueno. ¿Y sabe qué le decían a Messi? Mm.
2: Che, Radio Melodía.
1: Qué grande que sos vos, che.
0: Dice que están los argentinos intentando por todos los medios conseguir el título mundial para que Messi se pueda despedir con un galardón de ese nivel.
1: Ya fue fácil, que jueguen la cancha y claro, ganen.
0: Que ganen, ¿no es cierto? Y que, sí. Y que consigan el título. Ahora, en el partido de Francia con España, ¿cuál de los dos podría ganar? Pues nunca se sabe, ¿no? Con futbolistas de tan alto nivel, en donde las estrellas que tienen son los que finalmente 29. Definen los partidos. Pero me parece que Francia está mucho mejor, es un equipo mucho más fuerte en todas sus líneas. España tiene un toque de fútbol increíble. Bueno, veremos qué es lo que pasa, ¿no? Porque con jugadores y seleccionados de ese nivel, nunca se sabe. Aquí no hay favoritos de ninguna manera. Bueno, cualquier cosa puede pasar en este importante compromiso, que es imperdible para todos nosotros los aficionados al fútbol.
1: Sí, señor.
0: Sí, señor.
1: Vamos a esperar.
0: Pongaré la firma.
1: Pongaré la firma.
0: Bueno, no nos perderemos entonces el partido este de Francia con España, amigos oyentes. Bueno, ¿quién llegue en mejores condiciones? Más entero, me parece que Francia. España ha sufrido algunos juegos lesionados, golpes, Pedri no está en su mejor nivel, que es el conductor realmente de España, también ha recibido bastantes golpes, un jugador un tanto bajo de estatura, un poco endeble creo yo,
2: 5,
0: pero bueno, ahí está, ¿no? Ojalá que se recupere totalmente Pedri, que es uno de los elementos básicos allá en España, en la selección española, que espera conseguir el título mundial al igual que Francia. ¿Quién ganará? No lo sabemos. Iremos a la pausa, volvemos, Melodía.
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6: Bueno, continuamos con más información a través de Radio Melodía, Melodía en la Noticia. Para hoy, 5:31. Hoy estamos el lunes 13 de julio del año 2020.
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6: Somos Radio Melodía, la radio del primer lugar en sintonía. Sí, 5:31, 5:31, vamos al desarrollo de noticias, desarrollamos información, amigos oyentes. Vamos a tener también reportes en cualquier instante de nuestros compañeros de trabajo que están informando durante la noche, en la madrugada. Vamos a ampliar un poco más qué pasó allí en lo que es el pueblo joven Israel, indican que balearon a un domicilio. ¿Cuántas balas? Imagínense, a un domicilio. En breve, seguramente, don Serafín nos va a ampliar la información de el distrito de Paucarpata. Llamadas telefónicas en el 28-5152-206095, además del 20-4420 y el 20-5811 a su disposición, amigos oyentes de Radio Melodía, Melodía en la Noticia, hoy lunes 13, que probablemente, aunque sí lo han confirmado desde el gobierno regional de Arequipa, que llega el presidente de la República para la inauguración del puente Arequipa La Joya o también puente Virgen de Chapi, como lo están dando a conocer, ¿no? Pero más lo conocen a veces como puente Arequipa La Joya, ¿no? Entonces, este puente que seguramente va a servir bastante, amigos oyentes de Radio Melodía, está previsto para hoy. La avenida
1: Ollaneche. ¿A qué hora? Me están preguntando.
0: ¿A qué hora? 10:00 a.m. con 30 minutos. Según la información que tenemos, ¿no? Hasta el momento.
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0: Aunque usted sabe, ¿no? Aquí las cosas cambian en minutos, pero la información que teníamos era a las 10:00 a.m.
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0: Es probable que llegue el presidente de Balcácer. Y yo me pregunto lo personal, ¿para qué?
1: Exactamente. Coincido con usted, pero ahora todo estará sujeto a la llegada del presidente de la República, si es que así se confirma, ¿no? Llegará 11, 12, como usted dice, ¿y cuál es la razón de que llegue?
6: Claro, porque hay un señor Balcázar. No un comunicado, digamos, han sacado lo del gobierno regional de Arequipa, una especie de
2: 33.
6: Invitación, ¿qué dice? A ver, un sueño hecho realidad, inauguramos el puente Virgen de Chapi, más conectividad, más desarrollo para Arequipa, con la presencia, dicen, con la presencia del presidente de la República, José María Balcázar, lunes 13 de julio, 11 de la mañana en punto, puente Virgen de Chapi, autopista Arequipa La Joya, cambio y desarrollo, gestión 2023-2026, es lo que han difundido durante este fin de semana, incluso han invitado a los medios, los han convocado.

0: A los medios, a ver,
1: ¿cómo,
0: Pablo,
1: cómo?
0: Y
1: invitar o convocar.
0: Pablo y
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0: Se va a poner de acuerdo porque dice que, a ver, dice invitación. El gobierno regional de Arequipa tiene el agrado de invitarlos a la cobertura periodística, a la ceremonia de inauguración del puente, con el propósito de facilitar su traslado, se pondrá a disposición una movilidad para la prensa, el cual estará esperando a las 7:30 y hasta las 8:30 en la Plaza San Francisco. Allá.
1: 8:30.
0: A las 8:30 los van a esperar.
1: Los ¿para van qué a esperar tan temprano?
0: Sí, pues, ¿no? Entonces,
3: un paseíto, un paseíto.
1: Porque no demora mucho de aquí hasta el puente, ¿o sí?
0: Oh, sí, pues, sí,
4: con 5:34.
0: Claro, más o menos, por lo menos, ¿no?
1: 8:30, 9:30, se tienen razón, ¿no?
0: Sí,
1: van a llegar temprano.
0: Sí.
1: Pero yo tenía conocimiento que era a las 10:30, en el afiche este que está circulando a las 11 de la mañana. Pero bueno, sea a las 10:30, sea a las 11, bueno, que se inaugure, pues, si está reuniendo todas las condiciones técnicas el puente. Que va a servir, claro que va a servir. No hay que olvidar que solamente es uno de los componentes de una obra que demora demasiado.
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1: solamente en el
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1: Puente, ¿saben cuántos años se han demorado? 9 años. Y el presupuesto se ha duplicado. Son 9 años. El puente, recordemos que estuvo oxidado, ¿no? Bastante tiempo. Finalmente lo arreglaron. El puente lo arreglaron porque es una estructura metálica y va a servir. Va a servir, claro. Va a servir para el tránsito vehicular, especialmente de carga pesada, que va a ir por una vía auxiliar que también ha costado muchos millones, que es por La Molina. Bien, entonces estaremos a la expectativa con nuestros compañeros de labores para esta información.
3: A ver, saqueme de duda, Jaén. ¿Escuché decir que ya está abierta la vía por el puente o entendí mal?
0: El empalme, que va de Nueva Molina a la Panamericana.
3: Es que, claro, por eso. Entonces claro. Se entiende que están pasando los vehículos, porque ayer tengo entendido que hubo una prueba en vacío o algo así.
0: Ya.
3: Estuvieron ahí los técnicos y demás, entonces los camiones sobre el puente y demás.
0: Sí, entonces, sí, también vimos, ¿ah? El sábado también vimos lo que usted indica, el sábado cuando más estuvimos en dirección, saliendo de Arequipa,
3: ya.
0: Vimos a altura de Nueva Molina que había muchas unidades pesadas en el puente, no sé si estuvieron haciendo una
3: prueba en vacío.
1: La prueba.
0: Una prueba, claro. De repente, ¿no? Y a lo que me refería esta mañana es que el empalme, ¿no?, que da Nueva Molina estaba con grandes conos y todo ello, pero ahora ya está despejado, es como que uno puede entrar ya a Nueva Molina por la pista nueva. Tanto los que vienen de Max Pedregal, de los que vienen de Camaná, entonces ya podrían ir con dirección hacia el puente.
4: 5,
0: esa parte
4: 36.
0: Está libre. Ahora, en sí, el puente, entiendo que...
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0: Sí, ¿no? Lo que sí nos decían también don Edgar, Daniel, es que está oscura toda esa parte, faltaría iluminación. Toda esta parte que uno se va acercando al puente de Arequipa La Joya, y está bastante oscuro, no sé, ahí tendrían que coordinar, ¿no?, la iluminación. Sí, no tiene iluminación, ese aspecto sería bueno preguntar también a las autoridades de la región.
1: Habría que coordinar, ¿no?, con la empresa que presta el servicio de electricidad para que sí, porque esto puede generar accidentes.
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1: noticia.
4: Entonces,
1: ¿por qué no hacerlo? Ahora, los vecinos que viven o los ciudadanos que viven a ambos lados de la vía, antes de llegar al puente, estaban reclamando algunas medidas de seguridad. Y tienen razón. Tienen razón, también lo han reconocido los señores del gobierno regional. Hay que mejorar, entonces, para darle seguridad a la población, porque ahora gran parte del tránsito vehicular que iba por la vía de evitamiento, especialmente de carga pesada, va a ir por este lugar. Y hay que darle las medidas de seguridad para evitar accidentes.
4: 5:37.
1: Para evitar accidentes del cual luego nos estemos lamentando. Entonces, que le vaya bien con lo del puente.
0: Sí.
1: Es necesario el puente, claro. Y no solamente ese, necesitamos muchos puentes aquí en Arequipa, pero no demorarse tanto tiempo.
0: Ahí vamos con la llamada telefónica. Adelante, buenos días.
5: Buenos días, señor presidente.
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0: ¿Qué tal?
5: Para dar una opinión al respecto del puente, claro que es una necesidad vial, pero la salida hacia el puente está mal, porque los vehículos van a seguir ingresando hasta Llamagás, ocasionando caos. Tráfico de Llamagás recién desvía hacia el puente La Joya. Esto cuando debería de ser antes del ingreso hacia la ciudad. Me refiero hasta el kilómetro 16, más o menos de ahí de la urbanización Los Milagros, por ahí debería ser el desvío, o si no, de la Pascana.
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5: Entonces, para 5, que puedan
4: 38.
5: Los vehículos pesados de frente ir sería a La Joya y no ingresar hasta Llamagás. Pero sin embargo, ahorita de Llamagás recién desvía, entonces hasta ese punto el caos vehicular va a seguir congestionándose. Esa es mi opinión, señor presidente. Muchas gracias.
0: Gracias por su participación.
3: Y no deja de tener razón, Jaén.
0: Claro.
3: Sería el desvío extraordinario a la altura del Señor de los Milagros.
0: poco más, ahí,
3: porque
0: más arriba,
3: hasta
0: ¿no?
3: Yamagás ya se satura el tránsito y todo está poblado.
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3: ciudad
2: en
3: municipal,
2: la noticia.
3: Ciudad de Dios, claro. Y demás.
0: O sea, va, todo esto va a desembocar en claro, la altura de Yamagás y un poco más arriba está el paradero Ciudad Municipal. Toda esta parte va a ser ahora uy.
1: Está terrible.
0: Sí.
1: Ojalá
0: sí.
1: Más bien que se coordine, ¿no? Con, diríamos, con Serenazgo, de los gobiernos locales que tiene jurisdicción, con la Policía Nacional también. ¿Podría ser? Yo creo que sí. Pero veremos, a ver. Una vez que esté totalmente ya en uso, se tendrán que corregir algunas cosas
4: 39.
1: En el camino.
4: Sí,
1: ¿por qué no?
4: Impacto,
1: claro, no, de todas maneras. Entonces, aquellos problemas que se tenga en el camino se tienen que corregir. Bien, vamos a ir a exteriores. Está Yoral antes que se nos enfríe con información. Yoral, buenos días. ¿Yoral?
3: Yoral.
6: Sí, hola.
1: ¿Qué pasó?
3: Hola. Camarón controla.
1: Está arrancando. Es petrolero, pues, por eso necesita calentar.
3: Para mí parece una motocicleta eléctrica.
6: Ese es el efecto Jaén. Bueno, que haya tenido un feliz fin de semana y bueno, empezar con fuerza, con ganas, con ánimo el día lunes. Lo que no paran de chambear aquí es la Policía Nacional del Perú. Bueno, estamos antes que nada, hasta ahora no hacen absolutamente nada por esta tapa de buzón al ingreso del distrito de Socabaya. Pase usted de la tercera torrentera, están los portalitos, bienvenidos a Socabaya, el Lonco te da la bienvenida, pero hay un semejante buzón, está ahí sin la tapa. Han puesto unos cartones para que...
4: 5:40
6: No estén
2: cayendo. 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
6: En ese hueco, en ese buzón, que es totalmente peligroso. Algunos hacen maniobras peligrosas porque recién se percatan y tienen que ir hacia su derecha, hacia su izquierda. Eso entonces, Yamaito. Parece que fuese a par, pero no han solucionado, no sé si es suyo, pero finalmente pues la municipalidad de Socabaya tendría que hacer algo, ¿no? Una tapita, ¿cuánto será? 50, 30, 40 soles para ponerla y yo creo que se soluciona ese tema.
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6: A lo que es, bueno, el Andrés Avenido Cáceres, poca afluencia de público, como hoy es lunes, pero sí en el óvalo siempre hay vehículos estacionados que al parecer tienen su... abren la puerta trasera y es su baño público ahí en el óvalo. Hay también un aniego que viene desde las 4 días a esta hora de la mañana. Y ahora que nos encontramos aquí en el hospital Honorio Delgado, estamos con la presencia de la policía de comisaría de Colque Apaza. Ellos están en custodia de una persona de
4: 5:41
6: que ha sufrido un despiste, se encuentra en estado de grave y por ello pues está en custodia y está en calidad de detenido. En el sector de Pachacute también otro motociclista que había colisionado con una unidad móvil y también
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6: El sector de emergencia. Esas son algunas de las incidencias. Nos comentaba el encargado del patrullero de la comisaría de Código Pasa, aparecer este tema de la balacera, seguramente sobre la cinta de la mayor información, ha sido represalias y contra una familia, y así en el Linda, y no tiene conocimiento si habrá herido, pero ya también está en otra jurisdicción, otra comisaría, pero es lo que ha podido entender por interno. Bueno, nosotros también indicarles que está Mayra Vega Caguaza. Ella ha venido desde Carabelí, 39 años. Ella, según el sistema, tiene atención en salud, pero no la han atendido.
4: 5:42
6: Y ha sido derivada o ha sido traída aquí en emergencia desde Carabelí, mire usted, y no la atienden en salud, porque ella está diagnosticada con eclo... A ver, ¿qué me escribió acá la señora? Óbito fetal, eclampsia, entonces óbito fetal me indica que está con el feto muerto en el vientre y pues entonces ya está haciendo en esos momentos intervenida quirúrgicamente y ha sido
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6: En este caso por la trabajadora social ha sido como insolvente, es decir que no tiene recursos para poderle salvar la
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6: Vida está con este feto en su vientre, está pues muerto y no ha sido atendida. Entonces la denuncia, como decía, la trabajadora social, ¿cómo es posible que no lo puedan atender? Y en el Seguro Social puede tener, porque según el sistema ella sí está asegurada, pero finalmente pues ya está siendo...
4: 5:43
6: Mayra Vega Caguaza, de 39 años, que vino desde el sector de Carabelí.
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6: Vamos a reportar a esta hora de mañana. Adelante, Melodía.
0: Ya, perfecto. Todavía un poco frío, ¿no? Sí, ya, ¿no?
1: Qué caliente.
0: Sí, un poquito más, espera que caliente y ahorita entra en ritmo, ¿ah? Sí, está un poco todavía frío. Pero gracias de todas maneras, Yoral, por ese informe desde exteriores.
1: ¿Y qué pasa en Arequipa? Ayer Serafín estaba dando a conocer sobre los delincuentes que atentaron contra una vivienda. Claro, evidentemente extorsionadores, chantajistas, delincuentes en todo caso, ya definitivamente, ¿no? Porque hay tanto delincuente que utiliza este mecanismo de extorsión, de chantaje, amedrentamiento. 10 disparos contra una vivienda. Sí, ¿fue casualidad? No creo. Pero anteriormente ya se han realizado acciones de ese tipo, ¿no es cierto? Por diferentes lugares. Pero la policía casi no ha detenido a nadie.
4: 5:44.
1: Se sabe que aquí en Arequipa hay grupos de delincuentes, especialmente extranjeros, debidamente identificados. Hay que detenerlos, señor general. Hay que detener a estos delincuentes. Estaremos escuchando un poquito más sobre este tema en algunos instantes con Serafín, que está preparando un informe especial sobre esto del ataque a una vivienda. 10 disparos, imagínense. 10 disparos. Evidentemente, amedrentamiento.
3: Sí. Bueno, ayer en el Cono Norte hubo
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3: festival Melodía en la de candidatos, no sé cómo llamarlo. Se miraban entre ellos, hasta el de Socavea, creo que estuvo por el José Luis Bustamante y Rivero, me indican que fue el escenario donde confluyeron cantidad de candidatos que ofrecían el Moro y el Oro, o el Oro y el Moro, como quieran, pero ofrecían de todo el día de ayer. Y bueno, pues no sé si los vecinos de Bustamante y Rivero, que estaban de aniversario, creo,
4: cinco,
3: se cansaron
4: 45.
3: De escuchar promesas y más promesas de todos los candidatos. Bueno, hubo el candidato que está de alcalde, ¿no? De Cerro Colorado, porque es jurisdicción de Cerro Colorado. Y lo miraba, todo el mundo lo miraba cuando decía, no han hecho nada, Cerro Colorado. Y volteaba y lo miraban de reojo. Nosotros sí lo vamos a hacer. En fin, la guerra de los candidatos recién empieza.
1: Ah, estaban ahí entonces. Llevaron regalitos, sí, seguro, Daniel, ¿no?
3: Más que seguro.
1: ¿Qué llevaron? Trofeo, pues. Seguro que llaveritos, fosforitos, lapiceritos se estaban llevando, ¿no? Hay pollos de repente también, porque saben repartir pollos por ahí. Si usted analiza, a ver, me regalan un pollo, ¿cuánto voy a gastar en criarlo para que tenga de peso cuando esté adulto? Y un kilo, kilo y medio, mejor me compro 2 kilos, más barato. Pero a la gente le gusta, pues, ¿no? Que le estén regalando sus pollos y otras cosas más. Pero bueno, no se olviden, ¿a que más regales y que menos trabaja?
4: 46.
0: Sí, sí, sí, sí. Antes del pedido de don Edgar, ya está listo don Serafín Ticón en la Móvil 1,
1: claro,
0: también desde exteriores.
3: Ay, ya era hora, ya era hora.
0: Ya era hora, ¿no? Don Serafín Ticona, ¿cómo le va? Buenos días.
7: Muy buenos días para ustedes en Mesa de Conducción, a los oyentes de Radio Melodía. Muy buenos días. Sí, efectivamente, el día de ayer hemos estado presentes en este lugar de lo que es el ingreso a la calle Nazaret, en el pueblo joven Israel. Esto es a la altura de la curva de tierra. Estamos hablando del Badén, 4 cuadras hacia arriba, donde se han producido estos disparos, 12 en total aproximadamente, y que habría llegado sujetos a bordo de una motocicleta, y en el frontis de esta vivienda, que es de 3 plantas, es donde se ejecutan los disparos a la vivienda. Han sido rotos los vidrios, la gente, los propietarios estaban en el interior, y es así como se ha desarrollado esto en esta parte alta.
4: 5:47.
7: Estamos hablando del barrio prácticamente, donde se han producido estos hechos. Según la propietaria, Bárbara Laura, de 35 años, no tiene problemas de deuda ni nada por el estilo, pero además también se mencionó de que meses atrás habían quemado un vehículo muy cerca a este lugar, o frente a este inmueble, del cual estamos dando a conocer. Exactamente, así en la calle Nazaret, manzana L, lote 18, donde se ha producido este hecho. Frente a este inmueble está el complejo deportivo El Peñón, y a un costado está la curva de fierro, o sea, no es en la parte superior, como otros piensan, ¿no?, que es más alejado, probablemente Jesús, no, es cerca al Badén, estamos hablando 4 cuadras, donde se ha producido estos disparos. Llegó, los primeros en llegar son los efectivos de la Policía Nacional, de 105 radiopatrullas, posteriormente llegó también el SWAT,
4: 5:48
7: de Pau Carpata también está presente, colocaron
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7: Esta es una pendiente, ¿eh? Es una pendiente que ya no había por el paso vehicular. A los minutos también llegó el personal de criminalística, que me llevaron al Tribunal Criminalística, y varios componentes de la familia, una cosa de 10 a 12, han salido del inmueble para presenciar las diligencias que se estaba desarrollando, lógicamente en presencia también de la Policía Nacional, de la Comisaría de Israel, porque es su jurisdicción.
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7: De la Unidad Especial de Criminalística, perteneciente a la DINCRI, también han llegado al lugar donde se han realizado estos disparos. Lo bueno de todo esto, no hay personas heridas, no ha habido víctimas que informar, solamente los daños en la vivienda, pero sí lo que preocupa es la manera, cómo disparan. ¿Qué tal una persona está pasando en el interior de la vivienda y una bala perdida o una bala de repente con por amedrentamiento?
4: 5:49
7: información del
1: pero fin. Evidentemente no han ido a matar, han ido a meter miedo. Pero los dueños de la vivienda no tienen ningún problema, préstamo gota a gota, ¿no hay algún antecedente de repente familiar que lo ligue a estos delincuentes? Porque los delincuentes no son locos, ¿ah? Se les ocurre disparar a esta vivienda al azar. No, no, van directamente a meter miedo a alguien. ¿Tiene inquilinos la persona dueña de la vivienda? Porque son de tres pisos.
7: No tiene inquilinos, todo es familia.
1: ¿Ya?
7: Lo que sí más bien mencionaba, y usted me lo ha dicho, ¿no? Porque uno no va a ir a disparar de loco, pero de repente hay cositas que la policía ya investigará, pero sí teníamos conocimiento que en el frontis habían quemado un vehículo hace unos días, nos indicaba la Policía Nacional, la propietaria pues, que le había indicado él. Pero después también mencionó de que no tenía ningún problema.
4: 50.
7: Pero ya esto es materia de investigación, claro, que tiene que realizar.
1: Y el vehículo que quemaron, dice, ¿no? Este, Serafín.
7: Que estos no van, claro, a disparar así nomás de locos, ¿no? Seguramente han ido, porque ha sobreparado la motocicleta. Uh-huh. O sea, al momento de bajar, la motocicleta sobrepasa y ahí es donde se hacen los 12 disparos aproximadamente. Se mencionó, claro, de un vehículo. No, no ha participado ningún vehículo, automóvil o camioneta. Solamente es la motocicleta que ha llegado hasta este lugar para realizar estos disparos.
1: Y el vehículo que quemaron hace algún tiempo, Serafín,
2: ¿era de propiedad
1: de la dueña del inmueble que ha sido baleado?
7: Al parecer sí. Al parecer sí. Sería parte de la familia de este vehículo, pero no nos han mencionado qué tiempo. Pero sí indicaron que ellos sí, pero el detalle es que probablemente no esté alguien de los miembros, ha hecho de repente alguna ello, un préstamo, o probablemente es extorsión. Usted sabe que de alguna manera.
4: 5:51
7: Palabras es un ajuste de cuentas que se podría haber pensado, claro, que la Policía Nacional también.
0: ¿Y a qué hora pasó todo esto, Serafín? ¿A qué hora más o menos fue?
7: Cerca de las 7:30 de la noche que hemos informado. En el primer momento informábamos con nuestro medio, nos hemos dirigido al lugar y nos hemos quedado hasta las 10:30, 11 de la noche, y la verdad que Paucarpata ya no tiene autoridades. No tiene, el alcalde está ya en campaña, él está más bien haciendo otro tipo de proselitismo, porque cuando nos hemos regresado de esa parte de Israel, había fiestas en Ciudad Blanca, estamos hablando de 10:30, 11 de la noche, 10 fiestas en Miguel Grau y con todo incluido, o sea, a todo volumen, con orquestas. Lamentablemente pues ya el alcalde creo que está haciendo poco nada en cuanto a la seguridad se refiere, porque ¿qué jala estos eventos? Generalmente los domingos inclusive, porque hoy hay que trabajar, gente pues, que está de mal vivir y todo eso. Eso es lo que hemos podido presentar el día de ayer y el cual hemos estado informando desde el momento prácticamente
4: que 5:52
7: hasta el momento de la culminación
2: que ha realizado la personal
7: policial, tanto el 505 Red de Patrullas, el SWAT, personal de la Unidad Especializada de Criminalística y la Policía Nacional de la Comisaría de Israel, y los serenos que se han quedado hasta el último, se han quedado también los serenos hasta el último en este lugar. Es la información, adelante usted.
0: Perfecto, don Serafín. Bueno, qué tal situación, inseguridad total prácticamente en el distrito de Paucarpata, ¿no? Bueno, imagínense, más de 10 disparos que sufrió esta vivienda.
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1: La pregunta, Jaime y Daniel, es ¿por qué?
0: Claro,
1: ¿por qué atentaron?
0: Hay algo ahí, ¿no?
1: Claro, hay algo. Por más que la señora diga, no tiene problemas. Si quemaron un auto también de la familia. Sí, evidentemente es una, digamos, es un atentado, ¿no? Quieren meter miedo. ¿Y por qué? ¿O se trata de un posible ajuste de cuentas?
3: Hay un motivo.
1: ¿Qué ha pasado? Sí.
3: Necesariamente un motivo. Pero bueno, dejemos el trabajo a la Policía Nacional del Perú.
4: 53.
3: Pero como decía Serafín, y esto es lo más complicado, los daños colaterales. O sea, está bien, los delincuentes tienen su misión, entre comillas, de atentar contra una vivienda o contra personas. Y la gente que está transitando por la zona, Claro. Felizmente ayer no hubo daños colaterales.
0: Es cierto, ¿ah? ¿Eh? Vamos con Yoral desde Exteriores a través de Melodía en La Noticia, nuevamente con información. Adelante, Yoral. A ver.
3: Yoral.
8: Hola, gracias. Hola, hola, hola, hola, hola, hola.
1: Ahora sí.
8: Hay fantasmitas por ahí. Ajá. Bien, estamos en el hall. Bueno, ya estaba comentando acá con el sonido de vigilancia. Con relación, pues, al aniversario. Ya mañana es el desfile, ¿ah? Van a ser, supuestamente, en el front y del hospital, están que quieren pintar, arreglar algo del hospital, maquillarlo para recibir estos 66 años, que es el 17 de julio. Bueno, y bastantes, comentando, pues, bastantes accidentados en moto, ¿eh?
4: 5, 54.
8: El fin de semana, Denis y Eddie Buscamaita, pues, parecía que están en avanzado estado de ebriedad, habrían sufrido, pues, también un accidente. Hay hasta 5 personas están en emergencia por el tema de accidente automovilístico. Bueno, aquí en el hall hay poca gente, si bien es cierto, estamos viendo el tema de poca personas que quieren sacar citas, otros que están con su fuga, pero lo que sí podemos indicarle que siguen las especialidades, una más se suma a las que ya se han agotado, los turnos agotados.
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8: Reumatología, medicina física y rehabilitación, endocrino pediátrico, a ellos se suma neurología y urología. Urología se suma entonces también a las especialidades agotadas. Se está indicando medicina física y rehabilitación, será este jueves, es donde se espera bastante afluencia del público para lo que es las citas, ¿no? Pues es bastante buscada esta especialidad, como es la especialidad de medicina.
4: 5, 55.
8: Hoy el lunes está las interconsultas, las citas presenciales son para pediatría, cirugía pediátrica, neumología pediátrica, gastroenterología, nefrología, cardiología, después neurología pediátrica, dental pediátrico, entre otras especialidades, psicología pediátrica y endocrino pediátrica. Estas son algunas de las especialidades que se tienen que, el día de hoy, presencial para las interconsultas. Eso es lo que podemos indicar el día de hoy. También, ¿qué actividades tiene por el 66 aniversario? Encuentro de clubes a las 9:30 en el comedor. Encuentro de clubes y mañana el desfile cívico en el frontis del hospital. Bueno, el tema del frontis del hospital, esperemos que no se cierre el tránsito, porque sería totalmente un caos, ¿no? Porque finalmente manifiesta que lo hacen en la playa de estacionamiento, bueno, ahora es playa de estacionamiento, y que es
4: 5:56
8: la playa en esta parte del frontis del hospital general. Adelante, Melodía.
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3: Correcto. Muchas gracias, Yoral, por el informe amplísimo desde el Hospital Honorio Delgado Espinosa. Bueno, nos escriben, nos indican amigos de Melodía. Ayer estuve por la plataforma Andrés Avelino Cáceres, cerca al mercado Nueva Esperanza. En una de las calles estaban desarrollando trabajos, pero hay que decirle a los comerciantes, por respeto a la ciudadanía, deben cerrar esa calle si es que van a desarrollar trabajos. Había cerros de tierra, ambulantes, basura, era terrible y teníamos que pasar por esa calle, señala la persona que nos está escribiendo, el mal olor. Y encima, los comerciantes seguían vendiendo sus productos. Estuve por la zona y la verdad que me dio mucha pena ver esto.
4: 5:57.
3: Y poniendo en riesgo nuestra integridad física. ¿Quién controla a estos comerciantes cuando hacen algún trabajo? ¿Deben cerrar la calle o deben cerrar el mercado correspondiente? Esta es la plataforma Andrés Avelino Cáceres en la zona de Nueva Esperanza. El hecho ocurrió ayer domingo.
0: Bueno, imagínense, amigos oyentes de Radio Melodía, a tomar en cuenta ello. Seguimos informando a través de Melodía en La Noticia. Bueno, claro que sí, a los amigos del volante, indicarles, nos pregunta sobre la avenida Goyeneche, el mismo sábado ya creo, ¿no? El sí, sábado, sí. Porque se decía domingo, pero finalmente el sábado y enhorabuena. No,
3: el sábado casi pasado el mediodía, dijeron sí, a las 12,
0: ya.
3: Pero finalmente creo que pasaba la 1, pero sí. Ya, incluso el campamento ya lo levantaron porque estaba frente al hospital Goyeneche, en el óvalo.
0: Claro, entonces pero ya... Ya hay paso. Y la avenida Parra han previsto para el día
4: 5:58.
0: Para este miércoles, ¿no? La avenida Parra, sí, el inicio.
3: ¿Qué tramo sería de la avenida Parra?
0: Eso es lo que tienen que informar. A ver, el carril de bajada, el de subida, claro. De dónde a dónde y cuáles serían los desvíos.
3: Porque recuerda que la avenida Parra va desde Salaverry hasta el paradero Mosca.
0: O Puente San Isidro, ¿no?
3: O Puente San Isidro, exactamente.
0: De ahí abajo ya toma el nombre de Alfonso
3: Ugarte. Alfonso Ugarte, exactamente.
0: Entonces, sí, ese aspecto podrían informar amigos de la Comuna Provincial de Arequipa.
1: De paso también las rutas alternas, ¿no? Porque van a, de repente, primero un carril, luego el otro. Bueno, eso ya depende, pues, de los señores de la municipalidad.
0: Sí, es cierto. Vamos con algo que es importante a través de Radio Melodía.
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0: Continuamos con más información a través de Radio Melodía, Melodía en la noticia. Para hoy, atención, para hoy, hoy estamos, sí, ya lunes 13 de julio del año 2026. Somos Radio Melodía, orgullosamente arequipeña. Vamos a iniciar una nueva hora con bastante información variada, por supuesto, a través de Melodía en la noticia, junto con don Edgar Añari García en la conducción, junto con don Daniel Castillo Maldonado en la conducción. Las móviles siguen recorriendo la ciudad, en cualquier instante hay señal informativa desde exteriores. La participación del público en Melodía es importante. ¿Ah? Gracias, Renzo también ya se retira, va a ir a comprar su manzanita, nos parece muy bien, siempre con la fruta, ahí nuestro compañero de trabajo. Y a todos los amigos oyentes de Radio Melodía, el saludo correspondiente. Quien les habla, su amigo Jaén Palma, les damos el saludo a través de Melodía. Vamos con información de la hora, reiterado saludo, don Edgar.
1: Reiterados saludos para todos ustedes. Los turistas de nacionalidad alemana fueron rescatados luego de extraviarse mientras recorrían la ruta hacia el oasis de Sangalle, uno de los principales atractivos turísticos del Valle del Colca, tras un trabajo conjunto de varias instituciones locales de Arequipa. Los visitantes, identificados como Marcel de 28 y Ana de 24, se apartaron del camino establecido. La alerta por su desaparición se activó a las 7 de la noche, lo que dio inicio a un operativo de búsqueda que involucró a la Municipalidad Provincial de Cayllón, Autocolca, la Subprefectura de Tapay, el Serenazgo de Tapay, la Policía Nacional del Perú de Cabanaconde. Tras varias horas de rastreo, el equipo de rescate logró ubicar a los turistas y trasladarlos de forma segura hasta la posta médica de Cabanaconde, donde recibieron atención preventiva.
3: Seguimos informando, somos Melodía en la noticia. La cifra de contagios confirmados de sarampión se ha incrementado a más de 60 en tan solo una semana dentro de la región Arequipa. Ante este panorama, la Gerencia Regional de Salud proyecta vacunar a 250.000 personas para frenar de forma oportuna la propagación de la enfermedad. A propósito, el gerente regional de salud, Walter Oporto, informó que la campaña prioriza rigurosamente a la población menor de 30 años de edad. Según las disposiciones, un aproximado de 80 brigadas sanitarias estarán destinadas para aplicar las dosis correspondientes a los ciudadanos. El personal médico trabajará directamente en los establecimientos de salud de forma domiciliaria y en los locales escolares. Las autoridades coordinan acciones con el sector educación para intervenir a más de 3.000 instituciones de la provincia. La meta institucional busca superar el 80% de la cobertura de vacunación durante los próximos meses.
0: Seguimos informando a través de Radio Melodía, Melodía en la noticia. Caen los novios del Gota Gota, a conocer en Arequipa. Extranjeros apedrearon y amenazaron de muerte a una familia. Una pareja de ciudadanos extranjeros que se dedicaría a extorsionar a sus víctimas mediante la modalidad del préstamo Gota Gota, y esto es en Arequipa ya hace buen rato, ¿eh?, fue capturada este último fin de semana en el sector de Zamácola, en Cerro Colorado, luego de protagonizar un violento ataque contra la casa y el auto de la familia a la que presuntamente amenazaba. Los detenidos fueron identificados como José Miguel Paredes Muñoz, de 33 años, de nacionalidad colombiana, y Lisette Yelimal Hernández Rojas, de 37, de nacionalidad venezolana, quienes conformarían la organización criminal denominada Los Novios del Gota Gota. Ambos fueron intervenidos por personal de la Divincri Arequipa, a cargo del coronel de la policía Percy Torres, con apoyo del equipo especializado en extorsiones.
17: También
0: Según las investigaciones policiales, los extranjeros venían amenazando desde hace ya 2 semanas a Bruno y Lucía, luego de que la madre del primero, identificada como Mónica, accediera a recibir un préstamo de 1,000 soles, bajo la modalidad conocida como presta fácil o gota a gota. Sin embargo, la pareja de prestamistas comenzó a exigir el pago de forma violenta, dirigiendo el cobro contra el hijo de la prestataria. La situación se agravó la noche del último sábado, cuando los presuntos extorsionadores llegaron hasta el domicilio de la familia a bordo de una moto. Ahí arrojaron piedras contra un vehículo, estrellando sus lunas, y proliferaron amenazas de muerte contra la vida de los agraviados. Personal policial acudió al lugar y logró la captura de los 2 integrantes de esta presunta banda.
1: 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La Contraloría realizó una serie de observaciones sobre la ejecución del saldo de obra del puente Arequipa-La Joya, infraestructura que será entregada el día de hoy con la presencia del presidente de la República, José María Balcázar, siendo una de las situaciones adversas la falta de implementación de medidas para la gestión de riesgo respecto a la necesidad de un reforzamiento de los pilares. En este informe remitido en los primeros días de julio, el órgano de control precisó que desde el año 2021 la contratista anterior, Consorcio La Joya 2, realizó consultas para una evaluación en los pilares, requerimiento que no tuvo respuesta pese a los reiterativos pedidos. Incluso pese a que el gobierno regional de Arequipa reconoció la necesidad de hacer una evaluación sobre la infraestructura, la prueba de carga no se había realizado hasta el 18 de junio ni entregó los planos para la evaluación. Al respecto, el gerente regional del gobierno regional, Juan Carlos Blanco, indicó que en febrero del año 2025 la región respondió al contratista y a la supervisora anterior que no existían necesidad de reforzamiento estructural. Ya se ha comunicado esto a la Contraloría General de la República en el año 2025. Sin embargo, a través de un informe, la supervisión por contrata sugiere que se vuelva a hacer un estudio integral. Eso es lo que se ha implementado, manifestó.
3: 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Ayer la Avenida Independencia se vistió de gala, patriotismo, se vistió de rojo y blanco, porque fue el escenario del desfile de los colegios del cercado. Evento organizado por la UGEL Arequipa Norte y la Municipalidad Provincial de Arequipa, y luego del esfuerzo y la demostración de gallardía de los estudiantes, se dieron a conocer los resultados. Atención, nivel primario, colegios mixtos, primer lugar Luis H. Buroncle, luego Almirante Miguel Grau y al aire libre. Categoría damas, también en primaria, María Auxiliadora, Santa Dorotea. Categoría varones primaria, San Juan Bautista de la Salle, Colegio Particular San Jerónimo y Manuel Muñoz Nájar. En el nivel secundario, colegios mixtos, Colegio Harvard Brunner, Gran Pacificador Linus Paulín y James Knudsen. Categoría damas secundario, Juana Cervantes de Bolognesi, Micaela Bastidas y María Auxiliadora. Y en la categoría varones, la categoría más esperada, primer lugar, Independencia Americana, San Juan Bautista de la Salle, y en el tercer lugar hubo empate entre el Colegio San Jerónimo y la institución educativa Manuel Muñoz Nájar. Esos fueron los resultados luego del desfile que se cumplió ayer en la Avenida Independencia. Emocionados profesores y alumnos recibieron los gallardetes correspondientes.
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1: Tenemos intervención telefónica. Esta es Radio Melodía. Buenos días.
13: Muy buenos días, señor.
1: Buenos días.
13: Quería tratar sobre el punto del desfile de ayer.
1: Ah, díganos.
13: Listo. Lo que se quiere saber si es desfile escolar o es desfile de institutos. ¿Por qué le digo esto, señor? Porque ayer he observado dos institutos, uno de varones, claro que así mixto, con el cabello grandazo, señor. Eso no es desfile escolar. ¿Qué es lo que pasa? Yo he sido escolar. A mí me, para desfilar, tenía que estar con el cabello escolar. Ahora, sobre el Instituto de la Católica. ¿Qué es eso, señor? Mal uniformado. Jóvenes con el cabellazo grande. Y creo que es de la Isabel la Católica. ¿Es ese desfile escolar, señor? ¿No le parece que están quedando mal ante los jóvenes escolares? No puede ser, no puede ser. ¿Qué le pasa al Consejo Provincial? ¿Qué le pasa a la UGEL Sur? Creo que le correspondía eso. ¿Hasta cuándo? Esos señores ya no deben de desfilar. Es escolar, escolar, no institutos. Muy amable, señor, y muchas gracias.
1: No, a usted las gracias. Es la UGEL Norte, sí. No la UGEL Sur. Pero bueno.
3: Pero solamente una aclaración, Edgar, sí. Al amigo oyente. A ver, quienes participan en el desfile, en el concurso, son los escolares.
1: Claro.
3: Los institutos en la noticia. Han participado como invitados.
1: ¿Y quién los invitó?
3: Tres institutos. O sea, ellos participan porque se inscriben. Y los selecciona.
1: O sea, es así, entonces. Entonces, ¿se inscribe el que quiere para estos desfiles? Sí, no, hay una distorsión.
3: No porque, es obligatorio.
1: Porque, claro que no es obligatorio, ni siquiera el desfile escolar es obligatorio, Daniel.
3: Por eso
1: hay muchos colegios que no desfilan, porque no es obligatorio. Pero vayamos al hecho. Este es un desfile escolar. Yo coincido con el señor que ha llamado, y creo que eso hemos conversado también el día sábado. Si es escolar, es para escolares. Ah, no olvidemos lo de Sachaca, por ejemplo, organizaciones de base en un desfile escolar. ¿Qué pasa? Ahí el aniversario de Sachaca,
3: eso es otra cosa.
1: Pero definitivamente, ¿no? Que tenía que ser Isabel la Católica ahí en un desfile escolar. O sea, hay una distorsión. Para otra vez, entonces, ya pues que se inscriban todos los que quieren y participen en el desfile escolar.
3: No, es que se escribe el que quiere.
1: Por eso, a eso
3: por
1: iba.
3: Eso, el que no quiere no se inscribe, pues.
1: Por eso iba, a eso iba. Hay una distorsión, pues, hay una distorsión.
0: Aunque nos indicaban
3: esas son las reglas, pues.
0: Sí, claro, nos indicaban que estos CETPROS, porque también eran CETPROS, y institutos, sí desfilan, por eso todos los años, ¿por qué? Porque son parte de la gerencia
3: pero
0: regional
3: no
0: de educación.
3: Entran... al concurso.
0: Exacto.
1: Así es.
0: A concurso solamente entran los escolares, los colegios.
3: Exactamente.
0: Pero ellos sí participan, indican, porque integran lo que es la Gerencia Regional 6, de Educación.
17: 16.
0: Por eso es que todos los años siempre se los ve a los CETROS y los institutos también. ¿Y qué hacen su paso? Que nos parece muy bien, pero creo que ahí el oyente más bien lo que no le ha gustado es la forma como se presentaron, ¿no?
3: Que no son escolares.
1: Claro, no son escolares.
0: Claro, no,
1: precisamente,
0: obligados.
1: Pues, la distorsión. En forma particular, yo pienso que el desfile escolar es para escolares. Habrá otras oportunidades donde sea el día de los CETPROS, no lo sé, donde puedan participar libremente. Si no, habrá una extorsión. Para la próxima, se van a inscribir no solamente dos, sino se van a inscribir un montón de organizaciones que están ligados con la educación.
3: Sí, el año pasó hubo más.
1: Con la educación y bueno. De todas maneras, amigos, entonces, bueno.
3: Pero como dice Jaén, es parte pues de la Gerencia Regional de
1: Educación. No solamente lo sé, pero es parte de las universidades también, entonces, el sistema educativo.
3: No, pero la Gerencia
0: de Educación.
1: Sí, pero si hablamos de educación, tiene un concepto mucho más
0: amplio. Pero esto
3: estamos hablando de la Gerencia Regional de Educación.
1: O sea, si pide la universidad de inscribirse, también escribe.
0: No,
3: pues, es por eso, o sea, no son escolares, pues, de la universidad.
1: En el caso de ver los serenos, ¿dónde son escolares? ¿A qué organización pertenecen? ¿Están en educación?
3: ¿Y no han desfilado los serenos?
1: No, los serenos han desfilado, pues, en Sachaca,
3: ayer no
1: por
3: han
1: ejemplo.
3: Desfilado. Ah, bueno.
1: Claro, entonces, es también parte del sistema educativo. Pero bueno, de todas maneras desfilan, ¿no?
3: Con su criterio, en la parada militar... Entonces no van a desfilar, pues, delegaciones de escolares, porque es paramilitar.
1: Claro, pero los conceptos han cambiado, pues, en la parada militar. Por eso se han cambiado.
3: Pero usted está reconociendo, pueden
1: cambiar
3: los conceptos.
1: Hace muchos años no desfilaban en la parada militar escolares. Ahora, mediante los concursos, entonces se ha determinado que participen los escolares.
3: Pero llegan también delegaciones de provincias, ojo.
1: Claro, sí,
3: claro. No solamente escolares.
0: Pero que participe está bien, sino ¿en qué momento van a participar los CETROS, puede haber? Y los institutos también. ¿En qué momento sería? ¿No? si lo sacamos de la parada militar, lo sacamos del concurso de los escolares, ¿en qué momento?
3: Ellos no, también es
0: de
3: repente... que no entran al concurso.
0: Claro, no entran, exacto.
1: Claro, definitivamente, como... porque no son escolares, exacto. Por eso no entran al concurso.
0: Pero quieren de repente 18. Participar y que participen. Que participen todos, ahí, entonces. Las... Claro, ¿por qué oponernos, no? Que claro, sí son...
3: Pero, a ver, lo que dice el señor, ayer los set, porque han participado tres, me parece uno de minería, otro precadete y Isabel la Católica. Todos han estado uniformados. Todos han estado correctamente uniformados. Yo no sé el amigo dónde habrá visto, pero yo he estado ayer en la Avenida Independencia, uh-huh. Y han pasado totalmente uniformados. La precadente, Blas Pascal, la creo que era. Después un centro minero, todo con su casco, sus chalecos y demás, uniformado. Bueno,
0: está bien, está bien. A ver, vamos con la siguiente llamada telefónica. Adelante, buenos días.
17: Aló, buenos días.
0: ¿Qué tal?
17: Mi pregunta es que te están hablando de los escolares, de los desfiles, y también están para desfilar los candidatos, porque yo he visto están desfilando los candidatos.
0: ¿En dónde? ¿En dónde desfilaron?
17: Pocarpata.
0: ¿En el desfile escolar de Pocarpata desfilaron los candidatos?
3: Sí, se metieron ahí.
0: Uh-huh. Uy,
1: ¿y qué candidatos se metieron, Daniel?
3: Vi ahí el León.
0: El mismo alcalde.
1: ¿El León? O sea, del partido, sí, del alcalde. Ah, porque
3: por eso,
1: en algunos videos vi que estaban con un vehículo, ¿no? Con un vehículo ahí.
3: Y una pancarta.
1: Es una
3: pero era una falta de respeto, pero Edgar, claro, y lo dije, ¿por qué? Porque se pusieron al final del desfile, uh-huh, los chicos cansadísimos, extenuados, muchos casi por desmayarse. Y tenían que ir a los toldos de la Cruz Roja Peruana, y ahí donde se pusieron estos seguidores de los candidatos, no permitiendo el acceso inmediato de los muchachos a los toldos de la Cruz Roja, porque se estaban ahogando, necesitaban atención inmediata, y ahí se pusieron con su pancarta, su vehículo. Una falta de respeto.
0: Eso también. De León, tiene usted razón. Serafín nos mandaba una imagen, un video, ajá, el último fin de semana, y efectivamente, ¿no?
1: Ahí
0: se metieron a la mala ahí en medio de la seis, pista.
1: 20. Y no solamente fue el vehículo, ¿no? Sino también había la pancarta. Sí, jalando una pancarta bastante grande, ¿eh?
0: Sí.
1: Bastante grande la pancarta. Es un aprovechamiento desmedido y una falta de respeto, pues, a un desfile escolar patriótico. Hagan su campaña en otro sitio, como lo dijimos. Hagan su campaña en otro lugar. No pues en el desfile escolar, que es un desfile patriótico. Ya saben, los amigos oyentes, tomen nota, ¿no? Los amigos de Paucarpata, esa falta de respeto que tiene este político y algunos otros también, porque no fue el único, ¿eh? Se menciona que también para ahí estaba otro candidato que no sé, no entrega los títulos de propiedad, tenemos que han vendido por ahí también, se está metido
0: allá la casita que está que se cae, creo. Vamos con la siguiente llamada telefónica. Adelante, buenos días.
18: Buenos días, señor periodista. Ayer fui al hospital general, mi hijita estaba mal, y lo cual no me la atendieron porque tenía fiebre. Tenía dolor de cara y dolor de manos. Y me botaron yo del hospital. Y me dijeron, mira en la computadora. Ahí están los centros de salud donde debes ir. Así, señor. No me la tienen porque tenía fiebre, tenía dolor de cara, tenía dolor de manos, señor, mi pequeña.
3: ¿Y por qué? ¿Por qué no la atendieron, señora? No le entendí bien.
18: Es que dice que en el hospital solamente atienden acuchillamientos. Nada más. Ah,
1: ¿cómo?
18: Así me dijo el señor, el de triaje al costadito de la entrada de emergencia, señor.
3: Yo, o sea, fui que tiene ayer, que estar ayer, sangrándose.
18: Yo fui 4:45, creo que fue de la madrugada ayer, señor.
1: ¿Y qué tenía? ¿Qué tenía?
18: Tenía fiebre, tenía dolor de cara, de pómulos y dolor de manos, señor. Y no me la atendieron, señor. Me enseñó la computadora y me dijo, corre a hacer el centro de salud. Me mató el fiscal Smith, en Perú Arbor, Zamácula, después Mariano Melgar. Ahí corre, me ha dicho.
1: ¿A qué hora fue usted?
18: 4:45 de la mañana, señor. Porque mi hijito se quejaba de mucho dolor de manos, de mucho dolor de pómulos, de su cariño.
1: ¿A qué hospital dijo?
18: Al general, señor. Okay.
1: Debían atenderle.
18: Y yo le dije, señor, yo me voy a quejar, que no es justo que no me atiendan. Le dije, mi pequeña está mal, señor. Le dije así. No, corre sus cosas. Así me mandó, señor. Me botó del hospital.
1: Ah, pues es increíble lo que le ha pasado a la señora, como para no creerlo. Ahí diríamos aspectos que hay que tener en cuenta, ¿no? Cuando van con fiebre, generalmente los atienden. Claro, es uno de los requisitos para atender la emergencia. ¿Y qué hizo usted después?
18: Me fui, señor, como me toma la foto, me dijo, sí, entonces yo le doy mi foto, y cuál me saca el personal general, es el centro de salud de Mariano Melgar. Ahí fui, señor, me la atendieron, me tomó temperatura y me dijo que tenía 37. Eso no es fiebre, señora, pero sí, pero yo le he tocado cuando, antes de verlo, yo le he tocado, supongo que estaba caliente, señor, por eso yo le he traído. Así le dije, no, no tiene fiebre, es a partir de 38. Ahora, así me dijo, señor.
1: Que la fiebre sube y baja, sube y baja, ¿no es cierto? No es estable. Pero bueno, entonces, muchas gracias por el testimonio. ¿Qué pasa? Hemos perdido, creo, un poco de humanidad, de sensibilidad para atender a las personas que van enfermas. Oh, no sé qué es lo que está pasando, amigos siguientes. Entonces, esto le ocurrió a la señora en el servicio de emergencia del Hospital Honorio Delgado Espinosa.
0: ¿Qué tal? Vamos ahora hasta exteriores con la móvil de Melodía. Yoral Miranda, nuevamente. Adelante, Yoral.
19: Bien, gracias, amigos de Radio Melodía. Bueno, nosotros ya no estamos en el Hospital General, pero el problema de salud siempre es latente. Ya madruga las personas, siempre parasitas. Y lo bueno que ya acá, a partir de las 6, ya abrieron las ventanillas, ¿no, caballero? A partir de las 6 abrieron las ventanillas.
20: Sí, nos han invitado que vengamos de 6 a 8 y he venido y ya están ya funcionando.
19: Eso me parece muy bueno, ¿no?
20: Sí, está bien. Ha mejorado la comparación de otros años anteriores.
19: Ahí es entonces un ejemplo que voy a tener del Hospital General, porque ellos a las 7 recién van a empezar y están también cuestión de aniversario, sí, pero debería cambiar algunas situaciones, como por ejemplo aquí en Hospital de Bienestar, ya las personas, algunas que han madrugado, otras que están llegando, pero ya están atendiendo aquí en el Hospital Bienestar. Bueno, con relación a lo que es para sacar su formulario único de atención, que es el FUA, pero para sacar la cita, ¿cómo va el tema?
20: Ah, para la cita se saca por internet, güey. Sí. Sí, se saca fácilmente. Con la cirugía y otro ritmo he sacado el mes pasado y me han dado. No ha habido problema. O sea, yo solicito y a los dos o tres días ya me llaman a mi WhatsApp y ahí me indican para venir tal día y tal hora.
19: Qué bueno, qué buena noticia. Bueno, entonces por eso está caído el día de hoy. Usted entonces va a sacar su formulario. De repente alguna persona tiene algún problema, señor. Usted de repente algún problema, Radio Melodía, ¿cómo es usted? Buenos días.
21: Buenos días. Bueno, desde la hora que he llegado, antes de las 6 de la mañana, gracias a Dios, han abierto las ventanillas a las 6. Nos están atendiendo, 25. Tenemos que esperar. Y la cita también, gracias a Dios, es diferente a lo de antes, que teníamos que madrugar a 2 de la mañana. Lo hacemos mediante el celular y dentro de 2 días nos dan vuestra cita para poder venir aquí a partir de 6 a 8 a la ventanilla y nos designen al consultorio.
19: Ahora que van a ser atendidos, ¿no?
21: Sí,
22: así
21: es. Estamos en cardiovascular.
19: Bueno, a veces está bastante buscada, ¿no? Esa especialidad.
21: Sí, pero gracias a Dios he conseguido, mire, en 2 días.
19: Gracias, se ha mejorado, hermano. Bueno, no, gracias a usted, entonces ya no tiene que madrugar, pero hay algunas personas que no pueden usar el QR. Por ejemplo, ¿usted sabe usar QR? ¿El QR cómo se aposita?
21: No, no sé nada.
19: ¿Quiénes aposan sus familiares?
21: Sí,
19: familiares, sí, gracias de apoyo. Bueno, muchas gracias entonces a la persona que hablaron con nosotros. Está bien, oímos en Melodía.
23: Nosotros estamos haciendo la cola desde tempranas horas y venimos de lejos de Puno nosotros y acá porque 26. Nos sentimos mal de salud.
19: Perfecto, muchas gracias. Bueno, está haciendo mi familia para ser atendido. Es lo que está pasando esta hora de la mañana. Tendrán diferentes ventanillas. Algunos están buscando dónde queda traumatología, dónde queda reuma y hay que tener... ¿Qué está buscando usted, señora?
24: Ventanilla E.
19: No, no es una señalización A, B, C, D. Por acá debe ser la E, ¿no? Pero no parece. Bueno, están buscando a algunas personas, otros ya lo conocen, ya que sean pacientes frecuentes. Lógicamente no tienen ningún problema. Y son los que lo señalan y avisan. Bueno, la avenida Goyeneche, como ustedes bien lo han dicho, ya está totalmente acabada, con los buzones pintados y todo lo demás. Y lo que no acaban hasta la fecha es el Palomar. ¿Qué está pasando en esa obra? Porque pasamos por esa zona y aún continúan con el tema de los buzones. Hasta la fecha no se ha solucionado el tema de los buzones, están ahí para 6, subirlos porque están, han quedado muy abajo estos buzones de lo que es el sector del Palomar. Eso es lo que podemos indicar esta hora de la mañana. Entonces, ya mire, 10 días la avenida Goyeneche y pues lo que es esta vía del Palomar aún continúa cerrada, puesto que no termina el tema de los buzones. Ese es el informe. Adelante, muy bien.
1: Muy bien. Algo que no he entendido, porque no es la primera vez que tocamos este tema.
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1: Sacan cita Y luego tienen que ir al hospital. A estas horas no lo van a atender, ¿no es cierto? Si no van para ver a qué consultorio los van a enviar. Y a qué hora empiezan a atender, empezarán pues a las 7:30, 8:00 a.m. De todas maneras tienen que madrugar. ¿Por qué, diríamos, esta doble dificultad? Si sacan una cita, ya sea por teléfono o presencial, ya deberían designarles en qué consultorio van a ser atendidos. Sacan la cita como la por teléfono, luego tienen que ir temprano 28. Para que en el consultorio van a enviar. Y aquí pues este es un trámite, me parece absurdo, burocrático. Sacaron la cita y ya deben decirles qué consultorio van a ir y se acabó el problema. ¿Para qué estar formando cola nuevamente? Pero bueno, son decisiones que se toman a nivel de la dirección del hospital.
0: 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Vamos con don Serafín Ticona, que tiene información desde otro punto de la ciudad. Adelante, don Serafín.
5: Sí, muchísimas gracias a ustedes por el pase por Conientía.

0: no ve que para que nos den una cita, no hay ningún aviso, que solo se dará por teléfono. Hay personas que vienen desde provincia y nos indican desde el hospital de Yanaguara, el cual también nos han enviado unas fotitos, pero así está el panorama en el hospital de Yanaguara, donde se vienen justamente formando la cola, pero no hay ningún letrero que diga que solamente las citas se van a dar por teléfono. Hay información, adelante ustedes, entre volviendo.
1: Perfecto, don Serafín, gracias por la información. O sea, problemas en el hospital en general del Ministerio de Salud, también en lo que es el Seguro Social, como indica don Serafín Ticona, ¿no? Y básicamente el tema de las citas, la atención, y ojalá que el tema de los medicamentos, porque se informaba hace días que ya empezó a entrar un lote más de medicamentos, ojalá sea así en el Seguro Social. Seguimos informando en Melodía en la noticia, amigos oyentes, vamos a aprovechar en ir a la pausa comercial en Melodía y volvemos con mucho más.
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6: Bueno, continuamos con más información a través de Radio Melodía y Melodía en la Noticia. Para hoy, atención, hoy estamos el lunes 13 de julio del año 2026. Somos Radio Melodía,

0: del primer lugar en sintonía. A ver, nos hacen el reporte correspondiente a través de nuestra móvil también. Don Serafín se ha percatado y los vecinos también nos dan a conocer gran cantidad de basura. ¿En dónde? Esto en Miguel Grau, en una de las esquinas ahí, ¿no? Es tremendo, ¿eh? Hay contenedores han rebalsado hace rato, pero también toda la cantidad de bolsas abarca toda la vereda, parte de la berma. También esto en Miguel Grau para que vayan a recoger la basura en el distrito de Paucarpata.
1: La cantidad es increíble, ¿no? ¿Y el alcalde Radio dónde está? Melodía. ¿Qué no ordena que vayan a limpiar? Sí, y las compactadoras nuevas que tiene, que no están trabajando. Se suponía que las compactadoras que les han entregado es precisamente ¿para qué? Para que mejoren el servicio de limpieza. Pero parece que por gusto les han dado las compactadoras nuevas. Serafín está en línea, ¿qué nos dice? Te escuchamos, adelante.
2: Sí, muchísimas gracias a ustedes por pase correspondiente a los oyentes de Radio Melodía. Reitero, buenos días, que efectivamente. Y esto está a un costado de la institución educativa Juan 23, a un costado del Coliseo Akira Kato. Gran cantidad de basura el día de hoy y no sabemos qué es lo que está pasando con la limpieza correspondiente en el distrito. Lo que sí, más bien, el alcalde tiene la nueva oportunidad de hacer su propaganda electoral, porque se viene el campeón de campeones y es en la avenida G. Kennedy y seguramente ahí va a participar. Y ustedes también pueden ver las pintas, no solamente de un candidato, dentro de ellos el alcalde, hay diferentes pintas de diferentes partidos. ¿Qué derrochamiento de dinero? ¿Cómo van a recuperar? ¿A qué van al consejo en todo caso? Porque hemos visto banderines, pancartas grandes de 5 metros, gran cantidad de letreros que se han colocado en todo el distrito de Paucarpata. Y de dentro de ellos usted puede ver la pinta del actual alcalde que tiene ahí en las paredes, y son grandes las pintas que están realizando. Pero es un derrochamiento de dinero increíble. 36. No solamente en Paucarpata, es a nivel de todo Arequipa, por las elecciones de todo el Perú seguramente, pero es el derrochamiento de dinero en cuanto a pancartas, letrero, pintura. Gente que se moviliza, cantidad de vehículos de la caravana, y nos indican que les pagan a los amigos del volante, a los taxistas. ¿Y de dónde sale esa plata? ¿Cómo van a reponer? O sea, esa es la pregunta.
1: Adelante, usted ya sabe, usted se imagina, ¿no? ¿De dónde sale después? ¿Cómo reponen? ¿Cómo recuperan entonces?
3: No hay que pensarlo mucho. Y ahora, Edgar, sí. el caso del movimiento por el que va el actual alcalde Paucarpata, porque acá estoy viendo la pancarta, no menciona en ningún momento al candidato a la alcaldía. Y me pregunto, ¿cómo se sentirá este señor que va como candidato a la alcaldía? Porque el primer regidor va, ¿no? El actual alcalde. ¿Cómo se sentirá, no? Ese señor, porque su nombre no aparece por ningún sitio.
1: ¿Y quién
3: utilizado. No lo sé, la verdad que ni me acuerdo.
1: La verdad que tampoco yo sé.
3: ¿Quién es el candidato? ¿Cómo se sentirá él, no? Porque tu nombre no aparece en un sitio, está siendo una marioneta, un muñeco utilizado, ¿no? Porque las aspiraciones son del actual alcalde, claro, de Paucarpata, para llegar a ser el primer regidor o probablemente asumir la alcaldía, si es que logra ganar las elecciones, ¿no? La verdad que son situaciones que se dan, pero bueno, hay gente de repente que por dinero o sabe Dios por qué se deja utilizar. Como decía mi abuelo, se deja mangonear.
1: Definitivamente, sí, sí, sí. ¿No? Debe sentirse mal, ¿eh? Claro, él es el candidato o ella, no lo sé si es varón o dama, pero no, el primer regidor es el que hace su propaganda. Su propaganda. Utilizando de repente que lo conocen para bien o para mal, ¿no? Porque es el actual alcalde. A ver, ¿qué nos dicen también vía WhatsApp? Nos dicen el problema sobre los desfiles, ¿ah? El problema es que los escolares tienen que esperar 38. Que pasen todos, entre comillas, todos los invitados, para que den los resultados. En Yura dice, desfilaron militares, mercados, ollas comunes, centros y organizaciones vecinales. Al final recién se hace la premiación. Bueno, lo conoce a Escriben, ¿ah? Por si acaso.
3: Pero un detallito sobre el particular Edgar Jaén, amigos oyentes de Melodía. A ver, también este paso de los invitados, como se le denomina, sirve en alguna medida,
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3: para que el jurado
4: en la noticia
3: vaya sumando los puntos, haciendo su consolidado, y se espera pues que al final del paso de los invitados se den los resultados, aunque pocas veces ocurre eso. Más o menos esa es la estrategia, diríamos. Bueno, mientras van pasando los invitados, el jurado calificador va haciendo la sumatoria de la calificación, el consolidado, en fin. Pero a veces no coincide pues con el final, porque hay que esperar 39. De todas maneras.

0: Sí, por eso que hay colegios que ganan solamente por 3, 5 puntos nomás, más que el otro, ¿ah? A ver, nos dicen amigos de Melodía, de Pocarpata, nos escriben, indican que están operativas al 100% todas las compactadoras. Entonces vayan a recoger, pues, ahí a mi grado.
1: Claro, ¿por qué no?
0: Los lunes es donde llegamos a recoger 150 toneladas de basura, a diferencia de otros días normales que recolectamos 100 toneladas.
2: Pero eso es en el papel, pues.
0: Hoy, igual lunes, se elabora en 3 turnos, día, tarde y puntos críticos. Los lunes tenemos esas dificultades, pero estamos
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0: Atendiendo y se limpia durante toda la mañana, según dan a conocer desde el municipio de Paucarpata.
2: O pero sea que Serafín ha hecho un montaje con esos montículos de basura.
1: Montículos semejantes, varios montículos, pero a ver, si recogen la basura, entonces, ¿por qué hay tanta basura? Y no es solamente pues, de un día, no va a decir que la han arrojado recién esta madrugada, ¿no? Claro. Viene varios días, evidentemente, ¿eh? Porque es demasiada la basura.
0: A ver, vamos a volver con don Serafín. Antes, una llamada telefónica, perfecto. 40. Adelante, buenos días, Melodía.
3: Señor Jaén Palma, señor Edgar, señor Castillo, muy buenos días, gusto de saludarlos.
2: Buenos días.
3: Sinceramente estoy escuchando con mucha atención acerca, opiniones acerca del desfile. Realmente los escolares, y siempre lo hemos hecho, desde que hemos sido escolar nosotros también, lo hacemos con mucho cariño, con mucho entusiasmo, con errores sin errores. Hoy en día ha habido bastante variación, mucha variación, pero debe ser por alguna causa las autoridades van implantando ciertos cambios. Anteriormente sí, realmente eran escolares, desfiles de escolares propios de los escolares, pero hoy en día ya se ha combinado de todo un poco. Bueno, al margen de todo ello también, ayer tuve la ocasión de estar un ratito por el centro y con mucha pena me dio pena ver chicos
4: 6,
3: cargando el estandarte o las pancartas que llevan adelante, dando a saber a la institución que pertenecen. El señor director o padres de familia deberían de contratar movilidad para que sean trasladados con dichas cosas, con dichos artefactos o lo que están cargando las señoritas o los jóvenes, y no estar caminando por todo lado llevando eso a la institución o a su casa. Y eso no es dable, porque se debe de preocupar.
1: ¡Melodía!
3: Las alumnos terminan cansadas y encima tienen que cargar todo eso. No debes. Eso sí, no estoy de acuerdo con esas cosas. Pero en el resto sí, con errores, sin errores, bueno, se está llegando a los 205 años de nuestra independencia, pero ahí siempre debemos crear conciencia de identidad nacional. Muy amable, señor de Melodía.
0: Gracias a usted por su participación. Sí, gracias a usted por su participación. A ver, está la móvil con don Serafín Ticona, también desde exteriores. Adelante, don Serafín.
5: Sí, a la misma, en la municipalidad de San Carpata, puede llegar a la Villa Hermosa, ahí en la esquina del Instituto Educativo Juan 23, para que pueda presenciar la cantidad de basura. Así es que ahí está la basura. Y ya cambiando de información, por la misma, del mismo distrito, nos llaman los obreros de la Municipalidad Distrital de Pocarpata, que han ingresado 30 personas últimamente, y a esas 30 personas laboran hasta la 1 de la tarde. Laboran hasta la 1 de la tarde, y de ahí pican su tarjeta de salida, y vuelven a picar 1:05, 1:10 para hacer la campaña. Ellos son los que se encargan de las pintas que están haciendo actualmente y se quedan hasta las 7, 8 de la noche, que vuelven a picar como si estuvieran trabajando para la municipalidad, pero en realidad están haciendo trabajos de la campaña de la actual alcalde.
4: 6:43.
1: Muy bien. Entonces ya Serafín ha dado a conocer la dirección exacta de dónde está esa gran cantidad de basura. Ahora, ¿están trabajando las compactadoras nuevas? No se llaman que sí. Y las compactadoras que están en uso antes que llegasen las nuevas y que todavía, diríamos, sirven para la basura, ¿están trabajando también o no? Porque se supone que a las compactadoras que estaban siendo utilizadas se suman las nuevas. Y entonces eso permitía que haya un mejor servicio de recojo de basura, que las calles no estén tan llenas de basura. Pero da la impresión que las otras no están en funcionamiento. Preguntamos nada más, ¿ah? Lo cierto o lo real es lo que está informando Serafín, que está por el propio lugar. En algunos lugares hay enorme cantidad de basura, ojalá recojan el día de hoy en Paucarpata, y que el alcalde se preocupe un poco menos de su campaña y que se dedique más a trabajar por el distrito, que para eso se le paga, porque todos los alcaldes son rentados, les pagan a fin de mes su sueldo, ganan un sueldo, y

0: No es un sueldo despreciable por si acaso. Entonces, y si quiere dedicarse a la campaña totalmente el alcalde de Paucarpata, mejor que sea parte del cargo. Que sea parte y se dedique a hacer su campaña.
1: Que renuncie mejor, ¿no?
0: Claro.
2: Es que tienen que cambiar las reglas de juego para las próximas elecciones.
0: Sí, definitivamente.
2: Porque así como están las cosas ahora, todo el mundo hace lo que le da la gana. Postulas como regidor, ahora nuevamente. Si eres alcalde, te vas como regidor.
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2: llevas a tu
3: noticia.
2: Hijo, llevas a tu papá, llevas a tu mamá. Oiga, ¿qué sé? Es una feria.
1: A ver, vamos a ir con la siguiente intervención. Adelante. Buenos días, Melodía.
4: Muy buenos días, señores de Garañari, señor Castillo y Oro Jaén. Bueno, ahí tenemos tantos problemas en el país y en nuestro querido Arequipa. Les habla Pedro Guaita desde el distrito de Sachaca.
5: 6:45.
4: Bueno, a tanto problema que tenemos, creo que hay que hacer una y dedicarnos, pues, ¿no?, a nuestra Madre Santísima, la Virgen del Carmen, que, bueno, el mes de julio es el mes de nuestra Madre Santísima, y aquí en el distrito de Sachaca, especialmente en el pueblo joven, 23 de junio, tenemos a nuestra Madre Santísima, la Virgen del Carmen, como nuestra patrona, ya 26 años celebrando su festividad.
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4: Y este 18 y 19 de julio vamos a continuar con su festividad. El sábado tenemos la misa de vísperas a las 7 de la noche, posteriormente la procesión, un pasacalle también ahí con danzas. El día domingo tenemos tenemos la misa a las 12 del día. Después tenemos la presentación de danzas, presentación de una comparsa de peña, y así un compartir muy bonito entre todos los devotos de nuestra Madre Santísima, la Virgen del Carmen del Pueblo Joven, 23 de junio, al cual reitero la invitación a toda la ciudadanía de Arequipa, especialmente al distrito de Sachaca, que nos visiten en el Pueblo Joven 23 de junio.
0: ¿Cuántos años, señor Guaita, cuántos años celebrando a la Virgencita del Carmen?
4: 26 años cumplimos este año,
5: Radio,
4: mi querido Edgar
5: Arañán.
0: 26 años, sí. Lo recuerdo cuando visitaba la radio, ¿no? Para ver lo de la Virgencita del Carmen. Uh-huh. Que lo pasen muy bien, ¿eh? Y que la fe religiosa que profesan ustedes a la Virgencita del Carmen no se pierda. Sí. Muchas gracias, por intervención telefónica.
1: En Sachaca. Cambiamos de línea. Melodía, buenos días.
6: Buenos días. Ha tocado un tema muy importante, los basureros. Bueno, yo he tenido oportunidad, ¿no?, de verlo cerca en la conducción de los operadores de los basureros. Son unos abusivos, sinceramente. Ahí, antes de la entrada del basurero, ahí cruza una línea férrea. Y ni siquiera hay unos, ¿no?, que ni siquiera bajan la velocidad y le mandan como si el carro, no sé. Así es el paso, señor. Las compactadoras no van a durar. ¿Y cómo es el tema del mantenimiento? Esos carros necesitan su mantenimiento periódico. Entonces, yo no sé si es que, lamentablemente, los alcaldes entran, serán profesionales, pero no tienen calle, no tienen esquina, pues no saben qué cosa es un vehículo, cuando se le dio el mantenimiento, ¿no? Si, igual los ineptos, discúlpenme hablar, pero los que están encargados, administrador, en la administración de eso, gente que serán profesionales, el respeto, pero no tienen conocimiento de máquinas.
5: 48.
6: Igual los choferes deberían recibir una capacitación para conducir esos vehículos. Entonces, si es que vamos a tener ese tipo de conductores, vuelvo a repetir, ¿no? Bueno, haciendo una salvedad que de repente ni la hay, pero yo he visto que le meten la pata a los carros como si fuese. Yo apuesto que si usted, llegando al basurero, vemos la temperatura, por más carro nuevo que sea, con esas revoluciones que les dan en la subida, ese carro está calentado.
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6: Entonces,
5: en la noticia.
6: Yo creo que tiene que haber una conducción mesurada, porque esos carros tienen que servir muchos años.
0: Claro.
6: También tenemos que considerar los kilómetros que hacen desde la ciudad hasta la Pascana. Entonces, tenemos que ser muy consecuentes. Por eso vuelvo a repetir, los alcaldes, si no saben, hay que pedir ayuda y poner personas idóneas en el tipo de mantenimiento que deben tener esos vehículos. Muchas
0: gracias. Y en el manejo, mire usted, porque 49. Yo tengo entendido

0: que los conductores de las compactadoras han sido capacitados. Porque no cualquier ciudadano puede subirse al carro porque sabe manejar y entonces manejar la compactadora. Para proteger la compactadora tiene que ser un personal que conozca y que sea consciente. No pueden pasar los riesgos de tren a velocidad. Se malogra el vehículo. Tienen que cuidar porque son herramientas de trabajo y ahí se invirtió una muy buena cantidad de la población, de dinero para comprar las compactadoras.
1: Sí.
0: Hay que ser responsable también.
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1: Muy bien, vamos ahora, amigos oyentes de Radio Melodía, con los amigos del grupo Salud Visión. Ya están en línea a través de Melodía. Y información importante para toda la equipa de este Salud Visión. Le damos la bienvenida a la señorita Geraldine Cuscano. 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Buenos días.
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1: 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Y bueno, solamente se queda por hoy, nos va a acompañar estos días también Geraldine.
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1: 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Seguimos en Melodía en la noticia.
2: Daniel.
3: Sí, nos estaban preguntando sobre el pago de pensiones todavía. Ya culminó, si no me equivoco, el pago de las 19.990, o sea, los depósitos en banco. Hoy, tengo entendido, sí, hoy, confirmado, es el depósito en las cuentas de los pensionistas de las 20.530, hoy lunes 13 de julio. Nos estaban preguntando sobre el particular y ahí les alcanzamos la información pertinente. Hoy lunes 13 de julio es el depósito en sus cuentas de las pensiones de los integrantes de la 20.530.
2: Nos están señalando lo siguiente vía WhatsApp. Señores de Melodía, buenos días. En la campaña de Vera Paredes, ¿no regalaron sillas con la plata del serenazgo? Preguntan. 5 millones que dieron para serenazgo que solo justificaron con 100 sillas. Pregunto nomás, ¿no? Textualmente lo que nos escriben nuestros oyentes vía WhatsApp. Y la pregunta la extendemos también, ¿no?
4: 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Sí,
2: la extendemos, a ver si alguien puede responder sobre ello. Bien, seguimos informando. La magia del Photoshop, creo que la hice en Daniel y Jaén, cuando uno se retoca ahí.
3: Cuando te pones simpático.
2: Simpaticón, ¿no? Sucede que nos estaban comentando que en muchos afiches, pancartas, los candidatos ahora parecen chibolos.
1: La edición.
3: Han rejuvenecido.
1: Los filtros, la edición que se hace ahora.
2: Dice que no los reconocen. Y si el candidato al alcalde cuyo nombre es tal, para que no se ofenda, mejor no guardo los
1: pero
2: nombres.
1: Pero si en redes se ve distinto, ahí dicen en el celular, se le ve distinto.
2: Claro, y entonces ahora está jóvenes, tienen 20, 30 años menos.
3: Ya no hay Photoshop, ¿verdad? ¿Sí? Ahora todo es
2: inteligencia artificial.
3: Claro, exactamente.
2: Claro, así es. Y entonces ahí cualquier cosa pasa. Entonces se han vuelto
3: antes,
2: más
3: en
2: guapos,
3: nuestros tiempos,
2: sin arrugas.
3: En nuestros tiempos era espejito.
5: Radio
3: quiero verme bello. Ahora no, inteligencia artificial. Verme bonito.
2: Eso nos estaban haciendo notar a algunas personas que son bien observadoras, ¿no? Y es verdad. Inclusive nos hacían algunas fotos. Mire usted, ha rejuvenecido 20 años, milagro, decía.
1: Cuando lo miran en persona, ya se
3: decepcionan. No, es que antes tenían arrugas en la cara.
2: Ajá.
3: Ahora ya no. Gracias a la IA. Ahora tienen otro tipo de arrugas.
2: Bueno. Hay de todo, ¿no? Hay de todo.
5: Sí.
2: El ambiente político realmente no

0: depara muchas sorpresas. ¿Y qué sorpresas más habrá después todavía? Porque la campaña recién está entrando más o menos. Cuando llegue con fuerza va a ser terrible.
1: Los fines de semana, ¿no? Se ha vuelto bastante movido con esto de las inauguraciones locales, de caravanas. En fin, y es cierto, lo que se viene va a ser creo que más, más intenso. Más
2: lo bueno, ¿sabe qué? Mis amigos artistas hacen feria con sus participaciones.
0: Ah, sí, eso está bueno. Generan fuente de trabajo también para ellos, ¿no es cierto? Entonces los artistas se ganan alguito, pues está bien, son emprendedores y está bien que los contratan, cobran pues por sus presentaciones. Esa es la parte positiva, ¿no? Que genera un poco de trabajo. Pero bueno, hay regalitos también de todo nivel, como se llama muy temprano, llaveritos que regalan, lapiceros, gaseosas, en algunos casos hasta les llevan bolsitas de alimentos, ¿ah? Bolsitas de alimentos.
3: ¿Sí? Bueno, en punto, creo que en melodía.
0: Todo se permite, amigos oyentes, en estas elecciones. Si iremos a la pausa, volvemos melodía.
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12: Bueno, continuamos con más información a través de Radio Melodía, Melodía en la Noticia. Para hoy, atención, hoy estamos lunes 13 de julio.

0: Julio del año 2026. 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Gracias, Arequipa. 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Seguimos informando a través de Radio Melodía, Melodía en la Noticia. Iniciamos rápidamente una nueva hora con bastante información variada, por supuesto, a través de Melodía en la Noticia, junto con don Edgar Reñar y García en la conducción, junto con las móviles que siguen recorriendo la ciudad. En cualquier instante hay señal informativa desde exteriores. La participación del público en Melodía es lo más importante. ¿Ah? ¿Quién les habla? Su amigo Jaén Palma. Les damos el saludo correspondiente. Vamos con información de la hora. Reiterado saludo, don Edgar.
1: Reiterado saludos para todos ustedes. Tenemos intervención telefónica. Melodía, buenos días.
2: Buenos días, señores de Radio Melodía. Por favor, queremos hacer un reclamo ante ustedes a Sedapá, puesto que estamos llamando, pero nos ponen la musiquita. Entonces, ¿quién como ustedes, señores, por favor, recurrimos a usted, a la radio, para que en lo posible nos hagan el desatoro de... Ha colapsado el buzón frente al mercado de Villa Continental.
1: O sea, el desagüe ha colapsado, ¿no es cierto?
2: Sí, es frente al mercado de Villa Continental. Entonces, está saliendo que las aguas hervidas de toda la avenida. Por ahí más arriba hay un jardín. Entonces, por favor, yo quisiera darle el número de contrato.
1: Sí, sí, por favor.
2: 15-99-97-3.
1: ¿Por dónde queda Villa Continental, por favor? A ver, pues, si nos hace recordar.
2: Bueno, más o menos una referencia de la Azufral, más o menos a 7 cuadras, más o menos, como bien sé, para la parte de arriba, como Paenate.
1: Ah, ya. Ahora, para orientarnos un poco mejor y también para orientar a los amigos de la empresa prestadora de servicios. Entonces, ya estamos haciendo el reporte pertinente para que vayan a ver este problema. Frente al mercado ha colapsado el buzón de desagüe y las aguas hervidas están corriendo y es tremendamente peligroso, y un colegio que está cerca también. Urgente, entonces, señores de Sedapar. Gracias, sí, al señor por confiar en esta su radio, Radio Melodía, la emisora del pueblo de Arequipa.
0: Seguimos informando a través de Radio Melodía, Melodía en la Noticia. Anoche, tal como informaba la móvil de Radio Melodía, atención, se produjo una balacera que pudo ser fatal. Balearon más de 10 disparos a un domicilio. ¿En dónde, amigos oyentes de Radio Melodía? En el distrito de Paucarpata, exactamente, en la calle Nazaret, frontis del complejo deportivo El Peñón. Esto en el pueblo joven Israel, en el distrito de Paucarpata. Según se pudo dar a conocer, que fueron exactamente 12 disparos que sufrió esta vivienda. Anteriormente, un antecedente cerca al lugar quemaron también un vehículo. No se descarta que sería un intento de ajuste de cuentas, un préstamo gota a gota. Lo cierto es que la familia también del domicilio salió al frente a decir que no deben nada a nadie y se sorprendieron por los disparos que recibió la vivienda. Esta es noticia en desarrollo en el distrito de Paucarpata.
1: Seguimos informando. El gerente regional de educación, Marco Choque Manrique, informó que de los 61 casos positivos confirmados de sarampión, cerca de 20 corresponden a menores que forman parte de la educación básica regular, mientras continúan las acciones de prevención en los colegios. Se confirmó que quedó sin efecto la propuesta del Ministerio de Salud Pública para que los padres firmaran actas de desistimiento en caso decidieran no vacunar a sus hijos. Explicó que la medida fue descartada porque podría generar rechazo entre la población y consideró que la vacunación debe basarse en la responsabilidad ciudadana. Precisó que existen 10 casos sospechosos en evaluación por la Gerencia Regional de Salud de Arequipa. Indicó que el incremento de contagios también está asociado al mayor desplazamiento de personas, especialmente en la provincia de Carabelí, donde se reporta un aumento inusual de casos de sarampión.
0: Vamos con la siguiente intervención a través de Melodía en la Noticia. Adelante, 7, buenos días.
3: 9. Muy buenos días. Acabo de observar en la Avenida Independencia, frente al grifo que está más abajo de la UNSA, un cuádruple choque. Así que solicitaría que vean a sus periodistas, por favor, se acerquen por la zona.
0: ¿En la misma Avenida Independencia?
3: La misma Avenida Independencia, frente al grifo que está más abajo de la UNSA.
0: Allá, claro, casi cerca de la calle Pocarpata, ¿no? Cuádruple choque, entonces.
3: Cuádruple choque.
0: ¿Se ha podido ver qué unidades están involucradas?
3: No, hay dos unidades que sí ha sido el choque fuerte, las dos primeras unidades, y las otras dos parece por acá.
0: ¿Son algunas que hacen servicio urbano, autos, taxis?
3: No, parece que son particulares todos.
0: Particulares. Perfecto, perfecto, mi amigo. Gracias por ese reporte. A ver, vamos a entrar en comunicación con las móviles también para llegar hasta la Avenida Independencia. Cuádruple choque, ojalá que solamente sean daños materiales, ¿no? Antes que personales. Entonces, gracias al oyente que nos reportan, son los oyentes que nos informan. Cuádruple choque en la Avenida Independencia hace instantes.
1: En cualquier momento estaremos empleando la información. Nuestros compañeros de labores seguro que van a estar en algunos minutos también por el lugar. Mientras tanto, seguimos informando a Melodía. Arequipa se ubicó nuevamente en el tercer lugar del Índice de Competitividad Regional INCORE 2026, elaborado por el Instituto Peruano de Economía, IPE, por séptimo año consecutivo detrás de Lima y Moquegua, según informó María Alejandra Ormeño Oviedo, jefa de Políticas
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1: Públicas
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1: Del IPE. No obstante, la región cayó a su peor posición histórica en salud e infraestructura. ¿A qué se debe esta caída en salud? Arequipa cayó del puesto 5 al 6 y esta es su peor posición histórica en este pilar. Hay varios indicadores que explican esto. Por ejemplo, el tema de la vacunación a menores de 3 años. Estábamos en 72.2%, ahora es solamente 60%. Otro indicador es el porcentaje de medicamentos vitales y esenciales que están desabastecidos.
4: 7,
1: el año pasado teníamos 17.8, ahora tenemos 20.4. La anemia también es un punto que afecta mucho. Si bien ha bajado de 43.9 a 40.4, están por encima del promedio nacional, que es de 35.5. Y en infraestructura, el año pasado estaban en segundo, ahora Arequipa está en el cuarto y es su peor posición histórica. Un experto de Arequipa mencionó que hay un tema en la provisión de agua porque no está siendo eficiente. Indicó que Sedapar pierde 30% del agua que produce. Hay otros indicadores como la cobertura de agua en los hogares por red pública, que también ha caído de 95% a un 93.8%. Cuando se crean viviendas informales, que lamentablemente son la mayoría, no está previsto llevar estos servicios básicos. Entonces, hay un aumento poblacional, pero no planificado.
0: Vamos con la siguiente intervención a través de Melodía. Adelante, buenos días.
5: Buenos días, señores de Radio Melodía.
0: ¿Qué tal?
5: Una queja sobre ayer el serenazgo de Tía Valla. No sé quién está encargado. Ayer hemos ido al molino de Sabandía. Hemos ido ayer al molino y, señor, usted sabe que para entrar al molino es estrecha la calle. Solamente, prácticamente entran un carro, uno de ida, uno de venida. Y esto que es una son como curvas así. La cosa, señor, que prácticamente un solo carril está utilizándose porque había estacionado un carro, o sea, de la misma gente que va, lo estacionan ahí, al lado derecho. Desde el molino de Sabandía hasta prácticamente el hotel El Lago estaba uno tras de otro, tras de otro. Entonces, ¿qué pasaba? Que cuando uno quería salir, se chocaba con el otro que quería entrar. Y nadie quería ceder, estábamos más de media hora, todo un problema. Nadie se hacía cargo, los carros, la gente pues bajó, ¿no? O sea, están estacionados, lo dejan su carro ahí a la derecha, como 30 carros, y solamente dejaba un carril. Saliendo del lado de ya por fin, que un retrocedieron, incluso ha habido un choque ayer, 2 de la tarde, nos hemos ido hay una caseta de vigilancia, la hizo del Hotel El Lago, dice Vigilancia, Monitoreo, Sabandía. Ahí están 2 camionetas de Sabandía. Les tocamos la puerta para que salgan y por favor pongan orden o muevan esos carros o dirijan el tránsito. Señor, nos hemos cansado de tocar la gente, nunca han salido. Y ahí estaban, ese día 2 de la tarde y 10. Hemos estado más de media hora, una fila de carros que quería entrar y una fila de carros que quería salir. Y nadie quería retroceder. Entonces yo digo, señores, si cobran la entrada.
0: ¿Y no había policías ahí? Porque está cerca la comisaría.
5: No, absolutamente nada.
0: Ah, bueno, porque está cerca la comisaría. Entonces, ahí de Sabandía.
5: Claro, y estaban ahí, y, o sea, pero lo que yo digo, señores, es de que no deben estacionar los carros al lado derecho. 14. Porque uno estaciona en el otro, claro, el otro, y dejan un solo carril. Y si van a hacer eso, pues que venga serenazgo y tome cartas en el asunto, dirige el tránsito, porque como le digo, los carros, pues, nadie quería retroceder, y hasta un pequeño choque hubo el joven que chocó con el otro carro, bueno, ya nos vinimos, pero como le digo, el serenazgo fuimos ese ratito, está ladito, monitoreo, dice. Las dos camionetas, nadie salió, señor, se nos cansó de tocar. Muchas gracias.
0: Gracias por su participación a través de Melodía en la Noticia. Y claro, no deje de tener razón la dama, ¿no? Falta ordenar allí, ordenar los vehículos, no todos pueden estacionarse, como no hay fiscalización, porque es bien concurrido los fines de semana, toda esta parte del molino de Sabandía, el mismo distrito de Sabandía, sus anexos, ¿no? Pero el municipio tiene que ordenar, pues entiendo que esto administra el municipio, entonces el municipio tiene que ordenar a ver dónde está permitido estacionarse, dónde no, porque es angosto el ingreso hacia el molino, entonces no pueden como dar la vuelta, salir los vehículos. ¿Qué tal situación? Un llamado de atención entonces para el municipio de Sabandía.
1: Seguimos informando en Melodía en la Noticia. Luga Espinosa Balcácer y Juan Chicato Orihuela, dirigentes del Sindicato de Construcción Civil de Arequipa, fueron liberados tras la audiencia de apelación contra la detención judicial dictada en su contra por un presunto caso de extorsión y coacción. La defensa sostuvo que el requerimiento fiscal no reunía los elementos necesarios para mantenerlos detenidos. La decisión modificó el escenario abierto días antes cuando el Poder Judicial dispuso 7 días de detención judicial en un caso de flagrancia vinculado a la denuncia presentada por representantes de APM Contratistas Generales SAG. La empresa ejecutaba una obra del Poder Judicial en el sector de Semiruel Pachacut de Cerro Colorado. Según la tesis inicial de la Fiscalía, los investigados habrían exigido la contratación de personal afiliado al gremio de construcción civil. La detención se produjo después de incidentes registrados en la zona de obra, donde se reportaron daños en infraestructura y temor entre trabajadores y vecinos. El abogado de la defensa de los dirigentes afirmó que la sala consideró insuficientes los fundamentos presentados para sostener la detención judicial. Según su versión, no se acreditó que Espinosa Chicata hubieran ordenado directa o indirectamente actos de agresión, daños materiales o amenazas contra representantes de la empresa.
0: Seguimos informando a través de Radio Melodía, Melodía y la Noticia. Más información. Dice el dicho, dime con quién andas y te diré quién eres. Y eso parece calzar muy bien en el alcalde del distrito de Cerro Colorado, Manuel Vera Paredes, que en lugar de cuidarse sigue acompañándose de personajes cuestionados. Esta vez indican que se trata de Frank Salomón Vargas Núñez, aspirante como primer regidor en la lista provincial del actual alcalde de Cerro Colorado, pero con 2 sentencias por violencia familiar y omisión a la asistencia familiar. Atención, los colegas de Evidencia.p verificó la hoja de vida de Vargas Núñez, brazo derecho de Manuel Vera Paredes, presentada por el Movimiento Regional Fuerza Arequipeña ante el Jurado Nacional de Elecciones. En esta registra 2 sentencias judiciales. La primera corresponde a un proceso por agresión contra mujeres o integrantes de grupo familiar emitida en el 2021, en tanto el otro proceso deriva de un proceso por omisión de prestación de alimentos a favor de una menor de edad. Conforme a la Ley Orgánica de Municipalidades, el primer regidor reemplaza al alcalde en caso de suspensión, vacancia u otro impedimento para ejercer el cargo y precisamente el alcalde de Cerro Colorado afronta procesos judiciales que, de prosperar, podrían apartarlo de la alcaldía provincial en un eventual gobierno, como ya ocurrió cuando ingresó a la clandestinidad. En ese escenario, el mencionado asumiría la conducción de la comuna, aunque arrastra estos antecedentes judiciales. Por eso es que se da la información, ¿no? Imagínense. Por eso siempre decimos, a ver, vean bien, ¿quiénes son sus regidores, su primer, segundo regidor? ¿Qué antecedentes tiene? Como en este caso, que se está corroborando, tiene 2 sentencias. 18. Imagínense, incluso por violencia familiar. Además, es una persona de estrecha confianza del actual burgomaestre de Cerro Colorado. Durante su gestión se desempeñó como asistente administrativo, pero también ejercía labores de guardaespaldas. Ah, tenía guardaespaldas el alcalde de Cerro Colorado, brindando servicios directamente para la autoridad de edil. En total facturó 19.750 soles para variar, no cuenta con estudios superiores concluidos. Cabe recalcar que un ciudadano solicitó la imprudencia o improcedencia de su lista al advertir que no cumple con la condición de comunero cualificado. Ahora su postulación está en manos del Jurado Nacional de Elecciones, en este caso la postulación del alcalde de Cerro Colorado, ¿no? Entonces, pero el personaje, según lo que nos daba a conocer, que tiene estos antecedentes, es Fran Salomón Vargas Núñez, según lo que se ha podido corroborar, amigos oyentes de Radio Melodía.
1: Un nuevo ataque armado contra una agrupación musical se registró ayer en horas de la mañana en Lima, específicamente 19. En el distrito limeño de Los Olivos. El bus de la orquesta Las Estrellas de la Cumbia fue baleado cuando se encontraba detenido en la Panamericana Norte, a la altura del paradero Caseta, luego de que los músicos regresaran de una presentación en Independencia. De acuerdo a las primeras investigaciones policiales, el vehículo se detuvo alrededor de las 7:15 de la mañana para que sus ocupantes desayunaran, cuando sujetos desconocidos abrieron fuego contra el ómnibus, sembrando el pánico entre los pasajeros y personas que se encontraban en la zona. Habíamos bajado para desayunar cuando de pronto empezamos a escuchar disparos.
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1: Al principio pensamos que eran cohetes, pero reaccionamos de inmediato y nos tiramos al piso, relató una de las integrantes de Las Estrellas de la Cumbia, al recordar los momentos de terror que vivió durante el ataque armado en Los Olivos. De acuerdo con el testimonio de los miembros de la agrupación, dos delincuentes que se movilizaban en una motocicleta interceptaron la unidad y abrieron fuego en repetidas ocasiones antes de darse a la fuga. Trascendió que los cómplices de los presuntos sectos firmadores que atacaron 20. El bus también iban en un auto. El ataque dejó tres personas heridas, dos integrantes de la agrupación y el conductor del bus. Según se informó hasta el momento, las autoridades no han precisado el estado de salud de los afectados.
0: Seguimos informando a través de Melodía en la Noticia. En breve ampliamos del accidente, atención, en este cuádruple choque en la avenida Independencia, compromete, a una unidad de la comuna provincial de Arequipa.
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0: Sí.
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0: Estas especies de camioncitos pequeños, que suelen también recoger a veces residuos, ¿no? Camioncitos pequeños color verde, y que tiene el logo de la comuna provincial de Arequipa. Ha impactado, por detrás le ha impactado también un taxi, color plateado, es un auto que presta servicio de taxi, parece que indica ahí Consorcio Arequipa. También un auto particular color celeste y una combi de servicio urbano. Sí, lo que indicaba el oyente a través de Radio Melodía, cuádruple choque en la avenida Independencia. 7, y cómo lo mete
6: 21.
0: Esto a una unidad de la comuna provincial de Arequipa, un camión pequeño de color verde. Sí, de color verde, ¿ah? Entonces es la información que estamos recibiendo, amigos oyentes de Radio Melodía y Melodía en la Noticia. Más información en Melodía. En la Noticia. Atención, se da cuenta también que gremios empresariales afirman que una transición ordenada es clave para mantener la inversión y el empleo. La estabilidad política en el Perú no es un concepto abstracto, sino una necesidad urgente que impacta directamente en la economía de cada hogar.
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0: Durante los días de mayor tensión en el conteo electoral de junio, la incertidumbre se tradujo en una volatilidad real. El precio del dólar escaló hasta 3.52 para luego descender a 3.43 una vez que el panorama se aclaró. Esto demuestra que los sobresaltos políticos encarecen la vida diaria y paralizan las decisiones de los pequeños negocios, justo cuando el país debe lidiar con la inflación, la inseguridad y los efectos del fenómeno del Niño.
6: 7,
0: para los
6: 22.
0: Gremios empresariales y expertos, la certidumbre es el motor indispensable para que el país siga generando empleo y la inversión privada no se detenga. Según Martín Valencia, jefe de estudios económicos de IP, al referirse al nuevo panorama político, las perspectivas apuntan a un escenario de mayor estabilidad política y eso fortalece la confianza para invertir. Esta confianza es vital para destrabar iniciativas de infraestructura que han estado postergadas y que son la base para el crecimiento sostenido del empleo
6: Radio
0: formal
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0: Y la masa salarial. De acuerdo con el especialista, la sostenibilidad de esta recuperación dependerá del respeto a la voluntad popular expresada en las urnas, el rechazo a narrativas de fraude sin sustento que solo profundizan la polarización de una transferencia de gobierno ordenada y oportuna. En ese sentido, el excongresista Jorge del Castillo sostiene que debe primar el principio de continuidad y no se debe interrumpir políticas o proyectos públicos, dio a conocer.
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6: 7,
1: la nueva cartera
6: 23.
1: De proyectos de inversión minera 2026 confirma que Arequipa se mantiene como uno de los principales motores de la minería peruana. Con 8.614 millones comprometidos en 6 proyectos, la región concentra el 13.4% de la inversión minera nacional, ubicándose en el tercer puesto del país y fortaleciendo su posición como un eje estratégico para el desarrollo del cobre y el hierro. ahorro. Si bien Cajamarca lidera el ranking nacional con 16.586 millones y Apurímac ocupa el segundo lugar con 11.888 millones, Arequipa destaca por albergar proyectos que ya ingresan a etapas decisivas de ejecución y que tendrán un impacto directo en la producción minera, el empleo y la economía regional. El portafolio arequipeño es integrado por iniciativas de gran escala que combinan expansión de operaciones existentes con nuevos desarrollos mineros. Entre ellos sobresale pues algunos proyectos, amigos oyentes, que son muy importantes. La optimización, 24. Por ejemplo, de Cerro Verde, con una inversión de 2.100 millones, cuyo inicio de ejecución está previsto para este año, consolidándose como una de las inversiones cupríferas más importantes del país. A ello también se suma Zafranal, con 1.900 millones, Tía María con 1.805 millones, proyecto que inició su etapa de ejecución en el año 2025, y Pampa de Pongo con 1.781 millones, considerada una de las principales apuestas para fortalecer la producción nacional de hierro.
0: Seguimos informando a través de Radio Melodía, Melodía y La Noticia. Y para hoy se tiene previsto la inauguración del Puente Virgen de Chapi o Puente Arequipa-La Joya. Sí, atención por parte del gobierno regional de Arequipa. Según la entidad regional, atención, han indicado que va a estar presente el presidente de la República aquí en Arequipa para llegar hasta este lugar del Puente Arequipa-La Joya. Hablamos del presidente José María Balcaza.
4: 25.
0: Atención, la ceremonia está pactada para las 11 de la mañana y donde se dará la apertura al tránsito por el Puente Virgen de Chapi o Puente Arequipa-La Joya. Esto va a empalmar atención con lo que es la vía Nueva Molina hacia la Panamericana y viceversa, ¿no? Los que vienen de la Panamericana tomarían la Nueva Molina, ingresarán a este puente Virgen de Chapi y saldrán por la autopista Arequipa-La Joya hasta la altura del paradero Llamagás o Ciudad Municipal en Cerro Colorado. Con esto se busca descongestionar parte de la variante Uchumayo y también lo que es la vía de evitamiento. Entonces, hoy se inaugura este puente Virgen de Chapi por parte del gobierno regional de Arequipa, a pesar de que hubo también algunas observaciones por parte de ¿quién? De la Contraloría General de la República.
1: Muy bien, seguimos informando en Melodía en la Noticia. Tenemos intervención telefónica. Este Melodía, buenos días. Buenos días. A ver si es que está en línea todavía, a la tercera, a ver si va la vencida. Buenos días, 7, Melodía.
4: 26.
1: Parece que no. Seguimos informando. Ah, ahí sí, está, ahí está. A ver, buenos días, adelante.
6: Buenos días, señores PDS Radio Melodía. Efectivamente, hasta consejero Guamantuma puso oposición, ¿no? Que está bien, no está contra la inauguración, está bien, pero no han puesto señalización, semáforos, puentes, ¿no? Drenaje, si en el medio hay un terreno, eso también tenía que hacer un drenaje, desde Llamagasta a Río Chile, un drenaje, un canal de 3 metros, 6 metros, y con su drenaje. Y no lo han realizado. Y también, yo también he puesto una queja contra el gobierno regional que no lo ha realizado y tiene que realizar. Caso contrario, yo he pensado la queja al Consejo Regional, Consejo Regional. Caso contrario, responsable de toda gente, un día para adelante, gobierno regional, gerente de obras y Consejo Regional. Que igual al final lo va a hacer responsable a todos los fallecidos, algún accidente, señor periodista. Buenos días.
1: Muy bien. Seguro que el señor Patiño va a presentar, aparte de la denuncia, Carlisa, por teléfono ante el Ministerio Público. Va a estar rico, ¿no, señor Patiño, con las denuncias? Seguimos informando hasta el 11 de julio. Ninguna solicitud de inscripción a la Municipalidad Provincial de Arequipa fue declarada admisible por el Jurado Electoral Especial Arequipa, el mismo que ya declaró la inadmisibilidad de 11 de las nóminas revisadas. Las observaciones que se repiten en todas estas nóminas tienen que ver con el requisito de acreditar un mínimo de 2 años de domicilio continuo en la circunscripción a la que postulan y haber declarado como última experiencia laboral alguna entidad pública sin presentar la solicitud de licencia sin goce de haber respectiva. Uno de los casos más inéditos es el de FREPAP, que en la presentación de la documentación entregó declaraciones de conciencia que no correspondían de 5 candidatos como representantes de comunidades campesinas. Esta situación podría conllevar a que la lista se declare improcedente al no cumplir con la cuota mínima, que es de 3 representantes. Asimismo, 4 postulantes a concejales presentaron 28. Una declaración jurada de consentimiento de participación correspondiente a otras personas. personas, corriendo con el riesgo de ser declaradas sin precedentes. De otro lado, Arequipa Avancemos no solo presentó la inscripción de 6 candidatos a regidores vinculados laboralmente con la municipalidad de Socabaya, sino que ninguno adjuntó la solicitud de licencia respectiva para estos casos o acreditó el fin del vínculo laboral con la entidad pública. Asimismo, otros 5 no acreditaron domicilio continuo por 2 años. La organización política que sí perdió a una de sus candidatas es Fuerza Arequipeña, debido a que la candidatura de Giselle Ortiz Zulca, regidora, fue declarada improcedente al no desafiliarse dentro de los plazos de su anterior organización política. A esto se le añade que Yomira Campoverde Hinojosa y Manuel Jano Hualpa, regidores, no presentaron su declaración jurada de consentimiento, además de observarse el domicilio de otros 2 candidatos. Otro movimiento que podría perder su candidatura es Arequipa Tradición y Futuro, debido a que la actual regidora de Cerro Colorado, Úrsula

0: ayer toda la noche, hasta la medianoche, han estado plantando pasto al medio por la inauguración, pero lo que no se pone a pensar el alcalde que está ahí es que ni siquiera tiene un foco ahí en ese óvalo donde ha habido varios accidentes, varias motos, autos, por falta de iluminación se chocan ahí. Entonces ahora lo están inaugurando, no hay una buena señalización, siquiera hay unas bandas que hay un óvalo ahí, porque en la noche ni siquiera se distingue el óvalo, porque la iluminación es, no hay iluminación en esa zona.
1: Gracias por su reporte, por su entonces informe. Ojalá tome nota del gobierno regional de Arequipa. Vamos a la pausa, volvemos con mucho más.
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15: Bueno, continuamos con más información a través de Radio Melodía y Melodía en la noticia. Para hoy, atención, hoy estamos, sí, estamos, atención, lunes 13 de julio del año 2026. Somos Radio Melodía, orgullosamente arequipeña. 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
16: Muy bien, nos dan a conocer vía WhatsApp. En Paucarpata nos dicen ya están chocadas las compactadoras nuevas. Y son choferes nuevos de esta gestión. ¿Sabrá manejar bien las compactadoras? Los choferes de compactadoras tienen que tener preparación, ¿no es cierto? Y tengo entendido que sí les han dado capacitación a algunos, de repente no a todos, pero bueno, ahí está, nos envía una foto donde precisamente hay una compactadora, pues, ahí está.
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16: Está del lado izquierdo, está totalmente abollada, pero bueno, a ver si los señores de la municipalidad aclaran también este aspecto. Pero bueno, en cualquier instante, información sobre los cuatro carros que chocaron, que chocaron aquí, Palabra Independencia, ¿no es cierto? Nos están pidiendo información también vía WhatsApp. También nos dicen, a ver, buenos días, señores de Radio Melodía, la única que nos escuche, un favor.
18: 7,
16: en la
18: 39.
16: Calle Francisco Mostajo de Hunter, está puro huecos. El alcalde ni siquiera se preocupa de esto. Alcalde, a ver, si quieren nos envíen WhatsApp los señores de la municipalidad de Hunter y les enviamos el reporte, incluido las fotos que nos envían, para que no crean que nos estamos inventando, sino son quejas de la población que nos llegan vía WhatsApp.
15: Vamos con la siguiente intervención a través de Melodía. Adelante, buenos días.
19: Hola, buenos días, señores periodistas.
15: ¿Qué tal?
19: Gracias. ¡Melodía! Por permitirme dar una queja, señor periodista. ¿Sabe qué? El día viernes, aproximadamente 1:30, tomé el servicio de transporte de la de Caima, Carmen Alto, hacia el centro. Subí por Carmen Alto aproximadamente. Y en el vehículo estaba tan abarrotado de personas y le sacaron el celular a mi esposo. Son tres personas, es una persona adulta mayor con una joven y un joven. Ya he hecho el bloqueo del celular, pero ¿sabe qué, señor? Hemos estado esperando 40 minutos, casi 43 minutos exactamente. Y es el único carro que pasa por Carmen Alto. Entonces, la verdad es que no hay otra unidad que pase por la jurisdicción. Entonces, eso es que quería poner alerta a los vecinos, a las personas que toman este servicio, a que tengan mucho cuidado, porque es una persona, son tres personas, una adulta mayor que hace la campana, que no quiere ingresar hacia el fondo, otra señorita y un joven. Entonces, me gustaría que por internet ustedes me puedan apoyar a difundir esta alerta a los vecinos de esta jurisdicción. Muchas gracias por su atención.
15: Ya, gracias por su participación, y no solamente a los vecinos, también, ¿no? A las autoridades competentes,
8: claro. Para que puedan 41.
15: Identificar a estas personas, ¿no? A tener mucho cuidado, sí, a tener mucho cuidado, indicó la dama en esta ruta hacia el distrito de Caima.
16: Muy bien, seguimos informando, Melodía en la noticia. Nos están reiterando también algo que la dama señaló hace algunos minutos a través de Melodía, esto de la falta de iluminación. Textualmente nos dicen: buenos días, tengo una queja, esto es en el óvalo de la nueva carretera La Joya. Toda la noche trabajaron y todo solo para un día. Ese pasto se secará. Porque han sembrado pasto.
15: ¡Melodía!
16: Se secará y la inversión para nada. No hay iluminación en ese óvalo, que es lo que necesita con suma urgencia. Necesita más. Bueno, también nos han enviado fotos sobre este hecho que están denunciando vía WhatsApp y que damos lectura también nosotros aquí en Melodía. Igual, los señores del gobierno regional, si quieren, les reenviamos la nota y les reenviamos las fotos para que ellos comprueben lo que nos dicen nuestros señores oyentes de Melodía en la noticia.
15: Seguimos informando a través de Radio Melodía, Melodía en la noticia, y estamos tratando de recabar mayor información también con relación a mis oyentes de Radio Melodía hacia... se van a dirigir buena comitiva, entiendo, hasta esta parte, ¿no? De la autopista Arequipa, sí, La Joya, claro. Lo que es también el mismo puente denominado Virgen de Chapi, otros lo conocen como puente Arequipa La Joya. Creo que allí se va a centrar la información. Pero lo que
8: indicaba la noticia,
15: las vecinas, la misma Contraloría, eso también es importante porque va a haber un impacto de todas maneras, ¿no? Las unidades bastante pesadas incluso, algunos pesados que son carros mineros, qué sé yo, convoys, ¿no? Que suelen utilizar la vía de evitamiento para dirigirse a la salida hacia Arequipa, Puno, de Arequipa, Puno, o a Juliaco, o a Cusco, ya no van a utilizar la vía de evitamiento, ¿no? Estarían utilizando este puente a 43. Partir de hoy. ¿Y dónde va a ser el desfogue, al parecer? En este paradero de Llamagazo, ciudad municipal. ¿Estará preparada toda esta zona para estos tremendos carros que puedan hacer el doblar, la volteada correspondiente? Entonces, creo que ahí se va a centrar la información, ¿no? Pero bueno, vamos a esperar. Se ha también confirmado, creo, la llegada del presidente de la República para esta importante actividad.
16: Muy bien, amigos oyentes. Programada para las 11 de la mañana, ¿no? 10:30, 11 de la mañana. Nos escriben también, dicen, señores de Radio Melodía, buenos días. Ya varias veces nos hemos quejado, pero no nos hacen caso. Las autoridades estarán esperando que pase algún accidente. La salida debe ser de la variante, está siendo obstaculizada. Los camiones en el óvalo del Cóndor en horas puntas estacionan. Y en horas puntas obviamente es peor. Gracias, señores de Radio Melodía, siempre escuchamos la radio. Y nos envían también una foto de un tráiler que está ahí estacionado.
8: 44.
16: No puede ser, es peligroso, ya lo hemos dicho en tantas oportunidades, no deben estacionar sus vehículos en esta zona. Les estamos haciendo un llamado a los dueños de los vehículos. Deben ser conscientes, pues, de que se están instalando y están poniendo en peligro los vehículos que tienen que circular libremente. ¿Por qué lo hacen? Entonces, acá viene la otra parte. La policía tendría que intervenir. Sí, la policía. A ver si los municipios que tienen jurisdicción por esto del óvalo del Cóndor hacen la gestión con la Policía Nacional,
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16: que lleven las grúas,
17: la
16: que saquen estos trailers, pero no deben estar estacionados en este lugar. Ojalá que estén escuchando a las autoridades y por lo menos atiendan esta sugerencia, que los lleven a otro sitio, busquen otro lugar. No pueden estacionarse en esta zona, que la convierten en un lugar bastante peligroso. Seguimos informando, Melodía, Melodía en la noticia. Nos siguen escribiendo nuestros gentiles oyentes. Nos estaban preguntando muy temprano si había pasada por Palacio Viejo, a la altura de Espíritu Santo. Sí, no hay nada en este
18: 45.
16: Lugar. Habíamos pasado muy temprano por esta zona y precisamente no había nada, nada. Bien, nos están preguntando también a WhatsApp, ¿la avenida Goyoneche ya está habilitada? Claro que sí, la habilitaron el día sábado, al promediar más o menos las 2 de la tarde, 1:30, ya definitivamente ya está abierta al tránsito vehicular. Terminaron la obra, lo hicieron antes de que se venza el plazo de ejecución, en buena hora. Es así como se tiene definitivamente que...
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16: Muy bien, vamos a seguir informando, amigos oyentes, Melodía en la noticia. Finalmente son 8 los candidatos para disputarse la rectoría de la Universidad Nacional de San Agustín, luego de una serie de problemas, acusaciones, reunión de la asamblea, manifestaciones por un lado y por otro, denuncias también en contra del comité electoral. Finalmente, amigos oyentes, las elecciones para rector y vicerrectores de la Universidad Nacional de San Agustín se van a realizar el día 17, el día 17, el viernes 17 del presente mes. Entonces serán las elecciones y han vuelto algunos candidatos que fueron desechados por el comité electoral de manera, ahora se comprueba, de manera ilegal, de repente direccionada, si no, no los aceptarían, pues, ¿no? Entonces han vuelto a la contienda y son 8 las listas de profesionales que van a participar en este proceso eleccionario que se va a realizar el día viernes 17 aquí en Arequipa, lo repetimos, para elegir al rector y vicerrectores de la Universidad Nacional de San Agustín. Hay que hacer un llamado a que voten con conciencia aquellos que van a elegir a una autoridad tan importante, que no sea por direccionalidad política ni nada por el estilo, porque si bien es cierto, en la universidad sí debe hacerse política, no politiquería, ni aprovecharse también de las circunstancias. Hay una corriente ideológica que maneja la universidad hace varios años y creo que ya basta. Necesitamos que la universidad sea un ente técnico, una universidad moderna, ¿para qué? Para salir adelante y que forme profesionales que se necesitan aquí en Arequipa, que creo que sí podría hacerlo de esta primera casa de estudios.
15: Muy bien, con relación al puente Arequipa-La Joya, puente Virgen de Chapi, justamente está en línea el gerente general de gobierno regional de Arequipa, el ingeniero Juan Carlos Blanco.
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15: Al cual agradecemos su gentileza para con Radio Melodía. Entiendo que ya no hay la comitiva que se está dirigiendo hasta este lugar. A ver, señor gerente regional, ¿cómo le va? Buenos días, bienvenido a Melodía.
20: Muy buenos días, señor Jorge. Agradecido por este espacio que me brinda para poder dirigirme a la población.
15: ¿Está confirmada también la llegada del presidente de la República para esta inauguración del puente Arequipa-La Joya?
20: Efectivamente.
18: 7:48.
20: Para este evento.
15: Ya, perfecto. Entonces, ahora... Había ciertos informes de la Contraloría y también de las asociaciones del lugar de la autopista Arequipa-La Joya en levantar algunas observaciones para que, digamos, no se tenga algunos problemas por la vía. ¿Se han superado? ¿Están todavía trabajando? ¿Cómo está esta autopista Arequipa-La Joya?
20: La Contraloría han sido atendidas, se ha emitido el informe técnico correspondiente y se ha dado por cumplida esta observación.
15: Bueno.
20: En cuanto a las medidas que solicita la población, se han dispuesto para poder mitigar los impactos de esta apertura de la vía.
16: Muy bien, buenos días por mi parte, le hablo Edgar Añari, señor. Dígame, ¿cómo no? Estamos junto con Jaén y quien les habla Edgar Añari, los dos conductores del noticiero. Dígame usted, sobre la evaluación en los pilares que estaba reclamando la Contraloría y donde era una de las observaciones que me parece las más delicadas, ¿cómo se ha hecho, diríamos, el informe? ¿Cómo se ha levantado la observación en los pilares?
20: Se ha hecho el informe de evaluación estructural donde se demuestra el comportamiento de los pilares, demostrando que estos garantizan el cumplimiento de la carga y el tráfico correspondiente.
16: O sea, no habría ningún problema. No hay, entonces, ¿por qué hizo la Contraloría ello?
20: Son parte de sus atribuciones, ¿no? El hecho de solicitar información que permite esclarecer algunos puntos que consideran de repente no convenientes. Pero de parte del gobierno regional se ha cumplido ya con el informe correspondiente.
16: Entonces, esto sería, diríamos, un intercambio de opiniones de profesionales de la Contraloría y profesionales del gobierno regional. Pero bueno, la prueba de carga dice que no se había realizado hasta el 18 de junio, ni se entregó los planos para evaluación. ¿Esto ya se ha cumplido, señor?
20: Efectivamente, la prueba de carga ya se ha desarrollado por parte de los técnicos, la empresa contratista, y ya se ha cumplido esta componente, ¿no?, que es la prueba de carga.
16: Usted ya se está dirigiendo al lugar de donde se va a realizar la inauguración, ¿verdad?
20: No, estoy en otra diligencia que tengo programada el día de hoy, y es la razón la que no me permite de repente tener un espacio mayor, ¿no?
16: Mencionamos ello porque a veces se corta un poquito la señal, pero sí, la estamos entendiendo perfectamente. Entonces, ¿está garantizada la funcionabilidad de la estructura, señor? Porque no olvidemos que el puente ha estado casi oxidado durante mucho tiempo y ya le dieron todo el mantenimiento pertinente a la vía y está en perfectas condiciones entonces.
20: No olvidemos que la vía es una componente independiente del puente. El puente como tal está en todas las condiciones y la vía se ha hecho trabajos que permitan una reposición de pavimentos, alcantarillas, limpieza, que van a permitir garantizar esta primera etapa de
18: 51.
15: ¿Cumple la nueva normativa nacional de construcción de puentes este puente de Arequipa-La Joya?
20: El puente está de conformidad a la normativa. Se ha hecho los estudios correspondientes y estos están por satisfechos.
16: Ahora, ¿qué medidas, colaterales se han ejecutado para darle, un uso adecuado? Usted se refería a la vía misma, ¿no es cierto?, que une precisamente el puente. Reclamaba mayor seguridad a los vecinos que están instalados a ambos lados de la vía. ¿Se ha contemplado ello? También reclamaban rompemuelles, iluminación del óvalo. ¿Se ha contemplado ello, señor?
20: Bien, como le decía, en una primera etapa contemplado lo que es señalización, pintado el pavimento, se ha colocado la semaforización y en la segunda etapa de la intervención integral que tiene previsto con Cerro Verde, ya la implementación de todo el resto de componentes que en esta etapa no se encuentran contemplados.
18: 52.
15: O sea, todavía van a continuar más adelante los trabajos en la zona.
20: Por supuesto, ya se tiene ya un estudio integral que va a permitir dar una solución a todo el problema de esta parte de la ciudad.
15: Se tiene previsto para las 11 la inauguración, es decir, a un promedio del mediodía ya podrían pasar las unidades.
20: Eso está sujeto a la disponibilidad, ¿no?, de la participación del señor presidente de la República. Va a dar la indicación en el momento y a partir de eso tenemos una lectura clara de la hora.
15: Perfecto.
16: Pero hoy se pone, ya al servicio. Una vez que se terminen los actos protocolares, que ya se retiren las autoridades, que se retire el presidente, y inmediatamente después entonces ya estará el servicio al puente.
20: Exactamente, señor periodista. Ya a partir de eso se va a poner en servicio para poder desarrollar y descongestionar esta parte importante de la ciudad, que va a permitir una mejora en la conectividad, o reducir los tiempos de transporte, mejorar la calidad de vida de toda esta parte de la población.
15: Perfecto. Muy bien, gerente general, entonces habrá otra oportunidad para ampliar un poco más. Entiendo que está usted en una diligencia y nos ha pedido brevemente la entrevista. Muy gentil y gracias por estar con Melodía.
20: Muy amable, igualmente, señor Edgar, estamos en comunicación. Le agradezco el espacio.
16: Muy bien. En otra oportunidad conversaremos de muchos otros aspectos, ¿no es cierto, Jaén? Que queden pendientes. Sí, a estas horas las autoridades, los funcionarios están en una serie de ajetreos, ¿no? Sí. Debido a la agenda que tiene que cumplir, el trabajo que tiene que realizar. Entonces le hemos arrancado unos minutos, pero quedan pendientes muchas interrogantes, ¿no?
15: Sí.
16: Sobre las obras, algunas obras que no están terminadas, que sufren retrasos, sobre algunas obras a las cuales que aparentemente ya no se van a terminar, sobre presupuestos para obras. Entonces, sí, hay aspectos muy importantes, ¿no?
15: ¿Cómo se logró solucionar o no?
16: Así es, también.
15: Sí, queda pendiente, pero sí nos había pedido brevemente por la licencia que está, a la cual se está dirigiendo. Pero bueno, a ver, ha dicho que, confirma la llegada del presidente, ¿no?
16: Sí, lo ha confirmado.
15: También ha indicado que se han levantado las observaciones de la Contraloría. Sí. Eso, ojalá que, se plasme también en la realidad. Ahora la iluminación, porque está a oscuras, según lo que indica, viene también una segunda etapa, ¿no? Con el apoyo de Cerro Verde, ha indicado también para la zona. Entonces, bueno, veremos, ¿sabes lo que dice el gerente de gobierno regional de Arequipa? Trataremos de llegar con nuestra móvil también hasta esta parte
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15: de la autopista Arequipa,
18: La Joya.
16: Ahora, sobre la pregunta que le hicimos sobre los pilares. La Contraloría señala que hay algunos problemas en los pilares. La Contraloría con sus técnicos, ¿ah?
15: Sí.
16: Entiendo que son ingenieros. Pero también el gobierno regional tiene pues ingenieros y señalan que no hay ningún problema. Entonces ya es una opinión técnica de ambos lados, ¿no es cierto? Entonces la responsabilidad la tiene el gobierno regional porque son los ejecutores directos de la obra. Ojalá más bien que sí estén en buenas condiciones, porque el puente es importante. Nadie va a negar que un puente pues no es importante aquí en Arequipa. Necesitamos muchísimos puentes. Y entonces este puente ha demorado demasiado. De un total de 100 millones, si mal no recuerdo, se termina con 144 millones este puente que fue ni se va hace varios años.
15: Ahora,
16: ¿sabes? Gestiones anteriores.
15: Es cierto, se ha esperado demasiado, ¿no?
16: Claro, en gestiones anteriores y que esta gestión termina, el puente termina ahora con marchas y contramarchas, con problemas de diferente tipo, ya se termina el puente ahora, ojalá que sirva al 100%.
15: Creo que viene desde la época del señor Guillén.
16: 9 años.
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15: Sí, ¿no?
16: 9 años se demoraron en este puente. Imagínese. Algo pero que bueno, debía haberse hecho en uno, o diríamos en unos 6 meses. 9 años.
15: Pero bueno, finalmente se ha culminado y se está entregando, amigos oyentes de Melodía, estaremos a la expectativa. Ahora, también queda pendiente un poquito más sobre estos estudios estructurales de los pilares del puente, para ver si cumple la nueva normativa nacional de construcción de puentes. El gerente ha indicado que sí cumple, ¿no? Que sí cumple. Por ahí nos indican que faltaba ese estudio, ¿no? Y la Contraloría observa eso precisamente. A ver, vamos con la siguiente llamada telefónica. Adelante, buenos días.
21: Buenos días, señor Radio Melodía.
15: ¿Qué tal? Adelante.
21: Mire, soy un transeúnte aquí en Sabandía y no me explico cómo han podido poner 3 semáforos en Sabandía, al frente de la iglesia, al frente de la piscina, y siendo una vía tan angosta, el congestionamiento es acá increíble, increíble. Y es una, creo, es un fastidio para los transeúntes, especialmente que estamos con carro. Es un congestionamiento terrible, terrible. Le voy a mostrar, le voy a mandar en el WhatsApp para que vea cómo está.
16: A ver, bien.
21: Casi,
16: sí. Tres semáforos han puesto, a ver, por donde estaban las piscinas, en la plaza. ¿Dónde más?
21: Aló, aló.
16: Sí, díganos, ¿en dónde están los tres semáforos? Se está cortando la transmisión.
21: Los semáforos, señor.
15: Sí, le estábamos preguntando dónde están estos tres semáforos. Uno está a la altura de la plaza, el otro a lo que era el ingreso a las piscinas, o Molino también para el otro lado. ¿Y el otro dónde está?
21: Por el sentido de Yumina.
15: Ah, el ingreso, pasando el puente y a mano izquierda, ¿no? Para ingresar al
16: que es, de Yumina. Está bastante cerca de, diríamos, de la plaza principal. O sea, tres
21: semáforos. Leo, es un congestionamiento terrible, terrible, terrible, terrible.
16: Muy bien, amigo, muchas gracias. Según el ciudadano, pues no es conveniente, ¿no? Los tres semáforos, de repente están muy cerca, ¿o no? Muy cerca debe estar el de el ingreso, ¿no es cierto?, a Yumina, ¿no? De la plaza principal.
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16: Pueden estar cerca, pero el otro de las piscinas creo que está un poco ya más lejos. Pero definitivamente cuando se coloca un semáforo tiene que haber un estudio técnico.
18: 58.
16: Si no hay un estudio técnico y a alguien se le ocurrió, no, acá hay un semáforo y punto, no, eso no funciona.
15: Y nos decían que no solamente el semáforo, con el semáforo también han colocado este rompemuelles, bien pronunciado.
16: Rompemuelles.
15: Entonces, entiendo que el malestar pasa porque han vuelto mucho más lento el tránsito en esta parte.
16: Sí,
15: parece
16: por eso
15: que es ello,
16: hay congestionamiento vehicular. A ver si replantean los señores Sabandía, ¿no? A ver si hacen un nuevo estudio, no lo sé, de alguna otra forma, ¿no? Se tiene que solucionar el problema. Al señor, muchas gracias.
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16: A ver, tenemos también la siguiente comunicación vía WhatsApp. A ver, señores de Melodía, el consejero Guamantuma puede intervenir para que dé su punto de vista sobre la inauguración de este puente. Creo que la semana pasada entrevistamos al señor Guamantuma, ¿no? Ha hecho una denuncia ante la fiscalía por ese motivo, por las consecuencias producto de la apertura improvisada de ese puente. Es exactamente lo que nos están enviando vía WhatsApp. Bueno, de todas maneras intentaremos comunicarnos con el señor Guamantuma, a ver qué dé a conocer.
15: Aunque nuevamente. Por ahí está diciendo 59. No sé si aprovechamiento, pero un poquito como que llamar la atención, como candidato que es.
16: Y podría ser también.
15: Podría ser, ¿no? En todo caso, a ver, porque habíamos dicho desde Guillén, creo que más se da la licitación en la gestión de la exgobernadora Yamila Osorio. ¿no? Y es por eso que nos dicen, ahí debe saber muy bien el señor Mario Calderón. Él estaba de funcionario en el gobierno regional de Arequipa y conoce bastante de los inicios de este puente, o de los pilares, nos ponen.
16: Que dé a conocer ahí también, Mario, si quiere, no hay problema.
15: Sí.
16: No hay problema.
15: Estuvo Melodía.
16: Claro, ocupaba una de las gerencias en la época de la señorita, en ese entonces, Yamil Osorio. Claro que estuvo ahí, siempre lo hemos señalado también. Bien. ¿La avenida Goyoneche está habilitada desde Paucarpata? Ya está totalmente la avenida Goyoneche habilitada. Todo. Nos están preguntando vía
15: el
16: WhatsApp.
15: Sábado lo
16: habilitamos. Sí, sábado en horas de la tarde. Sí, ya lo dijimos muy temprano, le reafirmamos entonces a los ciudadanos que nos escriben al WhatsApp de Melodía.
0: Ocho, en
16: siempre
0: punto
16: leemos
0: en
16: todos
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16: Los textos que nos envían, las consultas, interrogantes, a veces no pueden conseguir la línea telefónica y entonces nos escriben. Bien, iremos a la pausa, luego seguimos Melodía.
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9: Bueno, continuamos con más información a través de Radio Melodía. Melodía en la noticia para hoy. Atención. Hoy estamos lunes 13 de julio del año 2026. Somos Radio Melodía, orgullosamente arequipeña. 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
10: Bien, desagüe colapsado en la esquina de la Avenida Argentina con la Avenida Jesús. Esto en la zona de Pocarpata. Entonces, desagüe colapsado en la esquina de la Avenida Argentina con la Avenida Jesús. Ya cumplimos con enviar este reporte, incluida la foto que nos han enviado nuestros amigos de Melodía. Así es, al WhatsApp. Bien, cumplimos con enviarle ya el reporte a los señores de la empresa prestadora de servicios SEDAPAR. Vamos con Serafín, desde Exteriores tiene información. Te escuchamos, adelante.
11: Sí, muchísimas gracias a ustedes por el pase correspondiente. A los oyentes de Radio Melodía, reitero, buenos días. Sí, en este lugar de la Avenida Argentina con la Avenida Jesús, esto es al inicio de esta Avenida Argentina, es de todos los días prácticamente. Anteayer estábamos reportando cerca de la 1 de la tarde que también ha colapsado, y esto es prácticamente todos los días a los señores de SEDAPAR para que puedan llegar a realizar el debido mantenimiento. Estamos hablando muy cerca a lo que es al puente del Bicentenario, o frente al mercado de Manuel Prado. Ahí empieza la Avenida Argentina, y ahí se presenta este buzón que ha colapsado, perjudicando a las personas, no solamente a las personas, sino a los vehículos que pasan por este lugar, porque se ha negado toda esta parte del distrito de Paucarpata. Reiteramos, y a un costado también está el grifo del Centenario, y a un costado una agencia financiera en este sector de la Avenida Argentina con la Avenida Jesús. En la información, nosotros estaremos volviendo. Adelante ustedes.
9: Perfecto, don Serafín, gracias por la información de este Exteriores a través de Melodía en la noticia. Vamos con la llamada telefónica, a ver, adelante. Buenos días, Melodía.
12: Melodía. Señores de Melodía, muy buenos días. Quien le habla es Juan Calderón, de acá de Yumina.
9: Don Juan Calderón, de Yumina, sí. Sabandía. ¿Qué tal?
12: Sí, la señora Añari, buenos días.
10: ¿Cómo está usted, don Juan?
12: Sí, estaba escuchando. ¿Cómo está usted, señora Añari? Estaba escuchando el reclamo de todos los transportistas que pasan por Sabandía sobre los semáforos. Realmente ellos no viven en Sabandía, lamentablemente no viven en Sabandía, porque para pasar de vereda a vereda no se puede pasar, señor de Melodía. Entonces, por ejemplo, en la subida a Yumina, que hay un semáforo, han puesto un semáforo. Nosotros teníamos que esperar 4 o 5 minutos, cuando el semáforo más o menos había un despacho para poder pasar, pero si no, teníamos que estar esperando. Y los carros ni siquiera paran. Se meten, los meten en un carro. Entonces, ahora que han puesto melodía los semáforos, tenemos un tiempo necesario, a veces, ya para poder pasar para de vereda a vereda. En la plaza no hay tanto movimiento como hay a la subida Divina y en la entrada al Molino. Son dos semáforos que son muy importantes, que esos dos semáforos da tiempo para lo demás en la calle para arriba, para el lado de Characato. Entonces yo creo que con dos semáforos es conveniente que puede ser, pero el de la plaza también a veces, como no hay mucho movimiento, bueno, de repente esa se podría dejar, pero ya te nos da tiempo acá abajo.
10: Claro. Ahora, amigo Juan,
12: el Characato también nos da un tiempo.
10: Claro, amigo Juan, entonces, ¿es beneficioso el semáforo que han colocado especialmente para el ingreso a Yumina?
12: Muy necesario, señor.
10: Claro. En alguna oportunidad también he ido a Yumina, no he ido muchas veces, pero sí, era difícil. Uno va con el vehículo y no podía, pues, voltear. La verdad, ahí exactamente, aparte de que faltaba un letrero grande donde diga, pues, ingreso a Yumina. Entonces, es beneficioso. Y los otros semáforos, desde el punto de vista que usted maneja, amigo Juan, ¿son beneficiosos? ¿O algunos, en lugar de resultar, diríamos, para beneficio de la población, perjudica al tránsito vehicular?
12: En sentido, usted, pues, como le digo, la entrada al Molino hay bastante movimiento.
10: Sí.
12: Porque entran al Molino y otros entran para la posta, para el puesto, y realmente hay movimiento. Entonces, cuando hay movimiento, tiene que tener campo para pasar la gente. Pero a veces los carros que se meten nomás y no dejan pasar. Ajá. Hasta nos insultan a nosotros. ¿Por qué? Porque nos metemos, ¿qué? Nos gritan y todavía, ¿por qué nos metemos? Realmente, tanto esperar a veces nosotros para poder pasar rápido, tampoco no podemos.
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12: Ellos sí se benefician, ellos se quejan, no, ellos quieren pasar a velozmente. Pero nosotros tenemos que esperar, señor, como peatones. ¿Sí? Entonces yo, es necesario, si quieres, que dos semáforos en toda la calle principal, para que nos dé tiempo al pase de vereda a vereda.
10: Muy bien, amigo Juan, muchas gracias. Muchas gracias. Esperamos visitar Yumina uno de estos días. En lo personal me gusta ir por Yumina. Antes íbamos haciendo caminata hasta Yumina.
1: 11.
10: Claro que veníamos en taxi a la vuelta, pero pero ahí está. Yumina es una zona muy linda, muy bonita. Conozcan Yumina. Los que no conocen, vayan a ver la andenería. Ahora que también hay un montón de restaurantes por un sitio tan tradicional, tan bonito como es Yumina. Amigo Juan, muchas gracias por darnos a conocer el punto de vista que usted maneja sobre los semáforos. Buen día y salude a Yumina, en nombre de Radio Melodía.
9: Seguimos informando a través de Melodía en la Noticia. Cambiamos de línea. Adelante. Buenos días.
13: Aló, muy buenos días. Les habla el arquitecto Melodía. Mario Calderón.
9: Arquitecto Mario Calderón. Mario, qué bien. ¿Está usted atento al WhatsApp también de Radio Melodía que nos ha llegado y lo que nos decían? Más que el señor Guillén, es en la época de la señora Yamila que se dio la licitación. O si no, pregúntele al señor Mario Calderón, que ha sido funcionario. Él conoce el origen del puente y de los pilares. ¿Es cierto? ¿Usted conoce el origen de este puente Arequipa-La Joya y de los pilares también, este señor Calderón?
1: 8, 12.
13: No, eso es completamente falso. Acuérdate que yo, en el tiempo de la gobernadora Yamila, era jefe de la unidad de mantenimiento del gobierno regional, y verificando algunas de las labores que sí hicimos, tan solo en el 2016 teníamos más de 200 mantenimientos a infraestructura pública en un año, ¿no? Después y posteriormente me fui yo de subgerente y gerente a Autodema. Yo no tuve nada que ver con el puente. Lo que sí es cierto, que sí reiniciamos el puente Arequipa-La Joya cuando yo era gerente de infraestructura en el año 2022, en la gestión que asumió Kimberly Gutiérrez. No, y fue anecdótico cómo se reinició ese puente, porque después de muchos caprichos técnicos entre supervisión y los ejecutores, llegamos al fondo del asunto, que ambos estaban dilatando los tiempos, teniendo las soluciones para poderlo reiniciar. Y congregamos una reunión en el Auditorio Paulet, donde se terminó con la firma de un acta, y en esta acta se comprometían a reiniciar con todos los plazos. Tal era el caso de que fuimos a Lima, fuimos a los talleres, vimos el reinicio de labores, alquilaron un taller más en Lurín, se supone que tenían que viajar a Italia a verificar el cumplimiento de la fabricación del arco, ¿no? Y finalmente se echó a andar. Según los cronogramas, esto tenía que comenzar a llegar en partes desde finales del mes de julio hasta la quincena del mes de agosto, como un regalo al aniversario de Equipa, y tenían que comenzarlo a armar, y finalmente en diciembre del 2022 tenían que culminar con su ejecución. Lamentablemente se extendió tan largo el tiempo.
10: ¿Por qué?
13: Que no me logro explicar. Yo renuncio en junio del año 22 y de ahí para adelante le pierdo el rastro al tema. No, lo más anecdótico del tema es que en esta reunión pusimos una cámara para grabar la reunión y la firma del acta. Y ante los cuestionamientos, las afirmaciones y los informes, se tuvieron que comprometer 14. A todo, no tanto supervisión como la empresa. Terminó la reunión, firmaron el acta y les tuve que confesar que la cámara estuvo apagada.
10: Ah, bueno, ahora Mario, ¿por qué? A ver, ¿cómo estás, Mario? ¿Por qué tanta demora? ¿Por qué tanta desidia? ¿Qué se debe? Es que no había interés de los de aquellos que ganaron la licitación, no había interés de las autoridades. Es algo que no entiendo. ¿Por qué tanta demora en el puente? Ahora por alargar y alargar, porque de 100 millones pasó a costar 144 millones. ¿A qué se debe la demora?
9: La noticia.
13: Mira, Edgar, tú sabes bastante bien que todos los expedientes técnicos tienen defectos, absolutamente todos. Es raro ver que un expediente técnico no lo tenga. Por eso es que sí es muy importante que hoy en día los expedientes técnicos sean vía concurso oferta, es decir, hagan el expediente y hagan la construcción, porque ya cualquier falla o cualquier adicional ya corre cuenta del constructor, ya no corre cuenta de las entidades, ¿no? Entonces, en ese expediente también había muchas fallas. Una de ellas era que el puente, una vez que se ha ensamblado, no iba a poder hacerse mantenimiento, porque no tenía un ducto de mantenimiento. Y nosotros generamos ese análisis, y a través de ese análisis hizo un deductivo y un adicional, donde el deductivo tenía más costo que el adicional. ¿Por qué? Porque el puente estaba pagado por material que se llama habilitado, es decir, si yo habilitaba tal cantidad de acero para el puente, costaba un monto. Pero como en este caso le introdujimos un ducto de mantenimiento por donde podían pasar un operario para hacer mantenimiento y reajuste todo el puente durante su funcionamiento, teníamos menos material ejecutado y por lo tanto costaba menos por ese lado, ¿no? Entonces, modificaciones de esa naturaleza hacen que los plazos se extiendan, muchas veces por mejora del proyecto, muchas veces porque lamentablemente los ejecutores la hacen difícil, quieren cobrar más gastos generales.
10: Pero ¿quién elaboró, Mario? ¿Tú sabes quién hizo el expediente en todo caso? ¿Quién hizo el expediente técnico con tantas fallas?
13: No lo recuerdo, pero en ese expediente técnico viene del tiempo de Juan Manuel Guillén, me parece.
10: Claro, desde esa época viene, ¿no es cierto?, que trajo un montón de problemas, ¿sabes? Por si acaso, cuando estuvo en la gestión de Juan Manuel Guillén Benavides, incluido la hora de asaltado, hay algunos que se fueron a la cárcel, sí lo recuerdo bien. Pero bueno, ¿por qué tantas fallas? ¿Sabes? Como arquitecto que eres, explícanos, ¿por qué fallan tanto? Tú dices que todos los expedientes tienen fallas, que es que son incompetentes los profesionales que tenemos, no creo.
13: Muchas veces surgen de acuerdo a... en el momento de la construcción surgen temas que tienen que ser solucionados. Entonces, puede ser un vicio oculto, puede ser una falla del expediente técnico, y muchas veces usted se atribuye hasta la firma del expediente a quien lo aprueba, ¿no? Considerando de que quien lo elabora es una consultora.
10: Claro.
13: Quien lo evalúa es otra consultora, y finalmente la firma de la aprobación de los expedientes técnicos muchas veces los hacemos los gerentes, pero es una conformidad administrativa a un trabajo profesional de otros profesionales que han sido contratados específicamente para esa situación. Entonces, a veces muchas veces las fallas es desde el principio, ¿no? Y mira, no solamente es la consultora que hace el expediente, la consultora que evalúa el expediente, sino que a veces hay técnicos y coordinadores en las instituciones que también pues se les va, ¿no? Porque a veces hay proyectos que tienen 300, 400 partidas y el análisis, el detalle es bastante grande.
10: Bueno, pero a ver, yendo específicamente a los pilares, la Contraloría ha puesto la observación esta de los pilares, señalan de que no están bien. El señor gerente actual del gobierno ha manifestado que sí están bien, que ha levantado la observación. ¿Qué significan los pilares desde el punto de vista profesional que tienes, Mario?
1: 18.
10: ¿También está mal?
13: Los pilares vienen a ser pues la base del puente, ¿no?
10: Así es.
13: y esto se hace en base a la adecuación a la norma técnica vigente de puentes, ¿no? Donde establece que debe tener una determinada resistencia para este tipo de infraestructura vial. Entonces, ¿qué te dice? Tienes que hacer una adecuación o un reforzamiento estructural en base a la norma técnica actual o vigente de puentes. Entonces, era de obligatoriedad hacerlo, seguramente que ellos tendrán los informes, habrán hecho los cálculos, habrán demostrado que como está, está bien. No lo sé, se supone que ya es un tema técnico que lo está manejando la actual gestión.
10: Claro, igual la prueba, de carga, ¿no es cierto?
13: Cosas, es de cumplimiento muchas veces.
10: Igual la prueba de carga, ¿no?
13: Claro, la prueba de carga es en relación a lo que es la prueba estática, que es cuando tú sometes a carga el puente con una determinada cantidad de vehículos, generalmente son volquetes cargados, donde estableces cuál es tu máxima carga, los estacionas sobre el puente un tiempo determinado y mires, pues, mires cómo está el puente, ¿no? Si se deforma, no se deforma, si tiembla, no tiembla, no sé. Y en el otro caso la prueba es dinámica, que los mismos vehículos están circulando sobre el puente, estando cargados con esa máxima capacidad de carga. Claro. Y eso es un procedimiento de cajón, o sea, sí o sí tienen que hacer esas pruebas, tienen que pasar las pruebas para poder ponerlo en funcionamiento, ¿no? Ten en cuenta que no solamente es el peso del puente, sino el peso de los vehículos que van a pasar por ahí, además las fuerzas que hay en esa zona, que es el viento, que es bastante fuerte, una edificación tan esbelta que con una cantidad de esfuerzo sobre él, ¿no?
9: Claro, claro. Bueno, aprovechando, nos llega un mensaje también, nos dicen, buenos días, señores de Radio Melodía. Desde hace 2 semanas está corriendo agua potable, es clara y no tiene olor, frente a la puesta de salud de Sachaca, avenida Fernandini. Por favor, que se apar venga o los encargados, el desperdicio de agua ya es grave, pero también es peligroso que continúe porque debe estar socavando por debajo de la pista y podría venirse abajo en cualquier momento en la avenida Fernandini. Es muy transitada, creo que el señor Calderón trabaja en la municipalidad de Sachaca. Por favor, si ellos pueden pedir a Seapar, la fuga continúa ahí en la avenida Fernandini, nos indica. ¿Tiene usted conocimiento de esto, señor Calderón?
13: Sí, sí, me llegó un mensaje que deben hacer la verificación de campo. También tengo contacto con los señores de Seapar, así como hubo un atoro en la parte final de la calle Macarani con la vía Chiriguana en el sector de Pasos del Señor. Logramos pedir que atiendan y atendieron el día viernes en la noche, me parece. De igual manera, ahora vamos a verificar en campo y pedir cuál es el problema que hay que se solucione, ¿no? Porque es una vía muy, muy transitada y no podemos tener ese tipo de problemas porque nos va a traer congestión, nos va a traer hasta pues nos puede traer accidentes.
10: Claro, definitivamente. Y sobre la piscina que es parte de un polideportivo que están construyendo sobre lo que era un estanque.
9: También está demorando.
10: Sí, y hay una buena cantidad de millones invertidos. ¿Cómo está el avance de la obra? ¿O para cuándo se termine en todo caso?
13: Después de la modificación del expediente técnica refería al componente estructural, ¿no? Se ha establecido una determinada cantidad de mejora de suelo, un drenaje tipo francés, ya se ha extendido la capa de grava, ya tiene aprobada la ampliación de plazo, la ampliación de presupuesto que genera un máximo del 4%. Tiene además el cronograma por aprobar, se tenía que ingresar el cronograma el día viernes. Ese cronograma se tiene que juntar, deslactar, unir al cronograma de ejecución que tenía y podemos establecer cuál es su porcentaje de avance una vez que se tenga aprobado el cronograma. A partir de eso se tienen que tomar medidas. Es un tema
10: Pero ¿para cuándo? ¿Para cuándo? A ver, un cálculo. ¿Cuándo se debe terminar este polideportivo?
13: Yo calculo que ese polideportivo debe estar acabado en el mes de enero del 2027.
10: ¿No se termina en esta gestión entonces?
13: No se termina en esta gestión.
10: Ah, bueno, sí, porque nos están preguntando cuándo se va a terminar. Entonces, no se termina definitivamente en esta gestión. ¿Y quién hizo el expediente de obra?
13: El expediente de obra, nosotros contratamos un equipo técnico.
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13: El equipo técnico hizo los componentes del polideportivo, la arquitectura.
10: Supongo que no le han pagado, ¿no? Porque lo hizo mal.
13: Mire, cuando se hicieron las pruebas de campo a nivel de lo que es suelos, yo personalmente verifiqué que hicieron los tres grandes forados para verificar y lo que salió fue real, ¿no? El lodo, la primera capa, la segunda capa ya salió medio arenisco y la tercera capa salió esa tierra colorada dura. ¿Qué es lo que se encontró en campo? Lo que no se advirtió, y eso sí es cierto, que había filtraciones periféricas. Entonces tomamos dos soluciones. Una de ellas, sacar el canal que bordeaba la zona, lo hemos sacado hacia la calle Riviera, entra y sale después de las instalaciones del polideportivo. Y el segundo es el planteamiento de este drain francés, que lo que hace es juntar todas esas vertientes y sacarlas hacia un punto donde son eliminadas,
10: ¿no? Muy bien. Ok. Muchas gracias por conversar con Melodía, Mario. Hasta una próxima. Okay.
13: ¡Melodía! Muchas gracias por la oportunidad. Gracias.
10: Bien. Entonces, para enero. Creo que en la entrevista de la semana pasada al alcalde dijo en diciembre, ¿no? ¿Lo recuerdas?
9: Sí, sí.
10: Cuando estuvo Yoral por el desfile, aprovechando que estaba el alcalde, le pudimos hacer unas preguntitas, ¿no? Nosotros, obviamente, desde la mesa de conducción, indicó que esa obra iba a ser terminada en diciembre. Ahora el técnico, el especialista,
14: 8, manifiesta 24.
10: Que...
14: En enero.
9: Al otro año.
10: Sí, al otro año. Ya para la próxima gestión. Próxima gestión. Pero bueno, entonces, lo del puente, ¿no? Lo del puente, sí, se han superado, según el gerente regional, las observaciones de la Contraloría.
9: Sí, sí.
10: Ojalá que todo
9: accidente,
10: sea cierto.
9: Sí, accidente de tránsito por el Parque Humachiri, un atropello a una dama. A ver, vamos a tener ya el reporte con la móvil en breve. Antes, justamente el audio nos llega desde la zona. A ver, escuchamos.
15: Buenos días, señor Melodía. Bueno, aquí le paso un video que pasó un accidente aquí en Mariano Melgar, Humachiri con Amazonas. Bueno, eso fue una empresa del carro, dice el grupo LPC, parece que es de Claro. Bueno, la señora ya lo están llevando, ya vinieron a acudir, señor, los policías, los serenazgos y el departamento de bomberos. Ya lo están acudiendo ya.
10: Oye, muchas gracias a la dama por la información, ¿no? Sí. Así nos informan los amigos de Melodía, porque esta es la radio del pueblo de Arequipa. Vamos a ir con Serafín Exteriores, te escuchamos. Adelante, Serafín.
16: Sí, sí, sí. Muchísimas gracias a ustedes por el padre correspondiente a los entes de Radio Melodía. Reiterado, buenos días. Bueno, para complementar la información que nos da la señora, se trata de una camioneta, al parecer, de telefonía de placa BVK 823. Se puede ver la fotografía como compartido. Es una dama quien ha sido atropellada con el personal, ha llegado la personal policial de la comisaría Mariano Melgar, porque ha sido frente mismo de la comisaría al dar la vuelta en una tienda de más entre el Parque Machiri y la avenida Amazonas, donde se ha producido este accidente detrás. Es una dama que ha sido entonces atropellada por el vehículo camioneta de color blanco, BVK 823. Ahí la entidad se ve en conducción, pero volviendo.
10: Muy bien, gracias por el informe, Serafín. A ver, antes de la siguiente intervención de la móvil. Buenos días, señores de Melodía. Sería bueno que el señor Serafín, ya que se encuentra por la avenida Canadá, que ahora está un poco más lejos, con la avenida Jesús, cerca a la obra del Bicentenario, que hace una vueltita por ahí, por el óvalo de la obra del Bicentenario, en la rotonda a un costado, han puesto unas cabañas y los guaraperos paran tomando todos los días. Por favor, se hagan mediático para que el municipio de Paucarpata retire esas casuchas. Soy vecino y no hay seguridad. Guarapero dice, son personas que están viviendo todos los días. Sí, no es la primera vez que recibimos quejas en ese sentido. Ojalá que el alcalde de Paucarpata, aunque esté un tanto perdido, haga algo, pues.
9: A ver, vamos ahora con la móvil de Pablo Rojas. Tiene información de este exteriores en la móvil de Melodía. Adelante, Pablo.
17: Hola, ¿qué tal? ¿Cómo estás, Javier Donetgar? Muy buenos días, amigos de Radio Melodía. Bueno, pese a que se había anunciado de que no se iba a pintar el puente Socabaya, esta mañana trabajadores de la comuna distrital de Socabaya están iniciando el pintado justamente de las barandas del puente de Socabaya. Recordemos que hace unas semanas estuvo cerrado porque se instaló algunos arcos en ingreso y salida del puente Socabaya. Sin embargo, esta mañana se está comenzando a pintar, pero de color amarillo, que es característico del partido del alcalde y que también pretende llegar a la municipalidad provincial de Arequipa. Se está haciendo todo el pintado de color amarillo, se está haciendo el cambio de color rojo característico del puente por este color amarillo que pertenece
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17: al movimiento del alcalde de Socabaya que pretende llevar a la municipalidad provincial de Arequipa. Para esto se ha instalado conos de seguridad. En el primer tramo que se está pintando es el que va del cercado a Socabaya. No, se nos ha colocado conos de seguridad para que los trabajadores puedan hacerlo por temas de seguridad,
14: 8,
17: pero no hay tránsito restringido a esta hora del día, ¿no? Los vehículos pueden pasar sin mayor problema a esta hora del día, pero llama la atención el pintado innecesario nuevamente de una obra que viene realizando esta gestión distrital. En breve, Jaime, más
10: importante. Pero de amarillo está pintando, Pablo.
9: Todo de amarillo.
10: Un poco sí. Más si le pone un pollo también ahí encima del puente. Este alcalde no tiene vergüenza, no tiene decoro, no tiene un poco de ética. Sí.
9: ¿Quién le asesora, no? Imagínese.
10: Imagínese.
9: Lo que está creando más es no solamente una decepción que hace tiempo por la gestión, sino que están creando ya que la población lo rechace ya, porque ya pues a veces no es cosa de un o de nivel de un alcalde, ¿no?
10: Claro, están funciones en alcalde, claro. Que cobra su sueldo en forma mensual. A Pablo, muchas gracias por el informe. Es increíble, ¿no? ¿Qué pasa con este señor? Sigue grabando sus TikToks que realmente, no sé, serán graciosos 8, para una persona.
14: 29.
10: Pero es una falta realmente terrible lo que hace el alcalde. Señores del Jurado Nacional de Elecciones, eso sí es el aprovechamiento del cargo para hacer campaña, utilizando los recursos del Estado. ¿La pintura acaso la regala? ¿Los trabajadores están trabajando gratis? No. Y está pintando del color que identifica a su partido político. Le vamos a hacer un pedido, en todo caso, al dueño del partido, al dueño que es el doctor Benigno Conejo Valencia, a que ponga pues un alto. ¿Qué le pasa a esta agrupación política?
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10: De esa manera ya no va a ser avancemos, sino retrocedemos. No.

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21: Bueno, continuamos con más información a través de Radio Melodía y Melodía en la Noticia. Para hoy, atención, hoy estamos lunes 13 de julio del año 2026. Somos Radio Melodía, la radio del primer lugar en sintonía. Gracias, Arequipa. Atención, atención, hay algo que siempre une a la familia y es comer delicioso. Por eso, Tacna, del 25 al 28 de julio, tiene una cita en la Feria Gastronómica Perú. Mucho gusto. Vayan con los chicos.

0: 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Te esperamos, el ingreso es gratuito, sí, en Tacna del 25 al 28 de julio. 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
1: Bien, tenemos intervención telefónica. Escuchamos, buenos días, adelante.
2: Buenos días.
1: Sí, buenos días.
2: ¿Sabe que de la Asociación Las Américas, que los traficantes de terreno siguen destruyendo las casitas de los socios? No hacen nada, nos tiran piedras, no podemos entrar a regar nuestras plantas, no podemos entrar porque nos han cerrado la pasada. No sé qué podríamos hacer nosotros, señores. Ver,
1: ¿en qué zona dijo, por favor?
2: En Las Américas, San Camilo, kilómetro 2.
1: ¿Y qué pasa? ¿Quiénes son las personas que los están atacando 38. De esa forma?
2: Los traficantes de terreno, señores, que se quieren agarrar. Ahora han sacado una nueva asociación que son parceleros agropecuarios.
1: Ya.
2: ¿Y quién con la dice? Policía hemos ido, todo, no nos dejan. Con policía tenemos que ir para abrir la trancada. Se ha abierto, otra vez he llegado a ir, cerrado otra vez con piedras, con escombros, con todo lo han cerrado, lo están pampeando.
1: Pero usted no radica ahí, ¿usted vive ahí?
2: Yo tengo ahí un
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2: lotecito.
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1: Claro, pero no vive ahí, ¿no es cierto?
2: No vivo ahí, señor.
1: No vive. Entonces, por eso es que cierran entonces la entrada, por eso es que le ponen dificultades. ¿De cuántos metros es el lotecito que tiene?
2: 1,000 metros cuadrados.
1: 1,000 metros cuadrados, es bastante, ¿eh? ¿Y qué tiene ahí en el lote? ¿Ha sembrado algo? ¿Para qué es?
2: He tenido mi casita, he tenido mi cuartito de ahí de 4x4, mis arbolitos, pero todo lo han destruido,
3: 8, 39.
2: Señor, todo lo han destruido, no solo mío, de todos los socios están destruyendo cada día casas.
1: ¿Qué se llama la asociación que tiene usted, América?
2: Las Américas.
1: Las Américas. ¿Cuántos socios son?
2: Somos como 180, 150, 180. No sabía en realidad.
1: ¿Y todos tienen lotes de 1,000 metros?
2: Todos tienen de 1,000 metros, señor.
0: ¿Y están cercados ya? ¿Ya lo han cercado?
2: ¿Ah?
0: ¿Ya lo han cercado?
2: No lo hemos cercado, señor. Recién hemos estado construyendo el local
0: Melodía.
2: Social. Lo cual que cuando ya vamos, como le digo, cada día destruyen casas.
0: ¿Y cuánto tiempo usted está ahí en esta asociación?
2: Desde 2012.
0: ¿12?
2: La asociación, 12. La asociación se inició en el 2009. Yo ingresé en el 2012.
0: ¿Y la asociación compró a alguien los terrenos o ustedes invadieron?
2: No, compramos.
1: ¿A quién le compraron?
2: Yo le compré a la señora 8, Isabel 40. Mendoza.
1: Isabel Mendoza, ¿y no sabe la señora Isabel Mendoza a quién le compró?
2: No, es que me invitaron a mí, yo fui ahí por las galerías, unas galerías de esto, y nos dijeron, una vecina nos dijo, están vendiendo lotecitos, están vendiendo. Entonces fuimos a esa reunión y ahí nos animamos,
1: ¿no? ¿Y cuánto pagó por los 1,000 metros?
2: 1,000 soles, señor.
1: 1,000 soles. Muy bien. Bien, a ver, de todas maneras, haremos el llamado a la policía que intervenga, pues no, porque se pueden dar enfrentamientos
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1: bueno, muchas gracias por la intervención telefónica. Muchas gracias. Vamos a seguir informando, Melodía en la noticia. Jaén, 1,000 soles, 1,000 metros.
0: ¿A 100 oye, soles?
1: ¿Cómo? ¿1,000 soles, 1,000 metros a 100 soles? No, pues ¿qué pasa? Claro. Oiga usted.
0: Pero
1: utilice pues la calculadora.
0: Pero imagínese, sol, pues, a ese precio, está regalado.
1: Regala, recontra, regala. ¿Quién va a conseguir?
0: Nos olvidamos preguntarle.
1: A 1,000 soles.
3: ¿Y cuánto 8, vale hoy 41.
1: En día? 41. Ah, sí, un montón de plata cuesta, ¿no?
0: ¿Mil metros cuánto?
1: Quiere decir su casita en 1,000 metros. Bueno, él quiere hacerse una casita de 1,000 metros ahí, porque no vive ahí. Claro. Pero bueno, el tema es de que no hay seguridad. No hay seguridad, entonces hay la policía, o mejor dicho, algunos que lo quieren desalojar por el tráfico de terreno, se han colocado piedras, tierra y todo lo demás.
0: Bueno, sí, a ver, pero imagínense a esto de los... De los invasión, porque son invasores los que quieren ahí ocupar,
3: sí.
0: Pero aprovechan de que de repente no están cercados, claro. Los terrenos y son grandes, ¿no?
1: Mil
0: y ahora
1: metros.
0: Salen a decir que son los dueños, los parceleros. ¿Quién podrá poner orden ahí, amigos oyentes de Melodía?
1: Bien, vamos con la siguiente intervención. Buenos días, este es Melodía.
4: Aló, buenos días.
1: Diga usted.
4: Mire, soy un vecino de acá del distrito de Pocorpata.
1: ¿Ya?
4: El día de ayer con mi familia fuimos a ese centro campestre que es el Molino, en el distrito de Sabandija. Uh-huh. Y es atroz ver cómo tienen el maltrato que le hacen a los animales. Aparte que los explotan un montón a los pobres caballos, que ni siquiera agua les dan. Allí tienen un corral, señor periodista, donde también hay aves, patos, gansos, que no tienen ni siquiera agua en los depósitos están secos. Daba lástima ver cómo una llama arrancaba la corteza de un palo que tenían plantado ahí para poder comer. Entonces, es atroz ver a esos pobres animales, cómo los tienen ahí sin alimentación, uh-huh, sin agua.
1: ¿Y a quién pertenece, dígame usted, y a quién pertenecen los animalitos? Porque no es la primera vez que hacen este tipo de denuncias. Pensábamos que se había solucionado especialmente lo de caballitos. Era una empresa aparte que alquila, ¿no? Para que las personas que van puedan montar caballo por algunos lugares. ¿Tiene usted conocimiento de la empresa que alquila? Porque esto no es del municipio.
4: Son varios, me parece que son varios concesionarios que hay ahí, o sea, personas que llevan sus caballos para que pase la gente, pero incluso tenían unos depósitos de agua, pero sucios, totalmente sucios, y a uno de los muchachos, yo les dije, ¿ese es el agua que toman los caballos? Sí, me dijo, pero ¿cómo le pueden dar esas aguas sucias a los animales? No supo qué decirme. Hablamos con un señor ahí del restaurante, creo que atienden algún restaurante, y él dijo que sí les daban de comer, que ya más tarde les iban a comer, pero no, señor. De apenas los animales, nosotros nos acercamos con mi familia ahí al filo de donde está el corral de las aves, y como todito se vinieron de manchas a nosotros,
3: 44.
4: Me imagino esperando que les diéramos de comer, ¿no?
1: Claro.
4: Y usted sabe que el pato y el ganso son de agua.
1: Claro.
4: ¿No?
1: Así es.
4: Entonces, pero ni agua tenían en sus depósitos para que los pobres animales puedan tomar. Entonces es un abandono total. Yo hago un llamado acá a las autoridades, a la municipalidad de Sabandija o a las asociaciones protectores de animales, que se den una vuelta por ahí, una manera inopinada.
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4: El maltrato que tienen esos pobres animales.
1: Tiene usted razón.
4: Todavía que lucran tanto con ellos.
1: Sí, tiene usted toda la razón, amigo. Haremos el llamado al municipio de Sabandija para que intervenga, a pesar que el alcalde creo que esté en otra. Que vea a ver a quién ha concesionado todo ello. Y también a la Sociedad Protectora de Animales. que vayan a ver. No puede ser posible que estén maltratando a los caballitos, que no tengan agua a los patitos, los gansos.
3: 8:45.
1: ¿No? Que no le den de comer, que tiene que estar tratando de comerse la corteza de un árbol que hay ahí. ¿En dónde estamos? ¿Qué pasa? Las autoridades no se preocupan. Y los dueños de los animalitos, ¿que no tienen un poco de amor a los animalitos, cuidarlos bien, darle su comidita, tener su lagunita para los patitos? Como bien dice el amigo, son de agua. Son de agua. ¿Qué pasa? ¿Por qué nos hemos vuelto tan insensibles que solo vemos el aspecto material? A ver cuánto me va a generar esto de alquilar los caballitos para que den paseos.
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1: Ahí. No, estamos muy mal. Señor alcalde Sabandí, intervenga. Finalmente autoridades de la Sociedad Protectora de Animales. Urgente, vayan a ver lo que está pasando en Sabandía.
0: Qué lamentable, ¿ah? ¿Eh? Vamos con mensajes vía WhatsApp. Antes otra llamada telefónica. A ver, adelante. Buenos días, Melodía.
5: Buenos días, señor.
0: ¿Qué tal?
5: Para informar lo que acaba de indicar el señor que ha llamado anteriormente, eso es de hace años. Yo he trabajado ahí en el Hotel del Lago y he visto cómo los caballos le dan 2 kilos de zanahoria para todo el día. No le dan agua. Y en esa época era así drástico. Se le decía algo a ese señor, que ofendía, que quería meter su camioneta. Y es un agricultor, él es un señor alto, flaco, blancón. Ese maltrato de los animales muchísimos años, le estoy hablando de unos 10 años. Entonces sería bueno que las autoridades intervengan sobre esos animales, ya que solamente son pellejos ya que tienen ya, no tienen nada ya de carne, el caballo sufre mucho. Gracias.
1: Ah, tiene esta razón. ¿Cómo puede ser posible ese agricultor que trate tan mal a los animales? No puede ser, no puede ser. Los animales también nos merecen pues respeto, claro. Hay que atenderlos bien, hay que darle su comida, su agüita, ¿no? Tenerlos en un lugar seguro. ¿Qué es lo que está pasando? A ver, sí, tiene razón el amigo, el problema de los caballos, de los otros animalitos casi no conocíamos, pero los caballos sí, así que en un momento lo mismo, e intervinieron autoridades. Pensé que el problema ya estaba superado, sí, pero no. Ahí está el testimonio tanto del ciudadano de Pocarpata que ha estado de visita con la familia por el molino, así como también del ciudadano que trabajó en el lago, que es un hotel que está casi a la entrada, ¿no es cierto? Entonces es necesario que alguien vaya. Ahí va. Creo que la policía también tiene potestad de policía, ¿no? La policía, claro, que se tiene por el sector de Kennedy, si mal no recuerdo. Bueno, a quien corresponda, pero no pueden estar en esta situación los animales.
0: Bueno, atención, también nos sigue el siguiente WhatsApp. ¿Qué pasa en el Hospital Goyeneche? Nos dicen amigos de Melodía, buenos días. Parece que hay tráfico de influencias.
1: ¿Cómo así?
0: Investiguen. El último proceso de convocatoria 276, número 002-2026, Hospital Goyeneche, se han presentado una serie de irregularidades. La doctora Carolina Candia Medina, jefa del laboratorio de patología, coloca a su gente allegada a los diferentes cargos de esta convocatoria sin cumplir el perfil requerido. Nos van a conocer, tal es el caso del técnico del laboratorio con código de plaza 000339, donde el perfil indica técnico de laboratorio o carreras técnicas afines. La doctora Carolina Candia contrata todos
3: Radio
0: los años
3: Melodía
0: a Margaret Misagel Aguilar, todos los años. Sería su comadre, quien es bachiller en bioquímica y no tiene título técnico en biología. De todas estas irregularidades, conoce la directora del Hospital Goyeneche, doctora Yulisa Pinto Roldán, y la administradora del Hospital Doña Herbelisa Mota Ortiz, quien ha sido sancionada también en el 2023, aparentemente negligencia en el desempeño de funciones. Bueno, vaya con este mensaje que nos llega vía WhatsApp, amigos oyentes de Radio Melodía. ¿Qué pasa en el Hospital Goyeneche? Pero bueno, pueden hacer la aclaración correspondiente, ¿no? A ver, la directora, que debe conocer cómo se lleva todo este proceso de convocatoria, y también las personas mencionadas, ¿no? De repente la en este caso la jefa de laboratorio de patología también podría dar su aclaración correspondiente. Pero bueno, son irregularidades aparentemente que nos hacen llegar desde el Hospital Goyeneche.
1: Bien, sobre lo que dijo el amigo Juan Calderón, nos señalan también vía WhatsApp. Es muy cierto lo que indica el señor Juan, aquí en la primera cuadra entrando a Sabandía, digo yo. y ahora con los semáforos tenemos tiempo para cruzar y los conductores no paran. Estábamos antes esperando 20 minutos para cruzar en todos los suelos, no es justo, gracias, saludos. Entonces, sí, lo de los semáforos. Hay personas que no están de acuerdo, especialmente los que manejan los carros, pero las personas que caminan, que intentan cruzar de un lado a otro, sí están de acuerdo, porque ahora sí lo pueden hacer.
0: Vamos con la siguiente intervención, adelante, buenos días.
3: 8:50.
0: ¿Qué tal?
6: Señores, Melodía, me uno al llamado de los ciudadanos que hacen esta denuncia grave, señor. No tenemos que perder la conciencia. En todo el Perú, señor, yo soy conductor, señor, viajo por Quincha, por toda esa zona, señor, de cerca de Lima, señor. Cañete por ahí, lo cargan a los pobres burritos, señor. Les meten un cargamento atrás y todavía le ponen una carreta atrás que se llama así como un trailer, señor, que le llaman yo trailer. Se sube encima el fulano, agarra un látigo al pobre animal, señor, les tira, si no camina, no jala, señor, cargamento, les tira, señor, golpe, mire usted. Estamos llegando así, aquí hay mucho abuso, señor, ya hemos perdido la conciencia. Aparte de eso, ¿quiénes permiten las autoridades? Como le voy a hacer la siguiente denuncia, la autoridad, la fiscalía, 8, la policía, 51. Y todas las entidades que deben administrar, señor. Mire usted, voy a hacer una denuncia breve, señor. Pasaba mi camión por La Joya, señor, pasaba el chofer. Sale un borrachín por esa zona, La Joya, acá, el cruce le llama, señor, un borrachín, y se pega contra el camión, contra la cabina, señor. Y rebota el borracho, lógicamente, con todo eso, pues, señor, se ha dejado la cabeza en el suelo, todo un escándalo. Lo pasaron, señor, a la comisaría. La comisaría hace un mes, señor, ahorita lo tiene el camión ahí. La fiscalía dice que no ordena, no pasa al juez. Ahora el fulano ha ido a la señora al hospital para curarse, ha estado 10 días, que no, bueno, era una persona de edad. Ahora piden 10,000 soles, 20,000 soles de reparación. El camión ahí, señor. El pobre conductor, señor, el día del padre lo ha pasado, señor, lo peor. Mire usted a la familia abandonada. 52. Ahorita estamos esperando que la justicia, la fiscalía, el juez, toda esta entidad de la policía, señor, y la policía dando todavía alguna sugerencia que debemos pagar, si no, no va a ser caro, tenemos que arreglar. Y los abusivos de los hijos del señor que se ha rajado la cabeza, está en hospital, señor, piden 20,000 soles. ¿De dónde va a sacar el provecho, señor? 20,000 soles. Mire usted, esto es el Perú, señor. La sí, justicia lamentablemente. No llega, señor, al pueblo.
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6: La corrupción por adelante. Muy amable, señor.
1: No, a usted las gracias. Lamentablemente, ese es el conductor sin tener ninguna responsabilidad. Ahora me tiene un problema. El camión está en la policía, 30 días según el amigo, y ahora están pidiendo dinero, ¿no? 20,000, 10,000 soles. Y es que en el Perú pasan cosas medias raras, ¿no es cierto? A ver, ejemplo, una persona distraída 8, se pasa el semáforo 53. Cuando no debe hacerlo. El chofer que está viendo que luz verde puede pasar, lo atropella. ¿Quién tiene la responsabilidad? ¿Quién tiene? Al chofer le cargan todo. Cuando él no tiene responsabilidad porque el semáforo es claro, puede pasar. Obviamente a veces uno no se da cuenta, está viendo el semáforo, ¿no? Si se cruza intempestivamente, pues entonces la persona que cruza de esa forma es la responsable. Pero no, aquí en el país le echan la culpa al chofer. Bien, seguimos informando, Melodía, en la noticia.
0: Vamos con el siguiente reporte vía WhatsApp también a través de Melodía. A ver, escuchamos.
8: Buenos días, amigos de Radio Melodía. Ya lleva 3 días el desagüe de la avenida Kennedy con la avenida Jesús con el cruce de Porongoche. Ya son 3 días de insoportable olor por ahí, compañeros. Full agua de desagüe. A ver si vienen para arreglar los de Sedafar.
1: Pero bueno, sí, a ver, los reportes esos podemos reenviarlos también a los señores Sedafar. Sí, de Sedapar. Cada que nos llegan también reportes de ese nivel, inmediatamente a Sedapar. Porque ellos son los encargados de responder. Sí, los ciudadanos somos clientes porque pagamos por un servicio a Sedapar, pero Sedapar tiene que cumplir también con las reparaciones, es parte de su trabajo. ¿Qué pasa por Socabaya? Dice que otra vez los semáforos en Socabaya no funcionan. Desde Coscollo hasta la entrada de mi trabajo. es lo que nos dicen vía WhatsApp. ¿Qué pasa, alcalde? Está de pintor ahí, pintor porque le interesa, Melodía pintando los colores de su partido político. Trabaje, oiga usted, siquiera arreglando semáforos. Parece que no le interesa a su caballero alcalde.
0: Qué lamentable, ¿ah? Vamos a ir con Pablo. Antes una llamada telefónica, por favor. A ver, adelante. Buenos días.
9: Buenos días, señores de Melodía. Como usted dice, no sé qué hacen los alcaldes. Le habla una que vive acá en Miguel Grau, señor. Yo vivo en el pasaje José Olaya con 200 millas a una cuadra de las Mapata que está el alcalde ahora que la ocupa. Señor, la calle está, pero recontra mala, señor. Huecos, huecos, huecos. Eso ha sido en la lluvia, señor. Nosotros, como los vecinos, hemos tratado de poner costales de arena. ¿Por qué? Porque nuestros carros de entra, hemos tratado de acomodarlo. Los vecinos de abajo han hecho traer greda y la han hecho expandir todito, señor bonito, porque tenemos movilidad y tenemos que guardar. Y los carros que se metían a los huecos por la lluvia, ¿no, señor? Hemos presentado al consejo acá abajito, que es vivo yo, en el parquecito, ahí abajito es el alcalde que ahí atiende. Señor, hemos ido con la queja y ha dicho, dice que no puede hacer nada porque este asfaltado ha sido recién y ya no es culpa de él que ahora se haya malogrado. Señor, nosotros queremos solamente, no importa que nos traigan saquitos de arena, que lo que estamos cansados de poner los sacos 56. De arena, pero ¿qué pasa? Otro problema, se rompe la cañería cada nada de ahí arriba, yo no sé de dónde, señor. Al otro día, todo lo que hemos avanzado de poner las piedritas, los huequitos, ¡vuelta! Le abre los huecos, señor. Y no sé cómo vamos a hacer. Horrible está esta calle, señor. Da mal aspecto que el alcalde ahí en el Smith está. Toda esta cuadra del pasaje José Olaya está una barbaridad, señor. De la zona B de Miguel Grau. Uh-huh. Es al espaldar de la
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9: De la posta. De la posta. De la zona B. Y está, mire usted, está Salud, la posta, la comisaría, está todo bien, señor, pero no hay nada de mejoría de este alcalde que ya se va a ir, señor. Nada, nada, nada nos da la solución, señor. Yo no sé a quién quejarnos.
1: Bien, gracias, muchas gracias. Señor. A veces uno se equivoca cuando elige, ¿no?
10: 8:57.
1: A sus autoridades. Por eso ahora hay que tener mucho cuidado. Piensen bien antes de elegir quién puede ser la persona que puede trabajar mejor. Bien, gracias por la información. Vamos a ir con Pablo a Exteriores. Tiene información. Pablo, adelante. Reiterado, buenos días para ti.
11: ¿Qué tal, don Edgar Jaén? Muy buenos días, amigos de Radio Melodía. Bueno, son al menos 10 personas, presuntamente hinchas del Club Universitario de Deportes, que han realizado pintas en diferentes puntos de la plaza de Characato, principalmente en la zona de la pileta, la misma iglesia de Characato, una vivienda que está a un costado de la municipalidad y la propia municipalidad distrital de Characato. Han realizado pintas alusivas al club de la capital y la municipalidad ha tenido que echar pintura blanca para y comenzar a hacer la reparación justamente de estas pintas que han realizado al menos 10 personas el sábado en horas de la noche en alusivas al cuadro deportivo, ¿no? Esta situación indican que no es la primera vez que realizan este tipo de pintas perjudicando el ornato en una plaza turística en el distrito de Characato, ¿no? Ellos ya han sido identificados de acuerdo a las cámaras de videovigilancia de la municipalidad. Y se espera poder dar con la identidad de estas personas que han atentado con
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11: el patrimonio
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11: De Characato. En breve, más información.
0: Perfecto, Pablo. ¿Ah?
1: Deberían llevarlos y los han identificado a su caballo, ¿no?
0: Algo similar.
1: Para que pinten el interior del penal.
0: También, ¿no? Pero algo similar los había indicado por Pocarpata también, ¿ah? Guardia Civil, Pocarpata, toda esa parte igual, en horas de la noche están saliendo supuestamente barristas, pero son pandillas que empiezan a asaltar.
1: Claro, son pandilleros.
0: Sí, sí, en grupo, ¿ah?
1: Y son peligrosos. La policía puede intervenirlos. Sí, pintan hinchas de la U. ¿Qué les pasa? Pinten pues su casa.
10: 8:59.
1: Propiedades ajenas, por eso decía. Hay que llevarlos a Socabaya para que pinten el interior del penal. Esos no son hinchas de la U. Son pandilleros. No, de esta forma no. Hay que identificarlos y severamente aplicarles las sanciones. No puede ser posible. Muy bien. A ver, sigue esto de la... A ver, nos dicen vía WhatsApp. Amigos de Melodía, la semana pasada, frente al Mall Aventura, han apartado una playa de estacionamiento. Hasta ahí todo bien. Y frente a la puerta de esta playa había un árbol que fue talado de a pocos. ¡Melodía! Y al final de la noche lo han sacado de raíz solo porque estorba su frontera. ¿Dónde están los órganos pertinentes para sancionar este hecho? Porque atenta al medio ambiente, claro. No se puede sacar un árbol así nada más. Ahora, inclusive hay sanciones muy fuertes, ¿eh? Muy fuertes para que aquel que arranque un árbol. Es necesario que aquí intervengan, que hagan la denuncia pertinente para que estos señores de la playa sean responsables por haber sacado 9, este árbol.
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1: Iremos a la pausa, volvemos Melodía.
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3: Bueno, continuamos con más información a través de Radio Melodía, Melodía y la Noticia. Para hoy, atención, hoy estamos el lunes 13 de julio del año 2026. Somos Radio Melodía, la radio del primer lugar en sintonía. 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
4: Muy bien, el señor Delgado, que nunca se duerme, dice que han enviado una unidad para solucionar el problema del agua por el sector de Sachaca. Esperaremos que llegue lo más pronto, que no se pierdan en el camino. Muy bien, tenemos información Melodía también vía WhatsApp. Adelante, buenos días.
5: ¿Qué tal? ¿Cómo está Radio Melodía? Escuchando siempre las noticias todos los días. En nombre de ustedes, felicitarles por todo lo que hacen por nosotros, por todas las noticias que nos brindan. Hablando, señor, de los semáforos, ¿no? Como los carros no respetan los semáforos. Mire usted, yo soy una persona que a veces vivo acá en Semirural, Pachacute. Tengo animalitos. Y lamentablemente, pues yo tengo que irme a comprar hasta el cerrito de Fátima. Fátima, ¿no? Donde venden ahí los productos de animales. Al cruzar el puente, ya el semáforo que va como para irse al Avelino, ya normal, los carros respetan los semáforos. Pero el semáforo que viene de la parte del Avelino, toda para irse por Romancero, esos carros no respetan la luz, o sea, ¿no? La luz roja. Como no hay mucho esto, como no hay policía, no hay nada, se meten los carros. Yo un día estoy que quiero cruzar, porque yo para cruzar tengo que mirar el semáforo. El semáforo estaba en 8, yo quería cruzar, viene un carro y se mete. No ha sido la primera vez, ya son como 2-3 veces que me va sucediendo esto. Ando peleando, por eso tengo que estar ahí poniendo mi mano para poder cruzar y decirles, no, miren, miren, está rojo, rojo, rojo. Entonces, para poder cruzar, pero ese lado no respetan, señor periodista, como que, como para poder cruzar. Ya me da miedo cruzar por ese lado, ya me tengo que ir hasta el otro lado, dar la vuelta y cruzar y recién comprar mis productos para mis animales. Gracias, señor Melodía. Que respeten los semáforos, por favor. Gracias.
4: Tiene usted toda la razón. Para eso están los semáforos. Para eso los conductores saben de reglas de tránsito. No se necesita ser muy inteligente, ¿no? Para saber que si es rojo no puede pasar, pues si es verde sí paso. Radio y también para los ciudadanos que caminan, a veces también son muy temerarios. Bueno, vamos a seguir informando. A ver, nos señalan de, se apaga el señor Delgado, dice, no, la unidad que está en camino no está yendo a Sachaca, está yendo, dice, ¿a dónde? A la avenida Kennedy, en la Torre de Desagüe. ¿Y solo tienen una unidad? ¿O solo tienen solo equipo de trabajo para las emergencias? Y si se presentan 20 emergencias, solo un equipo.
6: Nueve.
4: Seguro siete. Que tienen varios equipos. Entonces vayan también pues a Sachaca.
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4: Y a otros lugares donde nos han reportado algunos problemas y que nosotros hemos reenviado precisamente a don Ernesto, que nunca se duerme.
3: Imagínense. A ver, ya no le da sueño.
4: Ya no.
3: Qué raro, ¿no? La conciencia o qué. A ver, del cuádruple choque en Avenida Independencia, nos indican que el furgón de la comuna provincial, que está involucrado en el accidente, incluso algunos testigos habría
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3: Originado, Pero nos indican que no tiene placa ni SOAT. ¿Qué pasó? A ver, ¿y así circulan estos carros de la comuna provincial? Este furgón pequeño de color verde.
4: ¿En dónde?
3: En este cuádruple choque en Avenida Independencia. Ay, ya. Ya, entonces no tiene placa, no tiene SOAT, tiene solo placa interna de la municipalidad provincial. Entonces, a mí, don Serafín Ticona está haciendo un seguimiento exhaustivo sobre este
6: 9-8,
3: ¿no? Y del cual nos está pasando ya algunos datos y efectivamente nos indica que no tiene placa ni SOAT. Este furgón de la comuna provincial que habría ocasionado un cuádruple choque en la avenida Independencia. Vamos con la siguiente llamada telefónica. Adelante, buenos días.
7: Aló, señor Texcoza, buenos días. Llamado,
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7: Habló una señora diciendo que habían invadido su terreno allá en la Asociación Las Américas. Supuestamente la Asociación Las Palicias. No es así, señor. ¿Quién le habla? Yo soy también de Aspalí y qué sé yo, de mi bolito también, el terreno también ha sido invadido.
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7: O sea, no es para mí que acá hay un tal señor Rubén, coludido con la señora Juliana, ellos están haciendo todo eso.
4: Bien, a ver, le voy a recordar a la señora que este es Radio Melodía, así es, Radio Melodía, en primer lugar en sintonía en Arequipa. Díganos, ¿usted cómo se llama?
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4: Sí, ¿cómo se llama usted?
7: María.
4: ¿María qué?
7: María Quispe.
4: ¿Sí? María Quispe, ¿no? ¿Estás segura? Ha dudado mucho en decir su apellido, ¿no? Bueno, señora María Quispe, ¿qué pasa? ¿Usted también tiene un lotecito de 1,000 metros?
7: Sí, mi hermana tiene, disculpe, bueno, entre los dos tenemos, pero como le digo, de Aspalí también nosotros hemos sido invadidos también igualito. Según que yo tenga miedo es por el señor Rubén y la señora Juliana. No es solo de la
3: Asociación
7: Las Américas que están siendo
3: invadidos.
4: 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Pero sí, ¿pero hay invasión ahí o no? Están peleándose porque dice que el terreno que tiene la señora que llamó lo intentan invadir. ¿Es cierto o es mentira?
7: Sí es cierto, señor. Sí están invadiendo los terrenos que son concluidos por el señor Rubén y por la señora Juliana.
4: Ah, bueno, están invadiendo terrenos entonces en este lugar, ¿no? Usted también tiene 1,000 metros. Sí, ¿a quién le compró? ¿Y a quién le compró usted el lote?
7: ¿Aló?
4: ¿A quién le compró usted ese lote de 1,000 metros?
7: Bueno, mi hermana lo compró, yo los dos hemos comprado. Ella compró y yo le di la mitad, nada. Eso no va a
4: ser cierto. Ah, bien, muy bien, muchas gracias. Entonces es cierto que hay personas que están tratando de invadir terrenos que no tienen cerco y que los compraron a precio ganga. 1,000 metros por 1,000 soles. ¿Quién se los vendería? No sé, es un tema que todavía no lo tenemos claro. ¿Quién está vendiendo terrenos ahí? Obviamente esos terrenos son del Estado, ¿no? De hace tiempo, claro. Ya. Como
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4: el Estado
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4: No controla nada, no vigilan nada, como los gobiernos locales hacen los entendidos, algunos de los alcaldes también estarían implicados, se ha denunciado varias veces, en varios sectores, incluido por la JOI, etcétera, de años anteriores estoy hablando, por si acaso, no de las actuales gestiones, entonces se hicieron de la vista gorda y todo está invadido. Inclusive una parte de los terrenos de la Fuerza Aérea los lograron invadir, ¿eh? Sí, lo lograron invadir. Pero esto ocurre aquí en Arequipa y siguen los traficantes de terrenos haciendo de las suyas.
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4: Vamos a seguir informando en Melodía en la Noticia.
3: Seguimos informando a través de Radio Melodía, Melodía en la Noticia. Más información, amigos oyentes. Bueno, y en el distrito de Miraflores.
4: ¿Qué pasó?
3: Ya el alcalde... nos indicaba, ¿no?, la semana pasada que tiene que ser, pues, imparcial el alcalde de Miraflores. Pero sí nos había indicado que actividades que realizaba el municipio, ¿no?
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3: Y curiosamente se aparecía un candidato ahí para que quiere ser nuevamente alcalde de Miraflores, ¿no? Un candidato, ¿no? Como es el señor de Valderrama, ¿no? ¿No? Entonces, bueno... El interés de Germán Torres por beneficiar al mencionado es evidente, da a conocer. Y es que no es para menos, porque la hija del actual alcalde, Vania Torres, figura como candidata a primera regidora por la misma agrupación. Y todo hace presumir que está cada vez más evidente esta alianza política. Permitiría a la familia del burgomaestre mantener presencia en el municipio, aunque la autoridad ya no puede postular de manera consecutiva. Pero hay más. En una eventual gestión, El señor Valderrama tendría que revisar y fiscalizar la administración del alcalde saliente. Sin embargo, el respaldo que actualmente recibe parece ser un cheque en blanco que busca garantizar el continuismo en la municipalidad miraflorina. Ahora bien, el mencionado no es un desconocido en la política. Fue congresista, recordemos, en el año 2001, ¿no? Por el APRA, y alcalde de Miraflores también en 4 periodos. Incluso en el pasado mantuvo fuertes enfrentamientos políticos con el mismo Germán Torres. ¿Y cómo es la política? Ahora se apoyan. Antes eran rivales y ahora, imagínense, en el 2018, ¿no? El actual alcalde criticó duramente la gestión pasada. Ahora las cosas han cambiado para beneficio de ambos. ¿Será? Lo cierto es que nos decían, amigos de Melodía, que actividad que hace el municipio, actividad que se aparece curiosamente el candidato.
4: Por casualidad, ¿no?
3: Por casualidad, aparece. Como el caso de Alameda Salaverri indicó, ¿eh? Una actividad del municipio y de pronto apareció el candidato.
4: Así es. No hay amistades en política, no hay amigos. Sí, no hay amigos. Porque hoy día son recontra enemigos y al siguiente están de la mano. Y cuando pase, igualmente van a ser enemigos. No, no hay amigos en este caso. Bien, vamos a ir con la intervención telefónica siguiente. Adelante, buenos días.
8: Buenos días.
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8: Ayer he pasado por la avenida esta, por la nueva autopista de aquí para La Joya. Y fíjese que creo que ya van a inaugurar estos días.
3: Hoy día, hoy. El puente.
8: Francamente, no sé hasta dónde llega la sinvergüencería de las autoridades. ¿Qué van a inaugurar esa pista? Usted sabe que... ¿Usted ha pasado por ahí alguno de ustedes?
3: No. Van a inaugurar el puente, no la autopista, el puente.
8: No, pero... sí, está bien. El puente, pues no lo hemos dicho si aguantará el peso, eso no voy a opinar sobre el puente, sino de la autopista que comunica, pues, desde Llamagas hasta allá abajo. Mm. En esta parte de las Lomas, usted hacia arriba... La pista está cuarteada de canto a canto en varios sitios. ¿Usted cree que va a aguantar el flujo vehicular? Otra cosa, esa autopista fue hecha para hacer una vía rápida, ¿no? Vía rápida. Pero ahí cruzan los peatones cada 50 metros, cada 100 metros va a haber semáforos. O sea, no sé en qué se va a convertir eso. Ahí, desde la parte llamada más abajo, hay un muro que divide las dos vías, ¿no? De subida y bajada, izquierda y derecha. Pero más abajo, en la parte de la Loma, toda esa parte, han puesto unos tubitos, cada 10 metros creo que es. Uno al lado de la bajada, al otro lado de la subida. Son dos filas de tubos.
10: 9,
8: ya 15. Se han doblado un montón. Ya se han doblado, se pasan por donde sea. Eso va a ser un desorden y Dios quiera que no haya accidentes. Porque ayer a las 3 de la tarde... Recién están haciendo los señores poniendo los semáforos a la altura de ahí, de las poblaciones que hay. Otra cosa, en la puerta de las Lomas de Vuelvo a repetir el sitio, había una torre entera que dañó la autopista. Y ahí eso no lo han arreglado como debiera. Lo han hecho, me parece, su maquillaje, salvo
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8: Que lo han hecho de forma profesional. Eso también, ¿cómo va a ser? Con el tanto flujo vehicular que han ido, carros pesadísimos que han ido a las minas. Uh-huh. ¿Aguantará eso un tiempo? Bueno,
4: esperaremos.
8: Cambiamos de tema.
4: Claro.
8: De esa parte, le vuelvo a repetir, que es Virgen de Chapi, no sé, hay un montón de urbanizaciones por ahí. Hasta la altura de la entrada de Culebrillas, de entrada de la ruta del Cigar. Desde ahí, ese tramo
10: 16.
8: Como de 2 kilómetros... está lleno de kioscos donde dice venta de lotes, aproveche 8.000, 6.000, 4.000, 8.000, en vista y paciencia de todos. Kioscos en la calle, usted, y ahí es los kiosquitos con los precios, teléfonos, ubicaciones. ¿Qué será eso? ¿Será cierto? Muchas gracias.
4: No, a usted las gracias. Lo que se pone, ahora ya al servicio de la población es el puente.
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4: Pero el puente no es solo, porque para llegar al puente hay que ir por la vía. Y lo que menciona el amigo es que la vía está destrozada, o si no destrozada, está cuarteada. Y la pregunta es valedera, la que hace el señor. Y en ese estado, la pista que va a conectarse con el puente, ¿soportará los vehículos de carga pesada? Es una buena pregunta, ¿no? Eso lo sabrán los señores de gobierno regional, los técnicos, que son los que,
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4: los que conocen
9: 17.
4: Mayormente, ¿no? El estado de la pista que conduce precisamente al puente, que el día de hoy va a inaugurar, dice que el presidente de la República, ¿no? No sabemos si ya partió de Lima o partirá todavía en un instante, pero bueno, valga la aclaración del amigo, ¿no? Y las dudas que esto genera también.
3: Sí, sí, sí. Cambiamos de línea, adelante, buenos días, Melodía. Sí, adelante. Buenos días, Melodía.
4: Y lo que mencionó el amigo, ¿no? La venta de lotes. Sí, hay mucha gente que compra lotes al menudeo de los traficantes y luego también ellos se convierten en traficantes de terreno porque los venden. Sí, los venden. Entonces este es un negocio para todos ellos. Bien, vamos a ir con la siguiente intervención telefónica. Buenos días.
8: Sí, muy buenos días.
4: Diga usted.
8: Soy un poblador de la zona, específicamente la zona de Lomas. Lo que también se habla, muchas observaciones y irregularidades en el puente, etcétera. Pero lo que no se está hablando es también de algunos malos dirigentes que han hecho, que han extendido sus extensiones de terrenos hasta la Coneta. Entonces, al margen de lo mal que se ha hecho el puente, también el dirigente es culpable de poner sus pobladores cerca a la Coneta. ¿Y quiénes están exponiendo a los niños, a los adultos mayores, a las personas? Es que ponerlo en una vía rápida que va a ser de 80 kilómetros. ¿Cómo lo resolvemos?
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8: con rompemuelle, porque es una vía rápida. Se tiene que resolver con las vías auxiliares que se ha trazado desde la construcción de la autopista Arequipa-La Joya, que malos dirigentes, como en el caso de Perú Arbo, lo que es más arriba, Bustamante Rivero, que ustedes van, está ni a 2 metros y medio de la Coneta. Lamentamos que tiene que abrirse para las vías auxiliares. Es la única manera 9, de poder resolver. Y esos malos dirigentes, ¿qué quieren hacer ahora? Decir lo que se declare en vía urbana, que la nueva autopista que se haga por Paltos, por Yura, que cuando se ejecute van a hacer lo mismo, van a ir y se van a ubicar en las Conetas. Y después lo van a querer declarar en una vía urbana. Eso es lo más incorrecto que los malos dirigentes han hecho, solamente por sus intereses propios, y eso tampoco no se está comentando. Yo pienso que se debe comentar, y lo que tiene que resolver, como han dicho, de que ya esta segunda etapa lo tiene Cerro Verde, que tome la construcción de las vías auxiliares, que lo ha respetado algunas asociaciones que sí han respetado y lo tienen en el área, ah, para que ya hagan desvíos viales y así puedan salvaguardar las vidas humanas. Queridos amigos de Melodía, muchas gracias.
3: Gracias a usted por su participación, y sí, es lo que ha indicado también el gerente general de gobierno regional de Arequipa, ¿no? El mejoramiento, la iluminación, ¿no?, del mismo puente, en la segunda etapa lo va a hacer la empresa privada. Pero bueno, lo que indica es cierto, ¿no? Hay muchos dirigentes también responsables, ¿sabes?, de todas estas invasiones en esta parte, y que ahora, pues, con el paso de las unidades por el puente que se va a entregar hoy por parte del gobierno regional, seguramente van a valer más esos terrenos. Es lo más probable, ¿no? Y apuntaron a eso y creo que lo van a conseguir ahora que se, digamos, valide demasiado estos terrenos. A propósito, nos informan ya nuestra móvil que ya el presidente está en Arequipa.
4: Ya está aquí en Arequipa.
3: Sí, ya llegó el...
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3: Y también lo veremos en breve de un triple choque en Avenida Aviación, ¿ah? Nos reportan de un nuevo accidente en Avenida Aviación.
4: En cualquier momento ampliaremos los detalles del choque. Y también del presidente de la República, que señalan que ya está acá. Nosotros preguntamos si está por partir de Lima, ¿no? Ya está aquí en Arequipa.
3: Ya está en Arequipa.
4: Pero bueno, sobre el que se hayan instalado en las cunetas, que es bastante peligroso, precisamente quienes, los varios invasores. A ver, emitiremos algún concepto luego de la intervención telefónica.
9: 9.
4: Adelante, buenos días.
10: Buenos días, señores de Radio Melodía. Acabo de pasar por la Avenida de Aviación. Hay un accidente de tránsito. Una loncherita con un auto. Ha ocurrido un choque a la altura del grifo Primax. Hay una persona tirada en la parte delantera. Aparentemente es pasajero de la loncherita. Aún no llega la ambulancia.
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3: Perfecto, entonces confirma sobre el otro mensaje que nos había llegado, ¿no? Del triple choque nos indican en la Avenida Aviación. Ahora el oyente también nos indica entonces de que hay una persona al parecer herida y está tirada en la vía. Compromete a una denominada loncherita, que es en el servicio colectivo, cerca a un grifo, ¿no?, que hay por la Avenida Aviación. Según lo que nos indica el oyente, esta loncherita habría impactado con un vehículo menor. Así que, bueno, accidente de tránsito, es en la Avenida Aviación. En breve ampliamos la misma, amigos oyentes de Radio Melodía. que tener mucho cuidado. Toda esta parte es bastante transitada, ¿no? Bastante transitada.
9: 9:22.
3: 9:22. Nuestros móviles también van a estar seguramente dando a conocer sobre la llegada del presidente, porque ojalá que también, aunque ya está de salida ya el caballerito, ¿no? Bueno, vamos a ver qué se podría hacer. Ya está prácticamente, le quedan unos cuantos días, ¿no? Ya están con el tema de la transferencia más bien al nuevo gobierno. Pero sería bueno que declare algo. Por ejemplo, a ver esto de Majes Iguas. Se va. Si en el corto tiempo se habrá enterado, sabrá, porque está en manos del gobierno central y así tantos proyectos. Pero reitero, el presidente ya está de salida. Debe ser una de las últimas actividades a la cual le están invitando, ¿no?
4: Sí, está a pocos días. Ahora, sobre el que se han instalado en las cunetas cerca del puente. Si los traficantes de terreno, pues venden donde sea. Pero ¿quién debe vigilar todo ello? La autoridad, pues, la autoridad que permite, que nunca ha puesto mano dura en contra de los traficantes de terrenos. ¿Cuántos traficantes de terrenos están 23. Metidos en la cárcel? ¿Ah, cuántos? Preguntamos a las autoridades. No, van, recuperan el terreno y los traficantes como si nada, se van con la plata del engaño a mucha gente y no les pasó nada, porque la autoridad no actuó con firmeza, con decisión. Es por eso que vienen los terrenos por donde les da su reverenda gana a estos traficantes. Muchos de ellos han acumulado grandes fortunas, muchos de ellos se han vuelto constructores, muchos de ellos alquilan maquinaria pesada. ¿De dónde, pecata mía? Sí, si no tenían nada.
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4: Entonces, se instalan en zonas prohibidas porque hay autoridades negligentes que no cumplen con proteger los bienes del Estado. Por eso se instalan, ahí en las cunetas, como ha mencionado el amigo. Y esto es muy peligroso, la autoridad debería sacarlos inmediatamente.
3: Hay movimiento policial, seguridad del Estado, en las inmediaciones del Hospital Maritza Campos, Avenida 54, Cerro Colorado. Colorado, por la llegada del presidente de la República. Entonces, por este movimiento que estamos apreciando, porque es el movimiento policial, es movimiento de seguridad del Estado y una buena cantidad de vehículos oficiales. Entonces el presidente va a llegar al Hospital Maritza Campos, va a inspeccionar seguramente el Hospital Maritza Campos junto con el gobernador regional de Arequipa. Vamos con la siguiente intervención. Adelante, buenos días.
12: Buenos días, Radio Melodía. Mire, para comentar, ¿no? Soy un poblador de acá en la autopista.
9: 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Años.
12: Está bien que inauguren el puente, la nueva autopista que años está botada en inversión. Que necesitamos urgente los pobladores, desde Llamagás hasta el puente que van a inaugurar, es que abran lo antes posible las vías auxiliares. Diario, señora, acá mueren personas y mueren animales. Pero ahora, como va a entrar carga pesada,
9: 9,
12: seguro
9: 25.
12: Que va a aumentar estos accidentes. Entonces necesitamos al margen izquierdo-derecho que recupere el gobierno regional que tantos años lo ha abandonado, desde Llamagás hasta el puente, los 50 metros a ambos lados. Hay un acuerdo de las asociaciones de aquellos años posesionarios que tenían que respetar, como la intervención anterior. No lo respetaron, lo sentimos, que pedimos los pobladores de la autopista Arequipa-La Joya que recuperen esos 50 metros sin derecho a nada. No hay que expropiar nada, porque estas son posesiones informales, ¿ya? Informales, en su mayoría. De Copacabana hasta Llamagás también, pero ellos también tenían conocimiento. Entonces, eso comentar y pedir al gobierno y al presidente que va a estar ahora en la inauguración, que se ejecute eso. Muchas gracias.
4: No, a usted las gracias. Vamos a ir con la siguiente intervención telefónica. Buenos días.
13: Buenos días, señor.
4: Buenos días.
13: Sobre la carretera que va a Arequipa La Joya. Ustedes saben que una convoyera de carros todos los días viene. Y esos carros son volquetes blindados que vienen desde Chalhuahuacho, de Las Bambas, y ese material lo llevan a la 48. De la 48 se va moliendo. De moliendo va a Japón. ¿Cuánto de nadie ve eso es lo que el material en bruto que se está llevando de nuestra patria? Ustedes que tienen periodismo de investigación, quisiera que investiguen. Además, esos carros, normalmente los volquetes que tenemos aquí, hasta 10, 15 toneladas llevan, pero esos volcates traen 30, 40 toneladas, malogran las carreteras.
11: 9, 27.
13: Entonces, eso es, lo que quería conversar con Radio Melodía. Y muchas gracias.
4: No, a usted las gracias por participar. Sí, estamos cargados de una enorme cantidad de problemas. Problemas por aquí, problemas por allá. Pero bueno, queda espacio todavía, ¿no? Queda tiempo para una nueva intervención telefónica. Nuestros amigos quieren también expresarse por esta, la radio del pueblo de Arequipa. Entonces, si es necesario, siempre escuchar. Adelante, buenos días.
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14: Buenos días, señor Rañari. Disculpe que lo moleste. Quería hacer un comentario sobre la colocación de las banderas. Creo que salió una resolución y yo quisiera que en su emisora se comunique cómo deben poner las banderas, si van a haber multas o no, porque acá por donde vivo, acá en por la vía 54, las banderas las ponen como les dan la gana, los tamaños que quieren, las banderas colgadas en un fierro, en un palo, en una ventana, así parece, le puedo decir, como un trapo viejo. Y hemos estado escuchando acá un grupo de pobladores de acá de Upis El Salvador, diciendo de que esas banderas dan mucha pena.
4: Claro.
14: Los dejan abandonados hasta todo el mes de agosto. Ese es todo lo sano. Por eso nosotros quisiéramos que hagan un comentario, ¿no? Diciendo que las banderas ahora sí van a sacar multa, porque hemos escuchado en la tele, en la radio, en ciertas emisoras. Creo que su emisora no le hemos escuchado y es por eso que estoy llamándole.
3: ¿Cómo que no? La semana pasada hemos dado, señora, a conocer la resolución o el decreto de alcaldía que dice el embanderamiento del 17 al 31 de julio. Lo hemos dado a conocer la 29. Semana pasada. Entonces, le vamos a reiterar a la señora. A ver, entonces, decreto de alcaldía es la 005-2026, embanderamiento general del 17 al 31 de julio. Solo esos días, ¿eh? Ya los primeros días de agosto tienen que sacar, porque como indica la dama, es cierto, a veces lo dejan ya todo agosto, imagínense. La Municipalidad Provincial del Equipo comunica a la población que mediante el decreto de alcaldía 005-2026 se ha dispuesto el embanderamiento general de todas las viviendas locales, comerciales e instituciones públicas y privadas de la provincia con motivo del 205 aniversario de la proclamación de la independencia del Perú. Desde las 12 del día 17 de julio, hasta las 18 horas del día 31 de julio.
4: Así es.
3: Sanciones.
4: Ahí va.
3: No izar o arriar la bandera durante fiestas patrias o incumplir ordenanza municipal. Hay una sanción y multa.
11: 9, que lo han, 30.
3: Digamos, subdividido, ¿no? Si es vivienda, si es centro comercial o instituciones. En los tres casos sí hay sanción, ¿no? Hablamos de 5, 10 y 30 unidades impositivas tributarias respectivamente, ¿eh? Vamos a continuar con esto y mucho más. Vamos a ir a

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14: Bien, vamos con la intervención telefónica. Este es Melodía en la noticia. Buenos días.
15: ¿Cómo están los señores de Radio Melodía? Te ha gustado. Muy buenos días.
14: Buenos días.
15: Relación al comentario de la señora que me antecedió. Y tiene mucha razón.
14: Sí.
15: ¿Por qué? Si bien es cierto que la comuna ha dictado una resolución en el sentido que el endangamiento debe ser de tal fecha a tal fecha, eso lo conocen muy pocos, no hay la discusión correspondiente. Entonces, por una parte, por otra parte, si usted se ha percatado, todos los años hoy usted, las personas no tenemos, digamos, ese respeto por nuestros por nuestra bandera. ¿Qué es lo que pasa? Colocamos banderas del tamaño que nos dé la gana. Hay banderines, banderas intermedias, banderas grandes, no hay uniformidad. Y eso me parece que es una falta de respeto a nosotros mismos.
14: Melodía.
15: Por otra parte, si bien es cierto que se ha dado una determinación en cuanto al tiempo, se va a usted darse cuenta que hay gente que no le interesa y que es verdad, colocan la bandera de un hierro y lo dejan hasta el mes de octubre, noviembre y diciembre, y como si fuera un polo que está secando. Entonces, yo pienso que debería de tenerse mayor conciencia en la población, de saber qué es nuestro símbolo patrio, de tenerle respeto, de tener por lo menos, de tener determinado tiempo, y que la comuna efectivamente imponga las sanciones, imponga las multas, y se pueda sancionar a aquellos que a malos ciudadanos que no tienen conciencia de lo que es el Perú. Muchas gracias.
14: No, usted la gracias, sí. Yo concuerdo con lo de la dama y usted, porque si bien es cierto, todos los años se saca esta ordenanza municipal de que hay que colocar la bandera, sí, ahora creo que todavía con mayor antelación, desde el 17 hasta el 31, sí, lo que la dama fundamentalmente se refería era la falta de respeto, porque se colocan en un fierro, un palo que está doblado, entonces la bandera a veces no está en buenas condiciones, entonces a eso se refería, a la falta de respeto por uno de nuestros símbolos nacionales con nuestra bandera. Sí, y tienen razón, porque creo que hemos perdido el respeto. Algunos que no la colocan y otros que la colocan en mal estado.
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14: La bandera tiene que guardar ciertas dimensiones según, diríamos, el asta. No recuerdo exactamente en este momento la dimensión que debe de tener según el asta. Pero bueno, entonces sí, es así, es así. Y lo saben las autoridades también, porque ellos permanentemente hacen el izado de la bandera, estos símbolos nacionales, etcétera. Sí, debe guardar. Entonces, un poquito más de respeto a la bandera, a la colocación de la bandera, creo que todos debemos asumir. Es complicado.
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14: No, yo no creo, yo no creo. A ver, recobremos también el valor que debemos darle a nuestro símbolo, como es la bandera.
4: Vamos con la siguiente intervención. Melodía, buenos días.
16: Muy buenos días, amigo Frank, Edgar. Tiene toda la razón, me uno a la opinión tanto.

0: señor y de la dama, banderas de cualquier porte. Por ejemplo, hay un edificio acá en la calle Jerusalén, de 3 o 4 pisos, una banderita que parece para una casa de un piso. No, pues eso no. Ahora, se ponen banderas con escudo. ¿En dónde? En hoteles. Óigame, ¿esos son instituciones?
1: Sí.
0: Por favor, pues, tienen que revisar eso. El escudo también es peor, utilizarlo dentro de una bandera. Eso se coloca solamente en instituciones públicas, no para hoteles. ¿Qué falta? Eso es falta de respeto, pues. Entonces, tienen que vigilar minuciosamente a todos estos lugares qué tipo de bandera y, según los pisos, colocar el porte de bandera. Nada más, amigo.
2: Muchas gracias, más bien, por la intervención telefónica. Sí, tiene usted razón. Tiene usted razón. Pero aparte de la vigilancia y control y luego sanción que pueden realizar las autoridades, esto parte también de nuestra propia conciencia. No debemos esperar que alguien nos esté vigilando si ponemos
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2: una bandera.
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2: o que alguien nos esté amenazando con que si no pones la bandera, pues te voy a poner una multa, te voy a aplicar una sanción. Nosotros, digamos, por nuestra propia voluntad, debemos trazarnos esa obligación de poner la bandera. La bandera en una fecha tan importante como es el día de nuestra independencia, el 28 de julio. Sí, es necesario. Parte de la conciencia también nuestra, de la educación, la cultura y el amor a la patria que debemos sentir todos.
4: Sí, sí. Ojo que hay instituciones que sí están permitidas y tienen que llevar la bandera con el escudo.
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4: No, los hogares más bien, no, pues. No, pero sí, por ahí hay un cierto desorden, ¿no? ¿No? Que se mira más bonito, que esto, ¿no? Hay que tener el respeto correspondiente. Muy bien. Seguimos informando a través de Radio Melodía, Melodía en la noticia.
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4: Oyentes. Bueno, entonces hay movimiento por la vía 54 y también hay movimiento en la autopista Arequipa-La Joya.
5: 9:38.
4: La comitiva que se va a dirigir hasta la zona a poder ya habilitar o inaugurar este puente, ¿no? El puente Arequipa-La Joya, amigos oyentes de Radio Melodía. ¿Ah? Bueno, por otra parte de la información, se da a conocer que en Lomas Carabelí un aparatoso accidente de tránsito se registró durante la noche de ayer. Esto es la carretera Panamericana Sur, entre los kilómetros 528 y 529, cerca del cruce hacia Lomas. Esto es la provincia de Carabelí, región Arequipa. Como se recuerda, el despiste de este vehículo, 6 personas resultaron heridas, algunas de ellas con lesiones de consideración. Los afectados fueron identificados como Roy Fernández Denos, Fermín Prado Guaraca, Fiorella Peralta Muñoz, Óscar Fernando Gutiérrez, Alex Flores, y hay un menor de edad también que sufrió este accidente de tránsito anoche. Vamos con la siguiente llamada telefónica. Adelante, buenos días.
6: Buenos días.
4: ¿Qué tal?
6: Ya, buenos días. Estoy hablando acá de Cerro Colorado, soy un taxista. Acaba de sufrir un accidente acá en la avenida Aviación, a la altura de Primax. Hay un grifo Primax de 6, kilómetro 6. Una combi que, una loncherita, se lastimó el chofer feo, está terrible tráfico, ¿sabes? de bajada.
4: Pero está la policía, porque hace rato ya nos hicieron el reporte. ¿Se encuentra ya la policía? Sí. ¿Llegó a bomberos o para llevar los heridos?
6: Sí, llegó la ambulancia, el bombero, pero se demoró, pero quería informarles. El enlace donde estuvo ahí, la placa es de V9K214, se subió a la berma central la loncherita.
4: Ya, entonces la peor parte lo llevó aquí el conductor de la loncherita.
6: Sí, al conductor de la loncherita lo llevaron porque está mal, está el señor, se ha lastimado con el timón, creo.
4: Uy, qué tal situación, ¿ah? Ya, pero ¿están pasando los carros en sentido de bajada o...?
6: Sí, de bajada, un carril nada más están utilizando, como ahí está lleno de policía, está como va a llevar creo que el presidente, algo, está... 9:40. Pero igual hay un poco de tráfico, quería informarle eso, Radio Melodía.
4: Perfecto, perfecto. Mi amigo, gracias por ese reporte. Nuestro móvil también está tomando notas y entonces ha sido entre una loncherita y un auto, ¿no? Este accidente del cual nos reportaba hace instantes también desde la avenida Aviación.
2: Muy bien, seguimos informando. A ver, ¿qué nos dice la siguiente persona? Buenos días. Lamento lo que voy a decir. No lo lamente, cumpla entonces lo que hay que hacer. Pero dice, lamento lo que voy a decir, pero poner la bandera no te hace ni menos ni más peruano que otros, porque solo es representativo. Lo que sí se ve es que carecemos de patriotismo, ya que más nos identificamos con otras cosas y no lo nuestro. Es más, se burla de nuestros símbolos patrios, los primeros son nuestras disque autoridades. No sé qué ha querido hacer. Si usted lo está lamentando, no tiene por qué lamentarse. Coloque la bandera y punto, se acabó. Si usted no es peruano, coloque, pues entonces no puede colocar ninguna otra bandera. Entonces, si no quiere colocar, no la coloque, pague la multa, así que se la van a hacer. Pero una forma de las muchas que hay de demostrar patriotismo es colocando nuestra sagrada bandera. ¿Así es o no? La bandera para la cual lucharon nuestros héroes, la que estuvo presente en todas las batallas que se han librado. Así es, la bandera que debemos respetar. De repente a usted no le gusta los colores de nuestra bandera, le gusta otra bandera, eso es asunto suyo. Pero nosotros lo esperamos, amamos a la bandera y la vamos a colorear en nuestras viviendas. Muy bien, de todas maneras, muchas gracias, ¿eh? por el mensaje que nos ha enviado por WhatsApp. Uh-huh.
4: Vamos a cambiar de línea a través de Melodía en la Noticia. Adelante, buenos días. Sí, le escuchamos, buenos días. A ver.
1: ¿Aló?
4: Sí, adelante.
1: Sí, buenos días, señores de Radio Melodía. Muchas gracias por su cobertura. Ustedes siempre tan acertados. Hace un momento hubo un señor que habló...
3: 9:42.
1: ...sobre el maltrato de los animales que les dan las personas ahí. Es muy cierto. Dos puntos voy a hablar. Primero, les sabandía. Sí, he visto yo también los caballitos, las llamitas y unos ponis. Que todo el día están ahí. ¿En qué momento comen esos animalitos? Es viernes, sábado y domingo, señores de Radio Melodía. Es un abuso de esas personas que lucran con los pobres animalitos. Y como dijo el señor, debería ir la Sociedad Protectora de Animales. Y también he visto en la Plaza de Armas, en la parte de la Iglesia La Compañía y al lado para ir a Santa Catalina por el pasaje, la Catedral, hay dos señoras, tres señoras, con unas llamitas pequeñitas, no sé si son alpaquitas, ¿eh? También las tienen ahí en todo el día, en la vereda, les tienen un poquito de alfalfa, de rato en rato les da, esos animalitos, no es su hábitat ahí, señor. Y luego tú les dices, ¿por qué los tienes los animalitos así? Y son malcriadas las señoras, bien lisas, malcriadas. Eso era, señor periodista, así que vean también el señor de Sabandía, el alcalde, que tome medidas, porque ¿cómo es posible que así seamos los seres humanos con los animales que no pueden pues ellos hablar, ¿no? Y de verdad, qué abuso. Muchas gracias.
4: Gracias a usted por su participación a través de Melodía, lo que me indicó las semanas anteriores también, ¿no? Entonces, a ver, para explicar el asunto, creo que más de una autoridad aquí, ¿ah? ¿Eh? No se puede permitir el maltrato ahí a los caballitos, a las llamitas que hay por la zona de ingreso al distrito de Sabandía. Se pedirá al alcalde de Sabandía, ¿no? Imagínense si tendríamos respuesta o no.
2: Ojalá que haya escuchado. O si no, que los funcionarios que escuchan, que le digan, ¿no? Que hay que tomar cartas en el asunto. Si tratamos el tema, no se puede de ninguna manera ser tan cruel con los animales. De ninguna forma. De ninguna forma posible. A ver, alcalde, intervenga. Sobre las medidas oficiales de la bandera. Gracias siempre a nuestros gentiles oyentes, nos ayudan un montón. Así, nos están diciendo lo siguiente. Medidas oficiales según el decreto supremo número 007-82, debe ser Comando de las Fuerzas Armadas. Hasta de 3 metros, la bandera debe ser de 1.50 metros de largo por 1 metro de ancho. Para edificaciones de 5 a 10 metros de altura, hasta de 4.20 metros, bandera de 2.10 de largo por 1.40 metros de ancho, para edificaciones de 10 a 15 metros de altura, hasta de 5.40 metros, bandera de 2.7 metros de largo por 1.40 metros de ancho, esto para edificaciones de más de 15 metros. Entonces ahí está, ¿no? Ahí, todo está escrito. A veces conocemos y nos olvidamos, ¿no?, de las dimensiones, pero hay que ser razón. No podemos poner un asta de enormes dimensiones y una bandera muy chiquitita. No, de ninguna manera. Ni tampoco un asta muy pequeñita y una bandera de grandes dimensiones. Entonces, hay que ser razonable también. Tener sentido común cuando uno va a poner su bandera.
4: Claro, el tono también, ¿no? A veces ya uno no es rojo, es naranja, ¿no? Entonces, modifican también allí. Vamos con la siguiente llamada telefónica. Buenos días, Melodía.
5: Buenos días, señores periodistas. Ya que estamos hablando de los animalitos, y en verdad es lamentable lo que sufren estos animalitos en manos de gente inconsciente. Mire, yo digo, ¿qué dicen los defensores de los animalitos con respecto a los politos? Estos animalitos están siendo utilizados hace años por los candidatos para lograr votos. Y estos animalitos, señor, todo el día en un cajón, sin agua, los trasladan de un lado 9, a otro.
3: 46.
5: He tenido oportunidad, señor, de preguntarle a la vecina que recibió politos, su buchecito vacío. Por eso a veces ni duran, se mueren a los 2 días. Yo creo que ya las autoridades o los defensores de los animales deberían de tomar cartas en el asunto y prohibir toda clase de utilización de estos animalitos para sus intereses mezquinos, como lo hacen los políticos. Muy buenos días, señores.
2: Bueno, buenos días para todos ustedes. Sí, tienen razón. A veces cuando se llegan los pollitos, algunos ya están muertos, ¿ah? ¿Ha observado usted? En los grandes cajones que llevan. Claro, ahí los agarran y los llevan. Son animalitos bien pequeñitos. Por si acaso, son usados estos animalitos para la campaña política. Sí, un poco de respeto a los animalitos. Ellos también sienten dolor, ellos también tienen hambre.
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2: Ellos tienen que
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2: Estar en unas condiciones, pues, acordes con su situación. No pueden estar en un calor extremo ni un frío tremendo. Entonces, respeto a nuestros animalitos. Bien,
4: cambiamos de línea. A ver, adelante, buenos días.
7: Buenos días, señor de Melodía.
4: ¿Qué tal?
7: Un gran favor, señor Añari, un gran favor. El día de ayer, más o menos a las 4 de la mañana, salgo a la puerta de mi domicilio, justo en la esquina de la calle, hablando de los animalitos, había dos mascotitos, que tenía dos perritos negritos de color de hembritas, que no sé si las personas que lo han botado allí tendrán corazón para poder así a los animalitos dejarlos. Son pequeñitos. Tenían pues un mesecito de repente y estaban de frío. Entonces yo lo he llevado a la casa, le daba el abrigo y comidita, pero 48. Señor, señores de Melodía, yo ya tengo dos mascotitas y con esos dos más ya no podría. Entonces estoy solicitando, de repente que me puede orientar una casita de albergue de los animalitos para llevarlos ahí, porque son de raza pequeñita, son... no son de raza grande, pequeñitos, si los tengo yo aquí, pero ya tengo un problema, pues, porque yo sería 4 perritos, yo solamente tengo 2, y más no podría tener, por eso lo llamo, señor, en vista que están tocando el tema de los animalitos.
2: Claro, a ver, ¿dónde vive usted o algún teléfono? ¿De repente alguien quiera adoptar también a los dos animalitos? ¿O de repente Milagro nos puede dar una manito también con los animalitos? A ver, ¿algún teléfono, si quiera su dirección también podría ser?
7: Sí, señor, el 903-445-126.
2: ¿Ya? 126. ¿100? 26. A ver, repítanos, por favor.
7: 903. ¿Ya? 445-126.
2: Muy bien, preguntar por quién.
7: Vicente Mejía.
2: Vicente, ¿no? Amigo Vicente. Entonces encontró los dos animalitos, los ha cobijado, les ha dado alimento, pero no puede tenerlos ya en casa porque ya tiene 2. Entonces, a ver si alguien se anima a tratar de adoptarlos. En todo caso, Milagros, a ver si puede también. Ella hace una labor social muy importante con esto de los animalitos. Siempre se lo hemos reconocido. A ver, dos porritos. Los que quieren adoptarlos, entonces, 903-445-126. Es el número telefónico del amigo Vicente. Ojalá que haya personas de buen corazón que quieran adoptar estos dos perritos. O de repente uno, ¿no? Y otra persona puede adoptar otro que les asegure su comidita, un lugar, pues, humano, ¿no?
3: 9:50.
2: Nosotros somos seres humanos, los perritos también sienten dolor, tienen hambre, tienen frío, tienen calor, entonces hay que proteger a los animalitos.
4: Cambiamos de línea, a ver, adelante, buenos días.
8: Buenos días, Radio Melodía.
4: ¿Qué tal?
8: En el mundo está agarrando conciencia en tratar de mejor manera a los animales y mayormente que vivan en sus lugares naturales. Ya no se permite ya, por ejemplo, ya animales en los circos. Entre los países que más avanzan de repente es Europa, pero hay un país de España que se resiste en conseguir a los toros en las ferias taurinas que hacen con los matanceros, la que dicen matadores de animales. Es el único país que se resiste. Después en América también, ¿no? Ya hay, se agarra conciencia. Y creo que las autoridades acá en Arequipa no hacen nada. El Avelino es el peor centro de maltrato animal. Todos esos vendedores de animales de todas las especies, señores, en un país más civilizado ya estarían en la cárcel. Pero acá se les permite, hay perritos, hay gatitos, hay cuyes, hay loritos, hay inclusive animales que están prohibidos, ¿no es cierto? Pero los permiten. Ahora, en la capital de la República, hay un caballo que trabaja 12 horas llevando, se vacuna una forma turística en el centro de Lima, que jalando carretas.
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8: Hay un alcalde que se llamaba Rafael López Aliaga, que era candidato inclusive a la presidenta. A este señor le han hecho saber, cuando era alcalde, que saquen al animalito, al caballito. Pero esto no ha hecho caso, ¿no? O sea, personajes así políticos que no tienen conciencia. Señor, si este señor se hace llamar inclusive cerdo, su porqui, entonces, que él como animal, que jale esta carreta.
3: Claro. 9:52.
8: También, por favor, gracias.
4: Gracias por su participación a través de Melodía y la Noticia. También tenemos un mensaje vía WhatsApp. A ver, escuchemos.
10: Buenos días, Radio Melodía. Buenos días, señor Añari. Buenos días, señor Jaén. Buenos días, señor Serafín Móvil 1, Móvil 2, señor Llora, Móvil 3, señor Pablo. Buenos días a todos los oyentes de Arequipa. Mira, están hablando de la bandera. Ya, la bandera, ahora que viene fiestas patrias, bien, lo colocamos cada quien en nuestro domicilio. Pero llega 28 de julio, ya es primero de agosto, la bandera, símbolo patrio que nosotros tenemos, la roja y blanca, sigue ahí puesto en los domicilios. Y llega agosto, todo el mes de agosto está la bandera, a pesar que la bandera de Arequipa tenemos, no es, ya lo, todos lo conocemos. Ahora, la bandera, el símbolo patrio, está todo el mes de agosto. Llega el 30 de agosto, sigue la bandera ahí. Septiembre, sigue ahí, en muchos domicilios sigue la bandera. Y así como me anticipó la señora, dice, lo amarran, el símbolo patrio, la bandera nacional de nuestra patria querida, el Perú, un palo que ni siquiera es bien visto. Así está la bandera puesta hasta septiembre, hasta octubre, así está. ¿Quién lo saca? Entonces también debe haber una multa para aquellos que no sacan la bandera hasta esos días o esos meses.
3: 9:54.
10: Muchas gracias, señor Añari, por darme el espacio en Melodía.
2: No, las gracias por participar. Lo que señalábamos al momento de estar conversando sobre esto de la bandera, aquí no se trata mayormente de la multa, ¿no? De que me van a multar si no pongo, me deben multar si es que no la saco a tiempo. Esto parte de una conciencia colectiva, conciencia ciudadana, de educación y de cultura, de respeto que debemos sentir por la bandera como símbolo nacional. Sí, el respeto. De repente personas que no ponen la bandera, pues no les da la gana y tienen plata y pagan. Pero aman al Perú, quieren al Perú, se identifican con los colores de nuestra bandera, ¿sí? Preguntamos, ¿no? Preguntamos, porque seguro que los hay también. Felizmente, creo que no todos asumen esa actitud de una falta de respeto, falta de conciencia cívica con la bandera, ahora que estamos en el mes de la patria.
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2: Sí,
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2: Que los hay, sí los hay. E inclusive hay algunas entidades públicas, entidades del Estado, que también a veces se exceden teniendo la bandera. Y hay otros que colocan la bandera y no están en buenas condiciones. Están hechas jirones, están con, digamos, evidentemente sucias, de color casi negro. Entonces sí, hay que tener el respeto. No porque la autoridad nos vaya a imponer una sanción, sino porque nosotros mismos debemos respetar nuestro símbolo nacional.
4: Efectivamente, ¿no? A partir, nos piden reiterar, a partir del 17 al 31, es el embanderamiento del 17 al 21, al 31, mejor digo, o sea, a fin de mes, ¿no? Al 31 de julio, sí. Esa fecha se ha establecido, amigos oyentes, por parte de la comuna provincial de Arequipa, sí. Entonces, ya lo saben. Seguimos informando a través de Radio Melodía, Melodía en la noticia. Bueno, también 9, nos dan a conocer 56. Que, pues ya la comitiva está todo centrado en lo que es el Cono Norte, ¿eh? Están llegando ahí muchas autoridades para lo que va a ser esta, digamos, inauguración, entrega del puente, ¿ah? Sí, efectivamente, entonces hasta esta parte están llegando las autoridades, tremenda la comitiva también, o seguridad del presidente de la República, imagínense. Bueno, a veces exageran, ¿no? Cuando llegan en Lima, ni qué decir los presidentes. Una comitiva impresionante, seguridad del Estado y cerca de 15 a 20 vehículos atrás, ¿no?
2: Claro, habrán llegado con sus propios periodistas también, no sería nada.
4: Suelen llegar, ¿no? Con
2: sí, suelen llegar con su equipo de prensa y comunicaciones si no dejan acercarse a la prensa local. Ojalá que esto cambie, ¿no? Cambie y que se permita también a la prensa local poder conversar con el presidente de la República. Nuestros móviles también deben aprovechar, ¿no? Para ver si intentan hacerle algunas preguntas al presidente, especialmente en lo referido a Arequipa. A ver qué es lo que ha hecho Arequipa, cómo está el proyecto Majes, que es lo que interesa, ¿no? Amén de algunos otros proyectos que en donde debe intervenir también el Estado, por ejemplo, el puente de Imapalca, ¿no? Que ya se estaba trabajando, pero que necesitaba una fuerte inyección del Estado. Claro, porque no iba a alcanzar los recursos que se tienen a nivel de municipalidad y muchos otros aspectos, ¿sabes? Que tiene que ver precisamente con la presidencia de la República, el Ejecutivo, etcétera, en la capital. Bueno, se puede conversar sobre muchas cosas con el presidente, ojalá que lo permita.
4: Suelen a veces solamente preguntar los de Lima, si ¿sí? es que vienen. Sí. Y relegan acá. Vamos con la siguiente intervención. Adelante, buenos días.
9: Buenos días, señores de Radio Melodía. Quisiera presentar una queja acá al alcalde de José Luis Bustamante Rivero. La verdad es que estamos, nosotros las esposas estamos muy consternadas porque, mire, hasta ahora no nos pagan el bono de actividad. Nos saben dar en mayo, abril o mayo. Y qué se llama, tampoco nosotros sacamos descuento de alimentos por todo concepto y hasta ahora tampoco no nos depositan esos descuentos de alimentos. Imagínense, no es el primer mes, todas las veces nos hacen lo mismo. Nosotros ya no sabemos a quién recurrir. Por favor, exigimos a las autoridades que por favor tomen cartas en el asunto, que investiguen qué está pasando en el consejo.
4: ¿De cuántos trabajadores son los o de qué área son los trabajadores?
9: No, es en general, porque nosotros somos esposas así de cualquier área, pero ya. Son descuentos oficiales, que hasta ahora no nos depositan. Y nosotros no sabemos por qué, queremos saber por qué están ocurriendo esos, no sé si un abuso o están ocurriendo, ¿cómo lo puedo decir? Se olvidan. A veces, las vacaciones también a veces se olvidan, llamamos al consejo y nos dicen que esperemos, que todavía estamos sobre el tiempo, pero ellos se pagan sí o sí los 26 y a nosotros nos dejan a un lado. Entonces, esto no es porque nosotros queremos, es un descuento oficial por todo consejo.
4: Claro, les corresponde, ¿no? A ver, sí, el tiempo ya nos ganó, de repente nos vuelve a ampliar más adelante o mañana también de la... ¿no? Sobre lo que pasa ahí en este municipio. Igual vamos a averiguar. Así es. Gracias por confiar en Melodía.
2: A ver, nos dan Eugenio, nuestro inquieto amigo del volante, nos envía una foto de la placa ya. Que van a develar allá en la inauguración del puente. Dice, a ver, gobierno del Perú, obra construcción del puente Virgen de Chapi en la vía regional Arequipa La Joya R114, inaugurada siendo doctor José María Balcácer Celada, presidente de la República del Perú, doctor Rael Sánchez Sánchez, gobernador regional de Arequipa, Aldo 10, Martín
3: en Prieto, punto Barrera, en Melodía
2: Ministro de Transportes y Comunicaciones. Lo dejamos para el comentario para después, amigos. Bueno, nos vamos, ¿quién vino?
4: El dúo.
2: lo dejo ahí mejor. No, bien, sí, bendiciones dúo. Para todos, permiso, buen día.
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0: 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Ahí está la canción del día. Hoy lunes, inicio de semana con toda la música variada. Gracias por estar escuchando la radio, gracias por estar escuchando Melodía 104.3, la radio del primer lugar en Sintonía.
1: Muy bien, así como debe ser. Ahora sí, de verdad que sí. Bueno, Luis Enrique, esa voz inconfundible también, ¿no? En cuanto a salsa se refiere, mío, tu mundo es mío, y así pues solamente la cantamos también, mi mundo, tu mundo, nuestro mundo, Melodía, obviamente. River, ¿cómo estás? Buenos días.
0: Buenos días, Renzo, buenos días a todos los oyentes de Radio Melodía, como todos los días, escuchando la radio que está en el corazón de los arequipeños.
1: Así es, Radio Melodía, la número uno en sintonía en toda la blanca ciudad equipo, y es 13, lunes 13 de julio del 2026.
0: Y así arrancamos el programa. Buenos arrancamos días. Una nueva semana.
1: Uy, enterita, sin feriados y nada, por si acaso, ¿eh? Claro. ¡De largo!
0: En una semana, porque estamos celebrando las fiestas patrias. Somos Melodía. ¡Arriba los ánimos!

0: bonito, qué bonito día, qué bonito lunes. Con toda esa alegría que usted le caracteriza en esta parte del programa, somos Melodía.
1: Melodía, claro que sí, hoy, mañana, en las tardes, en las noches, bueno, todos los días, como siempre, Melodía, siempre la número uno. Gracias a toda la blanca ciudad de Arequipa.
0: 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Si llegó en esta parte de la mañana, vamos a dar a conocer, la pastillita del día.
1: Está muy bonita, te cuento. Escúchala muy bien, escúchenla. Dice, deja lo mejor de ti por donde pases. Puede que un día necesites volver.
0: Ahí está la pastilla para hoy.
1: Así es, vamos a repetir nuevamente el versito. Ya dice así, deja lo mejor de ti por donde pases. Puede que un día necesites volver.
0: ¡Qué bonito!
1: Sí, bonito. Deja huellas, pero buenas. Eso sí, deja huellas bonitas. Porque puede que nuevamente vuelvas a pisar también, ¿no? Quizás no el mismo lugar, pero sí de una manera diferente. Por eso hay que portarse bien, todo que salga muy bonito. Y que obviamente la vida te sonría y sonríele a la vida también, ¿eh?
0: Como tiene que ser. Sí. Claro que sí. Ahí está. Gracias por esa sintonía a todos los amigos. Ahí está la pastilla para hoy, lunes, inicio de semana. Escríbanos al WhatsApp de la radio.
1: Así es, al 912-133-777.
0: Pueden escribirnos también a los números de Radio Melodía, llamarnos al 28-5152 20-58-11, el 20-44-20. Escríbanos, llámenos, somos Melodía, la radio que está en el corazón de los arequipeños.
1: Así es, a nuestro amigo, ya están escribiendo por aquí, así que vamos a mandar los saluditos más adelante también al 912-133-777.

0: solo quiero pegar en la radio. Esta es la hora 10:17. Vamos a ir con las móviles. Estamos con Pablo Rojas con información desde exteriores. Adelante, Pablo, lo escuchamos.
1: Hola, ¿cómo estás, Eve Renzo? Muy buenos días, amigos de Radio Melodía. Bueno, ya se ha confirmado la llegada del presidente de la República. Él ha hecho una visita en primeras horas del día, cerca de las 9 de la mañana, al hospital en construcción Maritza Campos, ubicado en la vía 54 en el cono norte, en la margen derecha del cono norte de la ciudad de Arequipa. Luego de eso, bueno, ha habido un grande contingente de la Policía Nacional. Luego de esto, se ha dirigido, está en estos momentos en el colegio Arequipa, donde vienen entregando más de 500 tablets a institución educativa. Luego de esto, su agenda, ojo amigos oyentes de Radio Melodía, porque se va a generar congestión en el cercado de Arequipa, se va luego de esta entrega de tablets del colegio Arequipa, se va a dirigir a la biblioteca regional Mario Vargas Llosa, por lo cual se van a cerrar varias calles en alrededor de la biblioteca. Va a tener una reunión con el gobernador regional de Arequipa. Finalmente, luego de esto, se va a dirigir al puente Arequipa La Joya, ¿no? Pero ya en estas alrededores del colegio Arequipa hay gran contingente de la policía que literalmente han cerrado varias avenidas, varias calles, generando pues congestión vehicular, y esto va a empeorar aún más Renzo Ebel, ya cuando se desplace hacia la biblioteca regional Mario Vargas Llosa, donde va a tener una reunión con la autoridad regional. En breve tenemos más información, Ebel Renzo.
0: Muchas gracias, Pablo, por la noticia, por la información que nos brinda en esta parte de la mañana. Ya está en nuestra ciudad el presidente de la República, está aquí en Arequipa haciendo unas visitas, pero ¿qué es lo que pasa? Cuando viene una autoridad, entre comillas, importante a Arequipa, ¿qué hacen las demás autoridades que de repente están ejecutando algún tipo de obras? ¿Qué hacen? Comienzan a ordenar todito, ¿no? Comienzan a limpiar por fuera quizás y no muestran la realidad en la que estamos viviendo los arequipeños. Lamentablemente siempre ha pasado eso. Bueno, ojalá pues que alguna autoridad hable con el presidente y el gobernador regional más que todo y le indique todos los problemas ahí, los retrasos de las obras y todos los problemas que podamos tener en nuestra región. Son las 10 de la mañana con 19 minutos.
2: No, pero bien sabemos que la realidad es otra pues también, ¿no? No estamos viviendo también otro país, ¿no? El mismo presidente sabe cómo son las cosas, solamente que tú sabes que todo es como se dice pantalla de repente, ¿no? Para saber cómo está, nada más. Pero bueno, de todas maneras, esperemos que sea para el bien también de la ciudadanía y exhortar a los amigos de volante, ¿no? A tener mucho cuidado también con el tiempo y el tráfico, que definitivamente va a ser un caos. Eso sí, estoy seguro también.
0: Son las 10:20 y nosotros continuamos.
2: Aquí tu mañana bonita, mañanas musicales en tu radio, Melodía.
0: Y ahora vamos con una canción de Alejandro Sanz.
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0: Son las 10:24, más información. Adelante, Pablo, lo escuchamos.
1: Sí, Renzo, ¿qué tal? ¿Cómo estás? Muy buenas tardes, amigos de Melodía. Bueno, a esta hora ya viene desgranando, haciendo la presentación, las palabras del presidente de la República, José María Balcázar, dentro del centro educativo. Ha llegado también a esa ceremonia el gobernador de Cusco, el premier, también el ministro de Educación para esta ceremonia dentro del Colegio Arequipa, acompañado evidentemente por el gobernador regional de Arequipa. Ya en estos momentos el presidente viene dando uso de la palabra, se espera que recién a la salida de lo que es la inauguración del puente Arequipa La Joya puede dar algún acercamiento a la prensa. En breve, resto más información, Ebel.
0: Muchas gracias, Pablo, por la noticia, por la información que nos brinda aquí en Melodía. Ahí está todas las incidencias sobre la llegada del primer mandatario, el presidente de la República, a nuestra ciudad. Lo conoce aquí a través de Radio Melodía.
2: Así es, como siempre, en contacto con todos nuestros amigos oyentes. Siempre estaremos también con todos los saludos que nos vienen también ya dejando a través del WhatsApp de la radio. El día de hoy, lunes 13 de julio del 2026.
0: Y seguimos con más canciones.
2: La salsita que te gusta, nos gusta. Usted nos encanta.
0: Seguimos bailando. Hay muchas personas que hoy están de cumpleaños, ¿no?
2: Uy, sí, de verdad.
0: Saludos para ustedes. Somos.

0: ¡Vamos, Melodía! Gracias por esa sintonía. Vamos a ir a la pausa. Esta es la hora. Son las 10 de la mañana, ya con 30. Vamos a un pequeño corte y luego regresamos con más música, más canciones y regresamos con más información aquí en Melodía 10 con 30.
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12: Esta es la hora, son 10:33. Información con Pablo. Adelante, Pablo, lo escuchamos.
13: ¿Qué tal, Renzo? Muy buenos días, amigos de Radio Melodía. Bueno, indicarte, Renzo, que ya ha culminado la ceremonia de entrega de estas tablets al Colegio Arequipa. Y luego de esto ya el presidente de la República, José María Balcázar, se va a dirigir hacia la Biblioteca Regional Mario Vargas Llosa, donde va a tener una reunión con el gobernador regional de Arequipa, Roel Sánchez. Previo a esto, Renzo, se van a cerrar calles, amigos oyentes de Melodía, se van a cerrar calles. La primera que se va a cerrar es Ayacucho, Peral y Melgar, para hacer el traslado del presidente hacia ese punto en el cercado de Arequipa, frente a lo que es la Plaza de San Francisco. Estas vías van a ser cerradas en el traslado del presidente de la República, y cuando tenga también la reunión con la autoridad regional, va a ocurrir lo mismo, pero en las calles Ugarte y lo que es también parte de San Francisco, justamente debido al traslado de la primera autoridad. En breve, Renzo, más información.
12: Gracias, Pablo. Gracias por el reporte. A tomar en cuenta a los amigos del volante, a los amigos conductores, porque va a haber tráfico. Obvio, no va a ser todo el día el tema del tráfico. En este sector sí, pero por momentos va a haber tráfico por el traslado del presidente de la República que está en nuestra ciudad, que está en Arequipa.
14: Así es, vamos a reiterar. En la calle Ayacucho, en la calle Peral, en la calle Melgar será, ¿no? En estos minutos, media hora, una hora, de repente lo que dure también, pero para que los amigos de transporte pues no se tengan las preferencias en este caso también de saber por dónde pueden ir también, ¿no? De todas maneras va a haber tráfico, pero ya saben el motivo, ¿no es cierto? Calle Ayacucho, Peral y Melgar.
12: Son las 10:35 aquí en Melodía.
14: Seguimos con más esta mañana musical, Mudanita, tu radio Melodía 104.

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1: Así es, la número uno en sintonía en todas las blancas Arequipa y lunes. Qué bonito el lunes por la mañana también, de verdad, un sol radiante en la ciudad de Arequipa, pero como siempre, disfrutando de una programación muy bonita de inicio de semana en tu radio Melodía.
0: Hola, chicos lindos.
1: Uy, uy, somos nosotros.
0: Somos nosotros.
1: Somos, definitivamente.
0: Somos nosotros. Qué aparte. Bueno, dice, qué bueno que estén juntos. Yo no, ya no se separen, ¿ah? Pues, nah, o se han peleado, dice.
1: No, está bien. No,
0: no, no, más adelante no, nos peleamos,
1: no,
0: nosotros.
1: Fuera, años,
0: fuera,
1: años.
0: Fuera de la cabina, no, sino. A ver, dice, por favor, ¿pudieran poner la canción de Julieta Venegas titulada Andar conmigo? Gracias y bendiciones. Listo.
1: Oh,
0: bendiciones para ustedes que siempre están escuchando Melodía.
1: Así es, otro saludo para Arnaldito, también nos escribe por acá. Hola, muchachos, qué bueno que estén juntos nuevamente, comenzando la semana con pie derecho. Gracias, amigos de Melodía. Un saludo para Arnaldo.
0: Ahí está, distancia. Escuchando, claro. Buena, buena, Arnaldito.
1: Así es.
0: Escuchando Melodía.
1: 104.3.
0: Ahí está, Julieta Venegas.
1: ¿Andar con quién?
0: Andar conmigo.

0: Si quisieras andar conmigo, no canta aquí en Melodía.
1: Así un matiz especial, ¿no es cierto? Algo claro. Relajante, algo bonito, precisamente para que no se queme el arroz, ¿no?
0: Vamos a ver, vamos a ir a exteriores. Nuevamente, Pablo Rojas, lo escuchamos.
2: ¿Qué tal? ¿Cómo estás, Renzo? Muy buenos días, amigos de Radio Melodía. Bueno, ya acaba de llegar el presidente de la República, José María Balcázar, a la Biblioteca Regional Mario Vargas Llosa. Toda la tercera cuadra de la calle San Francisco, que está justamente ubicada la Biblioteca Regional, ha sido cerrada incluso al tránsito peatonal. Las personas que transitan a diario por esta calle ya no lo pueden hacer, tienen que utilizar vías alternas para poder continuar con su camino. Para el tránsito vehicular, lo que es la calle Cela y también parte de Santa Catarina, también ha sido cerrada el tránsito vehicular justamente debido al gran despliegue de unidades de la policía, también de seguridad del Estado, que se han desplazado para el resguardo del mandatario que ha llegado a la ciudad de Arequipa. Aquí en la Biblioteca Regional Mario Vargas Llosa va a participar de una presentación de una colección de libros del Premio Nobel de Literatura, el arequipeño Mario Vargas Llosa. Va a haber una presentación particular de alguna colección de libros del conocido escritor, y luego de esto va a tener una reunión con la autoridad regional y posteriormente se va a dirigir hacia la autopista Arequipa-La Joya, donde se va a inaugurar el puente que conecta Arequipa-La Joya. Es una actividad protocolar, se espera que a este punto de recién pueda llegar a partir de las 12:30, de acuerdo a lo como vaya avanzando las actividades del mandatario en la ciudad de Arequipa. Congestión vehicular a esta hora del día en el cercado de Arequipa, Renzo Ebre. En breve, más información.
0: Muchas gracias, gracias por el informe, por la noticia aquí en Melodía. Hoy compartiendo música, información en esta parte de la mañana, en esta parte del programa.
1: Así es, y con un calor increíble en la ciudad de Arequipa, por cierto, ¿no? Sí, sí, está subiendo la temperatura poquito a poquito, por si acaso. Hay que cuidar la salud.
0: Debemos cuidar la salud siempre, ¿ah? Está haciendo calor.
1: Así es.
0: Abríguese en las noches. No van a estar hablando como popis después.
1: Sí, pues, imagínate las consecuencias. Esa gente es terrible.
0: A cuidarse, a cuidarse.
1: Vamos, vamos.

0: Somos Melodía 104.3. Vamos a ir nuevamente a exteriores. Estamos con John Serafín. Adelante, lo escuchamos. Muy buenos días.
1: Sí, muy buenos días para ustedes en esa conducción. A los oyentes de Radio Melodía, muy buenos días reiterados. Nosotros ya nos ubicamos aquí en el puente Arequipa La Joya, Virgen de Chapi, donde hay buena cantidad de personas, pero no todos pueden ingresar. Hay bastante restricción, la Policía Nacional está haciendo el control correspondiente aquí en el lugar donde se va a llevar a cabo la inauguración del puente Virgen de Chapi. Entonces, aquí estamos, hay bastante control policial, hay buena cantidad de asociaciones que han llegado, pero no pueden pasar. No pueden pasar, hay, por ejemplo, frente a nosotros sí han logrado, parece que son los propietarios de este sector de Ampaca, donde están haciendo algunos reclamos, más que todo de la inseguridad, de acuerdo a los carteles que podemos ver aquí en el lugar donde estamos actualmente. Entonces, es lo que podríamos indicar sobre este evento que se va a desarrollar con la presencia del presidente de la República el día de hoy. Y ya cambiando de información, se ha producido accidente de tránsito en el kilómetro 571 de la carretera Panamericana Sur. Esto a la altura del peaje, donde fueron en el accidente se ha producido dos vehículos, la placa de uno de ellos es BLZ-151, marca Kia, de color blanco, conducido por el señor Fermín Esteban Prado, de 51 años de edad, quien venía de sur a norte, o sea, de Arequipa hacia la capital de la República, resultando heridos dos ocupantes y una menor de edad, o sea, tres personas de este vehículo BLZ-151. Y el otro vehículo que también ha participado en este accidente de tránsito de placa D2X-439, marca Mercedes-Benz, color plata, conducido por la persona de Roy Gustavo Fernández, de 27 años de edad, que se dirigía o que venía de Lima hacia Arequipa, resultado herido el conductor y su ocupante. O sea, cinco personas heridas de este accidente de tránsito ocurrido en la carretera Panamericana Sur 571. Los cinco heridos han sido derivados al hospital de Nazca en las ambulancias de Lomas y Vista Alegre para su atención médica correspondiente. Esto reiteramos, ha sido el día de ayer por la noche en el kilómetro exactamente 529 de la carretera Panamericana Sur en el distrito de Lomas, provincia de Carabelí. En información, adelante ustedes, se me hace conducción. Que nos fue bien.
0: Gracias por la noticia, por la información. Son las 10:51. Ahí está toda la información al respecto de la llegada del presidente en diferentes puntos donde va a estar el presidente haciendo la inauguración también en este puente de Arequipa La Joya. También ha estado ya en el colegio Arequipa entregando una serie de tablets. Ahora está dirigiéndose o ya está también en la biblioteca regional Mario Vargas Llosa, donde va a conversar con el actual gobernador regional, con el señor Roel Sánchez. Ojalá que haya algo positivo para nuestra ciudad, que no solamente venga el presidente a hacer inauguración, sino que venga a hacer algo positivo para el equipo, aunque ya le faltan muy, pero muy pocos días para que de repente deje su mandato. Son las 10:51.
2: Ojalá que continúe, pues también esas obras que está dejando también de lado, ¿no? En este caso, bueno, en todo caso está continuando también el sector salud, en el sector educación y, bueno, el puente de Arequipa La Joya también, ¿verdad? Que sea para beneficio propio de toda la ciudad de Arequipa. Ojalá sea así también. Y que continúen también, no solamente en esta oportunidad, sino la siguiente, presidenta, pues también que continúe haciendo las obras y que no solamente quede, pues, en promesa, ¿no? Que cumpla todo lo que se ha prometido.
0: Ahí está, son 10:52. Ay, somos Melodía, somos Melodía.
3: Que perdí.
0: ¡Qué bonito!
2: Y la cumbia, el merengue, todo, escúchala.

0: Agradecido, agradecido nos canta aquí en Melodía el Puma.
1: Así es, José Luis Rodríguez, el Puma, agradecido a Dios también por cada oportunidad que nos da de vida, por cada día también podemos nosotros dar un paso hacia adelante también y tenemos la oportunidad de poder sembrar para poder cosechar, gracias a Dios. Así que adelante.
0: ¡Claro que sí!
1: ¡Con todo, con todo!
0: Y seguimos disfrutando este bonito lunes, inicio de semana con Melodía.
1: 10 de la mañana con 56 minutos. ¡Ah!

0: solamente para mí.
1: Nada más, para ti. Sí, un pedacito para
0: nada,
1: acá.
0: Nada, nada, solamente para mí.
1: ¿Para
0: nada.
1: Ti nomás? Claro. Bueno, ya, pues ni modo, ya. Conseguiré lo mío.
0: Vamos a ir a la pausa y regresamos con más aquí en Melodía, la radio del primer lugar en sintonía.
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9: Esa es la hora a nivel nacional, 11 de la mañana con 5 minutos en tu radio, Melodía.
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9: Así es, 11 de la mañana con 5 minutos. Continuamos con más de la programación musical los lunes, iniciando esta semana en tu radio, Melodía.

0: Somos Melodía, qué bonito, ¿eh? Qué bonito. Lunes, arrancando la semana con pie derecho, mente positiva para que todo nos salga muy bien.
1: Exactamente, ahí seguro, ya muchas cosas. Bueno, muchas personas definitivamente pues también ya tienen la rutina diaria, ¿verdad? ¿No es cierto? Desde el lunes, haciendo las actividades que, bueno, tienen que ser todos los días, ¿no? Esperando que el lunes pues también sea un lunes diferente. Hagamos que los días sean diferentes y no como todos los días. Vivamos la vida, hagámosla diferente, ¿les parece? Hagamos algo diferente también. Y así obviamente también la vida le vamos a dar un poco más sentido a la vida también, ¿no? Así que sigamos adelante con todo lo que tengamos planeado ya para el día de hoy, lunes, iniciando esta bonita semana.
0: Somos Melodía, vamos a hablar un poquito de fútbol.
1: Uy, la redondita, mi querido Bercito, la redondita.
0: A ver, el último fin de semana, Inglaterra le ganó 2-1 a Noruega y con eso pasa a la semifinal. Ay, ay, ay.
1: Hoy ha sido, de verdad, unos partidos increíbles, ¿no? De verdad que tenían el corazón en la mano todos, ¿no? Pero había algunas injusticias, dicen por ahí de repente, pero bueno, ya está todo dado. No hay vuelta atrás,
0: ya,
1: ¿no?
0: Está todo dado.
1: Sí, todo lo que va, bueno, definitivamente está yendo ya en curso nada más.
0: Pues, Argentina le ganó 3-1 a Suiza.
1: Reaccionó a buen tiempo Argentina, si no, quién sabe, ¿no?
0: También hubiera perdido.
1: Yo creo que sí, en penales también hubieran perdido, bien por muchos. Pero bueno, ni modo, Argentina está adelante, sí, adelante, cuarto de final, se metió ahí.
0: Mañana juega Francia frente a España a las 2 de la tarde, y el día miércoles a las 2 de la tarde, Argentina se enfrenta a Inglaterra en la semifinal.
1: Ah, sí, se metió, y bueno, pues en fin, las apuestas. Bueno, en todo caso, sí, ¿cuáles son las estadísticas, mi querido Darcito? ¿Tú a cuál le vas, Francia o España?
0: Antes de las estadísticas, Renzo, vamos a ir con la móvil desde Quiriones. Okay. Estamos con Pablo, adelante Pablo, lo escuchamos.
2: Hola, Renzo, ¿qué tal? ¿Cómo estás? Muy buenos días, amigos de Rey Melodía. Bueno, y acaba de culminar las actividades del presidente de la República en la Biblioteca Regional Mario Vargas Llosa. Han salido ya bajo un resguardo policial bastante grande y con dirección al puente Arequipa, a la autopista Arequipa La Joya. Ha habido, bueno, literalmente es imposible que se puedan acercarse al presidente de la República debido a la gran cantidad de policías que están resguardando justamente la llegada del mandatario, lo que ha generado evidentemente el cierre de algunas vías. En breve se van a abrir la que es calle Cela, San Francisco, Santa Catalina, para el paso vehicular sin ningún tipo de restricción. Pero ya ha salido el presidente de la República del cercado de Arequipa, de la biblioteca exactamente, con dirección al puente Arequipa La Joya para su inauguración, como ya se había anunciado previamente por el gobierno regional de Arequipa. En breve más información, Ren Sever.
0: Muchas gracias, Pablo, por la noticia, por la información y lo que está generando bastante, pero bastante incomodidad, es que el presidente de la República, José María Balcázar, ha gastado más o menos más de $1,000,000 en solo 4 meses, solamente en viajes. Estamos hablando del mes de febrero al mes de mayo. Y el mandatario ha viajado, ha mandado una comitiva al Vaticano, donde ha superado alrededor de 230,000 nuevos soles, que generó cuestionamientos debido a las altas sumas invertidas. Es increíble cuánto de dinero se gasta en los viajes que ha tenido el mandatario solamente en 4 meses. A ver, solo falta ¿cuánto tiempo le falta para que salga su mandato? Exactamente 15 días. 15
1: días nada más. Pues.
0: Sí, 15 días nada más para que deje ya el cargo. A ver, vamos a ir con algunos detalles. Según ha revelado una investigación de un programa de señal abierta, donde ha generado exactamente un gasto de 1,124,000 soles que al despacho presidencial. De los 19 vuelos registrados, 11 fueron con destino a su región natal. Estamos hablando de Lambayeque. Esta cifra incluye únicamente viáticos y pasajes, sin contar con altos costos operativos del uso del avión presidencial y también de los helicópteros de la Fuerza Aérea del Perú. Imagínense, ¿eh? 1,124,000 soles ha gastado el mandatario en los viajes a nuestro país, y solamente en 4 meses. Imagínense si hubiera tenido todo el mandato de los cuatro años.
1: Uy, imagínate, se hubiera cuatriplicado de repente mucho más, pero bueno, no, eso no queda atrás, porque la Contraloría está investigando los desplazamientos de debido a las altas frecuencias de visitas que, bueno, tenía o tiene en la región de Lambayeque también, ¿eh? Es el lugar de origen del presidente, ¿no es cierto? Así que esto no va a quedar así nomás. Bueno, obviamente la Contraloría ya ha puesto cartas en el asunto también. El por qué tan elevada está esta suma también de inversión en cuanto a los pasajes se refiere también, bueno, en fin, todo lo que ha podido también acarrear, como se dice también ya, estos gastos del presidente de la República a su ciudad natal, como es Lambayeque, ¿no?
0: Claro, y ahora, ahora mira, está siendo cuestionado, obviamente, porque la suma es muy, pero muy, muy elevada en cuanto a los viajes, a los pasajes, y todo eso ha sido cubierto por los fondos públicos. Bueno, todo esto le está costando a nuestro país. Por eso decimos, ¿no? Bueno, va ahora, que solamente le queda 15 días de su mandato al presidente de la República, prácticamente no va a hacer nada. Solamente ha venido para pasear, para la fotografía, nada más. Son las 11 de la mañana ya con 15 aquí en Melodía.
1: Así es, 11 con 15, continuamos con más en estas mañanas musicales en Melodía.
0: Ay, ay, ay. Vamos arriba los ánimos. Ay, ay, ay.
1: Te han hecho cosquillitas, te han hecho cosquillitas, creo, por ahí, ¿no?
0: Sí.
1: Está bien,
0: nomás. A ver,
1: sí,
0: nos mandan mensajes al WhatsApp, dice. O sea, ahora los locutores de Melodía ahora son brujos o medium cuando dicen que Argentina hubiera perdido en penales. Bueno, yo quiero que pierda Argentina.
1: Sí,
0: yo lo voy a decir abiertamente. Yo quiero que pierda Argentina.
1: Exactamente.
0: No me gusta el equipo argentino.
1: Obviamente.
0: No me gusta el equipo de fútbol de Argentina. Ahí está.
1: Ah, claro. Más directo, ¿no es cierto? Pero eso involucra a todos, pues, también. Pero igual, yo voy a Francia.
0: Yo voy a Francia. Yo digo que va a campeonar Francia.
1: ¡Somos!
0: Somos Melodía 104.3.
1: Che, ¿por qué te irritas? Che, ¿por qué te estás irritando? Mira, sigue irritado acá, mira.
0: Con el ayudín, dice.
1: Tremenda ayudín familiar.
0: Estoy en semifinales con ayudín, dice.

0: ¡Ay, ay, ay! ¡Armonía 10! ¡Armonía 10 no canchaba! ¡Mix, ay, ay, ay!
1: ¡Ay, ay! Mira, mira, quiero mandar un saludo para el amor de mi vida.
0: ¡Uy, uy!
1: Para Akira, a ver, a ver, a ver, que hoy está de cumpleaños de parte de Eduardo.
0: ¡Ah, ya!
1: Y Geraldine. ¡Ya, ya dijeron ustedes, ya dijeron! Con una canción dice felicidades. Muy bien, vamos a retirar el saludo entonces. Un saludo para el amor de mi vida. Akira dice que hoy está de cumpleaños de parte de Eduardito con mucho amor y cariño. Y Geraldine también. Una canción que le vamos a poner también un momentito más. Felicidades para ellos también. ¡Está de cumpleaños! ¡Ay, ay, ay!
0: A ver, otro saludito de cumpleaños. A ver, dice.
1: A ver, a ver.
0: Bueno, el cumpleaños ha sido el día de ayer.
1: No, pero igual.
0: Igual le mandamos.
1: Sabor al cumpleaños.
0: Claro. Dice, buenos días. El día de ayer estuvo de cumpleaños y solo estuvo Ever. Ya extrañaba mucho a Renzo. Bueno, ayer domingo, ¿no?
1: Sí,
0: no,
1: pues no sé, sí.
0: Sí, no sacamos juntos ayer.
1: Sí, sí, normal, hoy es un día normal para nosotros.
0: Ahí está. Trabajar. Juntos son mis dos artistas favoritos, Chayanne y Christian Yaipen. Nos alegran la vida con su música espectacular. Gracias, gracias a usted. A ver, la señora, saludo para la señora Marujita, que el día de ayer estuvo cumpliendo 70 años.
1: ¡Oh, qué bonito! ¡Feliz cumpleaños!
0: Dice que la pasó muy bonito con toda la familia, con la familia Villegas. Que Dios me los bendiga. Bendiciones a todos ustedes que trabajan en Radio Melodía.
1: Sí, bueno, no hemos podido ir, va a disculpar por la invitación.
0: Sí, ¿no? No hemos ido.
1: No hemos podido. Pero primeramente, ¿nos ha invitado?
0: No sé.
1: No, bromita. Feliz cumpleaños, era linda, pásela bien. Bueno, espero que la haya pasado bien también. Y siempre compañía de Melodía, pues.
0: ¿Cómo tiene que ser?
1: Obvio.
0: Feliz cumpleaños
1: que sí
0: a la señora Marujita, escuchando Melodía 104.3.
2: Sí, es cariño, de verdad.
0: Y ya está con nosotros.
1: Ya llegó.
0: Sí, sí, sí, sí.
1: Ya se sienten los pasos por acá. Viene con una redondita. Viene con la abuelita.
0: ¿Qué tal, Daniel? ¿Cómo está? Muy buenos días.
3: Hola, muchachos. ¿Cómo están? Gusto saludarlos. Eve, ¿cómo estás? Renzo. ¿Quién está hablando con la nariz?
0: Ahí, por allá. Está hablando con la nariz. Ay,
4: hola, ¿cómo estás? Hola, Renzo.
1: ¡Bis!
0: Por eso.
3: Oiga, no se burlen, muchachos. ¿Qué pasa? Bueno,
0: debemos
1: la vida vuelta.
3: Seriedad, pues, señor. Como decía el gran jefe don Hermógenes Delgado. Uh-huh. Seriedad, pues, señor. Seriedad, por favor. ¿Y cuándo lo puede estar serio acá en la radio?
1: No, imagínense.
3: Yo he venido recontra serio a la radio y entro ya a la cabina y ahí empiezan las bromas, las agarradas, los cochineos y demás. Y uno tiene que reírse.
1: Acá nos hacemos coquillas. Acá nos hacemos coquillas.
3: Empezando por el parrillero este.
1: Este parrillero.
3: ¿Sabes por qué no? ¿Por qué odia a los argentinos? ¿No?
1: ¿Por qué? ¿Por qué?
3: ¿Por qué no le quieren dar parrilla?
0: No odiamos a los argentinos. Solo que no nos gusta el juego de Argentina. Nada más. Si quiero que pierda.
3: No, yo te he dicho que van a perder los argentinos.
0: Sí,
1: no, está bien. Ya somos tres ya.
0: Sí.
1: Ya somos tres.
0: Ya pierde ya.
3: Yo también quisiera que pierdan los argentinos, pero no soy boludo.
1: No, por favor.
3: Oiga, muchachos, yo hoy la verdad les cuento, les comento, ajá, que estoy como el Puma José Luis Rodríguez.
0: Uy, uy.
1: Como el Puma. ¿Por qué como el Puma?
3: No, por el peinado, no. No,
1: se
3: parece, ¿no? Se parece.
0: Sí, por el color de cabello, dice por
3: ahí. No, por el viento también, sí.
1: Uy, el viento.
3: ¿Sabe por qué hoy estoy inspirado en el Puma?
1: ¿Qué pasó?
3: Porque estoy agradecido. Por cada día que está pasando. Agradecido. Lo tocaron muy temprano, ¿verdad?
1: Claro. Sí.
3: No, motivador el tema. Motivador. Anda.
1: Dale, sí. Siempre.
3: Por todo lo que me ha pasado ayer y seguramente ustedes.
1: Siempre hay que estar agradecido a la vida.
0: Todos los días.
3: Y en eso tiene razón, muchísima razón el Puma.
1: Sí.
0: A ver.

0: No, claro. Oye, yo siempre digo, esa palabra gracias no es tan pequeñita, pero tiene un significado tan enorme, ¿verdad? Sí. Pero llega al corazón.
1: Y muchos no practicamos, ¿no? Cotidianamente ese término, no lo utilizamos. El ser agradecido es algo realmente, por lo más mínimo que tengas. Por lo más mínimo, ¿verdad? No, ayer, por ejemplo, yo estuve por la Avenida Independencia y había un amigo personal del municipio que tenía problemas para caminar, ¿no? Entonces, me ayudó tanto en algunas acciones y en ese momento que yo estaba un tanto apurado no pude darle las gracias. Pero posteriormente lo vi y lo reconocí y ¿sabes lo que dije? Oye, mi hermano, gracias, te pasaste a pesar de todo. Muchas gracias. Sí, es buenazo. Bueno, hay que estar siempre agradecido, no solamente a la vida, sino a toda la gente que te rodea.
0: Sí, porque la vida misma también te va a agradecer cuando haces algo bueno por los demás. Mucho mejor.
2: Efectivamente.
0: Pon una canción, por
2: favor. ¡Oh, oh, música!
1: Ciérrame ese micrófono, Eve, por favor. Por favor, la última vez que entre ese narión.
0: Ese es el cable, es el cable.
3: Es el cable que se ha movido.
0: Está en mono el cable. ¡Qué maloso!

0: Vamos a ir a la pausa, 11 de la mañana con 30 minutos.
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18: 11 con 34 minutos. Seguimos con más música a través de tu radio Melodía 104.

0: ¿Cómo dice Rencito o Paquito Vázquez?
1: Te amo, mi amor. Así va a estar después, Vamos, vamos Perú, vamos Perú.
2: Sí, no nos ganen, lo digo con lágrimas en los ojos, no nos ganen, lindísima gente.
1: Vamos Perú.
0: Oye, mi amor, como dice Paquito Vázquez, aquí en Melodía. Bueno, el último fin de semana se desarrolló y se va a seguir desarrollando más actividades, ¿no? Desfiles.
3: Por sí, no, de en distritos todavía hay pendientes, ¿sabes? De la UGEL Norte, si no me equivoco, en Tía Bahía. A ver, no, Uchumayo.
0: Ya.
3: Bueno. Uchumayo y Tía Bahía también, me parece que por estos días, no sé si 15 o 16. Y ya el fin de semana viene ya los campeones de campeones.
0: Campeones,
3: bueno,
0: campeones.
3: De la sur, ¿dónde es? Kennedy.
0: Kennedy.
3: Paucarpata, sábado.
0: Sí. Ajá.
3: Y de la norte es el domingo 19 en la Avenida Independencia. Los campeones de campeones.
0: A ver, a ver.
1: Ya, paso Gallardo.
0: Vamos a presentar al maestro de ceremonias oficial de las fiestas patrias.
1: Pero estoy un poquito malito. No puedo hablar muy bien.
3: No importa.
1: Así como sea, no importa.
3: Pero hablo por el Perú.
1: Pero me van a descontar.
0: A ver, a ver.
3: Ya, vamos, Renzo. Moral. Vamos, Renzo.
1: Vamos, paso Gallardo. En estos momentos estamos aquí también junto a Daniel Castillo. Adelante, Delito.
3: No, así que nomás, tú nomás.
1: Así, así no, pues ya está marchando, pues ya había pasado.
3: Vamos, Rencito, vamos. Moral.
4: Señoras y señores, en estos momentos la delegación de la institución educativa va pasando frente al estrado oficial rindiendo su homenaje a la patria. 205 años de la proclamación de nuestra independencia nacional.
5: Sigue Renzo, sigue.
1: Ya, sigamos. Ya, con los auspiciadores, vamos con los auspiciadores.
0: Pasa de desfile, está haciendo Renzo.
3: Sí, pase.
1: Tal cual, está bien. Hasta el hombro, por favor.
3: Bombo para la izquierda.
1: El bombo izquierdo, bombo.
3: No, bombo izquierdo, no. Bombo para el izquierdo.
1: Bombo izquierdo.
3: Ahí se paltea la independencia hasta los profes, ¿sabes?
0: Sí.
3: Uy, es que, no sé, te deja llevar por el nerviosismo un poquitín.
1: Por la emoción. Claro, pues,
0: creo
1: también,
0: yo que también te confunde un poco el tema de las bandas, ¿no? Una banda por arriba, por otro lado, y estás ahí, pum.
3: No, es que
0: pum.
3: Tú tienes que concentrarte en tu banda.
0: Claro. Uh-huh.
3: O sea, ahí tienes que estar izquierdo, pum, por eso marcas el paso, pues.
1: Claro, hay separación entre banda y banda, ¿no? Sale una, claro, se aleja un poco y entra
3: se va alejando la otra, entonces ya te concentras, ajá, en tu banda, la que va a acompañar a tu sección o tu agrupamiento, entonces ahí pues te concentras y no pierdes el paso.
1: Y tu piecito
3: porque
1: izquierdo.
3: Si tú vas a estar llevando el compás de la que se aleja y después la que se acerca.
0: Vas a perder todo. Va a salir el ¿cómo se dice? Cuando reviente el pocor, ¿no? Tororoj.
3: Dice la tarola, la tarola. No, pero son emotivos los desfiles, ¿eh? La verdad, sí, que son muy emotivos. Los chicos se alegran, los padres de familia aplauden.
0: He visto por las redes sociales allá en el distrito de Cerro Colorado. Si no,
3: Bustamante ha sido. Los chicos de Simón Bolívar que se pusieron a llorar.
0: Sí,
3: que lograron el primer puesto.
0: Uh-huh, sí,
1: para
0: sí,
1: menos
0: por primera vez ganaron, por primera vez en la historia ganaron y los alumnos se pusieron a llorar.
3: Dije, claro,
0: por
3: porque fin. Generalmente Jorge Bazar.
1: Los clásicos,
3: ¿no? Sí, clásico, pero Simón, ahí a Libertad o Simón Bolívar, no me acuerdo el nombre. No, los chicos se pusieron ahí.
1: Para mí que los iban a probar a toditos, o sea, no sé.
0: Pero si no, sí. Cuando desfilamos en el colegio, el profesor hizo, desfilen bien, ya les aumentamos un puntito por ahí, decía.
1: Claro, un incentivo.
3: Este muchacho con razón ha terminado rápido la secundaria.
1: Claro. Pues, mi quinto termina y ya está afuera.
3: ¿Te pareces a mi gran amigo Edgar Guamaní, chiquitín, que está en la sintonía del programa? También terminó rápido.
0: Sí.
3: Sí, terminó. ¿Por qué? Porque le gustaba decir los desfiles.
0: Ahí está.
3: Es chato, pero ahí está.
0: Ahí está.
1: También con todo.
3: El primerito estaba ahí, quería ser del escolta todavía.
0: Ah, sí. Oh, ay,
3: un saludito para el chiquitín Edgar Guamaní, que está como siempre en la sintonía de radio. El hombre está de Cecilia hoy día lunes.
0: Ay, ay, ay.
3: Tú eres minero, no zapatero.
1: Cuando le conviene.
0: Cuando le conviene, dice que es zapatero. Ay, ay. 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

0: Armonía 10 junto a Corazón Serrano. Corazón Serrano junto a Armonía 10 aquí en Melodía.
1: Así es, el matiz tan bonito de las mañanas aquí en tu radio Melodía, como siempre disfrutando esta mañana. Es espectacular, es música para todos los gustos.
0: Y seguimos nosotros en estas fiestas patrias. Feliz aniversario todos los peruanos.
1: Claro.
0: Claro que sí, como tiene que ser, ¿eh? Mi bandera. Alegre, contentos, orgulloso de todo lo que tenemos en nuestro país, de nuestra comida más que todo, ¿eh?
1: Uy, uy, de todo también, la comida peruana es espectacular,
2: sí,
1: la verdad que sí.
2: ¿Qué le apetece? A ver, al toque, un plato riquísimo peruano, te queremos tantísimos.
0: Una papa a la huancaína el día.
2: Una papa a la huancaína. Usted...
1: No, pues el rocotazo relleno,
2: pues. No, pues, ya, eso es a nivel de Arequipa.
1: Ah, ya, pues un cabrito.
2: Un cabrito,
1: claro, pues.
2: Termina. Con frijol o así nomás, cabro puro. No.
1: ¿Ya? Con su frijolito y su cejito.
2: Así es, pues, me parece interesante. También, porque
1: es que estoy comenzando y me cortan. ¿Qué
2: sí, porque a ese cabro puro te puede hacer daño.
1: No, mejor es combinarlo, sí, ¿no? Combinadito.
2: Combinar con frijolito. Yo la verdad me gustaría a mí un lomito saltado.
0: Ay, ay, qué rico.
2: Sí, rico. O una causita limeña.
1: Claro, pues ya no puede ser, ¿no es cierto?
2: Salimos a las 2 de la tarde y nos metemos a los platos.
1: Claro, el otro causita.
2: Habla pecado.
0: Ya, normalazo.
2: Habla pecado.
1: Eversito, ¿con qué te vas a aportar? Dinos.
0: Con el refresco.
1: ¿Ves? Que toda la vida. Y en botella está bien.
2: Pues yo dije refresco. Ya me ganaste.
1: Ya, pues bien. No importa. Algo es algo.
0: A ver,
2: que todo sea por el Perú.
0: Claro que sí.
1: Arriba Perú.
0: Estadísticas, ahora sí, Renzo, estadísticas.
1: Somos peruanos.
0: Entre Francia y España el día de mañana, que juegan a las 2 de la tarde. Estadística, ¿cuánto?
1: Ya mira.
0: ¿Cuánto por cuánto están?
1: Según la bolita mágica, dice por acá, Francia 41% ya. Y España 30%.
0: Uy, están ahí,
1: ¿no? Están por ahí.
0: Ajá. Ahí.
1: Ya ves, ¿te
0: acuerdas? ¿Quién gana, Daniel? ¿Quién gana? ¿Francia, España?
2: Difícil. Bueno, más posibilidades podría tener Francia, ¿no? Pero España también tiene jugadores muy buenos, si son jóvenes, ¿ah?
0: Sí.
2: Jóvenes, 20, 19 años, están ahí en la selección, entonces eso puede pesar un poquitito, si es que hay alargue y cosas por el estilo. Pero compromiso, difícil. Pero que va a ser bonito, sí.
0: Va a ser bonito.
2: Sí.
1: ¿Ustedes qué dicen? ¿El físico y la técnica tienen que ir de la mano?
2: Por supuesto.
1: Definitivamente, por supuesto, eso sí.
0: Ahora, España ha venido de menos a más, ¿ah? Poco a poco, a medida que pasaban los...
2: Hombre,
0: los partidos ha mejorado.
2: Mira, tío, que vamos a golear a Francia.
1: Tenemos acá un turista español. ¿Qué opina del partido?
2: Vale, tío, que nosotros de pelota conocemos mucho.
0: Ya vino, ahora vamos a ir con un turista francés. ¿Qué opina del partido de Francia y...
1: Adelante, lo escuchamos.
0: Y España.
3: Muy buenos días. Je le pedí mi pregunta sobre el partido.
1: Es un cruce, ese.
3: Yo me comentaría. Un francés jugaría de la patate.
0: Y un pelote.
3: Y con un pelote.
1: Si supiera francés, de verdad, podría traducir. Pero
3: escuché, me lo dije, gracias a ti.
0: Gracias.
1: Eso sí entendí.
2: Vaya a tomar té.
1: Ya, pues. Vamos al siguiente partido.
0: Estadística, Inglaterra-Argentina.
1: Uy, a esto, ni vuelta a quedarte. Mira, Inglaterra 37, Argentina 32. Eso, fuego contra fuego simplemente, ¿no? Son buenas estadísticas, claro.
0: ¿Quién gana, Daniel?
1: ¿Quién gana?
2: No, para mí puede ser un empate en los 90 y de ahí ya lo que venga.
1: Si imagina penales, muerte súbita. No, es para sufrir.
2: Si gana, a ver, sin el supuesto que gane España, ¿enfrentaría a quién? Argentina e Inglaterra, ¿no?
1: Cualquiera de los, imagínense.
2: Bueno, va a estar bonito.
0: Sí. Bonito partidos y bueno, yo le voy a Inglaterra el día de mañana, el día miércoles, perdón.
1: Sí, yo también, 2 de la tarde. Somos Inglaterra.
2: Vamos, Perú. Mejor vamos, Perú.
0: ¡Vamos, Perú!
1: ¡Al 2030!
0: Y hablando del 2030, adivinen qué.
1: ¿Qué pasó?
0: ¿Se adivinen qué cosa?
2: ¿Qué pasó? ¿Qué aconteció?
0: Dicen que en el Mundial 2000, el próximo Mundial, se va a jugar en 6 países.
2: Ah, ¿verdad? Por los, creo que es 200 años del Mundial, 100 años del Mundial.
0: 200
1: 100 años, 100 años.
2: Sí, sí,
1: de la primera Copa Mundial que se disputó en Uruguay.
0: En el 2030 se va a disputar en 6 países, repartidos en 3 continentes, los cuales son España, Portugal y Marruecos. A ver, vamos a ir con esta información más adelante porque tenemos noticia con Don Serafín. Adelante, Don Serafín, lo escuchamos.
4: Sí, muchísimas gracias a ustedes por el pase correspondiente a los oyentes de Radio Melodía. Reiterado, buenos días. Estamos aquí en lo que es el Puente Virgen de Chapi, donde hay bastante expectativa. Ha logrado ingresar buena cantidad, don Daniel, hemos compartido con usted la fotografía, porque no hay señal del otro móvil. Entonces hemos compartido gran cantidad, que ha logrado ingresar. Pero hay un grueso que se ha quedado en la parte superior, más que todas las asociaciones de vivienda de esta parte. Al otro lado del puente, como quien viene de La Joya, también hay una buena cantidad de vehículos y también de gente, pero nadie puede circular por este puente que va a ser inaugurado en los siguientes minutos. Dentro de las autoridades, está la alcaldesa, ¿no?
2: Sí,
4: la alcaldesa.
2: Sí, sí, está en la fotografía. La vicegobernadora también, la vemos ahí.
4: También la vicegobernadora.
2: Alcaldesa Yura, me parece.
4: Sí, también la hemos podido visualizar. También está el general Antonio Lamadrid, representante del Ejército, de la Marina, que está en el estrado, y los funcionarios del gobierno regional se encuentran también aquí en el lugar. Impresionante también el despliegue policial, para que no haya desbandes, no haya desbordes y nada por ello. Por ejemplo, acá nos han asignado un lugar para poder informar a todos los oyentes de Red Melodía, y nadie puede ingresar a este lugar donde nos han asignado. Entonces, así está el panorama, hay bastante expectativa. Seguramente en los siguientes minutos ya llegará el presidente conjuntamente con el gobernador regional para poder inaugurar el puente Virgen de Chapi aquí en el distrito.
2: A ver, Serafín, usted que está ahí, me envían acá una fotografía, dice que llegó la esposa del gobernador.
4: Bueno, en el estrado no,
2: no
4: la
2: está,
4: veo.
2: No está en el estrado, no la veo, no, pero me enviaron una fotografía.
4: Sí. Usted sabe que es candidata también, probablemente, sí, pues. Pero no la vemos dentro del estrado oficial. Así es lo que podríamos hacer, don Daniel, don Ever, don Rez.
2: Correcto, Serafín, estaremos pendientes más adelante. Y empezó la ceremonia entonces de inauguración del puente Virgen de Chapi. Llegó el presidente de la República encargado, José María Balcaz. Está congelándose el caballero, ¿no? Porque corre viento, bastante viento corre la zona.
0: Ya, pues también la edad también, ¿no? A ver, nuevamente información con don Serafín. Adelante, don Serafín, lo escuchamos.
2: Serafín. Ya, vamos.
4: Todavía no ha empezado, tenemos que buscar señal. Todavía no ha empezado la ceremonia, pero hay bastante expectativa. Reiteramos, dentro de las autoridades que podemos ver, está la alcaldesa la vicegobernadora, la alcaldesa de Yura, y después son funcionarios del gobierno regional. Y al lado izquierdo de la alcaldesa está el representante del Ejército, de la Marina, el general Antonio Lamadrid, jefe de la región policial de Arequipa, y así está sentado las autoridades. Pero todavía no ha empezado, hay bastante expectativa aquí en este lugar. Adelante ustedes, MS Condición.
0: Muchas gracias por la noticia, por la información aquí en Melodía. Nosotros vamos a continuar con más música, con todo el programa aquí en la radio del primer lugar en sintonía.
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0: 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Adelante, don Serafín, lo escuchamos.
1: Sí, muchísimas gracias a ustedes en mesa de conducción. A los oyentes de Red Melodía, reitero, buenos días. Acaba de llegar el presidente aquí al lugar de la inauguración, conjuntamente con el gobernador regional. Está aquí en el estado oficial, ya se ha sentado. Y al lado derecho está el gobernador y al lado izquierdo está el... Bueno, parece que es uno de los ministros, que no podemos identificar, pero al menos al presidente sí lo identificamos, y al lado derecho está el gobernador. Y reiteramos, en el estado está el representante de la Marina, del Ejército, la Policía Nacional, el general Tola Madrid, la alcaldesa de Arequipa, está la vicegobernadora y algunos funcionarios más y autoridades que han llegado en buena cantidad, en una caravana de vehículos que han hecho su ingreso. Pero ya han tomado su posición, el presidente al menos, con el gobernador y los funcionarios que están actualmente en el estado oficial. Se ha separado el estado oficial de donde están las otras autoridades, ¿eh? Solamente aquí hay como, dos, cuatro, cinco personas que van a utilizar el estrado donde está el presidente de la República. Sigue ingresando más, mayor cantidad de vehículos de la Policía Nacional también en esta caravana que acaban de ingresar a este lugar del
0: puente
1: Virgen de Chapique en La Joya. Adelante ustedes, tenemos bien.
0: Muchas gracias, Serafín. Y nosotros nos vamos, ya sea a partir del mediodía, con toda la información, con todas las noticias.
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15: Muy buenas tardes, señores y señores, ¿cómo están? Bienvenidos a la información a través de Radio Melodía, Melodía en la noticia en este lunes. Hoy estamos a 13 de julio del 2026. Los acompañaremos desde la mesa de conducción, Ray Tapia del Perú, Daniel Castillo Maldonado, con nuestras móviles que se encuentran en diferentes puntos de nuestra ciudad de Arequipa, y por supuesto luego con la participación de nuestros amigos oyentes, con sus comentarios, sus informaciones, sus quejas, como siempre, al estilo de Radio Melodía, con la participación de todos y cada uno de nuestros amigos oyentes. Buen inicio de semana a todos. Bueno, la noticia que está ya en desarrollo es la llegada del presidente José María Balcázar a nuestra ciudad de Arequipa. Está en el último punto, me parece que es ya de las actividades que están dentro de su agenda personal. Llegó a Arequipa muy temprano, estuvo en la supervisión del hospital Maritza Campos, muy cerca al aeropuerto, fue el primer punto, luego se trasladó hasta el Colegio Arequipa, donde entregó tablets a las alumnas que precisamente no están en el local, pero están alojadas un grupo en Micaela Bastidas, otro Melodía. Grupo en el sector del Parque Selva Alegre, y luego tuvo una reunión con el gobernador en la biblioteca Mario Vargas Llosa en la calle San Francisco, un tremendo lío con el tránsito por la cantidad de unidades de camionetas y demás, la participación de la Policía Nacional, Seguridad del Estado, en fin, se cerraron varias calles. Y en estos momentos, tal cual lo ha informado Serafín hace instantes, ya ha arribado hasta el puente Virgen de Chapi, esto en la vía Arequipa-La Joya, para proceder a la ceremonia de inauguración conjuntamente con todas las autoridades. Está el gobernador regional, está la alcaldesa de Arequipa, ministros de Estado, entre otras autoridades. Ya seguramente tendremos la información con Serafín sobre lo que va a señalar el presidente José María Balcácer en su arribo a nuestra ciudad de Arequipa. Ray, ¿cómo estás?
7: ¿Cómo estás, Daniel? Buenas tardes, amigos de Melodía en la Noticia. Como diría el dúo Paucarpata Salinas Tapia, ¿no? Este verso tiene su historia.
16: 12.
7: Este 6. Puente Virgen de Chapi tiene su historia. El puente, hablo, es el primer componente desde 2017.
15: Nueve años más o menos.
7: Más o menos 9 años, imaginan ustedes. Empezó costando 107 millones de soles y ahora llega la friolera de 170 millones de soles. ¿Ha habido una sobrevaloración o es por el tiempo transcurrido? En fin. No, pero en realidad todo este trayecto ya empezó pues en la gestión de Juan Manuel Guillén Benavides, donde trabajó pues por administración directa, ¿no? Y este puente es el primer componente fundamental, luego todavía tenemos 3 componentes más, ¿no? Vienen los puentes mellizos, luego viene un tramo de carretera que llega a la Panamericana por el sector de La Joya y luego habrá un intercambio vial. 3 componentes más falta. No deja de ser importante, Daniel, pero hay que destacar pues, ¿no? La descentralización es esa. Inoperancia, demora, no es que uno quiera aguarde la fiesta del gobernador, no. Pero esa es la triste realidad justamente en este proceso de regionalización.
15: Uh-huh. Ahora, no sé por qué tanto alarde también, ¿no? Pongo a disposición de la ciudadanía y se acabó el asunto.
7: Punto, ¿no? Claro.
15: ¿Y están aprovechando pues de esto, por ejemplo, la alcaldesa de Yura. Es candidata a Cerro Colorado.
7: Así es.
15: Y ahí está, en primera fila. Y la esposa del gobernador. Es candidata a Cerro Colorado. Ahí también está haciendo lo suyo. Y bueno, yo creo que mucho laberinto, mucho aspaviento, como tú señalas, Ray, es verdad. Es el primer componente de los 4 que tiene esta vía Arequipa-La Joya. Estamos en el primer pasito después de 9 años. Uh-huh. Claro, sí, el primer paso después de 9 años.
7: Se le va a dar utilidad con la carretera...
15: La Molina.
7: Nueva Molina, ¿no es cierto? Aquí también hay otra... situación que destacar, ¿no? El kilómetro de longitud más o menos está valorizada en 2,7 millones, ¿no? En pistas, pues, de gran envergadura. Pero en este caso se ha llegado a estimar que hay 10 millones de soles en cada kilómetro. ¿Se imaginan ustedes?
16: 12.
7: Sobrevalorada, aquí ha habido cutra, ha habido mermelada, o simplemente porque ha transcurrido mucho tiempo.
15: Uh-huh. Bueno, de eso se encargará la Contraloría alguna vez.
7: La Contraloría enciende las luces, después se olvida, ¿no? Y estoy seguro que la Contraloría, si agarro un papelito y sumo, costo-beneficio, más gasto pagándole a Contraloría a todos sus funcionarios, sobre todo a los gerentes, que las indemnizaciones que logro obtener, ¿no? Así de sencillo, señores.
15: Uh-huh. Bueno, vamos a estar pendientes, señores y señores, son las 12:08. De inmediato les presentamos el resumen de nuestras principales informaciones de la hora.
7: Melodía en la Noticia, el presidente de la República, José María Balcázar, afirmó que su gestión viene dando prioridad al fortalecimiento de la educación pública, al considerar que representa una inversión para el desarrollo del país. Sus declaraciones se realizaron durante una ceremonia en Arequipa, donde entregó 555 tablets a la institución educativa de señoritas de Arequipa. En la actividad tomaron parte el Consejo de Ministros, el presidente del Consejo de Ministros, Luis Arroyo, el viceministro de Gestión Pedagógica del Ministerio de Educación, Heber Pérez, y otras autoridades. El mandatario señaló que estos dispositivos permitirán que los estudiantes accedan a la información y herramientas digitales para complementar su aprendizaje.
15: A propósito, el presidente de la República, José María Balcázar, llegó también a la obra del Hospital Maritza Campos Díaz, que hasta ahora no se entrega a la ciudadanía. Bueno, lo mejor de todo esto, entre comillas, fue el despliegue policial tremendo, enorme, como siempre ocurre cuando llega pues el primer mandatario de la nación. Pero cuando hay que ser operativos en Arequipa no se encuentra policías ni con la lámpara de Aladino. El mandatario llegó acompañado de ministros de Estado de nuestra ciudad de Arequipa y también realizó una inspección de dicha obra, el cual supuestamente acabará este año y beneficiará a miles de familias en el Cono Norte, por lo menos así lo dejó entrever a través de Radio Melodía el gobernador de Arequipa, Roel Sánchez.
7: 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Keiko Fujimori plantea reformas penales, nuevas cárceles y la participación militar contra el crimen. La presidenta electa Keiko Fujimori dio a conocer los principales ejes de la estrategia que impulsará para enfrentar el avance del crimen organizado en el país. Su propuesta contempla una mayor participación de las Fuerzas Armadas en zonas de frontera, reformas en el Código Penal y el Código Procesal Penal, la construcción de nuevos establecimientos penitenciarios y una mayor cooperación internacional en materia de seguridad.
15: 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El gerente regional de Educación, Marco Choque, informó que los contagios de sarampión en estudiantes de la región ya se acercan a los 20. El brote más fuerte se registra en el sector de Secocha, provincia de Cananá, zona donde permanece en vigilancia epidemiológica por la alta movilidad de personas vinculadas a la actividad minera. El funcionario señaló que se realiza el seguimiento permanente de los casos y se intensifica el barrido de vacunación. Confirmó que no se suspenderán actividades con motivo de fiestas patrias y continuarán desarrollándose, pero en coordinación con la Gerencia Regional de Educación se toman las nuevas medidas.
7: La crisis en nuestra ciudad, en nuestra región, empeora. Hospitales necesitan más recursos y profesionales para mejorar la atención. El crecimiento de la infraestructura hospitalaria en Arequipa plantea un nuevo desafío para el Sistema Regional de Salud: contar con el personal suficiente para operar los establecimientos que entrarán en funcionamiento entre 2026 y el 2028. En ese sentido, la Gerencia Regional de Salud advirtió que será indispensable obtener mayores recursos del gobierno central para contratar médicos, enfermeras, obstetras, tecnólogos médicos, técnicos asistenciales y personal administrativo que permita atender la creciente demanda de los servicios de salud.
15: La Avenida Independencia de nuestra ciudad se vistió de gala y patriotismo el día de ayer. Precisamente fue el escenario del desarrollo del desfile cívico escolar de los colegios del cercado de Arequipa, pertenecientes a la UGEL Arequipa Norte. Esta importante actividad fue organizada por la Municipalidad Provincial en coordinación con la UGEL Norte. Luego de varias horas de desfile, los resultados fueron los siguientes. En el nivel primario mixto, primer lugar Luis H. Buroncle, segundo Almirante Grau, tercero al aire libre. En damas primaria, primero María Auxiliadora Santa Dorotea, segundo lugar. Categoría varones primaria, San Juan Bautista de la Salle, San Jerónimo Manuel Muñoz Nájar. En el nivel secundario, en colegios mixtos, primer lugar Harvard Brunner, gran pacificador Linus Pauling y Jens Knudsen. En la categoría damas, Juana Cervantes de Bolognesi, Micaela Bastidas, María Auxiliadora, y lo que más esperaban, categoría varones, primer lugar Independencia Americana, segundo lugar San Juan Bautista de la Salle, y en tercer lugar hubo empate, Colegio Particular San Jerónimo, radio con Melodía. Manuel Muñoz Najar.
7: 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La delincuencia dejó de ser una percepción para convertirse en una preocupación reconocida desde la propia gestión municipal. En ese sentido, el regidor del municipio de José Luis Bustamante Rivero, Ronald Rodríguez Valdivia, admitió que la inseguridad se incrementó durante los últimos años y sostuvo que el distrito afronta una situación cada vez más difícil. El concejal aseguró que, según una encuesta realizada por la Universidad Católica San Pablo, hace aproximadamente un mes, el indicador pasó del 7% al 30% durante la actual gestión. No hay que tapar, dijo, el sol con un dedo, expresó al reconocer el incremento de la inseguridad. Rodríguez también reconoció que el lema de la administración, orden y seguridad, no pudo cumplirse al 100% y explicó que el sicariato y otros delitos superaron los esfuerzos realizados desde el municipio distrital para reforzar la vigilancia, y consideró que debía ser un trabajo de la Policía Nacional del Perú.
15: La Cancillería se pronunció sobre la opinión emitida por el Grupo de Trabajo sobre la detención arbitraria de la Organización de las Naciones Unidas respecto al expresidente Pedro Castillo, luego de que este organismo calificara de arbitraria su detención y recomendara al Estado peruano disponer su liberación inmediata, además de otorgarle una indemnización y otras medidas de reparación. La reacción del Ejecutivo surge después de la difusión del dictamen del Grupo de Expertos de las Naciones Unidas, que sostiene que la privación de la libertad del exmandatario vulneró la Declaración Universal de los Derechos Humanos y el Pacto Internacional de Derechos Civiles y Políticos. El documento también plantea investigar las circunstancias de su detención y adoptar medidas frente a las presuntas violaciones de los derechos. El pronunciamiento abrió un nuevo debate político y jurídico en el país. Mientras la defensa de Pedro Castillo, algunos de sus aliados consideran que el Estado debe acatar la recomendación del organismo internacional, la Cancillería remarcó que este tipo de opiniones no modifica las decisiones adoptadas por las autoridades nacionales.
7: 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Mordeduras de perros superan los 4.000 casos en Arequipa. Cerro Colorado va líder en estas cifras. La Gerencia Regional de Salud advirtió que Cerro Colorado concentró cerca de 1.000 casos en lo que va el año. La mayoría de accidentes requirió evaluación por riesgo de rabia y aplicación preventiva de vacunas antirrábicas. En ese sentido, no se crearon los caniles en los distritos. Tanto la provincial como distritales no cumplió con la normativa vigente.
15: 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Noticia que es preocupante, viene desde Piura. Una fiscal provisional del distrito de Castilla, en Piura, Joanny Lindau Feria, pasó la noche detenida en las instalaciones de la unidad de flagrancia delictiva del Ministerio Público de Piura, la misma institución en la que trabaja desde hace varios años. La magistrada enfrenta un proceso por el presunto delito de violencia y resistencia contra la autoridad luego de que en un video se captara el momento en que le propinó un cabezazo a un efectivo de la Policía Nacional del Perú dentro de una dependencia de la Policía Nacional. El incidente se produjo el último fin de semana, pasada las 6 de la tarde, en la zona de Castilla. Agentes de la unidad de tránsito detuvieron el vehículo en el que viajaba Lindau Feria porque el conductor realizaba maniobras temerarias en aparente estado de ebriedad. La fiscal no conducía el auto, pero su reacción ante la intervención policial derivó en su propia detención. Desde el primer momento, según los reportes, la magistrada se resistió a seguir el procedimiento y respondió con insultos a los uniformados que le pedían que se identificara. Bueno, no bastó con los insultos. Agarró y le mandó un cabezazo a un miembro de la Policía Nacional del Perú. Ojo que estamos hablando de una fiscal provisional. Esto empeora.
7: Y en las deportivas de hoy, entre mañana y pasado mañana, se juegan a las semifinales del torneo mundialista. Argentina y Francia aparentemente son las favoritas, para otros viceversa, ¿no? Inglaterra, atención, el rol de partidos semifinales, el martes 14 de julio a las 2 en punto de la tarde, hora peruana, estadio de Dallas, Francia se enfrenta a España, el miércoles 15 de julio, estadio de Atlanta, 2 en punto de la tarde, hora peruana, Inglaterra juega ante Argentina.
15: Hasta aquí, señores y señores, el resumen de nuestras principales informaciones a través de Radio Melodía y Melodía. En la noticia son las 2 horas con 17 minutos, vamos al desarrollo de toda Melodía. La información, aperturamos nuestros micrófonos para escuchar también a nuestros amigos oyentes a través de los diferentes hilos telefónicos, o de repente a través de nuestro WhatsApp, nos pueden hacer llegar sus inquietudes, sus respectivas informaciones. Hay un tema, una información que quiero compartir también con nuestros amigos oyentes, porque se viene el aniversario de la FAP, ¿no? Me parece que es el 23 de julio,
7: Fuerza Aérea,
15: que es día feriado, ¿eh? A 12, eso se han dedicado los 18. Congresistas, pues, entre más feriados, mejor para ellos, creo.
7: Lluvia de feriados.
15: Lluvia de feriados. A eso se han dedicado, Ray, ¿no? Porque todos los años se celebraba el Día de la Fuerza Aérea Peruana, recordando la inmolación del héroe nacional José Abelardo de Quiñones González. Todos los años había ceremonias, ¿eh? Pero no era necesario declararlo feriado no laborable. Sin embargo, este Congreso, como muchos otros feriados, ¿no es cierto? Por eso se le está pidiendo ahora a la presidenta, a la nueva presidenta Keiko Fujimori, presidenta electa,
7: que anule.
15: Que anule, pues, estos feriados, porque la gente quiere chamba, la gente quiere trabajar.
7: Es para equilibrar, pues, con el ejército, porque el ejército tiene, recuerda tú, Daniel, que solamente de la batalla de Ayacucho Junín, una fecha no era feriada, ahora son las dos.
15: Claro.
7: ¿No? Entonces, ya, pues.
15: Antes, el 7 de junio, igual, no era feriado. Pero igual se conmemoraba el Día de la Batalla de Arica y el Día de la Bandera.
7: Sin considerar los feriados largos.
15: Bueno, pero a propósito de esto, ¿a qué venía el comentario? Es que el municipio de Yanahuara está dando a conocer a la ciudadanía que al conmemorarse el mes de la Fuerza Aérea del Perú y la gesta heroica del capitán FAP José Abelardo Quiñones González, mañana martes 14 de julio se cerrará el paso por el óvalo Quiñones. Esa es la información, ¿no? Uh-huh. Se cerrará el paso el día de mañana, martes 14, debe haber una ceremonia, pues no entiendo. Se cerrará el paso por el óvalo Quiñones desde las 7 de la mañana hasta las 8:30 de la mañana. A tomar en cuenta, en todo caso, este detalle, especialmente Melodía. Los amigos conductores.
7: Así es un dato bastante interesante para quienes justamente transitan por este lugar, tomen sus precauciones, utilicen otras vías de comunicación. No conocemos con exactitud si hay una ceremonia, de repente hay un arreglo en este sector al cual usted ha hecho mención.
15: Sí, es que no especifican tampoco, sí, no, simplemente no dicen que lo van a cerrar, punto. Uh-huh. Pero de todas maneras, nosotros compartimos esta información desde el municipio de Yanahuara con nuestros amigos oyentes. Porque recuerda que este sector del Óvalo Quiñones es muy transitado, los vehículos que vienen de la zona de Cerro Colorado.
7: Es una vía principal.
15: Pues, exactamente, ¿no? De ahí la importancia de la información que les estamos proporcionando a ustedes, amigos oyentes.
7: Desde la oficina de Relaciones Públicas también se pueden comunicar con nosotros, ¿eh? No hay ningún problema para ampliar esta información y dar algunos detalles que van a ser de mucho interés para quienes utilizan esta vía.
15: Exactamente. A ver, nos están preguntando sobre el puente Virgen de Chapi. En cualquier momento tendremos el contacto con Serafín, que se encuentra precisamente en la zona. Bueno, por interno nos está indicando Serafín, que en primera instancia no se permitía el ingreso de los pobladores al mismo puente. Solamente estaba el estrado y ahí está el presidente de la República con su ministro de Estado en uno de los estrados y en el otro están las autoridades de Arequipa, está la vicegobernadora, la alcaldesa, alcaldes distritales, entre otros. Entonces, lo que nos informaba Serafín es que no se permitía el acceso de la población al puente. Me parece que han abierto el puente. A ver,
7: Serafín, vamos contigo. Adelante, te escucho.
16: Sí, muchísimas gracias por el pase correspondiente a los oyentes de Radio Melodía. Reitero, buenas tardes. Bueno, después de la llegada del presidente con el gobernador regional, se escuchó una parte de la canción Virgen de Chapi. Y de ahí ha hecho el uso de la palabra el gobernador regional. Posteriormente, acaba de concluir las palabras del ministro de Transportes y Comunicaciones, que ha llegado con otros ministros más, dentro de ellos el presidente del Consejo de Ministros, y también está el presidente del gobierno regional del Cusco. En la parte posterior hay otros ministros, y en estos momentos va a hacer uso de la palabra el presidente José María Balcázar. A ver, vamos a ver si de repente podemos captar algo de los mensajes que va a dar a la población aquí en este lugar.
17: 12,
16: ya la gente
17: 22.
16: Ingresa, ha logrado ingresar, pero no todos, don Daniel, don Ray. Hay algunos que se han quedado para la parte superior. A ver, escuchemos, a ver si ojalá es que se pueda llegar con el audio a lo que dice el presidente. Vamos a ver.
7: En todo caso ya haremos un resumen de lo que diga.
16: No llega, porque el parlante está muy lejos.
7: Bastante lejos. Y no permite, no hay acceso a la prensa, Serafín, como para...
16: No, nos han hecho un estrado para la prensa y los parlantes están al otro lado, al frente. Sí, pues. Es por ello que no tenemos la accesibilidad para poder escuchar las palabras del presidente en estos momentos.
7: Si pongo a la prensa un estrado especial, tengo que poner pues un parlante.
15: Falta criterio.
7: No sé qué
15: parlante está al otro lado y a los colegas periodistas lo ponen a donde no está el parlante.
7: Eso creo que es atreve. Pero también que ¿usted tiene alguna expectativa del anuncio del presidente Balcázar? Yo particularmente no tengo ninguna expectativa. Lo que pueda anunciar de interés para la ciudad, ¿no? Posiblemente anuncie pues el indulto de Pedro Castillo, ¿no? Esa sería la información, la noticia.
15: A ver, usted que está ahí, Serafín. ¿Ingresó la gente al puente o no ingresó?
16: No, estamos a unos 200 metros del puente, está el estrado, y de ahí para arriba, como quien se viene a lo que es la vía Arequipa-Yura, sí se ha logrado llenar esta parte. Pero en la parte superior el control es riguroso, no se puede ingresar así fácilmente, pero al parecer son asociaciones que tienen su lugar de residencia, es por eso que han llegado a pasar. En el lado izquierdo más bien no hay nada, hay un estrado, parece que va a haber alguna música, de repente unas canciones aquí en este lugar, porque hay un estrado grande, eso está más o menos a unos 80, 100 metros de donde está el estrado oficial aquí, en la vía Arequipa La Joya,
17: 12,
16: que el día de hoy pues será inaugurado el puente.
7: Así es.
16: Aquí en este lugar. Adelante usted.
7: Específicamente, la construcción de este puente fue en el año 2017, inició en la gestión de Yamila Osorio. Mire usted cuántos años han pasado, casi 10 años, ¿no? El presupuesto inicial era de 107 millones, ahora cuesta más de 217 millones de soles. ¿Cómo se ha incrementado el monto? Y también aquí vale recordar, Daniel, que en una oportunidad cuando estuvo a cargo del gobierno regional, la encargatura Kimberly Gutiérrez, y como este arco, hablo del arco del puente, se construyó en Italia, y quería, pues hubo una pugna, quería viajar Kimberly, sí, sí. Quería viajar a Italia. Dijo, quiero viajar a Italia para inspeccionar el trabajo, la construcción del puente. Quería visitar a toda costa y
15: no, Italia. Pero al final dije, ya no importa, más que sea, voy como intérprete.
7: Sí.
15: Porque ella vive en Italia y habla italiano.
7: Sí, pues.
15: Bueno, pero al final, ni chicha ni limonada.
7: Sí, a ver, de negó, se le
15: Rey, a ver, tenemos las declaraciones del presidente. A ver, vamos.
17: Más obras. Más obras.
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17: En educación estamos haciendo una cosa extraordinaria. Venimos de entregar las tablets a los alumnos de un colegio aquí en Arequipa y seguiremos dando hasta el último día de mi gobierno más tablets y computadoras para maestros y para alumnos. Yo creo que solo así, cuando vemos el desarrollo de los pueblos, pensamos en que estamos en la línea correcta, hermanos. No cabe discrepancias mayores. Hay que unirnos. Arequipa es un buen ejemplo para eso. Y en cuanto se refiere al tramo que nos corresponde por parte del gobierno, ya lo acaba de decir el señor ministro de Transportes, hemos dado la orden para que en forma inmediata y dentro de nuestro gobierno se firme el acta correspondiente para que las obras continúen en favor de Arequipa. De tal manera que me siento orgulloso, por tanto.
18: 12, 26.
17: Me siento orgulloso de venir a Arequipa y vendré siempre a visitarlos a ustedes. Porque yo siempre he estado claro de que la gente intelectual partió de Arequipa, valientes como ningunos. He seguido toda su historia de Arequipa. Grandes intelectuales y grandes juristas y grandes.
15: Ese pasa de mano ya, ¿no? Ya
7: está quedar tirando floro, sí, sí, el señor Balcázar. Sí. Bueno,
15: pues esta declaración, Rey, perdón, estas declaraciones las dio cuando estuve en el Colegio Arequipa.
7: Sí, pero hay que destacar, Daniel, está muy bien la entrega de tablets, ¿no? Pues para un
15: me parece muy bien.
7: Para un centro educativo sería bueno porque tengan acceso toda la escuela pública. Pero no solamente ese es el problema, señor Balcázar. Los alumnos están trabajando en aulas improvisadas, ¿no? No tienen aulas, no hay el apoyo, pues, que debe tener el gobierno, porque el gobierno que administra, el gobierno que tiene como suyo, el gobierno central, porque estamos en una economía de mercado, la inversión viene de la parte privada en otros rubros, en otros ejes. Es educación y salud, y estamos hasta el perno, sinceramente, ¿no? O si no, pruebas al canto, ¿no? Digamos, en el aprendizaje de matemática, comprensión lectora, estamos muy mal, pues, no solamente es que en Arequipa, en todo el país, ¿no?
15: No hay una política educativa, sí, concreta por parte de... Mira, ¿cuántos presidentes hemos tenido? ¿Y cuántos ministros de educación hemos tenido a lo largo de estos 5 años, Ray? Uh-huh. Olvídate, pues, entraba un ministro y mandaba al tacho de la basura todo lo que había hecho el otro, y no se sabía si estaba 3 meses, 1 año, y así nunca vamos a avanzar.
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15: Pero tiene que partir desde el Ejecutivo una política educativa, igual que una política de salud, de agricultura, que lamentablemente en este periodo que concluye ahora con el señor Balcázar, no ha existido. Recuerden que cuando entró el señor Castillo, todo el mundo decía, oye, profesor, caramba, la educación va a estar en el primer nivel, va a ser ya no la última rueda del coche, sino lo primero en lo que se va a fijar el Poder Ejecutivo. Pero en vez de avanzar,
18: 28.
15: Hemos retrocedido porque el profesor Castillo estaba más perdido que nadie.
7: Se dedicó a otras cosas.
15: Y era prácticamente una afrenta, uh-huh, al magisterio, porque todos pensaban, pues un profesor, caramba, conduciendo el país, ¿le va a dar la importancia de vida a la educación? No, lamentablemente no.
7: Sí, ha sido una decepción tremenda, ¿no? Y tampoco podemos esperar mucho de Balcázar, ¿verdad? Porque ya está en las postrimerías, ¿no? De esta gestión, ¿no? Lo que él había comprometido justamente es una...
15: Está 15 días de dejar el gobierno.
7: Elecciones transparentes, claras, pero también han habido problemas en este sentido, Daniel, ¿no? Porque ese era el propósito, ¿no? Dejar el gobierno, llevar adelante, digamos, las elecciones, pues, generales de la mejor forma, pero ustedes conocen que se han registrado varias irregularidades en ese sentido.
15: Lo menos que ha podido hacer, pues, el señor Bacá se traerse unas 500 tablecitas, ¿eh? Lo menos que ha podido hacer, porque no va a venir con las manos vacías. Recuerda la última vez, el mal recuerdo que dejó, ¿no es cierto? Cuando vino, cuando ingresaron las torrenteras, esto fue en febrero. Claro, llegó a Arequipa, estuvo un ratito por acá, una miradita y se fue. O sea, no
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15: sé si se sintió mal el caballero, no lo sé, pero dejó un mal precedente la visita del señor Balcázar cuando ya estaba como presidente de la República. Entonces, lo menos que podía hacer ahora es que le llevo a ver qué regalito llevo a Arequipa. Entonces dijo, bueno, vamos a esa obra, está construyendo esa obra por impuestos del gobierno regional. Ya pues llevaremos unas tablecitas. Es lo que ha traído. Uh-huh. Porque después, bla, bla, bla,
19: bla, bla, bla,
7: sí,
19: bla, bla, bla.
7: Porque los demás componentes ya están comprometidos prácticamente, trabajo, obra por impuesto, ¿no? Lo que se requiere es la seriedad y también el apoyo, pues, ya de la próxima gestión gubernamental.
19: Ya se han licitado, Raya. Sí, ya se han licitado, no recuerdo la empresa que ha ganado ello, pero...
7: Claro, pero va a tomar su tiempo, ¿no? Pero así como pasan las cosas en nuestro país, Daniel, imagínate, 10 años esperar para un puente, ¿no? Entonces, ¿cuántos años debemos esperar ahora para el componente 2, el componente 3, el componente 4? La verdad que es una incertidumbre tremenda la que vivimos en el país 12, cuando se trata de 30. Construcciones, pues, de obras de esta naturaleza.
15: Iremos a la pausa, retornamos en breve.
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3: 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Vamos a continuar con las informaciones. Retornamos hasta la vía Arequipa La Joya, en el puente Virgen de Chapi. Allí se encuentra la móvil con Serafín Ticona. Te escuchamos, Serafín.
4: Sí. Muchísimas gracias a ustedes por el pase correspondiente, a los oyentes de Radio Melodía. Reiterado, buenos días. Bueno, ya se ha develado la placa, que está justamente al ingreso del puente, en este sector.
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4: De la ciudad. Acá se ha la placa y vamos a compartir el puente de Chapi en la vía regional Arequipa La Joya, AR-114, inaugurada, siendo presidente, siendo don José María de Alcázar Celada, presidente de la República del Perú. Doctor Roel Sánchez, gobernador regional de Arequipa, Aldo Martín Prieto Barrera, ministro de Transporte y Comunicaciones, Arequipa, julio del 2026.
5: 12:35.
4: Así se ve esa placa que vamos a compartir con ustedes también la fotografía. Y más bien, se está ya haciendo el recorrido. Se ha logrado cortar ya la cinta. La cinta y se está haciendo el recorrido ya para habilitar ya este puente en estos momentos. Ya la prensa, que estábamos a un costado, hemos tenido que bajar y ya estamos en camino conjuntamente con la comitiva, porque también ha llegado prensa de Lima, aquí a este evento. Entonces, información aquí desde el puente La Joya. Adelante ustedes.
3: Correcto, Serafín, correcto. Tenga mucho cuidado, Serafín. Está Melodía. Corriendo un viento, pero terrible, nos indican, en ese sector del puente Virgen de Chapi. Eso no puede afectar su salud.
6: Claro. Hay que cuidarse.
3: Hay que cuidarse.
6: Aquí me dicen en WhatsApp.
3: Usted nos hace más falta acá en la radio que en el puente.
6: Bueno, dice, o sea que se va a inaugurar, pues inauguren pues todo, ¿no? Construyan los tres componentes que faltan y luego la inauguración de la carretera Arequipa-La Joya, porque en el momento es pues simplemente el primer componente, ¿no? Pero es la forma de trabajo que viene llevando adelante pues el señor Robert Sánchez.
3: Ahora también, Ray, no es que todo esto está mal, ¿no? Sino a mí me incomoda mucho, disculpe, es una cuestión muy personal, me incomoda mucho ese laberinto, el aspaviento, ¿qué haces? Convocar a gente, y de ahí se aprovechan también los candidatos, los políticos.
6: Y por eso lo hemos
3: hablado. La gente está de acuerdo, los transportistas hemos hablado el otro día.
6: No, es interesante.
3: ¿Sí?
6: Es un puente que va a descongestionar, pero cuando este culmine, llegue pues a La Joya. Porque ahora, ¿qué va a pasar este puente? Va a utilizarse, al menos, con la carretera Nueva La Molina, y va a llegar a Uchumayo. Que de alguna forma, no de alguna forma, va a descongestionar también la vía de evitamiento, ¿no? Pero el propósito era justamente concluir esta carretera, como lo dice pues su nombre, carretera Arequipa-La Joya, que lamentablemente tendremos que esperar pues muchos años. Si ahora, para un puente hemos esperado 10 años, será pues un par de gestiones más. Las que se vecinan,
3: por favor, no lo diga, Ray. No sé, usted
5: me
3: salá.
6: Pero esto no solamente en Arequipa, esto ocurre en todo el país.
3: Generalmente,
6: pues,
3: ¿no?
6: En todo el país.
3: Ahora, pero el problema no solamente es en el sector de los componentes que faltan, Ray, porque el otro día conversábamos con algunos vecinos y hacían la queja de que igual el congestionamiento va a persistir en esta carretera Arequipa-Yura, del puente Añahuayco.
6: Claro.
3: Todo eso porque, ¿sabes por dónde tienen que ingresar para esta vía Arequipa-La Joya? Por Llamagás, que está justo ahí por el puente de Añahuayco, y entonces la congestión va a seguir por este sector. Es verdad, se va a liberar la vía de evitamiento, pero se va a recontra congestionar este tramo.
6: Va a ser un cuello de botella.
3: Lo ideal hubiese sido, nos indicaban, que hagan un ingreso por el Señor de los Milagros, a la altura del Señor de los Milagros.

0: Creo que sea el kilómetro 17, si no me equivoco, más allá de Ciudad de Dios, en el distrito de Yura, lo correcto hubiese sido y lo más conveniente realizar un ingreso por ese sector de Los Milagros y entonces ya empalmar con la carretera Arequipa-La Joya y no llegar
1: 38.
0: hasta Llamagás, porque hay una congestión vehicular
2: Sí, porque esto tiene
0: tremenda.
2: para rato, ¿eh? ¿No? Para que funcione la carretera propiamente dicha desde Arequipa hasta La Joya. Bueno, me atrevo a decir, pues eran 5 o 6 años, ¿ah? ¿Eh? Falta muchísimo, ¿no? Mientras tanto, se tienen que hacer esos ajustes que usted está mencionando, Daniel, para que el remedio no resulte peor que la enfermedad.
0: Ojalá, ojalá, y bueno, en cualquier momento tendremos más información seguramente desde este punto, porque Serafín ha llegado hasta
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0: ese
3: en la
0: sector. Bueno, de
3: noticia.
0: acuerdo a la información, las autoridades están haciendo el recorrido por el puente y ahí termina, pues, ¿no? La jarana, lo
2: Claro,
0: entiendo yo.
2: y luego el problema también se agudiza en cuanto a los pobladores que se han asentado en ambos lados de la pista antes de llegar al puente. No, esta carretera se construyó ya en la gestión de Juan Manuel Guillén Benavides. No se construyó la carretera, no sé, con el afán, pues, de apoyar a los cargadores, porque la mayoría de ellos se han vuelto traficantes de terrenos, ¿no? Ahora van a exigir, pues,
1: Doce
2: ¿no?
1: treinta y nueve.
2: Señores, es una zona urbana, ya han anunciado paralización. Queremos puentes aéreos, ¿no? En todo caso, reductores de velocidad, ¿no? Entonces, ese es el problema ahora que tiene que afrontar, pues, el gobierno regional.
0: Bueno, hay una serie de inconvenientes, ¿ah? Bueno, acá también lo que yo resaltaba, efectivamente pueden aparecer los candidatos también ahí al por mayor, porque saben que hay cantidad de gente apostada en este sector, y aquí los intereses son de Cerro Colorado,
2: Yura.
0: Yura y también Uchumayo. Cerro Colorado, Yura y Uchumayo, todos los asentamientos que están
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0: en ambos lados de esta vía Arequipa-La Joya, que viene desde la carretera, ¿cómo se llama? De Llamagás, digo bien, Llamagás hasta el puente. Todo esto ya están ya lotizados, todos estos terrenos están lotizados, de manera que hay intereses y muchísimos intereses por parte de los candidatos. Ahí, por ejemplo, estaba apreciando a la esposa del gobernador de blanco, un blanco imponente, no sé si para buscar notoriedad o qué. No, no está en la comitiva
1: 12:40.
0: oficial, pero sí está ahí detrás del gobernador, está ahí.
2: Claro.
0: Bueno, y eso
2: Es su fuerte.
0: tampoco es conveniente por Ray, ya sabe que está en campaña y
2: Sí,
0: por
2: sí.
0: más que sea presidente del Comité de Damas, que es un cargo honorífico, ¿no? Bueno, pues,
2: Ajá.
0: es candidata, entonces no creo que debe aprovechar
2: Pasaremos, Daniel,
0: esta
2: nuestros
0: circunstancia.
2: micrófonos a Serafín Ticona. Hacia adelante, Serafín, lo escucho.
4: Sí, muchísimas gracias a ustedes en esa conducción, a los oyentes de Radio Melodía. Reitero, buenas tardes, vamos a conversar con la alcaldesa.
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4: Realmente no para esta inauguración. Ya, sí, vamos a, bueno, está mucho bien con la comitiva aquí en este lugar, pero sí, así ya se retiró el presidente, ya se retiró conjuntamente con las camionetas de este lugar. Entonces, indicarle que ya se ha retirado el presidente de acá donde estamos actualmente en el puente de Virgen de Chapi. Todavía no están pasando los vehículos, todavía no están pasando, seguramente en algún momento van a poder
1: 12:41.
4: justamente ya iniciar el traslado de ambos sentidos. Entonces, si este es el panorama aquí en el puente de Chapi, denominado este puente Puente de la Joya, donde nos encontramos actualmente. Parece que vemos también gente con indumentaria de lo que es de danzas, pero no hemos visto nada de repente posteriormente, porque también hay un estrado impresionante aquí, porque indican que sería de
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4: más que todo de un grupo musical que va a amenizar algo aquí en este sector. Pero por el momento todavía no se ha aperturado, todavía no ha pasado, solamente ha pasado el carro del presidente, que se ha retirado, se ha ido como quien se va de Arequipa hacia La Joya. Ahí
0: O sea, van a hacer el recorrido de repente por la nueva Molina y esa zona, de repente, ¿no? Digo yo.
4: es muy probable, porque seguramente se va a ir en avión, ¿no es cierto?
1: 12:42.
4: Entonces, es muy probable que
2: Pero,
4: eso suceda.
2: Serafín, ese estrado que se ha instalado, ¿se va a llevar a alguna actividad de baile en este lugar? Porque usted dice que es bastante, bastante grande, de mucho
4: Sí, al
2: volumen.
4: parecer sí. Al parecer sí. Es lo que podemos ver en este lugar del cual estamos mencionando. Ya han llegado algunas autoridades. Han llegado, por ejemplo, la alcaldesa de Chiguata, el alcalde de Uchumayo también está aquí. También está el alcalde de Mariano Melgar. Y así hay algunas autoridades que han llegado
1: Noticia.
4: aquí, lógicamente, dentro de esta pelada, la alcaldesa de Arequipa, quien ha llegado también hasta este punto. Entonces, lo que podríamos indicar sobre este informe, desde aquí, desde la vía Arequipa-La Joya, en el puente Virgen de Chalá. Sí,
0: Serafín, solamente una preguntita más. Usted que está con los colegas ahí, ¿cuál es la agenda del presidente? ¿Y ahí termina su periplo por Arequipa o todavía tienen agenda algún otro punto en
4: no,
0: nuestra
4: no
0: ciudad?
4: No tenemos conocimiento.
0: Ya.
4: No tenemos cuál es la agenda del presidente, si termina acá o ya de 12, repente
1: 43.
4: Va a otro lugar más, pero por el momento aquí ya se ha culminado con la ceremonia de apertura, pero hasta ahora todavía no aperturan, ¿eh? O sea, no está pasando
0: los vehículos. No, pero si están los estrados, es difícil que pasen los camiones, ¿no?
4: Sí, va a ser un poquito difícil porque están las carpas y todo ello, pero ya han hecho la develación de la placa, han hecho el corte de cinta y ya posteriormente el presidente ha subido una camioneta y se ha retirado. No lo vemos tampoco al gobernador, nos imaginamos que también se ha ido.
0: Seguro está en la comitiva del presidente. ¿No? Ahora, en la placa usted decía que está el nombre del presidente José María Balcázar, ¿está?
4: Sí, en este momento lo vamos a compartir con ustedes. Hemos
0: ya
4: llegado a este lugar, entonces para compartirlo con ustedes la placa de que se ha develado el día de hoy.
0: Perfecto, muchas gracias, Serafín, muchas gracias, siempre con cuidado. Entonces, no he hecho nada por el equipo, pero ahí
2: está la placa.
0: A peregrinizar su nombre.
2: Es la característica, placa, ¿no?, de nuestra idiosincrasia, las placas, 12, incluso que entran 44. Autoridades y sacan la placa anterior para poner su nombre, ¿no? Y siempre se recuerda en estas circunstancias el accionar del ex presidente Belaúnde Terry, ¿no? En su placa decía, el pueblo lo hizo.
0: La verdad.
2: El pueblo lo hizo. Pero son circunstancias, pues, que ya nos tienen acostumbrados las autoridades políticas, como en esta oportunidad ha ocurrido, ¿no? Juegan sus intereses, acción populista, ¿no? Porque están, pues, digamos, enmarcados en la continuación.
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2: De coger el voto popular para estar, pues, dentro de la administración pública y llevársela, pues, así de fácil, ¿no?
0: O sea, pero el caso de Caballerito Balcázar, no, o sea, él quiere solamente perdurar en el tiempo. O sea, por ejemplo, esta placa. O sea, en alguna oportunidad alguien dirá, oye, José María Balcázar, ¿quién fue? Dirá en alguna época, recuerda que él no ha sido elegido por el voto popular presidente.
2: Y de repente ni él ha pedido la placa, ¿no? O
0: sea, no, más que seguro.
2: Por 12, cuestión de protocolo, 45. Si el gobernador quiere su placa, tiene que poner el nombre de presidente, ¿no?
0: Claro, pero de hecho que tienen que coordinar, Ese es el protocolo siempre, ¿no? Coordinan, entonces ha dicho, presidente, lo invitamos al equipo, ya, pero ponme mi nombre, pues ahí en la placa. Más que seguro. Bueno, detalles
2: y domésticos. Ya saben ustedes, cuando llegue el presidente de la República, la escolta oficial que lo custodia de la Policía Nacional, hay refuerzos a nivel de región, hay una infinidad de periodistas, el tulular de las sirenas es constante, hay un despliegue tremendo.
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2: Por prestarle seguridad al presidente de la República, y muchas veces, pues, eso a la autoridad política le encanta, ¿no? Le fascina, ¿no? Busca el poder, pero ya, pues, Balcázar tiene sus años, ¿no?
0: Ojalá que cambie con el nuevo gobierno este tipo de accionar. Está bien, el presidente de la República es, pues, el primer mandatario de la nación, personifica la nación, todo lo que quieran ustedes, pero los ciudadanos de a pie somos de sexta categoría, ¿qué?
2: Claro, requieren, la norma les ampara, pues, su protección.
0: Pero no exageren.
2: De seguridad,
0: pero
2: sin exagerar.
1: 46.
2: Exagerar,
1: pues, sin
0: exagerar. Por favor, está bien, por eso te digo.
2: No se puede exagerar bajo ningún punto de vista. Pasan la luz roja en Lima, se pasan la luz roja, interrumpen el tránsito, no es así. Posiblemente esto se justificaba, pues, en la época del terrorismo, pero ahora, ¿no? Las cosas ya han cambiado, pero en este sentido no han cambiado, ¿no? Se incrementan las medidas de seguridad en perjuicio justamente de la ciudadanía.
0: Claro, por
2: porque
0: eso.
2: Porque le quitas, pues, la policía a la ciudadanía.
0: Por eso.
2: Le quitas la custodia, le quitas el servicio.
0: Por eso la ciudadanía Radio ya no confía, pues, en la misma policía. Porque dice, a ver, oiga, llega el presidente, 300 miembros de la Policía Nacional, los de Lima, de acá, de la UCE, no sé cuánto. Hay un robo por ahí, se presenta un robo, ni 10 policías. Entonces, ¿qué es lo que está sucediendo? Ojalá, por eso digo, que estas disposiciones cambien con el nuevo gobierno que asumirá la señora Fujimori a partir del 28
2: bastante
0: de
2: difícil,
0: julio.
2: ¿No?
0: Espero que sea así.
2: Se ha visto como algo tradicional ya. El loquerío que hay cada vez que
1: viene. Bueno, en todo caso, el mandatario.
0: Dispón, pues, entonces, que, no sé, mayor contingente de policía sirva a la ciudadanía, al ciudadano de a pie. Está bien ya, es una disposición que hay para los mandatarios, el darles la seguridad pertinente, despliegue de los miembros de la Policía Nacional, etcétera, etcétera. Perfecto. Pero no dejes de lado a la ciudadanía. Eso es lo que más duele, Ray. Lo que más incomoda, lo que más te molesta. Yo no estoy echando la culpa a la policía porque finalmente son disposiciones.
2: Claro.
0: Pero eso vendrá desde la...
2: Están cumpliendo una
0: la
2: norma.
0: La primera magistratura, ¿no?, de la nación.
2: Vamos con esta llamada telefónica por Melodía. Muy buenas tardes. Adelante.
4: Ya, buenas tardes. Muy buenas tardes.
0: ¿Cómo ha estado, Mario? Un gusto saludarlo.
4: Acá, pues, con
3: acá contento pues que al menos ya van a abrir ese puente, porque tanta congestión que tenemos en la vía de evitamiento, que ya, ya el sábado tuvimos una reunión acá en Arequipa con los transportistas, y para iba a ver la primera prueba, y hoy día van a inaugurar, ¿eh?
0: Sí, ya está, ya inauguraron, don Mario.
3: Ya sí, justamente yo no podía ir porque estoy un poquito delicado en mi pierna. Ya. No pude ir, pero de todas maneras para mí es una satisfacción, pues, que ya, ya era momento de que abran ese puente, ¿no? Porque ya también mucho tráfico, mucho accidente ya pasaba en la vía de evitamiento.
0: ¿Cómo recibe, don Mario Bedriga, a ver, cómo recibe usted algunas críticas que ha hecho su propio sindicato, el sindicato de choferes? Algunas autoridades también se han querido subir al carro. Contraloría también por ahí ha dicho, oye, ese puente, les hemos dicho que no está bien. ¿Usted cree que ese puente no ha sido construido técnicamente al 100% de la mejor manera? ¿Cuál es la opinión? Usted que es transportista, ¿cuál es la opinión?
3: Mire, yo por ejemplo, yo como transportista digo que al hacer un puente lo tiene que hacer bien, ¿no? Se supone que la infraestructura que están haciendo lo tiene que hacer el 100%, ¿no? Porque si vamos a estar haciendo por unas cosas para que se derrumbe, no. Yo creo que los ingenieros que han hecho ese trabajo lo han hecho muy bien, y para eso yo creo que para lo posterior ya vamos a tener pues mejor, como se dice, mejor tiempo para nosotros que como transportistas que viajamos, ¿no?
0: Uh-huh. A ver, hay pesimismo 12, por los 49. Otros tres componentes del puente Virgen de Chapi, porque este es el primero, como usted comprenderá, pero lo extraordinario sería pues que se hagan los tres componentes. Ya se ha hecho, tengo entendido, la licitación. ¿Usted cree que hay una expectativa grande dentro del transportista, especialmente de carga pesada, que el Ejecutivo concluya estos tres componentes y tengamos la salida directa por la joya a la Panamericana?
3: Bueno, ya eso hace tiempo, ya diría hacerse, ya, Danielito, diría hacerse de hace tiempo, porque no sé qué tanto demoran para hacer esa situación, porque nosotros ya como transportistas, te digo, de que ya estamos cansados de eso, y tú sabes muy bien que yo vivo en carretera, y nosotros sabemos
0: claro, todo claro.
3: Lo que pasa uh-huh. en carretera, ¿no? Tenemos el puente también de allá, de Oco, de que es de pescadores, que también es igual que el puente que le han hecho acá, pero ya se está hundiendo por el mismo peso de los carros que están llevando, ¿no?
0: Ah, caramba, eso es preocupante y peligroso, ¿eh? Eso hay que darlo a conocer a través del gremio. Don Mario, como siempre 12, es un gusto conversar con 50. Usted. Me satisface escuchar una opinión de un hombre de ruta, un camionero, sobre la inauguración del puente Virgen de Chapi. Gracias, don Mario.
3: Sí, bueno, gracias a ustedes también por escucharnos, y cualquier información estamos con ustedes.
0: Siempre en la ruta, pero cambie usted pues de ruta, entre Pisco y Nazca, siempre está usted.
3: No, es que lo más importante de Danielito es que estar en Pisco y Nazca, pero nunca tomarlo.
0: Pues. Ah, ya, bueno, no, tomarlo a pecho jamás. Estar en la ruta, sí.
3: Un saludo para todos, Danielito.
0: Un abrazo, don Mario Bedregal. Gracias. Siempre nos informa Ray de la ruta, ¿no?
2: No, como lo hemos señalado, es un trabajo importante que va a descongestionar el tránsito, ¿no? Aunque hayan pues algunas dificultades. Va a utilizar la nueva La Molina para llegar pues a la Panamericana a la altura de la Varianche, de la variante de Uchumayo. Pero se espera pues que por lo menos la próxima gestión culmine su trabajo inaugurando, ¿no? Culmine su trabajo en buen romance, inaugurando pues todos estos tramos hasta la Panamericana a la altura de La Joya. 12, es la mayor aspiración 51. Y la misma presidenta electa recientemente lo ha dicho, ¿no? Yo voy a trabajar en ese sentido, ¿no? Para culminar la carretera Arequipa-La Joya. Y hay otros temas también fundamentales, ¿no? Que en su momento pues se conversará porque Arequipa se ha detenido en su crecimiento.
0: Es verdad, Ray, ¿no? Me has hecho acordar, el otro día estaba viendo un video, un mensaje para Arequipa uh-huh. de la electa presidenta Keiko Fujimori, y hablaba de una vía de cuatro carriles. Ojo, ¿ah?
2: Hacia Mollendo. Vía,
0: ¿hacia Mollendo era?
2: Sí, hacia me Mollendo.
0: Parece, ah, claro, hacia el puerto de Mollendo. Y me parece una iniciativa extraordinaria. Pero una cosa es...
2: Palabras.
0: Promesas. Y otra cosa y es la ejecución.
2: Los hechos.
0: Pero es un compromiso que no solamente lo ve pues la señora Fujimori. Esto está en las redes sociales y en todo sitio. Uh-huh. Entonces, decir una cosa, prometer una cosa y no cumplirla, estaríamos claro. cayendo en el mismo error.
2: Sí,
0: de
2: pero
0: de
2: la desconfianza es latente, ¿no?
0: Ah, o sea, obviamente.
2: La desconfianza
0: obviamente.
2: De los políticos persiste, no sea de derecha, de izquierda.
5: 12,
2: bueno, al
5: 52.
2: Menos la gente está un poco tranquila porque, bueno, pues seguimos dentro de este modelo de mercado, ¿no? Aunque otros quieren pues otro tipo de modelo, pero en democracia hay que respetar la voluntad del pueblo.
0: Ya,
2: ¿no?
0: Definitivamente. Sí, definitivamente. A ver, me están indicando, Ray, esto no sale a la variante, la Molina, la nueva Molina. No sale a la variante, es pasando Uchumayo, no sé, casi...
2: Claro, sí, pero no, a esa altura más o menos, ¿no?
0: Porque cerca, la variante me dice, oiga, la variante...
2: No,
0: sale, no. Entonces, es pasando el, sí, el sí. distrito de Uchumayo, es donde sale precisamente esta vía, la Nueva Molina.
2: Así es.
0: La vía más cara del mundo, creo que es, ¿no? Sí. No sé cuántos kilómetros son, pero es la más cara del mundo.
2: No sé, en fin. Creo que han exagerado, ese kilómetro está a 10 millones de soles, ¿no? Cuando un monto promedio es de 3 millones máximo. No, pero bueno, pues no sé qué habrá ocurrido. Información que está en la cancha de la Contraloría General de la República, ¿no? Lo que sí ha quedado claro, que empezó costando 107 millones, finalmente pues más 12, o menos 53. Tiene un costo de 171 millones de soles. Hay un costo excedente de más o menos 63 millones de soles. Igualmente, pues esta información la maneja pues de una manera técnica y adecuada Contraloría General.
0: A ver, acá don Serafín me envía la placa. ¿Cómo se llama este material, Rey?
2: ¿Bronce?
0: No, es el otro. A ver, no sé, usted puede apreciar. Bueno, se me va en este momento. Pero a ver, vamos con el texto de la placa. Dice, Gobierno del Perú. Obra, construcción del puente Virgen de Chapi en la vía regional Arequipa-La Joya, AR 114, debe ser. Inaugurada, siendo el doctor José María Balcázar Celada, presidente de la República del Perú, doctor Roel Sánchez Sánchez, gobernador regional de Arequipa, Aldo Martín Prieto Barreda, ministro de Transportes y Comunicaciones, Arequipa, julio del 2026, gestión 2023-2026. A ver, aquí 12, me parece que hay un poquito 54. De egoísmo, porque lo hemos comentado. Esta obra se inició en la época de Juan Manuel Guillén, ¿recuerda? De ahí vino Juan Manuel Guillén, vino claro. Yamila Osorio, luego vino el...
2: Se inició el puente, propiamente dicho, con Yamila Osorio, ¿no?
0: Claro.
2: Pero
0: la gestión viene de Juan Manuel.
2: Desde Juan Manuel. La vía que acerca hasta el puente, lo ha hecho por administración directa Juan Manuel y Guillén Benavides, ¿no? Porque este puente, el puente, hablando del puente, ha empezado su construcción en el año 2017. Yamila ha estado Radio como gobernadora Melodía. Regional entre 2015 y el 2018. Uh-huh. Y el puente en sí, pues, data del año, ¿qué? 2010, 2012, ¿no? Más o menos.
0: Pero Cáceres Chica también tiene que ver con este asunto.
2: Sí, sí.
0: Claro,
2: sí.
0: Luego, bueno, lo vacaron del cargo y finalmente continuó quien, usted le mencionó, Gutiérrez, Kimberly Gutiérrez.
2: Kimberly Gutiérrez,
0: efectivamente. Que no pasó nada.
2: La tampoco. Tan recordada, la que firmó la adenda número 13 cuando hablamos de Majes, que también lo vamos a comentar.
1: 12,
2: lo vamos a comentar luego porque estaba ahora yendo como vicegobernadora. Ay, ay, ay, semejantes joyas, ¿no? Están en el firmamento político. No sé con quién va.
0: Me parece que va con los pollos.
2: Va con Benigno. Bueno, pues ya conversaremos esta situación.
0: Si está llevando al pollo de Socabaya, imagínate.
2: Es una burla lo que hace el señor Benigno Cornejo Valencia, que es dueño de este partido político, este movimiento político, a llevar, pues claro que está en su derecho, a llevar gente, pues digamos, que poco o nada ha hecho, o las cosas las han hecho mal, pues durante su gestión.
0: ¿Qué intereses habrá? No lo sabremos, pero la ciudadanía sí sabe calificar. Vamos con llamadas telefónicas. Muy buenas tardes, Melodía, ¿cómo está?
5: Aló, buenas tardes.
0: ¿Lo escuchamos, señor?
5: Bueno, ha estado haciendo la reseña histórica, ¿no?, de la trayectoria de este puente y la construcción, y hoy día la inauguración. Buena hora, pero lamentablemente tenemos que resaltar algo que le hace daño al Perú. Estos sinvergüenzas de gobernadores que han entrado, traidores al equipo, se podría llamarlos, ¿por qué? Porque ese diseño y esa posición del puente donde estaba, que no debería ser, y debería ser más abajo. A 100 metros, a 50 metros, hay dos peñas que unen, creo que 20 metros a 30 metros para que iba a ser el puente ahí. Pero lamentablemente, pues, usted sabe que acá lo que prima es la vanidad que le vendieron ese tiempo a Juan Manuel Guillén, los franceses o quienes vinieron. Señor Guillén, vamos a hacer este puente, y este puente va a quedar su nombre ahí, porque va a ser un monumento a nivel Latinoamérica, a nivel de Perú. Pero qué cosa es hoy día, cuántos años han pasado. Solamente ha habido inversión, se ha botado muchísimo dinero cuando eso debería servir tal vez para solventar una cosa técnica, un 57. Hospital, o qué sé yo, cosas más importantes. Al igual, la van a hacer el puente de Incabor, que ya es el puente 3, creo, ¿no? El Añasguaico 3 debería ser.
0: Sí.
5: Igualito, semejante obra faraónica que han hecho en el tema arquitectónico, o sea, los arquitectos venden eso. Cuando lo rellenan ese puente en una, simplemente una encantarilla, nada más, que cuando pasa agua por ahí, señor, si pasa, pasará, pues, digamos, un buen puente abajo, lo relleno.
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5: Medito de tantos millones. ¿Ahorita cuántos millones están enterrados?
0: Sí, pues es tremenda la inversión a veces, la inversión es tremenda y no se justifica. Y yo le doy la razón, mi querido amigo. A ver, permítanos, vamos con la móvil antes de la pausa. Estamos con la móvil, Serafín Ticona, te estamos escuchando. Adelante.
4: Sí. Muchísimas gracias por el pase correspondiente. Usted puede escuchar de fondo la música. Sí, efectivamente hay un grupo musical. Vas a compartir con usted la fotografía y también mi pequeño videíto. Y la gente, todavía hay gente, buena cantidad de gente 12, aquí 58. En el lugar donde nos encontramos actualmente. Entonces siempre ese estrado era para un grupo musical tal como se estaba indicando. Es la información desde aquí, desde el puente Virgen de Chapi en la vía Arequipa La Joya. Adelante ustedes.
0: Bueno, usted nos quiere hacer bailar acá con el videíto.
2: Ojo, Daniel, que estamos destacando la importancia de este puente, ¿no? Y estamos también manifestando que ojalá que se culmine, ¿no? Porque la carretera de Arequipa La Joya aún quedan tres componentes. Y lo hemos dicho que ha demorado por casi 10 años. Y hemos manifestado que empezó el presupuesto con 100 millones de soles y ahora cuesta más de 170 millones. Son aspectos. Pero en ningún momento no hemos comentado de que puente no sirve.
0: No hemos minimizado. No. Incluso hemos escuchado al transportista, a don Mario Pedregal, que ha reconocido que es un aporte valiosísimo. Y en
2: así
0: eso estamos.
2: Es. Sino lo que preocupa a mí, fíjense, tanto tiempo, tantos años, ¿no? Y empezó costando 170 millones.
7: 59.
2: Y la carretera esta de Nueva La Molina es una de las más caras del mundo. Entonces, a eso iba nuestro comentario, de ser importante, y es más, aspiramos que esta carretera se concluya.
0: Ojalá.
2: Y ojalá cuanto antes, porque también se está construyendo, y lo está haciendo el gobierno regional, y también lo hemos destacado en algún momento, la carretera que va desde Caima hasta Cabrerías, ¿no? Que igualmente va a descongestionar el tránsito por este sector.
0: A ver, la placa me indica que es de mármol puro. Me indica, no sé, eso tiene su costo, ¿ah? No, tiene su costo. Mármol puro, ¿ah? No sé cuánto estará, la verdad no.
2: Soporta las inclemencias del tiempo.
0: No tengo idea.
2: Porque si usted le pone bronce, eso no dura ni un par de horas.
0: Bueno, pero lo que queremos que soporte es el puente, no la placa.
2: Sí, pero por más ensayos que hagan, ¿no?, los técnicos, entonces, si ha sido bien o no construido el puente, lo dirá pues los años.
0: El paso
2: de los años, no queda otra cosa.
0: Definitivamente, habrá que estar a la espera. Señores y señores, nosotros vamos a hacer la pausa correspondiente, luego regresaremos con más información. 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
11: 1:05, señoras y señores, ingresamos a la segunda hora informativa de Melodía en la Noticia, hoy lunes 13 de julio del 2026, con el reiterado saludo a todos y cada uno de ustedes. De inmediato, le presentamos el resumen de nuestras principales informaciones de la hora.
23: Melodía en la Noticia, hospitales necesitan más recursos y profesionales para mejorar la atención. El crecimiento de la infraestructura hospitalaria en Arequipa plantea un nuevo desafío para el Sistema Regional de Salud, contar con el personal suficiente para operar los establecimientos que ingresarán en funcionamiento entre el año 2026, este año, y el 2028. En ese sentido, la Gerencia Regional de Salud ha manifestado que será indispensable obtener mayores recursos del gobierno central para contratar médicos, enfermeras, obstetras, tecnólogos médicos, técnicos asistenciales y también personal administrativo que permita atender la creciente demanda de los servicios de salud.
11: El presidente de la República, José María Balcázar, destacó que su gobierno se caracteriza por un impulso extraordinario a la educación y destacó que se trata de la más importante inversión para el futuro. Así lo señaló en su discurso durante la ceremonia de entrega de 555 tablets a la institución educativa de señoritas Arequipa, realizada esta mañana. En la actividad participaron el presidente del Consejo de Ministros, Luis Arroyo, el viceministro de Gestión Pedagógica del Ministerio de Educación, Herbert Pérez, entre otras autoridades. El jefe de Estado sostuvo que durante su mandato se han creado diferentes universidades públicas a lo largo y ancho del país. país, añadió que se necesitan más casas de estudios superiores con educación gratuitas y de calidad. Posteriormente tuvo una reunión con el gobernador regional en la biblioteca Mario Vargas Llosa y hace instantes ha concluido la ceremonia de inauguración del puente Virgen de Chapi, que permitirá el paso de los vehículos pesados por este sector. La ceremonia se desarrolló con la presencia del presidente de la República, José María Balcázar.
23: Seguimos con Melodía en la Noticia a la 1:07 en tu radio Melodía AM y FM. La presidenta electa Keiko Fujimori dio a conocer los principales ejes de la estrategia que impulsará para enfrentar el avance del crimen organizado en el país. Su propuesta contempla una mayor participación de las Fuerzas Armadas en zonas de frontera, reformas en el Código Penal y en el Código Procesal Penal, la construcción de nuevos establecimientos penitenciarios y una mayor cooperación internacional en materia de seguridad.
11: Somos Melodía en la Noticia. Vamos con más información. El presidente de Argentina, Javier Milei, confirmó que viajará el 28 de julio al Perú para asistir a la transmisión del mando presidencial de Keiko Fujimori como presidenta de la República para el periodo 2026-2031. El mandatario argentino confirmó dicha visita durante una entrevista en medios de comunicación luego de anunciar su viaje al Brasil para respaldar al candidato presidencial brasileño Flavio Bolsonaro, hijo del exmandatario Jair Bolsonaro.
23: Más informaciones, estamos en Radio Melodía, AM y FM. El Pleno del Jurado Nacional de Elecciones bajo la presidencia de Roberto Burneo programó para el día de hoy a las 3:00 p.m. la audiencia pública virtual en la que se evaluará el recurso de apelación interpuesto por el Partido Renovación Popular. La causa busca revertir la resolución en primera instancia que declaró improcedente la postulación de Rafael López Aliaga al cargo de teniente alcalde de Lima para las elecciones regionales y municipales de octubre próximo. Según informaron en el tribunal, tras escuchar los informes orales de los abogados defensores, los magistrados pasarán a deliberar en reserva para posteriormente publicar los resultados oficiales.
11: El presidente José María Balcázar también en Arequipa visitó conjuntamente con el gobernador Roel Sánchez la construcción del Hospital Marisa Campos, una obra emblemática que fortalecerá la capacidad resolutiva de los servicios de salud y beneficiará a miles de familias arequipeñas. En esta importante visita también participó el gerente regional de salud, Walter Oporto, quien destacó que este moderno establecimiento permitirá brindar una atención más oportuna, segura y con mejores condiciones para pacientes y personal de salud. El Hospital Marisa Campos representa un paso decisivo hacia una salud más moderna, humana y de calidad. Nuestro compromiso es seguir trabajando de manera articulada para que esta obra se concluya y entre en funcionamiento en beneficio de toda la población arequipeña, manifestó el gerente regional de salud.
23: Seguimos con mayor información por Melodía en la Noticia. Retroceso en lectura y matemática obliga a reforzar enseñanza en Arequipa. Las cifras lamentablemente reflejan estancamiento en la región. Aunque Arequipa continúa entre las regiones con mejor desempeño educativo en el país, los resultados del Índice de Competitividad Regional 2026 encendieron una señal de alerta al evidenciar un retroceso en los logros de aprendizaje de los escolares. Frente a este escenario, la Gerencia Regional de Educación de Arequipa anunció la ejecución de un plan pedagógico que busca revertir esta tendencia antes de la Evaluación Nacional de Logros de Aprendizaje programada para noviembre de este año.
11: La Oficina Nacional de Procesos Electorales, OMPE, informó que el viernes 24 de julio se realizará el sorteo público de miembros de mesa para las elecciones regionales y municipales 2026. A nivel nacional se designarán más de 817.000 ciudadanos que ejercerán este rol, miembros de mesa, durante la jornada electoral, precisó el organismo electoral a través de su cuenta de X. Las elecciones regionales y municipales 2026 se llevarán a cabo el domingo 4 de octubre a nivel nacional con la participación de 83 organizaciones políticas.
23: Vuelve la emoción de fútbol por Melodía en los deportes. Informamos, las semifinales se juegan el día de mañana, martes 14 de julio. En el estadio de Dallas a las 2:00 p.m. se enfrentan Francia y España. Y el día miércoles 15 de julio en el estadio de Atlanta, 2:00 p.m. hora de Perú, Inglaterra frente a Argentina.
11: Hasta aquí el resumen de nuestras principales informaciones a través de Radio Melodía y Melodía en la Noticia. A ver, el presidente efectivamente ya ha concluido su agenda en nuestra ciudad de equipo, a pesar que todavía quedan varios puntos pendientes, Raya. Por ejemplo, a ver, muy tempranito hubo desayuno en el aeropuerto cuando llegó. Luego visitó el hospital Marisa Campos, tal cual lo hemos informado. Posteriormente se trasladó al colegio Arequipa, al colegio Arequipa, donde regaló más de 500 tablets. Posteriormente tuvo reunión con el gobernador en la biblioteca Mario Vargas Llosa. Hace instantes concluyó la ceremonia de inauguración en el puente Virgen de Chapi. Bueno, ahora me imagino que está yendo por el sector de Uchumayo, ¿no? Porque hay previsto un almuerzo a la 1:30 p.m. La presidenta va a venir a Arequipa.
0: Para comer sus camarones.
11: Camarón.
0: Porque no creo que coma su chaquecito de tripas.
11: No, pues chaquecito lo va a comer el presidente. Pues, oiga, por
0: chaquecito de tripas.
11: Rocoto relleno, pues, para que le pique. Pues.
0: Los camarones.
11: A ver, el vuelo de retorno a la capital de la República está previsto para las 4:20 p.m. El retorno del presidente de la República hacia la capital de la República. Esa es la agenda que se viene cumpliendo con la presencia del señor José María Balcázar, presidente encargado de la República, y que visita, esta debe ser la última visita, ¿no? Que desarrolle...
0: Sí, bueno, le queda pocos días.
11: Personaje. Pues, ¿no? 15 días.
0: En el cargo.
11: Recuerda que estamos a 28. Uh-huh. 15 días, porque el 28 de julio es la transferencia del poder, la juramentación de la nueva presidenta electa del Perú. Y obviamente ya el mensaje a la nación y demás. O sea, 15 días ya está el caballero despidiéndose del cargo, diríamos así, ¿no? Pero lógico.
0: Que como periodista que recién me familiarizo con su apellido, ¿no? Porque tiene corto tiempo, pues, como encargado de la presidencia de la República, ¿no? Porque en este periodo, a ver, luego de Pedro Castillo, que fue vacado, ingresó la señora Dina Boluarte, y luego, pues, ¿no? Por sucesión, ha ingresado el señor José María Balcázar.
11: No, se olvide usted, pues, del hombre máquina.
0: ¡Ah, ya, caramba! Estoy olvidando. Me estoy olvidando. El señor máquina, a toda máquina, el señor Gerí.
11: Juan José Gerí.
0: Ya hemos perdido la cuenta, sinceramente, cuántos presidentes en cada gestión, ¿eh? Tremendo lo que ocurre en nuestro país.
11: No, la verdad que este quinquenio, Ray, ha sido muy complicado, muy difícil, no por irresponsabilidad de los ciudadanos, o de repente hay responsabilidad nuestra, pero más que todo me parece por irresponsabilidad de los poderes del Estado. Concretamente voy a referirme al Poder Legislativo. Porque ahí se han jugado muchos intereses que han mandado, pues, a la debacle la parte política de nuestro país.
0: Sí, porque justamente se han preocupado más por sus intereses propios, ¿no? Representando, pues, también a grupos de poder, como es las universidades, ¿no? Particulares, que son lucrativas, pues, son muy lucrativas en nuestro país ante, digamos, las universidades nacionales que ofrecen, pues, pocas vacantes. En el caso de la UNSA, por ejemplo, a ver, ¿cuántas universidades tenemos aquí particulares en Arequipa? Solo tenemos una nacional, ¿no? Las vacantes son reducidas. Y uno de los programas que tienen mayor demanda es medicina. ¿Cuántos ingresan a medicina en la UNSA? Creo que un promedio de 120 estudiantes por año, no llega a 200, ¿no? Se dijo, amplíen, pues, la vacante, porque muchachos con buen puntaje se quedaban, pues, en la puerta. Entonces, ¿ahora qué? Ahora se hacen competencia, ¿no? Las universidades particulares ofreciendo medicina cuando no tienen laboratorios. ¿Qué dice Sunedo? Cuando no tienen un anfiteatro que es, digamos, una de las infraestructuras más importantes para llevar la carrera de medicina. Y es más, están anunciando hasta el pregrado virtualmente en algunas asignaturas. Entonces, ¿por qué? Porque no se ha trabajado en ese sentido. ¿Y quiénes han trabajado, sí, en el seno del Congreso? Son los políticos, defendiendo sus intereses porque son dueños de universidades. No, en un rubro le pongo un ejemplo nada más.
11: Uh-huh. A ver, escuchemos a nuestros oyentes. Muy buena tarde, Melodía. Adelante, buenas tardes.
1: Buenas tardes, doctorista.
11: Sí. Adelante.
1: Muy buenas tardes. Sí, doy la felicidad, ¿no?, por lo que la inauguración del puente, que aún sabemos que esté completo, pero eso no avance, ¿no? O sea, qué bueno que se haya terminado después de tiempo ese puente, ese proyecto, ¿no? Y no haya sido plata botada al agua. Y en cuanto al tema que usted está comentando, me parece bien que todo el tema, ¿no? O sea, yo creo que Arequipa necesita, no sé si ampliar los cupos o otra universidad nacional, porque acá en Arequipa se nota que la población ha crecido. Y como usted dice, mucha gente que es muy buena, muchos que son muy buenos, pero lastimosamente los cupos son limitados. O sea, entre 92.64, 92.56, 92.40, o sea, son décimas que por las que se quedan esos chicos afuera. y es gente muy capaz. Entonces, a futuro se tiene que pensar o hacer otra universidad, ampliar los cupos y mejorar. Porque yo digo, la UNESCO tiene un montón de plata. O sea, debería ser una mejor universidad, no solo de Perú, de Latinoamérica. O sea, debería ya pensar a futuro, o sea, ya a pensar afuera, a arranquearse con universidades de afuera. Yo me gustaría mucho que eso pase y aparte hacer un orgullo para Equipa, ¿no? Uh-huh, muy buenas
11: sí,
1: tardes.
11: Por sí, gracias a usted, pero lamentablemente sí, hay dinero, hay demás en la UNSA, pero hay una mala administración. Sí, lamentablemente sí, los intereses y no hay, políticos
23: y no hay reformas dentro de la universidad porque hay demanda pues de algunas carreras que lamentablemente no ofrecen muchas
11: pero
23: vacantes.
11: Pero
23: la universidad,
11: si hay mala administración, Ray, ¿qué puedes esperar? Pues, o sea, nada,
23: y
11: cero.
23: Y estamos generando, ¿qué? Desocupación en los jóvenes porque salen y no encuentran chamba. Históricos sociales, por ejemplo. Todas las carreras profesionales, digamos, están con la modernidad. ¿No? ¿Hay demanda para estas carreras profesionales? ¿Qué van a hacer los chicos cuando salgan de la universidad? ¿No? Cuando hay demandas en otras carreras como medicina, por ejemplo, y prácticamente pues las vacantes son limitadas, ¿no? Entonces, esa situación se tiene que analizar, ¿no? Pero lamentablemente, ¿qué va a analizar la universidad si está metido en el ámbito político, por ejemplo? ¿Qué cosa ha investigado? Siempre preguntamos, ¿no? ¿Qué fructífero ha hecho la universidad en coadyuvar con la solución de problemas de la localidad? ¿O ha generado sus ingresos propios? ¿Solamente acude a qué? ¿Exámenes de admisión para generar ingresos propios y también los famosos CEPREUMS? Después, científicamente, a ver, ¿hay alguna patente que haya significado un ingreso millonario a la universidad? Ninguno. Entonces, ¿dónde va pues tanta plata que se dirige para la investigación? Porque, ojo, lo hemos señalado hasta el cansancio. El canon minero que recibe la universidad no es una bicoca, es una muy buena cantidad, ¿no? Y también lo hemos señalado, del 100% de canon minero que recibe el gobierno regional, de ese 100% comparte el 20%, de manera obligatoria, dirige a la Universidad Nacional de San Agustín. Y en el supuesto caso que se crease otra universidad, ya pues ese 20% no va a ir íntegramente para la Universidad Nacional de San Agustín. Si hay otra universidad nacional, 10-10. Se divide la partida.
11: Bueno,
23: pero Ray, y eso no lo quieren. Pues, ¿no?
11: A ver, pero eso de que no hay fuente de trabajo. Hay fuente de trabajo. Lo que pasa es que ahora los muchachos se acostumbran a que a la vuelta de su casa les den pues la chamba. Tampoco es así. Pues tú hablabas del curso de educación, de ciencias históricos sociales. ¿Por qué se dan los contratos? 19. Porque los chicos no quieren postular a lugares alejados, donde hay que ir a trabajar pues para... Bueno, demostrar lo que has aprendido en la universidad. Entonces, ¿qué quieren los muchachos hoy por hoy? Quieren que la chamba esté a la vuelta de la esquina. Tampoco es así, porque entonces, ¿por qué se dan los contratos?
23: Pero hay que hacer un
11: estudio. ¿Por qué se dan los contratos, pues?
23: Hay que hacer un estudio minucioso. A ver, la inteligencia.
11: Hay varios factores.
23: La inteligencia artificial va a dejar en camino a varias carreras. Entonces, eso también, pues, tiene que analizarlo la universidad, porque se entiende, pues, que son técnicos, científicos y entendidos de la materia.
11: Yo conozco un profesor dirigente de los contratados. Está hace más de 15 años, creo, como dirigente de los contratados. ¿Y por qué no accede a un nombramiento si todos los años hay concurso público? ¿Por qué no? Porque no quieres salir, pues. Quieres la comodidad de la ciudad, de estar ahí. Y después te quejas. No hay para nosotros. Oye, postula. Tienes todo el derecho del mundo. Demuestra tus conocimientos. Accede a una plaza de nombramiento. Y listo. Y ahí están las plazas.
23: Los doctores que están postulando para el rectorado. A ver, ¿qué trabajos de investigación tienen? ¿Qué libros han escrito? ¿Qué es lo que han producido? ¿Cómo han ayudado, digamos, a la solución de problemas que aqueja al país? No solamente el equipo, sino al país. 0.0 balas, pues, amigos.
11: Sí, pues, bueno, lamentablemente así está en nuestra universidad. La única que tenemos pública en Arequipa, la UNSA. Escuchamos a nuestros oyentes. Muy buenas tardes, Melodía. ¿Cómo están?
2: Sí, buenas tardes. Señor periodista, en realidad, pues, es muy preocupante el hecho que no haya una universidad más, señor periodista, porque ahora mismo usted... Todo lo han vuelto un negocio, señor periodista. Ahí nomás mire usted el caso que pasó en el hospital Goyeneche. Cómo esta pequeña ha fallecido. ¿Por qué, señor periodista? Porque no hay especialistas. Uno es eso. Otro, el diagnóstico. Entonces, mire usted, esto es muy preocupante. Ya los profesionales de medicina no quieren pasar el examen de suficiencia. Entonces, señor periodista, acá esto es muy, muy preocupante. Porque mire usted, como le digo, ya lo han vuelto un negocio. Entonces, ya no hay especialidad, ya no hay ese, lo que teníamos antes, ¿no? De servir al paciente. No servirse uno y todo verlo dinero, no. No es así, señor periodista, porque mire usted, existe la carrera ya, ¿no? Pero la especialidad, señor periodista, o sea, ya, eso es preocupante, muy preocupante, señor periodista. yo no sé hasta dónde, mira, está el hospital, güey, se cae a pedazos, el honor se cae a pedazos. Entonces, mi periodista, ¿cuándo va a haber una buena autoridad que haga, pues, un hospital como debe ser y una o dos universidades más? Sí se puede, señor periodista, porque no está seguro. El hospital ya no, de verdad, es indignante lo que está sucediendo, sí, pues, que todo lo vean un negocio, señor presidente. Gracias.
0: Así es. Bueno, yo en primera instancia estaba de acuerdo, es una opinión muy particular, que amplíe por la vacante de la Universidad Nacional de San Agustín para las carreras de mayor demanda, no solamente medicina, hay otras, ingeniería también, que tiene buena demanda. Pero creo que lo más aconsejable es crear una nueva universidad. No, porque
3: ya se ha creado, por
0: porque la
3: ya se ha creado una, ya,
0: o en todo caso que se acelere por la construcción, porque
3: lo que pasa es que nos han jugado, sí, políticamente,
0: sí, se han creado universidades en el Perú, sí, un montón, ¿no?
3: Mira lo que ha dicho textualmente hoy día el presidente Balcázar, ¿no? Ha dicho, mira, ha señalado que universidades públicas se han creado a lo largo y ancho del país. Dice, mi gobierno se ha caracterizado por eso y se va a distinguir de los demás porque está dando impulso extraordinario a la educación. Solamente. Oye, aquí en Arequipa se ha creado la Universidad Mariano Melgar.
0: En papel nada
3: y
0: más.
3: Pues. En el papel, ¿dónde está? No hay nada. O sea, nos están chambullando siempre, pues, y eso está mal.
0: Vamos con la siguiente llamada, Daniel, atenderemos. Muy buenas tardes, Melodía. Melodía, buenas tardes. ¿Cómo está, señor? Adelante, lo escucho.
4: Buenas tardes, señores de Arequipa. Perdón, señores de Melodía, pueblo de Arequipa. Si es verdad, todo queda en papel como usted lo manifiesta. Pero no es verdad tampoco lo que usted dice, que hay veces uno quiere irse fuera de Arequipa, quiere la comodidad. Además, hay que considerar que uno estudia 5 o 6 años en la universidad, se presenta a un concurso público, y todos sabemos, y no, que no es ajeno, que el concurso público está dirigido, y solo entra el que tiene padrino. El que tiene un conocido entra, el buen estudiante no entra. Entonces, ¿de qué hablamos, señores de Melodía? Ahora el puente, el señor ha venido, el gobernador, y como lo ha dicho un señor, no está pues terminado, porque como ustedes también lo han dicho, Arequipa la joya. Entonces, ¿de qué hablamos, señores? Esa sería mi opinión, gracias.
3: Muchas gracias, mi querido amigo.
0: Y estamos de acuerdo, ¿no? Porque no es porque la carretera era equipa la joya, ¿no? Es un solo componente. Sí, y luego señala, ojo, sin el ánimo, pues, digamos, de desmerecer, digamos, este importante tramo de esta vía, ¿no? No es ese nuestro propósito, sino hemos destacado, ¿no? Digamos, 24. La tardía, el tiempo que he demorado, 9 años, casi 10 años, y solamente para un tramo. Y el costo, empezó costando 100 millones y ahora cuesta 170 millones. Entonces, ¿qué ha pasado ahí? Y ahora este puente va a ser utilizado por la vía La Molina, que también igualmente se considera una de las vías más caras del país. Entonces, esto nos trae, ¿no?, a colación qué pasa con las autoridades, ¿no? ¿Por qué demoran tanto? ¿Por qué suben de esa manera también los costos de las obras, en este Radio caso, que han sido inauguradas?
3: Uh-huh. Ahora, eso, lo segundo que dijo el amigo, yo me refería al concurso del magisterio, uh-huh, a la carrera pública magisterial, concretamente. Ese es a nivel nacional, mi querido amigo, o sea, puede haber de repente, tal vez, no sé, pero es a nivel nacional ese concurso, y hay la libertad de que todos puedan participar y acceder a la plaza que están solicitando, ¿no? A eso me refería yo, al magisterio concretamente. Ahora, no lo sé, los demás concursos públicos, cómo serán, si existirá 25. Lo que denuncia el amigo oyente. Una de la tarde con 25 minutos, Melodía en la noticia.
0: Y también yo hablaba de históricos sociales, porque me lo hacen llegar por el WhatsApp. Me dice, ¿qué? Y esos que estudian historia, que estudian periodismo, asistente social, deben bajar por el número de vacantes y dar a otras, a otras carreras profesionales. Son puntos de vista también, ¿no?
3: Claro,
0: Que alcanzamos, no es que yo quiera que desaparezca por la carrera de periodismo, ¿no? Y es más, ahora están de moda los comunicadores, porque ya no dan chamba a los periodistas. El alcalde ve que el amigo no es periodista, entonces le genera un puesto de trabajo como comunicador, ¿no? Entonces, son opiniones que tiene que asumir, pues, por ejemplo, ahora el nuevo rector, a ver qué modificaciones puede hacer dentro de lo académico.
3: Pero yo creo que este rector ya no, porque, a ver, se han postergado las elecciones, ¿recuerda?
0: Sí, sí.
3: Ya entonces, ahora me parece que es el 17, ¿sí? Esta semana.
0: Uh-huh. Si no me equivoco. Sí, hay una segunda vuelta también, me parece, en ese sentido.
3: Esperemos que la nueva gestión de la Universidad Nacional de San Agustín tome en cuenta todos estos detalles que estamos comentando, lo que señala la población, y puedan enmendar rumbos. Y verdad, como dijo un amigo, que la UNSA no solamente sea la mejor universidad del país, sino de Latinoamérica, porque las condiciones económicas están dadas para ello.
0: ¿Y que
3: lo que pasa es que tenemos mala administración.
0: Y que investiguen, pues, con resultados. Si a mí me pagan por 40 horas, solamente trabajo 14, y el resto tengo que investigar, pero ¿cuáles son los resultados? Son pocos los docentes que cumplen Melodía en este sentido. En
3: vamos noticia. Con la llamada telefónica. Melodía, buenas tardes.
5: Aló, buenas tardes.
3: Sí, lo escuchamos, amigo.
5: Buenas tardes. Respecto a lo que están comunicando, señor Balcázar, todo está yendo a terminar sus pocos días que le queda, y no sé, haciendo cámara, tratando de llamar la atención. Se encontraba con este de la inauguración, o que habían terminado lo del puente de La Joya,
6: de Chaquín. Una, 27.
5: Y he encontrado así, y le han llamado para que corte la cita. No es su trabajo, no es su labor, él no ha propuesto, él no ha enviado recursos. Y lo que está haciendo es que señal solo llamar cámara. Ahora, respecto a lo que hablan de las universidades, sería bueno que el gobierno que entra, que está por entrar, haga una reforma total, y no solo en Arequipa, sino a nivel nacional, de lo que son los profesores que enseñan en la universidad, los catedráticos, no sé. ¿Por qué? Porque estamos viendo cómo nuestra juventud está desviada, desajenada de la realidad política y del gobierno que ha pasado en estos 30, 40 años. Está desarrollada. Uh-huh. Ahora vemos a jóvenes que están apoyando a estos partidos comunistas, social comunistas. Cuando antes 28. Estos partidos eran los que agredían, atacaban a la población, ahora vemos a los jóvenes que están apoyando. ¿Y a qué se debe esto? A que los profesores les enseñan, les meten esas ideas en la cabeza, y los jóvenes, como son esponjas y aprenden lo que les enseñan, no estudian, no profundizan y salen a la calle a hacerles mal.
0: Bueno, pues bueno, las ideologías se respetan, por si acaso, mi amigo, en ese sentido, bueno, hay un discrepo con usted. Vamos con la siguiente llamada telefónica por Melodía. Sí, adelante, muy buenas tardes.
7: Melodía en la noticia. Buenas tardes, señor.
0: Sí, dígame.
7: Mire, estaba escuchando las noticias sobre la inauguración del puente que ha venido el presidente y toda la cosa. Me parece que es una falta de respeto al pueblo arequipeño de que venga el presidente a inaugurar parte de la obra. Una parte de la obra. Entonces, a la vez que todo el tiempo que tiene esa obra en realización, creo que son como 9 o 10 años,
6: 29.
7: Y luego el cambio total del presupuesto, inmensamente superior a lo inicial. Y eso es, ahí va el punto de que le quiero decir que los gobernadores no sé qué hacen con el dinero, pero nunca les alcanza y en diferentes lugares hacen ese tipo. Le voy a contar el distrito Santa Isabel de Siguas. En el año 24 empezaron a hacer para todos los habitantes un módulo de baño.
0: Los silos.
7: Un metro y medio por 1.5 metros el cuartito. Uh-huh. Ahí van a hacer un baño con una poza de
0: Melodía.
7: Para los residuos, esto. Contando ya la población en ese lugar con baños que tienen un silo de hace 10 o 12 años que ya los... Los baños hizo el silo, y prácticamente toda la población tiene su baño con desagüe al silo. Pero en el 2024 se le ocurrió al gobierno regional hacer esos bañitos... que prácticamente no los necesita la población, pero tampoco los rechaza.
3: Pero
7: ¿no?
3: Igual se invirtió el dinero correspondiente en vano, y eso es malgastar pues el dinero público, mi querido amigo. A ver, vamos a hacer la pausita correspondiente, regresamos en breve.
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12: Una de la tarde con 35 minutos, seguimos informando a través de Radio Melodía, Melodía y la noticia de este lunes 13 de julio. 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Ya estamos en línea con Geraldine Cuscano para que nos comente, nos dé a conocer detalles de Salud Visión. Primeramente escucharemos un saludo, por supuesto. 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
1: Perfecto. Muchas gracias, Geraldine Cuscano, de la familia de Salud Visión. Estamos en la calle Mercaderes, frente a Scotiabank. 1:42, señoras y señores. Vamos a continuar con la información desde la móvil. En cualquier momento tendremos la
2: información. Sí, tenemos una invitación de un encuentro literario, presentación de libros. A ver, está a cargo, la organización está a cargo de la Asociación de Escritores y Poetas del Bicentenario, que preside el colega Tito Paz, ¿no? Vivencias a cargo de Daisy Rimondi Segarra. el otro textito, en otros espacios de Tito Paz Pinto, Cuentos Oscuros de la chilena Silvia Chávez Rimondi y también Corina Rimondi Segarra con adolescentes jóvenes, ¿no? Desde Camaná viene Carolina Valencia Manrique, Detrás de la Ventana, es el texto que se va a comentar. ¿Y quiénes han sido invitados justamente a este evento para los comentarios? Nuestro gran amigo Mauro Calle Bellido, Natalie Leca García, Abad Villegas del Prado, Carlos García Cortés y Carlos Rivera. Este evento se va a realizar el día jueves 16 de julio a las 6 en punto de la tarde en el auditorio del Colegio María Auxiliadora, que está en la cuadra 2 de la avenida Mariscal Castilla. Están todos ustedes invitados.
1: Bueno, a ver, nos preguntan amigos de Radio Melo, ¿ya terminaron todos los desfiles en los distritos de Arequipa? Aún no. Es verdad, la mayoría ya se ha cumplido. A ver, de acuerdo al rol de la UGEL Arequipa Norte, por ejemplo, en la Sur me parece que ya todos los distritos de ese ámbito han desarrollado sus desfiles y hay instituciones educativas clasificadas para el campeón de campeones, de la Sur estoy hablando, que será este sábado 18 de julio en la avenida Kennedy, distrito de Paucarpata. En el ámbito de la UGEL Arequipa Norte todavía hay desfiles pendientes, por ejemplo, en Tiabaya será el día 16 de julio. El 16 de julio, estamos hablando del viernes. Viernes, ¿no? Viernes 16 de julio. Jueves. Jueves 16 de julio será en Tiabaya. Del mismo modo en Uchumayo, el 15 y 16. 15 de julio, 16 de julio en Uchumayo. Son los desfiles pendientes del ámbito de la UGEL Arequipa.
2: Pero campeón de campeones 18 y 19.
1: El 18 de la Sur, en la avenida Kennedy.
2: El 19
1: avenida de la Norte, en la avenida Independencia.
2: Ajá. Vamos con la siguiente llamada telefónica por Melodía. Muy buenas tardes.
3: Buenas tardes, Radio Melodía.
2: ¿Cómo está, señora? Adelante, lo escucho.
3: Es costumbre en nuestro país de inaugurar obras inconclusas. En este caso, el puente Cono Norte, variante de Uchumayo, más llamado Puente Arequipa La Joya, y prácticamente pues no va a descongestionar totalmente, ¿no? O sea, como estaba previsto antes, la autopista de la parte Cono Norte, la otra autopista hasta el mismo distrito de La Joya. Bueno, la vamos a utilizar de alguna forma, no en su totalidad, han hecho un desvío por lugar llamado La Molina, por ahí van a salir a la variante Uchumayo. Entonces, han hecho pruebas, no sé si habrá hecho una empresa privada la supervisión. Una cosa es la supervisión de la obra, cuando se está realizando la construcción del puente, y otra cosa es un supervisor de la prueba en sí. Una de las pruebas dice que han hecho la prueba estática, han puesto tantos camiones, han sumado seguro el tonelaje de todos los camiones y han dicho, bueno, sí soporta, bueno, de repente será suficiente, y faltaba la prueba dinámica para otros entendidos, que también es principal, que en la prueba dinámica van a hacer el recorrido prácticamente de los vehículos, ¿no? En ida y vuelta, desde carga pesada. Parece que han obviado esto. Pero de todas maneras, este es un puente que dice que ha demorado 12 años. Pero en su proyecto está inicial en 2007, serían 19 años, ¿no? Y más la culminación de la tercera etapa, que van a ser la pista o carretera hacia La Joya y los dos túneles que faltan. No sé cuánto se demorarán un par de años o 5 años y así. Qué lamentable, señores. Inauguremos pruebas cuando estén culminados todo el proyecto en sí global. Entonces ahí vamos a decir Arequipa La Joya. O el puente Chapi, le han puesto el puente Chapi, no sé si se han encomendado a la Virgen para que pueda sostener, de repente han visto que el puente no reúne pues todos los requisitos de un puente que pueda soportar todo el trajín de carga pesada, sobre todo, ¿no? Habrá que, sí, pues se han encomendado a la Virgen de Chapi para que no se caiga dicho puente. Muchas gracias por la oportunidad.
1: Bueno, a usted, bueno, nadie desea mal a nadie.
2: Sí, el puente, el tiempo lo dirá, como dijimos, ¿no? Sí. A ver, ¿cómo están los pilares? Van a sostener sin ninguna dificultad este puente, sobre todo el paso de vehículos que son de carga pesada, pues. pues, ¿no? Pero lo hemos señalado también y ojalá que en el próximo periodo pues se concluya con los trabajos con los demás componentes, ¿no? El segundo, que son los puentes mellizos, el tercero, la vía que va a unir justamente con la Panamericana a la altura de La Joya, y luego el intercambio vial, ¿no? Son tres etapas todavía los que faltan.
1: Ahora yo, la verdad, sí, lo que dice el amigo, esto de las inauguraciones y demás, hay que poner al servicio de la ciudadanía y se acabó.
2: No,
1: y
2: la puesta en servicio a la ciudadanía del puente Virgen del Chapi, punto, ¿no?
1: Sin tanto laberinto.
2: Pero no, se armó semejante estrado y hasta un ratito nada más el presidente de la República. Eso es un costo, Daniel, ¿no? El alquiler o tienen, digamos, ese escenario en el gobierno regional, ¿no? Es un costo, ¿no?
1: De todas maneras, el traslado, claro, y demás, ¿no? Significa una inversión.
2: Y nuestros hospitales no tienen ni camillas, imaginan ustedes. ¿Cuánto de plata se gasta ahí?
1: Definitivamente. Ahora, bueno, los otros componentes es lo que falta. Los tres componentes más, ¿no? Para que se concluya la obra que se denomina Arequipa-La Joya. Esa es la denominación de la obra. No es Arequipa-Uchumayo. No, es Arequipa-La Joya.
2: Ahora sí
1: salen. Ese es el primer componente.
2: Ahora salen, no porque se va a hacer el desvío, pues, hacia La Molina, ¿no? La nueva carretera a La Molina, y para darle utilidad, pues, al puente, ¿no es cierto? Porque si no, si hubiese construido La Molina,
1: ¿dónde van a desfogar?
2: ¿Dónde va a desfogar? ¿Cuál va a ser el desvío?
1: Ajá. ¿No? Bueno, a ver, nos están reiterando, amigos de Melodía, escuché algo del puente, del óvalo Quiñones, por favor, si podrían reiterar la información. Efectivamente, ¿no? Dimos la información, un comunicado que emite el municipio distrital de Yanahuara, donde señala, textualmente dice, que se comunica a la población en general que al conmemorarse el mes de la Fuerza Aérea del Perú y la gesta heroica del gran general del aire, capitán FAB José Abelardo Quiñones González, el martes 14 de julio, o sea, mañana, se cerrará el óvalo Quiñones entre las 7:20 horas y las 8:30 horas. Pedimos la disculpa del caso, solicitamos tomar sus precauciones para evitar inconvenientes durante su traslado por las vías aledaña. No especifica qué actividad van a desarrollar, ¿no? No señala si va a haber limpieza, pintado, o de repente alguna actividad propia de la Fuerza Aérea.
2: ¿Depósito o presentación de ofrendas florales?
1: No señala para nada. ¿No? Lo que sí contundente es que se cierra el paso por el óvalo Quiñones desde las 7:20 de la mañana hasta las 8:30 de la mañana. Entonces tomen las precauciones que el caso requiere, especialmente nuestros amigos conductores, porque esta es una zona muy transitada, subiendo por la avenida La Marina o viniendo de Cerro Colorado, del distrito de Caima, ¿no? Así que mañana estén a poco de ir a su centro de trabajo con los escolares encima y se encuentren con el óvalo Quiñones cerrado.
2: Así es, un gran abrazo para los amigos de la Fuerza Aérea del Perú, ¿no? Para todos sus integrantes, para la gente que trabaja en el plano administrativo y también para los técnicos, para los suboficiales, para los oficiales que laboran pues en esta 51. Importante institución castrense, ¿no? El día de mañana están de aniversario, ¿no? Celebrando justamente su día, ¿no? Y en homenaje pues a José Abelardo Quiñones.
1: No, mañana no es Reyes, ¿no? el 23,
2: pero mañana es el...
1: No, por eso digo, no especifica qué actividad van a desarrollar, pero el día de la Fuerza Aérea es el 23 de julio, que es feriado nacional, porque lo estábamos comentando, el Congreso lo ha declarado feriado nacional no laboral.
2: A esto obedece, sí, por la incertidumbre, ¿no? Si todavía el 23, entonces, ¿qué actividad van a cumplir el día de mañana? Debe ser una limpieza, ¿no?
1: No especifica.
2: No
1: solamente hablan del cierre del paso por las inmediaciones.
2: A ver si se comunica a nuestro amigo Castrito, que estaba a cargo de Relaciones Públicas, de repente ya pasó también a la situación de retiro.
1: De la FAB.
2: De la FAB, sí.
1: El amigo esto lo comunica la Municipalidad de Yanahuara.
2: Ajá. Pero sí, para estas actividades se coordina, ¿no? Muchas veces la institución que quiere, pues, pintar, ¿no? Digamos, el monumento, las zonas aledañas, ¿no? Se hace un trabajo coordinado 52. En ese sentido, con la institución castrense, que es la FAB, y el municipio de la jurisdicción.
1: Yo creo que más, el municipio, a ver si nos están escuchando, una llamadita que nos digan, a ver, ¿por qué razón se va a cerrar el día de mañana, en el horario que ya hemos señalado, el paso por el óvalo Quiñones? Así que está la invitación abierta. Amigos de Melodía, muy buenas tardes. Se inauguró el puente Arequipa-La Joya, pero mi pregunta es, ¿la carretera después del puente hacia La Joya está terminada? Bueno, lo hemos comentado ya infinidad de veces. No está terminada. Este es el primer tramo, el primer paso de los cuatro que significa el componente Arequipa-La Joya. O sea, si ya el primer paso, faltan todavía tres. Eso es lo que estamos comentando a la persona que nos escribe a través del WhatsApp. Que ya se ha otorgado la buena pro, ya está la licitación, es cierto, pero ahora no sé ¿en qué tiempo se realizarán pues estos tramos que son muy complicados, ¿ah? Entre ellos creo que hay un túnel Mellizos, si no me equivoco, Ray, no recuerdo en estos momentos. Entonces tiene que traer una tuneladora y es todo un trabajo realmente extraordinario. No sé qué tiempo demandará, no lo sabemos en estos momentos. Y sería bueno también que el gobernador regional dé una explicación sobre el particular para orientar también a la ciudadanía respecto a los otros tres componentes de este puente Arequipa-La Joya.
2: Ah, muy bien. Aquí me envían por el WhatsApp, me indican, a ver, para que se informe usted, amigo periodista. El 23 de julio de 1941, ¿cómo se inmoló Quiñones? Quiñones despegó en su avión de caza, apodado Torito, para cumplir una misión de bombardeo sobre el puesto enemigo de la quebrada seca en Tumbes durante el descenso. Su aeronave fue alcanzada por fuego antiaéreo enemigo y se envolvió en llamas. En lugar de activar su paracaídas para salvarse, mantuvo Quiñones el control del avión. 54. Dirigió la nave en picada directamente hacia el nido de ametralladoras ecuatorianas, en la guerra con el Ecuador, por supuesto, estrellándose contra ellas y destruyendo la posición enemiga por completo. Esa fue la hazaña de Abelardo Quiñones.
1: 23 de julio.
2: Uh-huh. Así sí, es.
1: Por eso te decía, ¿qué necesidad había ahí de declarar los feriados? Pues, ¿no? Los congresistas han hecho esa chamba, declarar todo feriado. Ya si todos los años se recordaba la fecha de la inmolación de José Abelardo Quiñones González, el 23 de julio, hay ceremonias, no solamente aquí en el Óvalo Quiñones, todo, igual que el 7 de julio.
2: Homenaje en los colegios.
1: ¿Qué necesidad hay de declarar feriado este día? El 7 de junio, igual, ahora el 23 de julio, feriado no laborable. Bueno, no sé si los
2: en compensación puede ser, porque el ejército tiene varios feriados, ¿y por qué no un feriado para la FAP?
1: Pero nos están llevando a la vagancia, pues, Radio. ¿Usted quiere ser un vagón?
2: No, me pongo mucho precio. Estoy dando una suposición. 55. Estoy dando a conocer, posiblemente obedece a eso. ¿No es cierto? No estoy dando a conocer que yo no quiero trabajar, bajo ningún punto de vista.
1: Lo que queremos los
2: peruanos. Además, la gente quiere trabajar,
1: sí,
2: y quien pone los feriados no es pues el mismo trabajador, sino lamentablemente lo están haciendo los gobernantes.
1: A eso iba, Ray, a eso. ¿Por qué? Porque, ¿qué creen? ¿Que los peruanos somos vagos, igual que los congresistas? Que se ganan un chochonal de plata, ¿no es cierto? Y ahora todavía creo que están pidiendo bonos de productividad y no sé qué cosas más. Todavía los peruanos quieren trabajar y estos feriados le hacen mucho daño al desarrollo del país.
2: Y efectivamente hay que trabajar y hay que generar fuentes de trabajo, porque estos feriados solamente sirven para la gente que es dependiente, ¿no? Al Estado o a la empresa privada. Y ya les hemos recordado frecuentemente, de cada 10 personas solamente son dependientes 3, nada más. Los demás se la buscan.
1: Uh-huh. Vamos escuchando a nuestros oyentes. Buenas tardes.
4: Señor Castillo, señor Tapia, muy buenas tardes.
1: ¿Cómo está?
4: Muy interesante comentar la intervención de todo el público Melodía. Oyente de esta gran emisora de Melodía. Realmente quien habla también escucha y está atento a esta obra que están inaugurando. Dicen inauguración, pero solamente aquí, reitero lo que lo dije anteriormente a otras personas, solamente en Arequipa se ven este tipo de inauguraciones, este tipo de trabajos. Una hora a medio hacer, inauguran con bombos y platillos, se ponen sus placas, se ponen. ¿Y cuánto falta para culminar eso? Faltan los túneles Mellizos, la pista hasta La Joya, la 48. Ahora esa pista, la más cara que está de ahí del sitio a La Molina, son obras costosísimas y los años que dura también. Señores de Melodía, también me indigna de que cómo modificaron si anteriormente el día de la aviación se festejaba el 23 de septiembre, si no me equivoco. Pero ahora lo han cambiado 57. A otra fecha. Y bueno, habrá que decir eso. Y aparte de que me indigna también de que este señor Rospigliosi esté promoviendo más feriados. Ahora ha creado, creo, otro tipo de feriados para los que profesan alguna religión. Que ese día que les toque, sábado o domingo, tienen su día libre y pagado. Más feriados y menos trabajo. Más feriados, menos trabajo. ¿Qué hacemos, señores? Y usted tiene mucha razón, señor Tapia, señor Castillo. Uh-huh. Lo que el Perú quiere, el peruano quiere, es trabajar, uh-huh. trabajar, trabajar. Uh-huh. Como Melodía, si fue las 24 horas del día, si hubiera una hora más también, porque es la única forma de sobresalir y soportar toda esta crisis.
1: Eso está bueno, mi querido amigo. Muchas gracias al vecino de Hunter. Vamos con la móvil, Pablito. Vamos contigo, Pablo. Buenas tardes.
5: ¿Qué tal, Daniel Rey? ¿Cómo estás? Muy buenas tardes, amigos de Radio Melodía. En el Hospital Regional Honorio Delgado Espinosa ha ocurrido un hecho particular porque en el patrullero de la comisaría de Tiabaya se encontraban una pareja de padres de familia y algunos adultos mayores y su hijo, de aproximadamente unos 30 años de edad, que tiene problemas mentales. Él iba a ser internado en el área de psiquiatría del Hospital Regional Honorio Delgado Espinosa. Sin embargo, cuando ha bajado del patrullero, ha agarrado la carrera y se ha fugado del hospital. Ya el policía, ciertamente con algo kilos de más, no ha podido alcanzar a esta persona, a este joven, y se ha fugado del hospital. No, él iba a ser internado en el área de psiquiatría, pero bueno, y fue traído por apoyo de la policía junto a sus padres, pero lamentablemente el joven que sufre alteraciones mentales se ha fugado del Hospital Regional Honorio Delgado Espinosa, ¿no? Esto ocurrió hace unos momentos en el área de emergencia, que es a donde llegan principalmente las unidades para poder trasladarlos a la vía de psiquiatría. En breve, Daniel, más información.
1: Bueno, gracias, Pablito, gracias. A ver, escuchamos a otro oyente en línea. Buenas tardes, a ver, ya en la parte final. Buenas tardes.
6: Buenas tardes, señores, tardes de Melodía. Qué decepción, de verdad. Yo pensé que ya el puente estaba, operativo, ¿no? Listo para ser usado. Y yo dentro de poco tengo programado un viaje con mi familia para Chuquibamba, que nosotros somos de allá, y bueno, pensé que podíamos, pues, estrenar esa carretera. Pero qué decepción, yo pensé que estaban inaugurando porque ya estaba listo para ser usado, ¿no? Wow, qué pena.
1: Bueno, el puente está listo, señora. El puente está ya transitable, ya lo han inaugurado, ya está transitable, pero no sale a La Joya, sino sale acá pasando Uchumayo.
2: Así es.
1: ¿No? A la Panamericana, pero en Uchumayo. Se puede ir.
2: Pero
1: puede
2: tampoco
1: ir,
2: ¿no? Va a Chuquibamba, ¿no? No,
1: hombre, eso, la señora. No tienes que ir por la Panamericana. Uh-huh. Claro. Igual, si sales a La Joya, tienes que seguir hasta Alto Cibo, desde allá por punto Castilla, Aplao y llegar a la
2: hay que esperar todo,
1: bella Chuquibamba. Pero sí, sí puede utilizar el puente. Está ya habilitado el puente Virgen de Chapi, pero no sale a La Joya, sino aquí en pasando Chumayo a la carretera Panamericana. Dicho ello, Rey, nos vamos.
2: Así es. Nos vamos hoy, inicio de semana. Un gran saludo para todos los amigos que siempre están en nuestra sintonía. Buen provecho.
1: Mañana al mediodía, siempre en Melodía, otra edición de Melodía en la noticia. Pero no mueve el dial porque ya está acá el joven Renzo Bengoa haciendo calistenia porque amenaza con traer algo especial en sus tardes moviditas.
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0: Ahí, como siempre, la buena salsita. Bueno, la escuchas aquí en tu radio Melodía. Mi mundo, Luis Enrique. Esta es la canción del día aquí en tu radio Melodía 104.3. Y la bienvenida respectiva a toda la familia el día de hoy. Un bonito lunes. Lunes por la tarde. ¿Cómo estamos? ¿Cómo están mis amigas, mis amigos? Y todas las familias que se han acompañado a Radio Melodía. La pasamos bien. Las 24 horas del día son las 2:09. Buenas tardes, bienvenidos.
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¿Cómo? Ahí dice, ¿cómo? ¿Cómo es? Pues obvio. Esta es la hora a nivel nacional, son las 2 de la tarde, ya con 14 minutos en tu radio, Melodía, 104.3, en Tala Blanca, señor Equipa. Bueno, el rico almuerzo, como siempre, le acompañamos con una muy buena música, la cumbia, la salsa, el merengue, el rock, algunas baladitas también que obviamente hacen posible poder sentir o realizar un suspiro también, ¿cierto? Pero bueno, obviamente la pasamos bien las 24 horas del día, son las 2 con 14 minutos. Aquí tu radio, Melodía, la número 1 en sintonía.

Oye, qué bonita letra, ¿cierto, no? Quiero que sea mi estrella, que ilumine mi camino al andar. ¡Uy! Está inspirado, ¿no? ¿Verdad? Muy buena letra. Sí, la música también, pues, obviamente, parte de nuestra vida, por cierto, ¿eh? De las 9 de la tarde con 18 minutos en tu radio, Melodía 104.3, en toda la Blanca Ciudad de Arequipa. ¿Cómo están? Buenas tardes. Provecho con riquísimo almuerzo. ¡Qué delicia, pero qué delicia! ¡Provecho! Son 4:18 en tu radio, Melodía, la número 1 en sintonía.

Pues esta hora estamos ya con todo esto a través del WhatsApp de la radio, el 912-133-777. Obviamente queremos compartir con ustedes también sus inquietudes, lo que esté sucediendo ahí en su distrito. A un saludito especial con confianza. Estamos a través del WhatsApp de la radio, reitero, 912-133-777. Para tu radio, Melodía 104.3, hoy lunes por la tarde.

Bueno, haciendo calorcito aquí en la ciudad de Arequipa también, ¿eh? Se siente, ¿no? Se siente calorcito, se siente aproximadamente una temperatura promedio de 21 grados centígrados aquí en la ciudad de Arequipa, pero de todas maneras nosotros nos refrescamos con la música de tu radio, Melodía 104.3, la número uno en toda la blanca ciudad. ¿Cómo están? Buenas tardes. Son las 2:28, cómo se nos pasa el tiempo rapidito. Bueno, y como siempre, con algo especial para todos y cada uno de ustedes también aquí en tu radio, Melodía.

0: ¡Ay, el amor, el amor! El amor es una locura total, dice, ¿no? Son las 2:30, nos vamos a una pausa, venimos con más aquí en tu radio, Melodía.
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2: 2 de la tarde con 33 minutos, después de 9 años de espera, el puente Arequipa-La Joya Virgen de Chapi fue inaugurado hoy con la presencia del presidente de la República, José María Balcázar. Sin embargo, la esperada infraestructura todavía no cumplirá su principal objetivo de unir Cerro Colorado y La Joya, la Panamericana Sur, debido a que aún falta ejecutar tres componentes fundamentales de la autopista. La obra fue entregada oficialmente por el gobierno regional de Arequipa, pero el tránsito hacia la Panamericana Sur será de manera provisional por la vía de la Nueva Molina, mientras se construyen los túneles Mellizos y el tramo vial de 20 kilómetros que completará la conexión. A ello se suma la construcción del intercambio vial para unir con la carretera Panamericana. 2 de la tarde con 35 minutos, un total de 372 kilos de residuos sólidos fueron retirados de las faldas del volcán Misti durante una jornada de limpieza realizada por el Club Deportivo Andinismo Arequipa, que además permitió evidenciar la presencia de escombros y desechos de construcción en la ruta de acceso al principal atractivo natural de la ciudad. Por otra parte, la Oficina Nacional de Procesos Electorales, OMPE, anunció que el 24 de julio, se realizará el sorteo público para designar a los ciudadanos que cumplirían ya la función de miembros de mesa durante las elecciones regionales y municipales 2026 previstas para el 4 de octubre. En total, más de 817 mil peruanos serán seleccionados a nivel nacional para asumir esta responsabilidad considerada fundamental para garantizar la transparencia y el correcto desarrollo de la jornada electoral. Los miembros de mesa estarán a cargo de instalar las mesas de sufragio, conducir el proceso de votación y realizar el conteo de votos al cierre de los comicios. 2 de la tarde con 35 minutos, Lionel Messi podría enfrentar por primera vez a la selección de Inglaterra en un partido oficial con la camiseta de Argentina, cerrando uno de los pocos capítulos pendientes en una carrera repleta de récords y títulos. Con la diferencia de otras potencias del fútbol mundial, el conjunto inglés nunca coincidió con Messi en un encuentro internacional debido a circunstancias del calendario y decisiones deportivas que marcaron sus primeros años con la selección absoluta. 2 de la tarde con 36 minutos, aquí este avance informativo en Melodía 104.3 en toda La Blanca, ciudad de Arequipa. 2 con 36 minutos.

0: Ay, a un minuto de ti, ¿verdad? Así dice la canción, ¿no? 2:40 p.m. Bueno, ¿y ahora qué escuchamos?
1: ¡Felicidades! ¡Felicidades!
0: Si los mariachis suenan es porque hay cumpleaños. En Yura, ¿dónde está la gente de Yura?
2: ¡Felicidades!
0: ¡Que tengas dicha! ¡Con Melodía! Bueno, dice por acá, atención, dice: muy buenas tardes, amigos de Radio Melodía. Saludos para mi sobrina Clarisa Tatiana. Bueno, que hoy está tirando la casa por la ventana. Bueno, que lo pase muy bonito con la familia. Un abrazo enorme desde Yura, nos cuenta, ¿verdad? Bueno, saludos entonces para la sobrina Clarisa Tatiana, que el día de hoy está onomástico. Un feliz cumpleaños, saque la tortita. A ver, ¿qué tortita será? A ver, me imagino una tortita de chocolate. Ahí bañadita con su crema chantilly. ¡Ay, qué rico! Un saludo dulce, entonces. Ahí para Clarisa Tatiana, que el día de hoy está de onomástico. ¿Dónde? En el distrito de Yura. ¡Felicidades!
2: Que tengas dicha
0: toda la vida. Ahí, saludo grande para toda la familia que está de cumpleaños el día de hoy. Muchas, muchas, pero muchas felicidades.

Como siempre, la tortita, pues obviamente, ¿no? Es el elemento fundamental de todo cumpleaños, sea grande o pequeña la fiesta, pero de todas maneras la tortita y la velita tienen que estar presentes, pues, de todas maneras. Pues, ¿sí o no, muchachos? ¿Dónde están, muchachos? Ya por ahí. 2:46 PM en tu radio Melodía. Bonito lunes por la tarde, el cual estamos pasando de esta manera muy especial. Y así disfrutamos cada una de las canciones que nos vienen reclamando también a través del WhatsApp de la radio, el 912-133-777. Felicidades a mis amigos escolares que están en las unidades móviles. Ahí un saludo grande para mis amigos conductores también, ¿eh? Qué chévere, me alegra mucho en las tardes de poder compartir con ustedes también música e información en cualquier momento también aquí en tu radio y Melodía. 2:46 PM.

Bueno, como dicen por ahí, todo mejor en regla, ¿no? Nada ilegal. Es lo mejor que puede hacer, de verdad que sí. Son las 2 de la tarde con 50 minutos en tu radio, Melodía 104.3, en toda la blanca ciudad de Arequipa. Calurosas tardes la que vives el día de hoy. Un chapuzón de salsa, ¡qué rico! Aquí en tu radio, Melodía, lindas tardes. El lunes por la tarde, 13 de julio del 2026.

como siempre, la salsita, la cumbia y todo, compaginando una promoción especial para todos ustedes también este bonito lunes por la tarde. Ya vamos a la parte final de mi compañía, cuídense muchísimo. Tenemos que cuidarnos bastante, ¿sí o no? Ya para poder, Dios mío, retornar el día de mañana a partir de las 10, cuídense mucho. Bonito lunes por la tarde, siempre en compañía de tu radio, Melodía 104.3, la número 1 en sintonía. Dios la bendiga, aprovechemos el almuerzo. Bien temprano, mis amigos de estudiantes.

0: a nivel nacional, 3 de la tarde en punto.
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1: Son las 3 de la tarde con 21 minutos, momento de la información en Melodía. Atención. Retiran 372 kilos de basura de las faldas del Misti y la fiscalía constata botadero de escombros. Un total de 372 kilos de residuos sólidos fueron retirados de las faldas del volcán Misti durante una jornada de limpieza realizada por el Club Deportivo de Andinismo Arequipa, que además permitió evidenciar la presencia de escombros y desechos de construcción en la ruta de acceso al principal atractivo natural de la ciudad. En la campaña participaron 19 andinistas, quienes recorrieron los sectores de Lomo de Lagarto, Cortaderas, Pastores y La Pampa de Beatones, ubicados en la ruta directa de ascenso al volcán. Equipados con sacos y guantes, recolectaron botellas de plástico y vidrios, bolsas, latas de conservas e incluso llantas abandonadas en la zona. Información nacional en Melodía. Atención. El Poder Judicial ha admitido a trámite el habeas corpus presentado a favor de Pedro Castillo. El segundo juzgado de Lima admitió a trámite una demanda de habeas corpus presentada a favor del expresidente José Pedro Castillo, según la resolución número 01 emitida el 10 de julio del 2026. La demanda fue interpuesta por Walter Ayala González y está dirigida contra el presidente de la República, José Balcázar, el ministro de Justicia y Derechos Humanos, Luis José Jiménez, el presidente del Congreso, jueces de la Sala Penal Permanente de la Corte Suprema, el Juzgado Supremo de Investigación Preparatoria a cargo del juez Juan Carlos Checle Soria y la fiscal de la Nación. La resolución fue emitida por la jueza Ana del Rosario Osorio, titular del segundo juzgado constitucional de Lima. Información internacional en Melodía. Atención. Se eleva a 4.561 el número de fallecidos y a 16.740 heridos tras el doble terremoto. El número de víctimas mortales por el doble terremoto registrado el pasado 24 de junio en Venezuela ascendió a 4.561. De acuerdo con el más reciente balance difundido por las autoridades, el presidente de la Asamblea Nacional, Jorge Rodríguez, informó que la cifra aumentó en 71 personas respecto al reporte anterior. Son las 3 de la tarde con 24 minutos. Más información en cualquier momento. 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

0: Esta es la hora, son las 3:30 en Melodía.
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5: Son las 3:35, seguimos disfrutando de tus tardes familiares aquí en tu Radio Melodía.

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1: Y va terminando la Copa Mundial de Fútbol. Cuatro partidos y esto se acaba. Dos partidos por semifinales, un partido por el tercer lugar y la gran final en menos de una semana. El domingo 19 de julio, dentro de 6 días, será la gran final de la Copa Mundial de Fútbol edición 2026. Pero antes, viviremos las emocionantes semifinales. Mañana a las 2 de la tarde, un partido que tranquilamente podía ser la final, ¿sí o no?

Francia, España. Un partidazo. Recordemos que Francia viene de dejar en el camino a Marruecos. El equipo francés hasta ahora súper contundente. Creo que se erige como uno de los favoritos o tal vez como el favorito. Ahí nomás está España con lo suyo. Recordemos que España es el vigente campeón de Europa. Ambos conjuntos se van a enfrentar mañana a las 2 de la tarde. Y pasado mañana, el miércoles 15 de julio, también a las 2 de la tarde, la potente Inglaterra, que también está demostrando contundencia en el terreno de juego, tendrá como rival a la moralmente alicaída selección argentina, porque ya es Vox Populi, ¿no? El mundo entero comenta respecto a los fallos arbitrales a favor de Argentina. Primero, el gol anulado, recuerdan, ante Egipto. O el gol anulado para los egipcios, claro, en el partido ante esa selección precisamente, y luego la sospechosa roja ante Suiza, justo cuando Suiza empataba el marcador hace poquito, el sábado, cuando Suiza empataba en el marcador, oh sorpresa, botan a un suizo y Argentina el resto del partido lo disputó con superioridad numérica. Por eso es que moralmente no llega bien Argentina. Futbolísticamente, quién sabe, de repente levanta pues en esta etapa de semifinales, pero si va a seguir jugando como lo ha venido haciendo, Inglaterra lo va a superar facilito, ha pasado mañana. Veremos qué pasa. Así que vemos en el escenario ya partidos súper emocionantes, decisivos, señores. Las semifinales arrancan mañana y de todo lo que pase en esta etapa del torneo mundial de fútbol, usted se va a enterar aquí en Radio Melodía, por supuesto. Más información deportiva en cualquier momento.

Seguimos acompañándote aquí en tu Radio Melodía, disfrutando de tus tardes familiares hoy, lunes 13 de julio. 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

0: Los hechos y los acontecimientos históricos de la fecha los conoces en Efemérides.
1: ¿Qué pasó en la historia un día como hoy? Les cuento. Un 13 de julio del año 1808 nace el abogado Antonio Arenas Merino, presidente del Perú entre 1885 y 1886. En 1821, el general Don José de San Martín decreta la abolición de la Constitución española, disponiendo que entrara en vigencia el Reglamento Provisional de Huaura. En 1822, Simón Bolívar, como presidente constitucional, decreta la incorporación de Guayaquil a Colombia. En el año 1882, las Fuerzas Armadas no se rinden ante el invasor chileno y Miguel Iglesias, junto con otros compatriotas, logra una victoria para los peruanos en San Pablo, Cajamarca. Finalmente, en el año 2007, un día como hoy, se decomisa en Perú el destructor Ferri. Señores, todo esto aconteció un día como hoy, 13 de julio.

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Aquí estamos, como cada tarde, brindándote buena compañía.

En la vida siempre se presentarán dificultades. Nadie está libre de problemas. Sin embargo, eso no tiene que destrozarnos, ni acobardarnos, ni mucho menos impedir que sigamos adelante. Al contrario, hay que seguir avanzando, no solos, porque probablemente en nuestras fuerzas fracasemos. Hay que agarrarse del número uno. Agárrate de Dios. Recuerda, Dios quiere lo mejor para ti.

0: Son las 4 en punto, vamos a cumplir con la pausa. Regresamos en breve con mucho más aquí en Tus Tardes Familiares. 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

mi mundo, nos decía Luis Enrique. Salsita romántica aquí en tu radio Melodía. Iniciamos así nuestra segunda hora de programa. 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Disfrutamos de tus tardes familiares. Te acompañamos hoy lunes 13 de julio.

0: mirándote.
1: ¿Qué?
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3: Son las 4 de la tarde con 13 minutos, momento de la información en Melodía. 6 personas, entre ellas una menor de edad, resultaron heridas tras el choque frontal entre dos vehículos ocurrido durante la noche de ayer en el kilómetro 529 de la carretera Panamericana Sur, cerca del cruce con el ingreso al distrito de Lomas en la provincia de Carabelí. El accidente fue reportado por conductores que transitaban por la zona y alertaron al personal ubicado en el peaje de Yauca. Al llegar al lugar, los agentes policiales encontraron el auto Mercedes-Benz de placa D2X439, conducido por Roy Gustavo Fernández, de 27 años, quien se desplazaba de Ica hacia Carabelí. La segunda unidad involucrada en el choque fue un automóvil Kia blanco de placa BLZ151, conducido por Fermín Prado Huaraca, de 51 años, quien transitaba en sentido contrario. Información nacional en Melodía, atención. La sede del Ministerio de Vivienda, comprada por más de 33 millones de dólares, presenta riesgo de colapso. Un informe técnico advirtió que el edificio donde funciona la sede del Ministerio de Vivienda, Construcción y Saneamiento, ubicado en la Avenida República de Panamá, en San Isidro, presenta fallas estructurales que podrían comprometer su estabilidad ante un sismo de gran magnitud, según reveló Cuarto Poder. De acuerdo con el reportaje, el inmueble fue adquirido por el Estado en el 2018 por más de 33 millones de dólares, cuando era propiedad del Banco de la Nación. La compra se realizó durante la gestión del exministro Javier Piqué, quien señaló posteriormente que la operación se concretó sin que se solicitaran estudios estructurales previos para conocer las condiciones del edificio. Son las 4 de la tarde con 15 minutos. Más información en cualquier momento. 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Seguimos disfrutando de tus tardes familiares.

La vida es bella. Hay cosas que debemos valorar. Hay tanto por qué darle gracias a Dios. La sola oportunidad de vivir es motivo suficiente para darle gracias a Él. La vida es un regalo de Dios. Son las 4:19. Seguimos acompañándote aquí en tu radio Melodía, disfrutando de tus tardes familiares hoy lunes 13 de julio, con la alegría de siempre, con buen ánimo, con esperanza, con fe. Confiando en el mejor de los mejores, Jay-Z. Confiando en Cristo Jesús. Todos los días, aquí estamos. Avanzando.

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1: Y cuando el reloj marca las 4 de la tarde con 23 minutos, en Arequipa registramos, atención, 18 grados de temperatura, humedad 10%, el viento sopla a 6 kilómetros por hora. Tenemos una tarde soleada. La temperatura máxima llegó hoy a los 21 grados, en tanto que la mínima llegará a los 7, así que vamos a sentir frío. Reitero, temperatura en Arequipa en este momento, 18 grados. Seguimos acompañándote aquí en tu Radio Melodía. Disfrutamos de tus tardes familiares.

Son las 4 de la tarde con 30 minutos. Vamos a cumplir con la pausa. Regresamos en breve ya con lo último del programa. 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Estas son tus tardes familiares.

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Hasta la cantante de este tema estaba en la inauguración del Mundial, ¿se acuerdan? En la inauguración mexicana, allí estuvo precisamente quien interpreta Golden, el tema que acabamos de escuchar. Son las 4:38, seguimos acompañándote aquí en tu radio Melodía, disfrutando de música variadita, las noticias, algunos consejos, un poquito de todo, como te gusta, como ya te hemos acostumbrado. 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
1: Y la verdad es que ya no hay mucho que hablar del Mundial porque solamente restan 4 partidos para que termine esta edición 2026 de la Copa Mundial de la FIFA, que ha tenido de todo, ¿no? 48 equipos, 3 inauguraciones porque se disputó en 3 países, los anfitriones se fueron rápido. Hasta los terceros clasificaron, claro, no en todos los grupos, pero sí los 8 mejores terceros. Habían algunos partidos medio flojos también, ¿no? Argelia, Jordania, por ejemplo. Grupos medio sospechosos, como el de Argentina, justamente con Argelia, con Jordania. ¿Quién más estaba? Austria también, ¿no? Y los argentinos, como para levantarse el ánimo, decían: Austria, potencia, potencia. De segundo plano, pero en Europa, potencia. Bueno, de todo ha tenido este Mundial, que ya está en el tramo final. Pero, ¿qué es lo que viene después? Mucha gente se pregunta. A ver, termina el Mundial, ¿y qué vamos a hacer? Nos hemos acostumbrado a estar viendo partidos de altísimo nivel. No se preocupe. Regresa, le cuento, la Copa Sudamericana. El 19 termina el Mundial y el 21, 2 días después, regresa la Copa Sudamericana. En agosto regresa la Copa Libertadores de América. A ver, el 21 arrancan los playoffs de Copa Sudamericana, ¿recuerdan? Habían partidos pendientes. Los que terminaron segundos en la fase de grupos de la Sudamericana enfrentan a los que terminaron terceros en la fase de grupos de la Libertadores. Hay 8 partidos en total. Hay 2 peruanos que también buscan un lugar en octavos de final porque los vencedores de estas llaves avanzan a octavos de la Sudamericana. Martes 21 de julio, 5 de la tarde, Nacional de Uruguay versus Tigre de Argentina. Ese mismo día, pero a las 7:30 de la noche, Universidad Central enfrenta al Santos de Brasil. Miércoles 22 de julio, el Independiente de Medellín de Colombia choca con el Vasco da Gama de Brasil. Ese mismo día, Cristal de Perú enfrenta al Bragantino de Brasil también. También el miércoles juega Cienciano ante Lanús. En condición de visitante, arranca el cuadro cusqueño, cierra en condición de local. El jueves hay 3 partidos más. Bolívar de Bolivia versus Gremio. Boca de Argentina enfrenta a O'Higgins y Santa Fe de Colombia choca con Caracas de Venezuela. Así que eso es lo que se viene, señores, en la Copa Sudamericana. El buen fútbol va a continuar, no a nivel de selecciones, pero sí a nivel de clubes. Son las 4:46 minutos. Seguimos acompañándote, somos Melodía. Somos tu radio. Siempre con buen ánimo, positivos, con fe, con esperanza, creyendo en que lo mejor está por venir. ¿Y por qué creemos firmemente eso? Porque nosotros confiamos en Dios.

Esa es la recomendación en esta tarde. Cree, porque si confías en Dios, lo mejor está por venir. 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Y ahora es momento de escuchar el ataque noventero. You gotta run to me. Oh, can't you see? You gotta run to me. ¿Y dónde está mi gente noventera? 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

Y así llegamos al final de tus tardes familiares aquí en tu radio Melodía. Bendiciones totales para todos. ¿Quién les habla? Daniel Zambrana les agradece por la atención prestada. Sigan con la emisora, nos reencontramos en breve. Ya viene el vespertino de Melodía en la noticia. Nos escuchamos en el noticiero.

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19: Estimados oyentes de Melodía, les damos la bienvenida a la presente edición del Vespertino de Melodía en la Noticia. Hoy es lunes 13 de julio del año 2026, con toda la vorágine patriótica, porque estamos en julio, el mes de la patria, y se viene agosto, el mes de la patria chica, sí, también, igual, con una vorágine impresionante, con actividades, eventos, una serie de situaciones que se presentan y que ya conocemos, ¿no? Pero que también acarrea muchas veces problemas, congestión vehicular, una serie de situaciones que también se presentan año tras año. Sí, sí, sí, sí. No todo es fiesta, también hay el lado contrario, ¿no? Bueno, iniciamos así. Melodía en la Noticia, esta edición especial del Vespertino de Melodía en la Noticia. Reciban el saludo de todo el equipo integrado por Ever Ticona, Pablo Rojas junto a Serafín Ticona en Exteriores, quien les habla, Daniel Zambrana, les da la bienvenida a la presente edición informativa. Compartiremos información local, nacional e internacional. Ustedes también pueden participar marcando nuestros teléfonos. Se acaba el Mundial de Fútbol, ya estamos a menos de una semana. Este domingo 19 es la gran final, solamente restan 4 partidos. Los 2 encuentros por semifinales que se van a disputar mañana y pasado mañana. El partido por el tercer lugar, el premio Consuelo, y la gran final, que será el día domingo. Así que vamos a parar también, ¿no? Toda la vorágine deportiva, todo lo que tiene que ver con la Copa Mundial de Fútbol hasta dentro de 4 años. Un mundial que ha tenido de todo, justamente comentábamos de ello en el espacio musical, porque ahí comentamos de deportes, damos a conocer noticias, ponemos música, así que es bastante variado el espacio, y ahí justamente estábamos comentando respecto a lo novedoso, ¿no? Lo diferente que ha sido este mundial. Ever, ¿cómo está? Buenas tardes.
8: Buenas tardes, Daniel. Buenas tardes a todos los oyentes de Radio Melodía. Son las 5 de la tarde con 7 minutos, 5 de la tarde con 7 aquí en Radio Melodía. 5 con 6. Bueno, estamos adelantando en el tiempo. 5 con 6. A ver, el día de hoy vino aquí a la región de Arequipa el presidente de la República a inaugurar el puente de Arequipa a La Joya, conocido como el puente Virgen de Chapi. Y ahora van a evaluar la colocación de puentes peatonales en la autopista. Tras la puesta en funcionamiento, ha declarado Johan Cano, gerente regional de infraestructura de Arequipa, y van a evaluar si colocan o no colocan en los puentes peatonales en este sector. Bueno, ¿qué es lo que va a pasar ahora? Creo yo que no han levantado todas las observaciones de la Contraloría que hizo de este puente días anteriores. Y así se ha inaugurado, porque lo que había anunciado el gobernador regional de Arequipa es que dijo que iba a entregar para Arequipa este puente que hace mucha falta aquí en nuestra ciudad, aquí en la región de Arequipa, sí, hace muchísima falta para el tema de la congestión vehicular. Pero bueno, vamos a ver qué es lo que pasa en los siguientes días. Ahora se va a evaluar pues si ponen o no ponen los puentes peatonales, porque hay una gran cantidad de pobladores que viven, ¿no?, por estos sectores y corren el riesgo de cuando crucen le pueda pasar algo, puedan sufrir algún tipo de accidente de tránsito.
19: Y es que las condiciones en la zona han cambiado también. Recordemos que este puente está siendo construido hace 9 años. Ahora la zona es totalmente urbana. Si antes era medianamente urbana, estoy hablando del año 2017 más o menos, que es cuando comenzó la construcción del puente, ahora es totalmente urbana, porque hasta allí usted encuentra viviendas, por ende hay que pensar pues también en los peatones. Bueno, vamos a ver, porque
13: 5, 8.
19: Los que han llevado adelante el proyecto, la construcción, se han basado en los diseños originales, que contemplaban solamente el paso de vehículos, pero ya las circunstancias han cambiado. Incluso la cantidad de vehículos que pasan por el lugar se ha incrementado, tanto así que los especialistas han dicho de que no estaría en condiciones de soportar tremenda carga vehicular este puente Virgen de Chapi, también conocido como el puente que une Arequipa y La Joya, o el puente Arequipa-La Joya. Así que ese es el problema de cuando las obras demoran una eternidad, pues esto los chinos lo hacían en 6 meses, ¿eh? De repente menos tiempo incluso, pero en el Perú 9 años para la construcción del puente. No estamos hablando de la vía, estamos hablando del puente, nada más. 9 años. Cinco, han pasado nueve. Varias gestiones, incluso algunos han llegado al poder aquí en Arequipa diciendo, ahora sí vamos a concluir el puente Arequipa-La Joya. Y no lo hacían, ¿no? Bueno, ahora en la gestión del señor Roel Sánchez se concluye, pero no se actualizan condiciones. Y es que tampoco es fácil, pues, ¿no? Tendrían que cambiar los diseños, tendrían que destruir el puente y hacer un nuevo puente. Entonces, ¿qué significa eso? ¿Esperar 9 años más? Imagínense, solo en el Perú pasan estas cosas, ¿no? O sea, cambian las circunstancias, las reglas de juego. Ya no son las que se necesitan en estos tiempos, sino que uno tiene que acomodarse, pues, ¿no?, a lo que hay. Y en este caso se van a tener que acomodar a lo que hay. A ese diseño original que data de hace varios años. Han habido por allí algunas actualizaciones, pero si usted va, digamos, al meollo del asunto, gran cosa en cuanto a cambios no ha habido. Por eso es que ahora están con eso de, ¿ponemos puente peatonal o no?
20: ¿Ponemos o no? Porque el diseño original no contemplaba eso, pues. Bueno, vamos a ver cómo resuelven los que tienen el sartén por el mango todo esto. Son las 5:10. Vamos de inmediato con nuestro resumen informativo correspondiente a la hora. 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
8: Son las 5:10 aquí en Melodía. Dean Valdivia instala equipos para purificar agua en 5 colegios ante contaminación de líquido elemento. A ver, 5 instituciones educativas del distrito de Dean Valdivia en la provincia de Islay cuentan con un sistema de osmosis inversa para abastecer de agua apta para el consumo a estudiantes y docentes. Como parte de las medidas adoptadas frente a la contaminación del recurso hídrico en esta jurisdicción, los equipos fueron entregados por la Municipalidad Distrital durante ceremonia realizada en la Institución Educativa Virgen de Fátima con la participación del alcalde, directores, docentes, padres de familia y alumnos. También se inició con la capacitación para el uso de estos equipos. Según la funcionaria Katy Luján, los sistemas de purificación de agua fueron instalados en los colegios Rubén Linares Linares, Virgen de Fátima, Luisa Vegaso de Carpio, Ciro Alegría Bazán y Francisco López de Romaña. De acuerdo con la comuna, esta tecnología permite reducir la presencia de metales pesados, bacterias, virus, sales y otros contaminantes presentes en el agua, haciéndolo apta para el consumo humano.
20: 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El puente más controversial de Arequipa ha sido entregado hoy por el gobernador Roel Sánchez como una obra de envergadura de su gestión. Claro, es lo que él dice, ¿no? Pero ya, como les dije, el proyecto data de hace varios años. En sí, el proyecto lleva casi 2 décadas. Sí, como proyecto. Pero comenzó a construirse 5, 12. Hace 9 años, como lo dijimos también, en medio de observaciones y encarecimientos. Lo que comenzó como una alternativa para descongestionar el tránsito en el ingreso a la ciudad se convirtió en el centro de apetitos que hicieron que su costo se elevara en 63 millones de soles. O sea, 63 millones más del presupuesto original, para que lo entiendan. No es que costó 63, porque si vamos a la cifra exacta, creo que es de más de 100 millones. Bueno, a ver, el proyecto de la autopista Arequipa-La Joya comenzó a gestarse en el 2004. La ejecución del puente recién se inició en octubre del 2017, cuando el entonces presidente Kuczynski colocó la primera piedra durante la gestión de la exgobernadora Yamila Osorio. La obra fue lanzada con un presupuesto inicial de 107 millones de soles. Ahí estaba el dato que les estaba adelantando, ¿no? 107 millones de soles era el presupuesto inicial. Poco después comenzaron los inconvenientes. El expediente fue observado por su diseño estructural. Finalmente el contrato con el consorcio Pizarotti-Heralma fue resuelto. La obra quedó paralizada durante varios años mientras se desarrollaban procesos administrativos y legales. En enero del 2019 asumió el gobierno regional Elmer Cáceres Llica, quien recibió el proyecto inconcluso. Durante su gestión se intentó destrabar la ejecución, sin embargo continuaron las demoras. Bueno, ¿quién también pretendía destrabar, no? Cáceres Llica y su gente. Bueno, no lograron nada. Es más, la Contraloría empezó a emitir informes advirtiendo riesgos y deficiencias en distintos componentes de la infraestructura. Para el año 2022, el presupuesto ya había sido actualizado a 120 millones y medio de soles debido a nuevos trabajos, reajustes 5, y modificaciones 14. Técnicas. Y bueno, así continúa la telenovela turca, ¿no? Hasta que llegamos al 2026 y en medio de críticas se hace entrega de este puente Arequipa-La Joya con un adicional de obra, sí, que elevó el presupuesto total a 171 millones de soles. Es decir, más de 63 millones de soles por encima del monto inicialmente previsto. Pero hay ya muchos cuestionamientos. No hay una adecuada iluminación, no hay puentes peatonales, no hay señalización, no hay rutas alternas. A esto se suma la observación de Contraloría a la demora en la absolución de consultas técnicas y aspectos relacionados con la compatibilidad del diseño geométrico. Y además hay un problema mayor todavía, y tiene que ver con 5, lo que han dicho 15. Muchos especialistas. el puente no sería resistente, o sea, no soportaría mucha carga vehicular. Entonces, ¿cómo van a hacer? ¿Eh? ¿Van a pasar solo de ida, solo de vuelta, por turnos? Bueno, vaya situación que se está presentando.
8: Seguimos con más información y otra de las grandes obras que tiene retrasos es el Hospital Marisa Campos. A ver, el presidente de la República, José María Balcázar, llegó el día de hoy a Arequipa e inició su agenda con una inspección en la construcción del Hospital Marisa Campos, un proyecto que permanece inconcluso desde hace 9 años también y que ha atravesado 3 gestiones del gobierno regional de Arequipa. El mandatario visitó la obra acompañado del ministro de Transportes y Comunicaciones, Aldo Prieto, el gobernador regional de Arequipa, el gobernador regional de Cusco y otros funcionarios del Ejecutivo. Durante la breve visita verificaron el avance de los trabajos y participaron en la fotografía oficial de recorrido. Sí, 16. Me parece una más bien, ¿no? Para tomarse la foto, para gastar dinero también de todos los peruanos en estos viajecitos. A ver, el hospital es una de las obras de infraestructura sanitaria más esperadas por la población de los distritos de Cerro Colorado, Caima y también el sector de Yura. Sin embargo, su ejecución se ha visto afectada por observaciones técnicas, modificaciones, el proyecto y presuntos actos de corrupción que retrasaron su culminación. De acuerdo con la información del gobierno regional de Arequipa, el proyecto fue iniciado con un presupuesto de alrededor de 134 millones de soles, pero el costo final va a ascender a 167 millones de soles financiados mediante endeudamiento interno. La Administración Regional mantiene como meta concluir la obra en diciembre de este año. Y ahora, ¿cómo nos van a entregar pues el Hospital Marisa Campo, ¿no? Sí, el puente del Arequipa La Joya lo han entregado con muchas observaciones, con mucho cuestionamiento aquí en la región de Arequipa. Ahora, ¿cómo nos van a entregar en el mes de diciembre el Hospital Marisa Campos?
20: 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Atención, el presidente interino de la República, José Balcázar, afirmó que el indulto al exmandatario Pedro Castillo está en trámite en el Ministerio de Justicia. Sin embargo, hasta el momento no hay nada decidido. Está todavía en trámite, está en el Ministerio, aún, expresó Balcázar desde nuestra región. El último viernes el mandatario se había pronunciado sobre el informe del grupo de trabajo sobre la detención arbitraria del Consejo de Derechos Humanos de las Naciones Unidas, que concluye que la detención de Castillo tras su intento de golpe de Estado el 7 de diciembre fue arbitraria y careció de base legal. Al respecto, en entrevista, Balcázar señaló que tendrá que leer dicho documento, ya que según consideró, podría modificar el escenario 18. Jurídico, legal y constitucional de la forma y modo como se puede dar el indulto al expresidente, cuyo caso tendría que analizarse a la luz de este nuevo acuerdo. También indicó que lo señalado por el grupo de trabajo de la ONU serviría para los peticionantes del indulto, pero que tiene que haber un pedido expreso fundamentado de Pedro Castillo si es que quiere hacerlo.
8: Seguimos con más información, más noticias. En lo que va del año, el Sistema Nacional de Defunciones ha contabilizado un total de 345 personas fallecidas por causas violentas aquí en Arequipa. Este panorama refleja un preocupante incremento de decesos trágicos en comparación al año pasado. De acuerdo con el último reporte estadístico, la principal causa de estas pérdidas humanas radica en los accidentes de tránsito, una problemática que ha cobrado la vida de decenas de ciudadanos en las carreteras y vías urbanas de la región. El detalle son que 119 muertes por este índice en villas. En vías, 67 son por otro accidentes, 62 casos que están ignorados, 62 casos por suicidio, 20 en accidentes de trabajo y 15 por homicidio. A comparación del año pasado, hasta junio del 2025, se reportaron alrededor de 294 casos, mientras que este año 2026 se registró 331 casos. Solo en el mes de julio de este año se tienen 14 muertes violentas.
20: 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Carlos Torres Caro, abogado del expresidente Alejandro Toledo, ha anunciado hoy lunes que se ha enviado a la oficina del exmandatario, o del mandatario, mejor dicho, José Balcázar, un documento donde se pide de manera urgente el derecho de gracia para su patrocinado, esto debido a su avanzada edad y sus problemas de salud. En ese sentido, resaltó que se presentó la solicitud ante la Comisión respectiva. Estamos presentando oficialmente a la Comisión de Gracias Presidenciales y a la decisión de usted, porque usted es el presidente de la República, para que se sirva admitir la solicitud tomando en consideración, en este caso específico, de manera prioritaria por la edad y la relevante dimensión humanitaria que tiene Alejandro Toledo con sus patologías médicamente acreditadas, sostuvo en conversación el abogado en una entrevista, dijo todo lo que hemos mencionado. También exhortó al jefe de Estado a aceptar la gracia presidencial pronto para Toledo. Además señaló que el mismo expresidente le dio la autorización para enviar el documento al mandatario Balcázar. Por otro lado, Torres Caro criticó a la senadora electa Marta Chávez por señalar que no se debe indultar a Toledo. En ese sentido, enfatizó que no se puede vivir con odios en el Perú. El abogado dijo que si José María Balcázar no les brinde el derecho de gracia presidencial, confía en que Keiko Fujimori sí lo hará.
8: 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El Servicio Nacional de Meteorología e Hidrología advirtió sobre el incremento de temperatura diurna de moderada a fuerte intensidad en la costa de la Sierra de Arequipa, motivo por el cual se mantiene un aviso meteorológico de nivel naranja. El fenómeno alcanzará por completo a provincias como Camaná, Islay y Castilla, mientras que afectará a parte de Arequipa, Cailloma, Carabelí, Condesuyos y también La Unión. Asimismo, se prevé elevados niveles de radiación ultravioleta y ráfagas de viento durante la tarde. De acuerdo con la entidad, hasta el 14 de julio se registrarán temperaturas máximas de 23 grados a 28 grados en la costa sur, mientras que en la sierra sur los valores oscilarían entre 14 y 27 grados. Además, la escasa nubosidad al mediodía favorecerá el incremento de radiación ultravioleta y que se presentarán vientos con velocidades cercanas a los 35 kilómetros por hora, principalmente durante horas de la tarde.
20: 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Atención, una dama de aproximadamente 65 años resultó gravemente herida luego de ser atropellada por una camioneta de una conocida empresa de telefonía cuando intentaba cruzar la calle Amazonas en el distrito de Mariano Melgar. La víctima fue auxiliada por bomberos y evacuada de emergencia a la clínica Auna, mientras el conductor fue trasladado a la comisaría para las diligencias correspondientes. El accidente ocurrió la mañana de hoy, lunes 13 de julio, a la altura de la intersección de la calle Amazonas con la Plaza Umachiri. De acuerdo con testigos, la adulta mayor habría cruzado la vía en un punto donde el conductor tenía escasa visibilidad, lo que habría impedido o evitar el impacto. A causa del fuerte golpe, la mujer quedó tendida sobre la pista quejándose de intensos dolores. Según personas que presenciaron el hecho, habría sufrido una posible fractura en la rodilla o en una de sus piernas, por lo que personal de la compañía de bomberos la estabilizó y la trasladó de inmediato a una clínica para recibir atención especializada.
8: 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El avance de sarampión ya alcanza a la población escolar de Arequipa. El gerente de regional de educación, Marco Choque Manrique, informó que de los 61 casos positivos confirmados, cerca de 20 corresponden a menores que forman parte de la educación básica regular, mientras continúan las acciones de prevención en los colegios. Se confirmó que quedó sin efecto la propuesta del viceministro de Salud Pública para que los padres firmaran actas de destinamiento en caso accedieran no vacunar a sus hijos. Explicó que la medida fue descartada porque podría generar rechazo entre la población y consideró que la vacunación debe basarse en la responsabilidad ciudadana. Precisó que existen 10 casos sospechosos en evaluación por la Gerencia Regional de Salud de Arequipa. Indicó que el incremento de contagios también está asociado al mayor desplazamiento de personas, especialmente en la provincia de Carabelí, donde se reporta un aumento inusual de casos.
20: 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Una intensa balacera sembró el terror entre los vecinos del sector de Israel en el distrito de Bocarpata, luego de que dos sujetos a bordo de una motocicleta dispararan al menos 10 veces contra una vivienda y huyeran del lugar antes de la llegada de las autoridades. El ataque ocurrió alrededor de las 7 de la noche de ayer domingo, cuando las detonaciones alarmaron a los residentes de la zona, quienes dieron aviso a la policía. Minutos después llegaron efectivos de la unidad de emergencia 105, personal del SOAT y serenos de Paucarpata para asegurar el área e iniciar las primeras investigaciones. De acuerdo con las indagaciones, el atentado estaría relacionado con un presunto ajuste de cuentas. 25. Las autoridades también investigan un antecedente que refuerza esta hipótesis, ya que meses atrás un vehículo perteneciente a la misma familia fue incendiado en otro hecho violento. Durante las diligencias, la policía acordonó la zona para recoger evidencias y revisar las cámaras de videovigilancia de la zona con el objetivo de identificar la ruta de escape de los atacantes y dar con su paradero. El nuevo episodio de violencia ha generado preocupación entre los vecinos del sector de Israel, quienes solicitaron un mayor patrullaje policial y acciones que permitan reforzar la seguridad en la zona ante el temor de que hechos similares vuelvan a repetirse.
8: Seguimos con más información. 5:25. Vecinos del cono sur de Arequipa denunciaron que barristas de Universitario de Deportes vienen vandalizando sus viviendas y sembrando terror en medio de los enfrentamientos con hinchas de Alianza Lima. Un ciudadano contó que temen que se suscite una gresca entre ambos grupos debido a que buscan constantemente en motos y carros en medio de la noche, sin importarles la tranquilidad de los residentes. Además, mediante las redes sociales se viene amenazando con fotos y videos portando armas de fuego, por lo que temen que la situación crezca y pueda terminar en una tragedia todo el enfrentamiento que se viene realizando entre barristas de Universitario de Deportes y también Alianza Lima.
20: Información internacional. En Melodía, atención, tragedia en Tailandia. La policía tailandesa investiga si la obstrucción con varios objetos de dos de las puertas del bar incendiado en el norte de Bangkok, que deja un balance preliminar de 27 muertos y 63 heridos, 22 de ellos críticos, impidió la evacuación de parte de los clientes y derivó de una posible negligencia penal por parte de los responsables del local.
0: 5:27.
20: Dos puertas traseras del bar, situado cerca del gigantesco mercado de Chatuchak, al que cada fin de semana acuden miles de turistas, presentaban riesgos críticos durante la emergencia, aseguró el director de la policía tailandesa, Kitrat Pumpek, en una rueda de prensa. Una de esas salidas, ubicada cerca de la zona de los baños, a la que huyó mucha clientela en busca de refugio y agua, presume la policía, estaba obstruida por mesas y jaulas, y se investiga además si estaba cerrada con llave, lo que podría conllevar responsabilidad penal para los propietarios o gerentes del bar. Otra puerta trasera, corrediza y situada junto a la cocina del local, que operaba con licencia legal, según las autoridades, tampoco pudo utilizarse, pues carecía de manija y está ubicada en un pasillo estrecho gravemente, en este caso, bloqueado por taquillas y estanterías.
8: Seguimos con más información. Un múltiple accidente de tránsito 28. Ocurrió en la intersección de la Avenida Independencia con la calle Arévalo en el cercado de Arequipa. Dejó una persona herida y provocó una fuerte congestión vehicular. En el hecho estuvieron involucrados 4 vehículos, entre ellos un camión de la Municipalidad Provincial de Arequipa. De acuerdo con la información recogida en el lugar, el herido es el copiloto del vehículo municipal, quien sufrió un fuerte golpe en la cabeza al impactar contra el parabrisas durante la colisión. Personal de la compañía de bomberos le brindó los primeros auxilios y lo trasladó a un centro de salud para recibir atención médica. Testigos señalaron que el camión municipal descendía a considerable velocidad cuando embistió por la parte posterior a 2 automóviles que esperaban para girar hacia la calle Arévalo. A consecuencia del impacto se produjo una reacción en cadena que involucró a 4 vehículos.
20: 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Atención, vienen las semifinales del Mundial de Fútbol. Mañana 5:29. Arranca la primera semifinal. Francia, que viene de dejar en el camino a Marruecos, será rival de la selección española, que dejó en el camino a Bélgica el último viernes. En la otra llave, ¿quiénes se enfrentan? Inglaterra y Argentina. Un choque que tiene todos los ingredientes para hacer un buen partido desde el punto de vista futbolístico y un partido controversial. ¿Por qué? Porque aquí no solamente hay fútbol de por medio, sino historia. y no es que la pelota tenga que mezclarse con las guerras y todo eso, pero son los propios argentinos quienes están cayendo en ello. Están diciendo por las Malvinas, y por esto, y por aquello, y por Maradona. Están calentando el ambiente de forma desaforada e irresponsable también, porque Argentina no llega demostrando grandes cualidades a esta etapa. Así que les podría salir el tiro por la culata a los argentinos. Inglaterra llega mejor parado. Vamos a ver qué es lo que sucede. El partido se va a disputar el miércoles pasado.

0: presentados durante el juicio también tuvieron que ver, ¿no? Con estos elementos, el juzgado competente concluyó que no existió participación de terceros y declaró a Elmer Martínez autor del delito de homicidio calificado en agravio de su propio hermano. La sentencia aún deberá ser ratificada por una instancia superior para quedar firme. Cuatro años ha tomado todo este proceso y se ha concluido pues que no hubo ataque alguno por parte de delincuentes para con estos dos hermanos, ¿no? Al mismo estilo de Caín y Abel. Seguramente alguna motivación tendrían para enfrentarse, alguna discusión, alguna disputa. Muchas veces los asuntos vinculados a herencias, posesión de bienes materiales, reclamos de tiempos pasados, en fin, cualquier cosa, ¿no? Cualquier cosa puede ocasionar una disputa. 5, 38. Esto no solamente ocasionó una discusión, sino violencia, golpes y homicidio. Y después de cuatro años, el caso, al parecer, ha sido resuelto. 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
1: Esta es la hora, 5:38. A ver, no le creemos al alcalde de Paucarpata. No le creemos porque anunció que va a construir en el pueblo joven Miguel Grau va a construir un estadio que se va a ubicar frente Melodía, a la sede de la municipalidad, noticia. Ubicada en el pueblo joven de Miguel Grau. Donde no hay un evento, un recinto deportivo grande, ¿no? Pero el alcalde de Paucarpata informó y según el portal Invierte del Ministerio de Economía y Finanzas, dicho proyecto contempla la construcción de un campo deportivo, una piscina, canchas multideportivas, una explanada cultural, servicios higiénicos y ambientes complementarios. Según la autoridad edil, dicho proyecto tiene 39. Un valor aproximado de 25 millones de soles que será otorgados con dinero de la propia municipalidad. El alcalde explicó que la primera piedra de dicho proyecto se va a colocar en 15 días aproximadamente. Es decir, sacando la cuenta, el domingo 2 de agosto. Y va a ser, obviamente, en este lugar donde estamos mencionando, ¿no? Este proyecto ya se había planificado desde enero de este año. ¿Y por qué digo que no creemos en la palabra del actual alcalde del distrito de Paucarpata? Uno, ya está a punto de terminar su mandato. Otro, no puede terminar la avenida Miguel Grau. Y uno más todavía así para decir a todos los oyentes allá en Paucarpata. No puede ni siquiera hacer la reparación de diferentes vías y está pensando construir un estadio en el pueblo de Miguel Grau. La verdad que no se le cree la palabra del alcalde actual, que ha sido una decepción, y lo vamos a decir así, es una decepción. 5, 40. Y no solamente lo digo yo, sino lo dicen, creo yo, la gran mayoría de vecinos de Miguel Grau, que no se acaba esta obra de la reparación, construcción, el adoquinado de una avenida importante en este sector. Hasta el momento no se termina, no se entrega esta obra. ¿Cuándo lo hará? No lo sabemos.
0: ¿Tendrá buenas intenciones al anunciar esto? La idea es buena, sí, pero si hubiese tenido buenas Radio intenciones, Melodía, hubiese comenzado el proyecto antes. La ejecución del proyecto hubiese comenzado antes, porque el tiempo no le va a alcanzar. No le va a alcanzar. La avenida Miguel Grau tenía que ser entregada en abril. Estamos llegando a agosto. Ya, ok, ya no nos adelantemos tanto. Estamos en julio y todavía no le entregan. Esto ya huele a otra cosa. Así que hay que estar atentos con los pagos adelantados, número uno, porque 5, suele ocurrir, ¿ah? Pagos adelantados, sí, por trabajos que todavía no están en físico, se paga por adelantado. Y ocurre generalmente al final de las gestiones. Y el señor alcalde de Paucarpata ha sido funcionario municipal por años. O sea, sabe mucho de esto. Sabe mucho de esto. Así que atentos con ello. Y otro asunto del cual hay que estar pendientes es de un probable apoyo a algún candidato. Porque no sorprendería, pues, ¿no?, que tenga algún ahijado que esté postulando a la alcaldía y que de pronto en campaña digan, si quieren ver este estadio concluir, tienen que votar por este, por X, Y o por Z. A ver, ¿qué dicen nuestros oyentes? Escuchemos a la gente. Adelante, Melodía.
2: ¿Me lo vamos a afinar?
0: Adelante, señor, ya está al aire.
2: Ya,

0: A ver,
1: 542.
2: Sí, no hable con el altavoz, señor. Acérquese al teléfono, queremos oírle bien porque está escuchándose distante su voz.
3: Listo, ya la va.
2: Ahora sí. Sí, díganos, díganos. Díganos, señor, díganos. A ver, parece que no está con el retorno correspondiente el señor que decía que iba a dar su opinión. Bueno, atentos con todo ello, con un potencial ahijado y con los pagos adelantados.
4: Y ahora a Daniel, el alcalde de Pocarpata, Marco Antonio, postula como candidato a primer regidor para el periodo 2027-2030 en la lista del Movimiento Regional Arequipa Tradición y Futuro. Primer regidor, de alcalde a regidor, ese es el común denominador ahora, ¿no? En estas elecciones. Ha sido alcalde y ahora me lanzo como regidor. Como no hay una reelección para ser alcalde, ahora me lanzo como regidor. 43. Y ahora, como estabas indicando, Daniel, hay algo ahí. Anuncia grandes proyectos que obviamente no va a ser terminado en este corto periodo. Ya lo está haciendo ya, creo yo, como campaña política para que de repente puedan votar por su candidato que va a ir ahora en estas elecciones que se nos viene.
2: Más claro que el agua. Vamos con otra llamada. Adelante, Melodía.
0: Muy buenas tardes, amigos de Melodía.
2: Buenas tardes.
0: Quería poner en conocimiento de ustedes y también de la población de Mariano Melgar que la municipalidad no está funcionando los teléfonos de serenazgo. Cualquier vecino puede llamar, dice que... Yo me he acercado a la oficina de serenazgo y a preguntar por qué no funcionan los teléfonos. Dice, hay que bajar un aplicativo del celular para conectarse directamente, pero los que no tienen un celular de última generación no pueden comunicarse. Entonces, ¿cuál es el socorro del serenazgo de Mariano Melgar? Parece que estamos de mal en peor, no pueden habilitar, había un teléfono fijo y un número de celular, no funcionan los dos.
2: Imagínense. Entonces,
0: ¿cómo trabaja serenazgo? Tenemos cámaras, ya ha puesto, dice el alcalde, más de 100 cámaras, y ni una funciona, porque nunca se ha pescado a ningún robo, a tanto robo que hay, nunca han visto las cámaras, los robos, ni las pruebas, nada. No hay horror, y los regidores que están, algunos están en campaña, no fiscalizan nada. Qué vergüenza.
2: Gracias, señor. Gracias, señor, por su opinión. Coincidimos con usted. La tecnología es buena, sí, pero cuando está al alcance... Cuando no está al alcance y se convierte en una traba, pues es peligrosa. Y en este caso parece que sí, porque al señor le han dicho, quiere dar a conocer 5, determinada situación, necesita el aplicativo. El señor no va a estar descargando la aplicación, porque además hay aplicaciones que le requieren a usted ciertas versiones, ¿no? Ciertas versiones de teléfono, de almacenaje, el tipo de Android, en fin, tanta cosa. Y si uno tiene un teléfono que no reúne esas condiciones, entonces ¿qué? Nunca va a poder acceder a la aplicación y por ende nunca va a poder denunciar, por ejemplo, un hecho delictivo. No debería de ser así. O sea, la tecnología en este caso se convierte en traba, cuando más bien debería de aprovecharse de la tecnología para facilitar el acceso de los vecinos a la seguridad. Claro que sí, para que puedan denunciar en el momento que se está produciendo un hecho delictivo, en fin, lo que pueda suceder. Vamos con Serafín Exteriores, adelante.
5: Sí, muchísimas gracias a ustedes por el pase correspondiente, a los oyentes de Radio Melodía.
1: 5.
5: Reitero, buenas tardes. Bueno, el día de ayer, hablando de Pocarpata, se ha producido un hecho delincuencial frente a un inmueble donde se han disparado, se han hecho disparos a una vivienda por 12 veces, 12 disparos. Esto es en la calle Nazaret, Manzana L, lote 18, a la altura del complejo deportivo El Peñón, que está muy cerca al Adén y a un costado de la curva de fierro.
1: Radio llegó una motocicleta, Melodía.
5: Sobreparó, hicieron los disparos a este inmueble. Entonces, la inseguridad que ayer hemos podido ver, porque nos retirábamos más o menos 10:30 de la noche del lugar, los hechos han sido cerca a las 8 de la noche, nos retirábamos y en Ciudad Blanca, en Miguel Grau, había eventos con orquesta, cerraban la calle y estamos a las 10:30 y la noche tenía que trabajar. Pero también se pueden ver las fotografías que el alcalde en campaña, ¿no? Está mandándose como primer regidor para hacerlo renunciar al que se está inscribiendo como alcalde o alcaldesa y volver a tener las riendas del municipio. Eso lo ha hecho en el desfile del distrito de Paucarpata. Ahora se le presenta la otra oportunidad en el campeón de campeones, porque la sede va a ser la avenida Kennedy, y seguramente también estará trabajando en este tema de la propaganda proselitista, en este caso del candidato Marco Antonio. Ahí está la información que hemos podido obtener y hemos compartido con ustedes. Adelante usted.
2: Don Serafín, antes de que se retire, se habló de un posible ajuste de cuentas en este caso. ¿Qué datos se tiene?
5: Sí, es cierto. Ayer cuando hemos estado informando para Radio Melodía, apenas se sucedieron los hechos, nos comunicamos con la Policía Nacional y según la señora Bárbara, indicaba pues de que primero que no tenían ningún problema de deuda y todo eso, pero sí también manifestó que meses anteriores habían quemado un vehículo por las inmediaciones. Entonces esto conlleva que la Policía Nacional está trabajando actualmente para determinar qué es lo que realmente ha sucedido y por qué los disparos. Pues no, porque una persona no va a ir así de loco y disparar directamente al inmueble donde han caído las balas o los disparos a las ventanas. Entonces continúa la policía investigando, ojalá que se logren las cámaras también y para poder identificar a los sujetos o el sujeto que ha llegado en una motocicleta a este inmueble del cual estamos dando a conocer. Pero todavía está trabajando, don Daniel, apenas tengamos novedades también lo daremos a conocer. Adelante usted.
2: Gracias, don Serafín. Mucho que aclarar entonces en ese sentido. Como decía y nuestro reportero, no va uno pues a disparar a cualquier casa, ¿no? Algo más debe haber. Obviamente también los que viven en esa casa no van a decir, sí, somos de la Cosa Nostra. No, pues tampoco, ¿no? Entonces ya es labor de la policía indagar, a ver, qué cosa motiva ese ataque.
6: 49.
2: ¿Qué hay de por medio? Ajuste de cuentas, venganza de repente, líos patrimoniales, familiares, en fin, yo qué sé, vendetas, tanto que puede presentarse. Vamos con comunicación telefónica. Adelante. Adelante, señor, le escuchamos. Adelante, Melodía. Parece que está distraído el amigo viendo su televisor. A ver, vamos con Pablo porque hinchas de un conocido equipo realizaron pintas en Characato. Pero antes está Serafín.
4: Sí, vamos a ir con Serafín con información. Adelante, don Serafín, lo escuchamos.
5: Sí. Tenemos ya información de lo que ha sucedido anoche. Se trataría de un atentado con arma de fuego a la propiedad del cual hemos mencionado, a la calle Nazaret, donde se ha producido este hecho. Se trataría de un ajuste de cuentas por actos de extorsión. En la vivienda es multifamiliar, donde habitan cuatro hermanas.
6: Cinco.
5: Una de ellas, donde Juliana, recibió un mensaje de extorsión. Su actividad principal de dicha persona es el cobro de préstamos que realiza su pareja sentimental, Carlos Santo, de 45 años, reo del penal de Socabaya, que cumple condena por robo agravado. Entonces, se trataría de un ajuste de cuenta. Esto viene trabajando la Policía Nacional de la Divincla, al mando del coronel Percy Torres, y su equipo que está trabajando para ver qué más detrás hay de todo ello. Entonces, se trataría de un ajuste de cuenta por extorsión, don Daniel, don Eder.
2: ¿Y qué dicen? ¿Qué dicen los vecinos, don Serafín? Porque parece que este es un asunto entre gente que no es tan sana. Y el problema es para los vecinos, ¿no? Porque
5: mire,
2: una bala perdida, imagínese.
5: Cuando hemos estado anoche, los vecinos de lejos miraban. De lejos había algunas murmuraciones, ¿no? Que justamente en esta parte es
6: cinco,
5: un sitio medio 51. Peligroso. Pero como le indico, don Daniel, la Policía Nacional, la Divincla, la manda el coronel Percy Torres, está trabajando para poder dar a conocer mayores detalles de repente de este acto delincuencial que se ha presentado el día de hoy. Pero ya tenemos ya al menos que se trata de un ajuste de cuentas por actos de extorsión sobre una de las hermanas de esta casa multifamiliar, porque en la mañana también nos indicaban que si vivían inquilinos. No viven inquilinos, son de una familia multifamiliar y viven cuatro hermanos. Entonces ya se tiene más o menos datos de lo que estamos manifestando, don Daniel Dojeda. Adelante usted.
2: Gracias, don Serafín. Se va aclarando el panorama y me reafirmo, el riesgo es para los que están cerca, los vecinos, gente que no tiene nada que ver en todo esto, ¿no? Porque no está metida en el préstamo de negocios, no tiene un familiar en un penal que de repente esté haciendo de las suyas desde el interior del penal, porque casos así hay un montón. No tiene líos con otros que son capaces de coger un arma y disparar. El problema es para el entorno. Y eso es algo que se presenta en cada situación similar a esta, ¿no? Los que están alrededor son las víctimas inocentes o potenciales víctimas inocentes que podrían vivir una tragedia. Como le decía a Serafín, una bala perdida ahí, imagínese. ¿Qué tal si disparan, se desvían un metro a la derecha o a la izquierda y cae en la vivienda de al lado? Y hay niños, una persona allí, gente que no tiene nada que ver en esta historia y terminan heridos o muertos. Ahí estaríamos hablando de verdaderas tragedias.
4: Y recordemos el caso en el mismo distrito, Paucarpata, en el sector de Ciudad Blanca, donde un ayudante de mecánica resultó herido porque un extranjero se metió, que estaba siendo perseguido por otra persona. Y el extranjero perdió la vida, pero una bala 53. Le cayó a un inocente trabajador de aproximadamente 44 años. Inocente, que solamente fue a trabajar como todos los días a este taller de mecánica y una bala perdida terminó hiriendo a esta persona. Qué lamentable, y ojalá que se haga un poco más en el tema de la seguridad en toda la Blanca Ciudad de Arequipa. Vamos a escuchar a nuestros oyentes. Melodía, hola, buenas tardes.
6: Buenas tardes, señor Daniel Zambrana.
2: ¿Cómo está?
6: Y criticamos a los políticos, que sí tienen mucho criticable, pero dentro de ese, entre paréntesis, pueblo, hay mucha gente que se dedica a malos negocios, a malas artes. En otras palabras, son delincuentes, ¿no? Cuando narraba la noticia decía, ¿no?, que se dedicaba a los préstamos. Caramba. O sea, la señora se dedica a los préstamos y 54. El esposo está en el penal de Socabaya, ¿no? Deben haber reunido buenos dineros para dedicarse a los préstamos. Pero después nos dicen que son gente del pueblo. ¿Y a qué voy con esto? Lo que ha pasado con este dichoso pronunciamiento de un grupo de trabajo de la ONU. Ahora nos quieren meter en la cabeza que lo bueno es malo y lo malo es bueno. Que el señor Pedro Castillo es una inocente palomita que solo dictó un discurso en nombre de su libertad de expresión. ¿A tanto puede llegar el atrevimiento de estos funcionarios del grupo de trabajo de la ONU? ¿Y qué sale a la luz? Que el que ha pedido el pronunciamiento es el abogado de Pedro Castillo, uno de los tantos, ¿no? Porque el señor Pedro Castillo, como es tan pobrecito, tiene abogados por montones. Debe ser muy pobrecito, ¿no? Yo no veo ningún pobrecito que tenga abogados por montones, pero el abogado que lo pide es Wilfredo Robles, quien purgó condena por terrorismo, 55. O sea, fue terrorista. Ahora ya rehabilitado y abogado de Pedro Castillo. Entonces no fue que la ONU se pronunció porque le dio la gana, sino porque le solicitaron a ese grupo de trabajo. Y ahora nos dicen que de dónde es un pobre secuestrado. Ahora resulta que el mundo está al revés y que lo que sucedió el 7 de diciembre no los hemos imaginado. Para mí me queda claro, y con esto termino, señor Daniel Zambrana, que lo que intentó Pedro Castillo y todo lo que sucedió después estuvo planificado y no nos llevaba más que a una dictadura comunista. ¿Quiénes salieron a defender este intento de golpe de Estado? La gente del BRAEN, la gente de la minería ilegal que nos truncó la Panamericana Sur. Los que fueron a hacer vandalismo fueron en camionetas último modelo del BRAEN, de los cocaleros. No son cocaleros, son narcotraficantes del BRAE, ¿ya? La cosa es clara. Y la gente de Madre de Dios. Entonces, acá la cosa es bien clara. La gente, esta gente que ha perdido las elecciones, se ha quedado con la sangre en el ojo y busca incendiar el país. Y ahora estamos en manos de un Balcázar que está en un proceso judicial por haberse levantado la mitad de los recursos del Colegio de Abogados de Lambayeque. Así que las cosas claras y el chocolate espeso. Muchas gracias.
2: Gracias por la opinión. Y Balcázar ha dicho de que lo del pedido de indulto a Castillo está en proceso. Melodía, o sea, en la noticia. No descarte el indulto. Podría haber sorpresas en el final de su gestión. ¿Estamos a cuánto de que se vaya el señor Balcázar?
4: 15 días.
2: A 15 días. Todo puede suceder. Vamos con el reporte de Pablo. Hinchas de un conocido equipo realizaron pintas en Characato. Adelante.
7: amigos de Radio Melodía. Bueno, son al menos 10 personas, presuntamente hinchas del Club Universitario de Deportes, que han realizado pintas en diferentes puntos de la Plaza de Characato, principalmente en la zona de la pileta, la misma iglesia de Characato, una vivienda que está a un costado de la municipalidad y la propia municipalidad distrital de Characato. Han realizado pintas alusivas al club de la capital y la municipalidad ha tenido que echar pintura blanca para y comenzar a hacer la reparación justamente de estas pintas que han realizado al menos 10 personas el sábado en horas de la noche en alusivas al cuadro deportivo, ¿no? Esta situación indican que no es la primera vez que realizan ese tipo de pintas, pero perjudicando el ornato en una plaza turística en el distrito de Characato, ¿no? Ellos ya han sido identificados de acuerdo a las cámaras de videovigilancia de la municipalidad
8: y se espera poder 58.
7: Dar con la identidad de estas personas que han atentado contra el patrimonio del distrito de Characato. En breve, más información.
2: Bueno, vándalos hay en todo lado, ¿no? Y ahora estuvieron por Characato. 5:58, parte final del vespertino de Melodía en la Noticia. Tenemos una notita de alerta que nos trae la policía. Están buscando a Daniela Alexandra Quispe Arriaga, de 17 años. Salió de su domicilio en Paucarpata y todavía no vuelve. Ella vestía
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2: Un pijama. Desapareció en pijama. Ella es de raza mestiza, tiene cabello negro, mide 1.64 m. Ojos negros, nariz recta, con textura delgada. ¿Qué habrá pasado, no? Porque si alguien planea una fuga, no planea irse pues en pijama, ¿no? Por lo general siempre hay detalles respecto a la vestimenta de quien ha desaparecido. Pero en este caso dice pues que estaba con pijama. O sea,
8: 5:59.
2: Algo más ha pasado ahí. Bueno, ojalá que aparezca la jovencita. Si alguien tiene información respecto al paradero de Daniela Quispe Arriaga, de 17 años, hacerla llegar a través de este teléfono, el 054-46-73-55. O también hay otro teléfono, el 97-501-7182. Como siempre, Melodía al servicio de la colectividad.
4: A ver, un poquito de deportes. El Mundial de 2030 se va a disputar en 6 países, repartidos en 3 continentes, los cuales España, Portugal y Marruecos van a estar ahí. En estos países se van a disputar la mayor parte de este Mundial, que se va a realizar en el 2030, mientras que Uruguay, Argentina y Paraguay van a recibir cada uno un partido inaugural en homenaje al centenario. Uruguay fue sede de la primera Copa del Mundo en el año 1930. Y después del partido, y después del Mundial, que se está realizando en Estados Unidos, México y Canadá, se va a analizar la posibilidad de que la Copa del Mundo se juegue con 64 selecciones. Imagínese, 64 selecciones. Bueno, no está confirmado esto, pero se va a analizar si es que se da o no se da esta figura.
2: Lo de las 6 sedes sí está confirmado.
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2: Y es más, ahí hay mucho en lo que podríamos ahondar, pero ya no hay tiempo. Se entiende la elección de Uruguay, que le regalen un cupo porque el primer mundial se disputó hace 100 años en territorio uruguayo, ok, se entiende que le regalen un cupo, porque le están regalando clasificación directa. Pero Argentina y Paraguay, ¿qué tienen que hacer en el centenario?
4: La mano de Dios está jugando ahí, creo.
2: La mano de Infantino.
4: Ah, ya.
2: Sí. Dios, pero con D minúscula. Listo, señores, nos vamos. Hasta aquí el vespertino de Melodía en la Noticia. En nombre de todo el equipo, Ever Ticona, Pablo Rojas, Serafín Ticona, en exteriores, quien les habla, Daniel Zambrana, les agradece por la atención prestada. Buenas noches, permiso.

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0: 104.3, somos Melodía y está la canción del día. Luis Enrique nos canta Mi Mundo, aquí en Melodía, la radio que está en el corazón de los arequipeños.
1: Esta canción es para ti.
0: Y de la salsa nos vamos a la cumbia. 104.3, Melodía, son las 6:09. Ever Ticona te saluda una vez más. Ya sabes, nos quedamos contigo hasta las 7:30 de la noche. ¿Llegó? Compartiendo música variada, canciones para todos los gustos. Hoy lunes, inicio de semana.

Ahí está Ráfaga, yo te quiero. Ráfaga junto al grupo 5 aquí en Melodía. Esta es la hora, son las 6:13. Buenas noches a todos los amigos que están ahí escuchando la radio y siguen trabajando, ¿no? Siguen chambeando, escuchando Melodía. A los amigos del transporte, maneje con cuidado, no acelere mucho, evite los accidentes de tránsito y siga con Melodía. Siga respondiendo Melodía.

Esta es la hora, son las 6:16. Gracias a usted, señora, que escucha Melodía, que todos los días está con la radio. Tocando de todo, música variada para todos ustedes. Bonito inicio de semana, claro que sí.

Somos Melodía 104.3, son las 6:20, 6:20, la radio que está en el corazón de los arequipeños. Vamos arriba los ánimos, amigo que está escuchando la radio, amigo del volante que todos los días escucha la FM de Melodía, gracias por esa sintonía, ¿ya? Para todos los amigos que están todos los días con la FM de Melodía, aquí en el cercado, en el distrito, en el trabajo, ¿no? En la chamba. Siguen trabajando ahí, ¿no? Escuchando Melodía.

Somos Melodía, la radio del primer lugar. ¡Arriba los ánimos! ¿Qué tal lunes? Bueno, terminando el día lunes, ¿no? Terminando el día lunes. Un bonito inicio de semana para todos ustedes. Espero que la hayan pasado muy bien hoy, 13 de julio. Vamos ahora con esta salsa, salsa sensual. Para disfrutar, gozar, bailar. Llámenos si quieren mandar algún saludo. Somos Melodía 104.

0: Y vamos a la pausa. Ya regresamos. Esta es la hora, son las 6:30. Ya volvemos.
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Cristian Castro aquí en Melodía. Azul nos canta aquí en Melodía. Cristian Castro en esta parte de la noche. 6:36, está haciendo frío, a cuidarse, cuida a la familia. Y sigue escuchando Melodía 104.3, tocando de todo, música variada.

Ahí está La Bella Luz, DJ Jockey, es el nombre de la canción, ¿eh? La Bella Luz, aquí en Melodía, son las 6:40, nosotros continuamos con más música aquí en Melodía. Vamos ahora con las canciones que también nos reclaman en esta parte de la noche. Vamos a ir con las canciones de Marc Anthony aquí en Melodía, la radio que está en el corazón de los arequipeños. Arriba los ánimos, usted, amigazo, que sigue trabajando. Está chambeando, escuchando Melodía. Vivir mi vida. Somos Melodía 104.3. Vivir mi vida. Parte final del programa. Hoy lunes. Inicio de semana con Melodía.

Vivir mi vida aquí en Melodía. Hay que vivir la vida, pero de la buena forma, claro. Vivir mi vida de Marc Anthony aquí en Melodía. Tocando de todo, nos quedamos contigo hasta las 7 y 30 de la noche. Báilalo, gózalo, disfrútalo. Melodía, la radio que está en el corazón de los arequipeños.

Lo mejor del buen reggaetón también aquí en Melodía. 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Son las 6:49 aquí en Melodía. 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

pegado, nos canta Proyecto 1. Está pegado aquí en Melodía 104.3. Un lunes diferente, un lunes escuchando Melodía, un lunes con todas las canciones. Lunes 13 de julio, vamos señora, amigo que escucha la radio, amigo que está con la FM de Melodía. Muchos éxitos para ustedes, a seguir trabajando. Hay muchas personas que están regresando ya a su casita, ¿no? Escuchando Melodía. Vamos ahora con Rey y esto que dice Noviembre sin ti aquí en Melodía.

0: Vamos a ir a la pausa. Y ya regresamos aquí en Melodía. Son las 7 de la noche en punto. Ya volvemos. Somos Melodía.
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0: Seguimos con más canciones ya en la parte final del programa 7 y